0: 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Bueno, pues acerca las elecciones andaluzas el 17 de mayo, o sea, nada, apenas. En 8 días, las votaciones para ver si Juanma Moreno es presidente de la Junta de Andalucía solo o en compañía de otros. Es lo único que sabemos. Sabemos que va a ser presidente en los próximos 4 años, pero queda saber si será solo o tendrá que negociar y pactar con vos. No hay otro resultado posible. El resto de partidos no tienen posibilidad ninguna. Posibilidad cero, o le ponemos un menos a todos los ceros y por detrás todos los números que queráis, pero los partidos que se presentan a las elecciones tienen cero posibilidades de conseguir la presidencia de la Junta de Andalucía. Eso lo tenemos todos claro. No creo que haya duda alguna en lo que acabo de aseverar y asegurar. Hablamos también del final del primero de los juicios de la trama PSOE, implicado Koldo García, el portero de Puticlub, contratado por el PSOE para hacer el trabajo sucio, y Ábalos, el señor de las chicas que fuman y le hablan a los hombres de tú, porque lo último ha sido ya, mi tío, el tío de verdad que es ardiente. No sé si habéis escuchado, no lo tenemos, pero ya ha salido el vídeo, el audio en el que Koldo graba a Ábalos cuando está en la habitación con 3 chicas jovencitas, 21, 23 y 25 años. 21, 23 y 25 años. Evidentemente prostituta, ¿no? No pensaréis que Ábalos tiene el poder seductor de conquistar a una chica que no sea prostituta con 21 años, ¿no? Chicas pagadas y la verdad que hay que ver, esta gente parece de película de Torrente de verdad, ¿eh? Porque el tipo pues se dedicó a grabar el audio cuando estaba en la orgía Ábalos con las tres chicas y le mandó el audio a su ex mujer diciendo, mira lo que está haciendo José Luis ahora mismo con 3 señoritas. La verdad que todo es vomitivo, y que todavía haya gente que aplaudan y voten a este partido es para análisis psiquiátrico. De otras cosas que vamos a hablar, pues seguramente que van a surgir temas a lo largo del debate. Así pues, expectante, porque también el tema de la regularización, el gobierno pues declara como secreto, ¿no? La pregunta que el Partido Popular en el Congreso había hecho, que quería datos, y bueno, dice que de momento esto es secreto y no se puede dar ningún dato sobre los inmigrantes que se han ido regularizando. Ahora tenemos por aquí el documento que vamos a mostrar. José Luis Barragán es concejal independiente y también ingeniero. Muy buenas, José.
1: Buenas tardes, Paco. ¿Qué tal?
0: Muy bien. Un añito para tus elecciones. Bueno, un poquito más.
1: Bueno,
0: para tus elecciones.
1: Queda un año y un mes para las próximas elecciones municipales. En junio del 27.
0: Pasa rápido. ¿No? Se va el verano, José, estamos en campaña.
1: Sí, bueno, yo ya hace años que estamos en constante campaña, ¿no? Porque llegan unas elecciones, se terminan y empiezan las otras. O sea, que ya estamos en campaña constante. Y bueno, vamos a ver cómo terminan las campañas de la andaluza la próxima semana, ¿no? El próximo viernes, que es el último día.
0: Estoy medio de campaña.
1: Vamos a ver.
0: Ahora te preguntaré.
1: Porque es muy triste, sí, ahora después ya hablaremos.
0: ¿Triste
1: de
0: qué?
1: Eso.
0: ¿Qué es triste? ¿Qué? ¿El qué?
1: Bueno, la campaña de lo que se está produciendo.
0: Ah, sí,
1: la
0: lo
1: campaña,
0: mismo,
1: ¿no?
0: Hemos escuchado lo mismo. Pidiendo algo a los carteles, que cada vez que veo aquí el cartel de Montero, que está por toda la barriada de la Orden, sanidad pública. Y coño, si tenemos sanidad pública en España desde la época de Franco, ¿cómo pide algo que ya tenemos?
1: Sí, sobre todo.
0: Pero con otro eslogan.
1: ¿No? Hablaremos después, ¿no? Pero sobre todo porque la campaña que han basado los restantes partidos, pues estando solamente encaminada a la mayoría absoluta. Es decir, son muy tristes porque no hemos visto, yo no sé si algunos de los que estamos aquí, algunos tertulianos, alguna persona que nos está viendo, escuchando, conoce algún proyecto o están hablando de alguna necesidad en Andalucía, pero todo está encaminado por parte del Partido Socialista y de las dos izquierdas a mayoría absoluta, sí, mayoría absoluta no. Yo creo que eso es un poco triste, ¿no?
0: Esa es la campaña basada en eso.
1: Y después que María Jesús Montero no haya dimitido de parlamentaria, de diputada nacional. Yo creo que eso es un aguantar sin mano a los andaluces, ¿no? Eso es señal de que no se fía. Seguro que el día 16 de mayo, el 18 de mayo, perdón, María Jesús Montero abandona el Parlamento andaluz y se dedica a Madrid.
0: Al Congreso. Bueno, Luis Faraco, historiador, muy buenas. Luis.
2: Muy buenas.
0: Bueno, se acercan las elecciones andaluzas y también las municipales que trataremos por aquí.
2: Yo creo que aparte de lo que ha dicho aquí el compañero sobre la campaña y sobre eso, a mí me llama muchísimo la atención que sean tan torpes en el PSOE de retratarse inmediatamente, así, cuando han puesto o nos ven a los andaluces como todo el día tirados en el sofá. Con lo cual, imagino que alguien desde Madrid parece que le está haciendo la contracampaña a María Jesús Moreno, en este caso la portavoz nacional del PSOE, ¿no? Sí. Los andaluces ahora se van a levantar del sofá para ir a votar.
0: Ni que estuviésemos acostados todo el día, vamos aquí.
2: Más o menos, Andalucía, es el concepto que tiene. Ella es catalana, claro.
0: Bueno, Juan Carlos Duarte es delegado de empleo de la Junta de Andalucía en funciones, se dice, ¿no?
3: No, en funciones no.
4: A partir del 17, ¿verdad?
3: Del 18, funciones a partir del 18. O sea, ahora estamos, bueno, pues igual, pues manteniendo lo que es la actividad propia de la delegación, porque además, en un país como España, donde, bueno, si estuviéramos en Estados Unidos, donde se vota menos, pero más cosas, pues todo sería más fácil, ¿no? Pero si aquí cualquier gobierno, cualquier ayuntamiento, el gobierno central o las comunidades autónomas tuvieran que estar en funciones cada vez que hay unas elecciones, sí, pues entonces la verdad es que no pararíamos, ¿no? Entonces, bueno, no, estamos en el manteniendo lo que es la actividad propia de la delegación, que es mucha, evidentemente.
0: Bueno, Paco Lagares, prestigioso abogado onubense que nos acompaña en el día de hoy.
3: Y gran cantante.
4: Sí, polifacético.
5: Buenas tardes.
4: Polifacético.
5: Sí, sí. Bueno.
0: Gran cantante.
5: Lo hago todo más o menos entre regular y normal. 4:30, 5.
0: Ahora viene, pero bueno. Ahora llega el verano, chiringuito, conciertos.
5: Vamos a ver qué pasa, ¿no?
0: Bueno, sí, a ver.
5: El
0: sí.
5: Año pasado hubo un lío ahí con el tema del.
0: No, pero se han concedido, yo creo que va a haber.
5: Han concedido los chiringuitos, lo que no se sabe. Vamos, yo no lo sé, no he hablado ni hemos comentado nada, pero en principio no se escucha que vaya a haber concierto.
0: Ah, bueno, pero chiringuito habrá, ¿eh? Hasta la licencia ya concedida, ¿eh?
5: Claro, ¿no? Chiringuito hubo ya el año pasado, ¿no? Sí. Quiero decir, el problema es que tendrán licencia, entiendo yo, de restaurante, pero no les permitirán el tema de música.
4: Tienen que solicitar, realmente, la música la tiene un permiso especial que tienen que solicitar al ayuntamiento.
0: Acércate un poquito más al micrófono, así suena mucho mejor.
4: Muy bien, ahora Paco.
0: Sí.
4: Que para el tema de la música, la que es un especialista Paco Lagares, tienen que solicitar una licencia especial, ¿no? Que se concede por parte de los ayuntamientos de una manera puntual. Es decir, que ya hasta las 11:59 horas.
0: Los chiringuitos no.
4: Son las 23:59.
0: Yo no veo que moleste una música en un chiringuito en el cruce
4: como
0: de
4: todo, Pría, como todo,
0: a las
4: no molesta,
0: de la mañana.
4: Ni molestan los chiringuitos, ni molesta la música. Lo que pasa es que, bueno, pues como hay que compatibilizar, ¿no? Lo que es la molestia que le puede ocasionar a algún ciudadano con ir a escuchar a Paco Lagares y la diversión. Pero yo creo que sí, que este verano tendremos en las playas chiringuitos y tendremos música, con las limitaciones que consta, es que consta en la provincia de Huelva, hace daño, ¿eh? O sea, que hace daño en el Portín, hace daño en Punta Mría, hace daño en Huelva, hace daño en Corrales y Aljaraque, en fin, que en la Antilla, la mano de Costas es muy alargada. Y Costa, que como sabéis, depende del gobierno de España, nunca ha sido muy amiga de la provincia de Huelva. Y en este caso, Juan Carlos lo conoce muy bien, y Paco Lagares, como letrado, como abogado también, nos ha hecho Costa mucho daño. Es decir, que Costa, amigo de los onubenses, no es.
5: Pero yo creo que aquí el problema no es de Costa, ¿eh? Pues independencia de que yo entienda que si la opción es escucharme cantar a mí, la gente no quiera música, lo entiendo, pero el problema yo creo que es una normativa de la Junta. Es la que prohíbe la música en cualquier sitio que no esté adaptado con limitaciones, lógicamente, sitios cerrados, con insonorización, con unas pruebas de que realiza, creo que es medio ambiente, en fin.
4: La música es competencia.
5: La música es exterior prohibida.
4: La música es una competencia municipal, pero el tamaño de los chiringuitos.
5: No, pero en este caso es una normativa de la Junta, la que impide que cualquier establecimiento reproduzca música al aire libre.
4: Pero la otorga.
5: Eso, sin más precisión, da lugar a que yo pueda quejarme de la música, cualquiera que sea el volumen y la hora tal. Mira, entonces,
4: lo tiene el claro ejemplo, lo hemos tenido el verano pasado en Punta Mría, ¿no? Donde unos vecinos de unos bloques denunciaron a fiscalía, y bueno, pues quien de verdad ha sufrido las consecuencias de esto han sido los alcaldes. Tanto la anterior alcaldesa, el actual, como los técnicos. Es decir, que han tenido que ir a declarar los técnicos y ha tenido que declarar el alcalde. Y la exalcaldesa no ha podido. El tema de la música, la licencia es una licencia específica de los ayuntamientos. Otra cosa es que tenga competencia autonómica la Junta de Andalucía. Y desde luego, quien tiene la competencia en el tamaño, bueno, ha habido chiringuitos en la playa de la Bota, en la playa del Portil y en Punta María, que ya veremos este verano. Se han quedado reducidos el espacio a un tamaño muy, muy, muy pequeño, ¿no? O sea que, y eso es porque Costas, que como sabéis, que es un dependiente del gobierno de España, pues ha actuado así en la provincia de Huelva.
2: Bueno, de todas formas, yo que soy ajeno a todo esto, ni administración, ni abogado, ni concejal,
5: ni cantante.
2: Cantante. Que sepa. Lo que me parece que se pone de manifiesto en esta conversación es que vivimos en un país con tantas y múltiples regulaciones que hacen absolutamente imposible que alguien que quiera cumplir la ley pueda desarrollar tranquilamente casi cualquier negocio. Casi cualquiera. Es decir, hay competencia de Costa, competencia de la Junta, competencia de los ayuntamientos. Cualquier vecino se puede quejar, por lo tanto, sí. Yo creo
5: es que al final la normativa, yo creo que
2: menos
5: es muy
2: imposible estar al día. Necesita uno, a la hora de poner una empresa, necesita 5 abogados especialistas en 5 temas distintos. Y luego al final lo más importante es ser amigo del alcalde, del consejero, del delegado, de no sé cuánto, y a ver si luego rezando te conceden
0: la licencia para que tú puedas ganarte la vida.

0: Lo sufrimos, lo vivimos, lo padecemos y lo contemplamos diariamente, como en las carreteras. Es decir, la carretera autonómica, la Junta de Andalucía llega hasta donde llega y la después llega, que es competencia de la carretera nacional, de la Administración Nacional, y no se arregla. Y entonces se queda ese trozo de 100 metros porque es una administración diferente. Eso no puede ser. La gente, los vecinos, las personas que nos están viendo y escuchando no entienden de competencia, ni nosotros también. Nosotros
1: eso
0: que queremos
1: ocurre con que nos arreglen,
0: claro,
1: las empresas que nos privadas. Sí, cuando alguien inicia este tipo de conversaciones, te diría a alguien, señores, no podemos llegar a la parálisis por el análisis, a trabajar.
2: Ahí está. Bueno, vamos con el tema, ¿no? Con el fiscal Luzón del primer juicio del caso PSOE, que esto es peccata minuto. Ahora vienen los juicios gordos, vendrán después. Vamos a escuchar al fiscal Luzón, que me parece que tiene una intervención bastante plausible cuando una vez terminaba ya el juicio. Visto para sentencia, esperar que la sentencia aproximadamente en 2 o 3 meses estará ya fuera y veremos cómo tanto el portero de Puticlub, Coldo, fichado por el PSOE para hacer el trabajo sucio, y él es número 2 del PSOE y ministro de los trenes, el ministro de transporte, pues se comerá varios años de cárcel. Cuando quiera, Johnny, vamos con el primer vídeo.
3: La historia. Y termino ya, excelentísimos señores, con una brevísima referencia final a las penas solicitadas. Se enfrentan los acusados a penas graves. Pues graves son las conductas que se les imputan, las conductas que se les atribuyen. Miren, como en este caso nos encontramos con una corrupción orgánica, organizada, continuada, no solo estamos hablando de daño a la libre competencia, tampoco estamos hablando de la relevancia que tiene el recto y normal funcionamiento de la administración pública con sujeción a un sistema de valores establecido en la Constitución, el bien jurídico protegido de los delitos contra la administración pública. Es mucho más que eso, excelentísimos señores. Es la certeza de que con esta corrupción política organizada, nada menos que desde un ministerio del Gobierno de España, está disminuyendo la confianza de los ciudadanos en unas instituciones democráticas que estos delincuentes pervierten poniéndolas a su servicio. Como deslegitima el Estado de Derecho y el principio de separación de poderes, las actuaciones de poderes públicos que normalizan o minimizan las conductas de corrupción o descalifican a quienes tienen la responsabilidad de perseguirlas. La corrupción política está carcomiendo nuestro sistema democrático y solo una reacción contundente contra ella puede frenarlas. Desde luego que esto se refiere primera y fundamentalmente al ámbito preventivo, ámbito en el que yo, la Fiscalía, tiene poco o nada que decir. Pero también en el represivo, con la importante función preventiva que cumplen también las sanciones penales. Por eso solicita a la Fiscalía de esta excelentísima sala que se impongan las penas solicitadas, que juzgamos proporcionales y disuasorias en relación con la gravedad de las conductas que aquí se han visto a lo largo de este juicio. Nada más, gracias.
1: Muchas gracias.
2: Bueno, pues la verdad que plausible. Paco, como letrado, por las palabras del fiscal, ¿entrarán en prisión ambos? Y por bueno, hombre, poco si tiempo o mucho tiempo.
4: Seguro, pero vamos a ver la sentencia. Yo no he podido seguir el juicio más que lo que ha salido en televisión. Hombre, parece que las pruebas son muy claras y parece que hay muchas posibilidades de que haya una sentencia condenatoria, pero bueno, habrá que esperar a ver qué dice el Supremo.
2: Claro que
4: habrá condena.
2: ¿Qué valoración hace de las palabras del señor Luzón?
5: Bueno, yo creo que está muy en línea de todo el desarrollo del procedimiento y de las intervenciones como acusación que ha tenido el Ministerio Fiscal, ¿no? A mí me ha sorprendido gratamente el ver que todavía dentro de la Fiscalía pues hay alguien que no asume ese, o sea, que aún asumiendo, perdón, ese ordeno y mando, porque la Fiscalía todos sabemos que es un órgano jerárquico, es una institución jerárquica, pero bueno, ha mantenido su criterio.

0: Serio, ¿no? Quizás no cuando la fiscal general del Estado le ordenó que mantuviese la petición de los 7 años que pide para el Dama, pero es verdad que en todo el desarrollo y sobre todo que no lo hemos visto en la parte de la intervención en el informe del Ministerio Fiscal, pues hablaba precisamente de eso, ¿no? De decir, oye, bueno, pues se vería con buenos ojos también el hecho de que alguien colabore con la justicia de esta forma como lo ha hecho en este caso. El señor Aldama, que está también enjuiciado en este proceso, pues que tenga esa no recompensa, pero es verdad, como decía el propio fiscal en su intervención, ¿no? Es que probablemente sin el testimonio y sin las aportaciones al caso de las pruebas que ha facilitado el acusado Aldama, pues probablemente no se hubiera podido esclarecer, no se hubieran podido esclarecer porque se escapa al ámbito de los investigadores, ¿no? Entonces, yo creo en esto, claro, aquí tenemos que ver también lo que ha sucedido con el gobierno, ¿no? El gobierno, cuando hay un caso como es el de la Gürtel, pues no, dice que no hay ningún problema en indultar a quien puso de manifiesto esto en una situación igual que la que del señor Aldama, pero en un contexto distinto, ¿no? Sin embargo, ahora dice que bueno, que sale, pero además sin ningún pudor, el gobierno diciendo que es que la acusación popular está alineada con no sé qué astros para pedir menos pena de prisión, porque resulta que se está premiando a alguien que lo que ha hecho, oiga, mire usted, que lo que ha hecho es poner de manifiesto que había ahí, que en el corazón del gobierno había una trama organizada de corrupción, ¿no? Por lo tanto,
1: si no es por Aldama no nos enteramos.
0: Si no es por Koldo, tampoco nos enteramos, porque también. Koldo, no nos olvidemos que lo que ha hecho desde el minuto cero es grabar absolutamente a todo el mundo, que yo no sé cómo pueden ser tan amigos, y me imagino que luego nos referiremos a ellos, es decir, pero si mi amigo y mi compañero del alma lo primero que hace es grabarme como ha grabado de esta forma, sacarlo a la luz y ponerlo de manifiesto, y pues mira, no lo sé, yo creo que llega un momento que la amistad se tiene que acabar.
1: Bueno, no lo ha puesto
2: amigo
1: de...
2: Como este.
1: La grabación que contaba yo al principio de Ábalos con tres chicas en la habitación haciendo una orgía y Koldo grabándolo, eso no lo publicó él, eso lo interceptó la Guardia Civil. Es lo que hace que lo graba y se lo pone a la exmujer. Mira lo que está pasando José Luis
0: con las tres chicas. Pero lo intercepta la Guardia Civil porque existe la grabación.
1: Sí, si
0: la
1: grabación no lo hizo público él, digamos.
0: Pero quiero decir que lo tiene ahí. Bueno, cuando entra la Guardia Civil y lo detiene, lo primero que dice algo así es como, bueno, ahí hay un disco duro, que cuidado porque esto hace temblar al gobierno,
1: sí,
0: o sea, por
1: sí, claro, leche, se lo enseñó. Pero a cualquier persona, tú le pones a tu mujer, mira, estoy aquí con un amigo, mira lo que están haciendo. Claro, tu mujer diría, joder, pues seguramente que tú has picado también ahí. La verdad que es barrio bajero, lo que han hecho estos dos individuos, barrio y bajero total.
0: Pero mira, en su intimidad, Paco, cada uno, yo, verás que yo, un concepto de las cosas quizás bastante liberal, ¿no? Entonces yo no juzgo ni la conducta de cada uno, aparte del reproche moral que algunos podemos hacer o podemos tener y pensar que nos parece tal. Lo peor de todo esto no es que hayan obrado en la intimidad, no es que hayan tenido alguna debilidad manifiesta, no. Lo grave de todo esto, claro, es que ese señor Ábalos después nos daba lecciones a todos de feminismo, porque al día siguiente, probablemente de estar en esa habitación, de hacer no sé cuánto, sale grabando un vídeo, soy socialista porque soy feminista o soy feminista porque soy socialista. Pero además, para más inri, fue el que defiende a Sánchez el que defiende la moción de censura contra Rajoy. Y para más inri, es que todo esto tiene un trasfondo de que está sustentado con dinero de la corrupción de mordidas, que en definitiva es dinero que pagamos todos los españoles, ¿no? Por lo tanto, es decir, más allá del chiste, del chascarrillo y del reproche moral que nos pueda parecer a algunos, yo creo que el tema es muy grave.
1: Claro, no criticamos la orgía, lo que criticamos es de dónde ha salido el dinero para pagar esa orgía, eso es lo que criticamos realmente. Bueno, Luis, ¿qué valoración del señor Luzón?
3: Yo tengo que empezar por decir que lo que hemos escuchado, que es solamente una parte de la conclusión final del fiscal en este juicio, yo entiendo que es una pieza argumental digna de estudio, porque además, no solamente por lo que ha dicho en sí, sino porque ha tenido que tener la habilidad o la delicadeza de sortear las órdenes y las instrucciones de la fiscal general del Estado, que una vez más al servicio de los intereses del gobierno le prohibió, como era previsible y como todas las acusaciones han hecho, rebajar aún más la pena a Aldama por su colaboración en el esclarecimiento de gran parte de los hechos que aquí se han juzgado. Por lo tanto, lo primero que tengo que decir es que es una pieza que ya te digo que se estudiará seguramente en algunas facultades. Por otro lado, se me viene a la cabeza aquel argumento que decía que en un país autocrático donde no hay una democracia consolidada es muy peligroso tener razón. Y este hombre, desde ayer, me temo que se ha convertido en el principal objetivo del ministro de Justicia, del gobierno en pleno y de todas las terminales mediáticas, y ya están, de hecho ya yo he visto muchas cosas sacándole infundios, sacándole cuestiones de su padre, de su familia, de nada, porque es ahora mismo el objetivo a batir. Porque ten en cuenta que esto, pese a que el propio Tribunal Supremo decidió que no se transmitiera en directo, como el otro juicio que va contra el Partido Popular, sí se ha podido ver en las televisiones en directo todo el juicio, este en cambio no, solamente hemos podido ver lo que a través de los medios de prensa se ha podido recopilar. Y sin embargo, claro, por mucho que ellos quieran mediatizar a la opinión pública, lo que está clarísimo es que el interés de la ciudadanía estaba mucho más puesto en este juicio que en el otro. Y eso les ha dolido enormemente, porque claro, esta intervención de este fiscal ha tenido y va a tener una repercusión social, y no hablo de política, sino simplemente social apabullante. Y eso, lógicamente, va contra los intereses de un gobierno que quiere controlar la opinión pública y quiere aleccionar a los ciudadanos hasta cómo tenemos que hablar y cómo tenemos que pensar. Por lo tanto, yo me quito el sombrero ante este hombre que, bueno, que algunos han podido decir que no ha sido lo suficientemente valiente como para desobedecer a la fiscal general del Estado. Yo creo que ha sido lo suficientemente inteligente como no darle el argumento para que lo destituya fulminantemente, aunque me temo que lo van a destituir.
1: Pera Matola, que sustituía al indigno fiscal y delincuente García Ortiz, y esta ha entrado, si al que él estaba arrodillado a Sánchez, esta está aún más arrodillada al gobierno de Sánchez. Simplemente está en el cargo cumpliendo las órdenes de Sánchez, y lo que le conviene a Sánchez es lo que esta mujer va a realizar. Bueno, José Luis, ¿qué valoración hace del señor Luzón?
4: Bueno, yo estoy completamente de acuerdo con lo que las palabras que ha dicho Luis, ¿no? Y aquí está Paco, que podrá decir después algo más al respecto como abogado, igual que Juan Carlos Duarte. Pero yo creo que las palabras del fiscal Luzón son muy valientes, son muy concretas y dicen mucho, ¿no? O sea, que con varias frases ha dicho mucho de la situación. En primer lugar, dice que no se puede desacreditar a quien investiga y persigue los delitos. Es decir, porque aquí hemos estado, que la UCO ha estado durante años investigando y persiguiendo de todos los partidos y de todos los colores. Y sin embargo, en la última época, cuando le ha tocado al Partido Socialista, han desacreditado a la UCO. O sea que, y él lo ha nombrado, que él lo ha dicho. Dice que lo peor es que se está normalizando la corrupción. Es que las palabras son muy duras, ¿eh? Que se está normalizando la corrupción, que existen conductas graves, que hay una corrupción continuada, que la corrupción está disminuyendo la confianza ciudadana en las instituciones. Eso lo ha dicho el fiscal Luzón, ¿no? Yo creo que eso no deben de pasar por alto. O sea, que eso significa mucho, y eso tiene que llegarle a lo más profundo de su ser, a los ciudadanos. Es decir, porque el gobierno no le va a dar importancia, y como decía Luis, pues lo intentará desacreditar, estará diciendo que el fiscal Luzón, que tal y que cual. Pero lo que ha dicho un fiscal como Luzón, eso es impresionante.
1: Luego de haber visto muchas pruebas, seguramente, cuando el hombre asevera eso.
4: En cuatro frases, ¿eh? O sea, es que son demoledoras.
5: Sí, incluso ha criticado también la persecución y los ataques constantes que se están realizando contra el Poder Judicial, contra los propios fiscales. Es decir, yo creo que tiene que haber mucho cansancio ahí, ¿eh? Hay mucho cansancio.
4: La deslegitimación del Estado de Derecho.
5: Porque al fin y al cabo, el fiscal general, la fiscal general en este caso, pues llega ahí como llega y lógicamente pues, llega con la tendencia y el condicionante que llega de quien lo pone. Pero por debajo hay mucha gente trabajando muy bien y de forma muy técnica y con desde un punto de vista eso, muy técnico jurídico, que están muy quemados, yo creo, deben estar muy quemados con la imagen que está ofreciendo, con el descrédito de la fiscalía, del poder judicial, de jueces, y del que los tribunales que solamente están intentando hacer su trabajo con mayor o menor fortuna y lógicamente con mayor o menor acierto y con mayor o menor influencia, porque después cada uno son personas y tiene sus tendencias las que tengan, pero que están recibiendo críticas. Ya viniendo además de personas, ministro.
1: Coño, el ministro de Justicia, que, propiamente.
5: Que tú dices, joder, es que aquí cuando acertamos somos buenos, y o sea, cuando te damos la razón a ti somos buenos, y cuando no te la damos somos malos para otro y somos buenos para ti. Y yo creo que están un poco cansados. Y él también en su alegato final hace referencia a eso, ¿no?
3: Y además, es muy inteligente, como antes he dicho yo, para. Respetando a la Fiscal General del Estado, es decir, manteniendo la petición de pena, podríamos decir, oficial en los 7 años, sin embargo, ha sido muy claro cuando él dice que una persona se salga de una organización criminal, se arrepienta y colabore con la justicia, tiene necesariamente que tener premio.
1: Claro,
3: ese es un mensaje importante que hay que lanzar a la sociedad.
0: Pero es que va más allá, porque en las mismas conclusiones es que establece o dice es que si no fuese así entraríamos en una ley del silencio que haría prácticamente imposible entrar en determinados núcleos, ¿no? Pero yo un poco a lo que estaba diciendo Paco, es decir, yo creo que el problema que tenemos como sociedad en este momento es que esta banda que nos gobierna nos ha llevado o está llevando a la sociedad a ese todo vale. Y no solamente eso, es decir, a esa confusión, a ese descrédito de los poderes. O sea, es que el Poder Judicial es uno de los poderes del Estado donde se sustenta la democracia en la que disfrutamos. Es decir, oiga, mire usted, tenemos un poder judicial que es totalmente neutral, totalmente objetivo, como dice Paco. Es decir, oye, pues puede haber sentencias de jueces que te gusten más, te gusten menos, o que incluso alguien pueda pensar que pueda estar mediatizada, pero después siempre hay una instancia superior que puede corregir en caso de, con lo cual, oye, y puede llegar hasta el Supremo, ¿no? Pero entonces, el problema de esto es que aquí cuando se dice, no, tal, y el fiscal tiene que hacer lo que yo diga, y el juez que no sé cuánto, pues nada, entra dentro de la órbita de los fascistoides y tal, y entonces están llevando a mí me recuerda esto, salvando las distancias, porque o sea, esto me parece muy grave, pero aquello también me parecía muy grave. Es decir, a esa pérdida de autoridad por parte de los docentes en las aulas que hemos vivido, o al menos yo lo he vivido, y cuando yo estaba en la EGB, decía, yo a mis profesores les hablaba de don y tal y no sé cuánto, y había ese respeto, y lo que decía el maestro iba a misa, y hoy el maestro pues tiene que entrar poco menos que en algunos sitios con los antidisturbios a dar clase, ¿no? ¿Por qué? Pues porque se produce esa pérdida del respeto que como sociedad debemos de tener a determinadas instituciones, a determinados poderes, y en este caso lo están haciendo con el Poder Judicial. Es decir, aquí la jueza que intentaba que estaba encausando a Amazon, pues era poco menos que para darle, para premiarla con no sé cuánto. Pues mira usted, esta señora tenía su criterio, hizo unas pesquisas, instruyó una causa que después al final, oiga, pues mire, se ha quedado en lo que se ha quedado. Perfecto, pero es que de eso se trata. Es decir, que claro, como ciudadanos tengamos la garantía de que hay unos señores ahí con una toga negra que al final, pues hacen que se imponga el Estado de Derecho. Que algunas veces hierra, evidentemente, porque claro, porque al final esto no es una máquina ni inteligencia artificial, que también se equivoca, pero evidentemente yo creo que lo más duro y lo más grande que estamos viviendo, lo más fuerte que estamos viviendo en este momento, es ese descrédito que además se produce directamente desde la mesa del Consejo de Ministros, no nos olvidemos. Y el primer hooligan en contra de determinadas resoluciones judiciales es ni más ni menos que el notario mayor del reino, que es el ministro de Justicia. Es decir, yo creo que alguien debe decir ya está bien. Y termino con esto, el Nunca en los gobiernos que han precedido en la democracia, absolutamente nunca, ni en los de Felipe González, ni en los de Zapatero, ni en los de Aznar, por supuesto, ni en los de Rajoy, se han atacado cualquiera de, o sea, se han atacado de esta forma las decisiones judiciales. Yo siempre he escuchado a los ministros, les puede gustar por dentro o no, pero siempre decir respeto total y absoluto a las decisiones judiciales.
1: Ese es el mensaje, así de corto y punto.
3: Yo no hay más que hablar. Yo, de todas formas, hay una cosa que, hombre, yo creo que todos los que estamos aquí somos conscientes, pero a veces lo que no veo que se ponga de manifiesto claramente para que llegue a la población por parte, bueno, del resto de partidos políticos, porque claro, aquí decimos en plan un poco ambiguo, no, es que este gobierno está haciendo ataque, tal, pero aquí hay una estrategia, vamos a ver, aquí hay una estrategia que sirve para la justicia, porque ya no estamos hablando del poder judicial, de los jueces, no, estamos hablando del sistema judicial. El sistema judicial está recibiendo unos ataques bestiales por parte del gobierno y obedece a una estrategia, igual que el sistema sanitario está recibiendo unos ataques bestiales por parte del gobierno, y eso forma parte de una estrategia que he tenido que buscar aquí, que la puso, que el promotor fue Lenin, pero en realidad no era de él, era de un tal Nikolai Chernyshevsky, un nombre muy raro, ¿no? Que era aquello de cuanto peor, mejor. Es decir, esa es una estrategia que a la izquierda, sobre todo a la extrema izquierda, siempre le ha funcionado muy bien. Es decir, el desencanto de la sociedad provoca que la gente se vuelva contra lo que ellos creen que son culpables de ese desencanto. Sobre todo cuando esos responsables políticos, como sería en este caso el Partido Popular y otros partidos, no tienen la agilidad mental suficiente como para ponerlo de manifiesto. Es decir, si tú no dotas a la justicia, no solamente es que aquí se está atacando a los jueces, a los fiscales que no son de la cuerda, no, es que se está impidiendo el funcionamiento ágil del sistema judicial. ¿Cómo? No dotándolo de juzgados suficientes, de medios suficientes, de jueces suficientes, de fiscales suficientes. Pero todos vemos cómo se gasta un dineral en tener medios, por ejemplo, para que Hacienda pueda perseguir a cualquiera, y sin embargo no se pone un duro para que la justicia sea ágil y eficaz. Igual que en algunas ocasiones hemos denunciado aquí que pasa con el sistema sanitario. Es decir, tú metes, le das la tarjeta sanitaria a todo el que pone un pie aquí, es decir, mete 3, 4 millones de personas con derecho a sanidad, aunque no sea residente, aunque sean ilegales, pero no dota a las comunidades autónomas, que son las que tienen las competencias de sanidad, de los medios suficientes para que puedan atender a ese incremento bestial. Y luego tienes la cara dura de decir que la sanidad en Andalucía no funciona porque la Junta de Andalucía no sabe gestionar. No funciona porque usted le ha metido a Andalucía 1 millón de personas que no pagan ni siquiera seguridad social para ser atendido, y en paralelo no dota económica y materialmente a la Junta de Andalucía, al sistema andaluz de salud, de los medios para atender a ese millón de personas que usted le ha metido ilegalmente.
5: De todas formas, al final hay una cuestión que es importante. El sistema judicial que hay es el que hay.
3: Sí, claro.
5: Y si no nos gusta, lo cambiamos.
3: Claro, pues.
5: Mientras no lo cambiemos, tenemos que respetarlo.
1: Por ejemplo, que el fiscal general del Estado no lo nombre el gobierno.
5: Que
1: no lo nombre el gobierno.
5: La sentencia la vamos a poner a cara grupo. Bueno, pues ya está. Si todos queremos esto, quitamos los jueces. Pero hemos decidido que son los jueces, lo vamos a cambiar. No, pues este es el que tenemos. Y hay que respetarlo. Y me hace mucha gracia que personas tan relevantes como Félix Bolaño hablen amparándose en la libertad de expresión y critiquen resoluciones judiciales y tribunales amparándose en esa libertad de expresión, cuando yo creo que hay cargos en los cuales la libertad de expresión es muy discutible. Claro, oiga, mire usted quien va por la calle, soy Félix Bolaño, ¿usted qué opina del gobierno? Opine usted lo que usted quiera, pero es que usted le pone un micrófono porque es el ministro de justicia. Y el ministro de Justicia no tiene libertad de expresión. No puede tener una absoluta libertad de expresión, porque usted se debe a un cargo público de representación y absolutamente relevante. Además, usted es el ministro de Justicia. Usted no puede decir lo que quiera, porque está hablando usted como ministro de Justicia, no como Félix Bolaño. Y cuando uno habla como ministro de Justicia o habla como presidente del gobierno, no puede decir lo que quiera. No puede tener la misma libertad que tengo yo. Porque cuando tú estás hablando, tus palabras tienen una relevancia que no son las mismas que tienen las cuando hablo yo. Por tanto, eso de llegar ahí y decir, es que como yo soy una persona, puedo criticar lo que quiera, no, amigo. Usted no puede criticar lo que quiera. Mientras usted comparezca ahí como ministro de Justicia, usted no puede criticar. cuando usted salga del ministro de justicia, usted habla y dice lo que quiera. Pero un cargo yo creo que conlleva una responsabilidad de un comportamiento que limita la libertad de expresión. Porque, claro, como dice el fiscal, esto acaba erosionando y acaba desgastando y acaba provocando que la gente cada vez confíe menos en las instituciones. Y confía menos en las instituciones porque precisamente quienes la dirigen son quienes la descalifican. Es que no está hablando un cualquiera. Es que cuando el ministro de Justicia dice esto no funciona, uno se tiene que echar temblor.
1: Uf, tremendo.
5: Entonces, claro, estas cosas son muy delicadas y es cierto. No, yo suscribo igualmente plenamente las palabras que decía el fiscal, ¿no?, en esa reflexión final. Estaba hablando, lo escuchaba también a mediodía, el tema de los colaboradores, ¿no? Lo decía el fiscal, es que este hombre ha aclarado en este caso un 80% se lo debemos a este hombre. A este hay que rebajarle la pena. No podemos tratar igual al que viene aquí, cuenta y nos
1: funciona
5: todo que no. Pero además lo decía él, y decía, no solo por este procedimiento, es que relacionado con este procedimiento, el fiscal también en su informe, hay otros procedimientos también muy delicados. ¿Qué mensaje estamos mandando a todo el que pueda tener información sobre esos, claro, procedimientos? Pero ahí estoy diciendo, oiga, usted puede hablar lo que quiere, puede decir lo que quiera, pero al final
1: usted no va a tener beneficio ninguno.
5: El otro, claro. Usted sabe que le dijo que hable otro. O sea, que
1: yo no cuento nada.
5: El propio. Algo, el propio sentido, pero, como, además, regulado legalmente, quiero decir,
1: sí, la ley establece eso. Que no es un capricho del fiscal.
3: El propio abogado de Aldama, Choclán, lo ha dicho. A partir de este juicio, vienen. Se han aclarado muchas cosas de Ángel Víctor Torres y de Francina Armengol.
1: Pero lo que ha comentado, pero lo que ha comentado Paco es importante remarcarlo, Paco, que esto no es un capricho del fiscal que diga, bueno, pues pero, hoy como tengo ganas le vamos a rebajar al señor Aldama.
5: No, esto tiene sentido, que
1: legalmente, por eso a eso me refiero, pero están parados por la legalidad vigente.
5: La atenuación de la pena por determinadas condiciones, por esta. Está en este caso, sí, pues.
0: Pero es que además, verás, es que esto parece que ahora se ha descubierto, pero que esto es práctica habitual en cualquier procedimiento penal, es práctica habitual todos los días. Vamos a poner, o sea, vamos a extraernos de la corrupción, de lo que pasa aquí, del gobierno y tal. Vamos a hablar, yo qué sé, de una banda de narcotraficantes que resulta que, bueno, pues que los cogen y cogen tal y tienen X pruebas. Y resulta que hay alguien que de pronto dice, pues mire usted, empieza usted a quitar años, que yo le voy a decir no solamente eso, sino además dónde tenemos los alijos, dónde está el otro, quiénes son los cómplices, cómo están las redes, cómo no sé qué, cómo no sé cuánto. Entonces, claro, si de los 5 que hayan podido coger, resulta que ese no tiene un trato diferencial por colaborar con la justicia en este caso, pues como dice Paco, pues entonces dirá, bueno, pues que cante Rita, yo no, porque además, ¿entiendes? Entonces, es que el problema de esto es que yo creo que es un ejemplo más, ¿no? El hecho de decir que sea motivo de discusión la solicitud de pena por parte del fiscal, con la diferenciación entre los tres encausados en este procedimiento, que eso llegue, digamos, al común de los ciudadanos, es una muestra más de que el gobierno utiliza esto para decir, no, mire usted, ¿y por qué le pide al Dama? Si al Dama es tan el corruptor, es el esto necesario, es el máximo culpable y le piden menos, aquí. Entonces, cuando eso llega al común de los mortales y se sale de la del estudio técnico jurídico del tema, es decir, es porque hay una parte interesada que es por parte del gobierno por llevar esto y por sembrar confusión y caos. Para, como decía Luis, cuanto peor mejor.
3: Sí, hay un tema que no sé si, bueno, si dentro de este apartado podemos sacarlo, que denota que ya el Partido Socialista sabe que su estrategia ha fracasado. Y es la irrupción de la abogada que no tenía nada que ver en este pleito, estaba en el otro, en el del PP, y la irrupción de la abogada ayer, justamente cuando estaba en las conclusiones finales, para manifestar, bueno, que ella discrepaba de las acusaciones populares, cuando el propio tribunal le dijo, mire usted, las acusaciones populares por parte de los instructores y de esta misma sala decidieron que se tenían que unificar y solamente uno hablaba en nombre de todos. Entonces ella, claro, provocó el decir, bueno, pues que conste mi protesta y que nos sentimos en indefensión. ¿Vale? Uh-huh. Claro, están preparando ya el recurso al Tribunal Constitucional, pero eso lo que denota es un fracaso. Y el fracaso no es de esto, el fracaso viene de hace un año. Hace un año, si lo recordáis, Ábalos dijo dos abogados antes, porque Ávalos ha cambiado tres veces de abogado, dos abogados antes dijo que iba a colaborar con la justicia. Y parece ser que Ávalos, mandatado por el Partido Socialista o por el gobierno, entró en el despacho donde estaba Ávalos con su abogado de entonces y señalándole a la cara, dijo, tú mañana no declaras. Y efectivamente no fue ni siquiera a declarar al Tribunal Supremo, ¿vale? Entonces, ¿qué es lo que ocurrió en aquel momento? Pues lo que ocurrió en aquel momento es que el Partido Socialista le prometió que lógicamente iba a hacer todo lo posible y lo imposible, utilizando la Fiscalía y todos los medios a su alcance, y en último recurso, el Tribunal Constitucional, para que él, lógicamente, no se comiera ese montón de años que le pueden caer de cárcel, claro. ¿Qué es lo que sucede? Ellos han confiado en el todopoderoso gobierno y en el todopoderoso Partido Socialista, que ha sido capaz de aprobar una ley para amnistiar a unos golpistas, aunque no hayan conseguido todos sus frutos, han conseguido anular las condenas de los ERE. Claro, visto lo visto, dice, bueno, pues directamente han conseguido todo esto, no van a conseguir que un chorizo como yo no vaya a prisión. Bueno, y en esa confianza han cambiado de estrategia, y no solo que ha cambiado de estrategia, sino que ha cambiado de abogado. ¿Y quién es el abogado que llevaba ahora Ávalos? El abogado del Partido Socialista, el mismo abogado que llevó cuando denunció a Ketty Garat. Entonces era el Partido Socialista quien le pagaba el abogado, pues el mismo abogado que con el que él denunció a Ketty Garat cuando empezó a sacar las primeras cuestiones de sus viajes a Guinea y demás, es el que ha tenido ahora. Luego, el abogado se lo está pagando el Partido Socialista Obrero Español.
1: Oye, ¿consideráis que el presidente del Constitucional, Pumpido, sería capaz de arrastrarse tanto e indultar a Ávalos y a Coldo? Pues ya sería anular esta sentencia. ¿Hasta tal punto puede llegar un hombre a arrastrarse ante un gobierno?
5: Vamos primero a esperar la sentencia.
3: Por un hijo se hace cualquier cosa. Dos más.
1: Sí. Ah, que tiene otro más. El segundo no lo sabía.
3: Tiene uno que ya tuvo.
1: Uno sabe que ya que sabe
3: muy bien. Sí. Y el otro que le han colocado consejero en Telefónica.
0: Parece que el veredicto puede coincidir con el 30 de mayo o el 29 de mayo. ¿Qué día fue la moción de censura de Rajoy? Me parece que fue 30 de mayo, ¿no? La que le hicieron a Rajoy.
1: La sentencia es de tú, la salida de la sentencia.
0: Van a adelantar, parece ser que para evitar cualquier tipo de filtración, adelantarán lo que es el veredicto y después redactarán o terminarán de redactar la sentencia.
5: Una recomendación: el otro día en el programa este de Risto Mejide, entrevista de 2 horas al hijo de
3: Ávalos.
4: Sí. Que es igual que el padre.
5: Muy recomendable, igual que el padre.
4: Igual que el padre.
5: Sí, pero él. Esto ya no sé. Esto es una porquería. Hidrocarburo, me acordé de ti. Ahí está la pasta. Están todos metidos. Ahí están todos. Sí, sí. El que va por ahí salvando la naturaleza, el mundo, pasta. A ese solo le gusta la pasta. Está metido en todos sitios. Claro. Y ahí sí que van a salir todos. Digo, ya se calentó, se vino arriba.
3: Sí, pero hay una diferencia entre Ángel, o sea, entre el hijo de Ávalos y él. Claro. El hijo de Ávalos no es del Partido Socialista y por lo tanto tú sabes que no tiene ningún empacho en señalar incluso a miembros del gobierno con nombre y apellido.
1: Bueno,
5: iban a salir ahí, están todos.
1: Claro, vamos a escuchar al abogado Aldama, ¿no? También esa conclusión final, escuchamos y con esto cerramos este primer caso PSOE porque vendrán más juicios relacionados con la mafia socialista. Vamos con el vídeo, Johnny.
6: Y se decía que se le había injuriado al señor Ávalos, al señor Coldo García, al señor Santos Cerdán y al señor Torres. La suerte del señor Ávalos y del don Coldo García ya se conoce. La suerte del Santos Cerdán también se conoce. Y próximamente, en la causa especial, se conocerá la suerte del señor Torres y de la señora Armengol.
1: Evidentemente que hay más pruebas y lo dice con tanta contundencia que hay más pruebas que van a llevar también al banquillo a la tercera autoridad del Estado, a la presidenta del Congreso y al señor Torres también. Bueno, sobre las palabras del abogado, ¿van a caer más, aparte de Ávalos y Cerdán, que vendrá el juicio de Cerdán?
4: Yo creo que dedicando a la parte técnica, ¿no? Pero aquí hay una cuestión, estamos que si el juicio, que es el fiscal, pero aquí hay una cuestión muy importante. Aquí hay una cuestión muy importante. Y es que, ¿dónde está Pedro Sánchez? Es decir, es que son los números 2, 3, 4, 5, 8. que van detrás de Pedro Sánchez y están todos afectados. Y el tema de hidrocarburos, que ha dicho Paco, bueno, ahí está el Ministerio de María Jesús Montero. Es decir, que el tema de hidrocarburos es un tema fundamentalísimo, que todavía no ha salido a la luz todo lo que debe de salir en eso. Pero allí estaba muchas personas con chaveadas con el Ministerio de María Jesús Montero, donde se han beneficiado con el tema de IVA, con el tema de la compra, con el tema de la venta, donde está verdaderamente el intríngulis, ¿no?
3: La SEPI.
4: Eso es, donde estaba. Ya ha salido el otro día también lo de la SEPI. Es decir, es que eso todo, el Ministerio de María Jesús Montero puede salir salpicado. Pero, bueno, ¿qué país? ¿Qué gobierno? Que el presidente, sus números 2, 3 y 4, están salpicados por la corrupción. Y si sigues andando, pues ahora el ministro Ángel Víctor Torres, la número 3 del Estado, la presidenta del Congreso de los Diputados, y que yo creo que eso es para hacerlo mirar, ¿no? De verdad es que Pedro Sánchez, que hace unos días dice que había dejado vacía su agenda durante 24 horas porque estaba un poco noqueado. Es decir, es que la situación es cierto que es para pensarse.
1: Es que sabe lo que le viene encima, lo sabe.
4: Es que toque lo que toque, Pedro Sánchez está ahora mismo, bueno, pues noqueado. Y sobre todo, ya hablando de las andaluzas, que ha intentado bajar a las comunidades autónomas, a las personas suyas que tenía directamente. Es decir, en Extremadura, en Castilla y León, en Aragón, en Andalucía. Yo creo que eso es la muerte política de Pedro Sánchez. Es que ha puesto a sus peones más valiosos.
1: Para controlar los partidos regionales.
4: Y sin embargo, bueno, pues el resultado que han tenido y la que va a tener el día 17 en Andalucía va a ser también desastroso, ¿no? Porque eso, él se intentará guardar sus espaldas, intentará que el partido le respalde. Pero de luego la situación en España es tremenda, ¿no? Tremenda.
1: Luis, que tú sí querías hablar sobre esto.
3: Vamos a ver, yo es que con respecto a todo esto que se está hablando aquí, los que peinamos canas, nos sentimos un poco cansados porque llevamos algunos 30 años o más, o 40 años hablando de lo mismo. Y siempre guardamos la esperanza de que cuando, decimos, a ver, cuando caiga este gobierno, pues esto va a cambiar. Pero claro, para que cambie hay que modificar la legislación.
1: Muchísimas leyes.
3: Hay que cambiar las leyes. Esa esperanza la tuvimos en el 2011 y se frustró. Espero que en las próximas elecciones generales, si este hombre se aviene a que alguna vez haya elecciones generales y se renueve el gobierno, bueno, pues que se tome nota de todas las deficiencias, porque claro, los constituyentes, los padres de la Constitución, nunca pensaron que una persona iba a hacer como hizo Hitler o hizo algunos otros en su momento, utilizar las instituciones democráticas para desde dentro destruir la democracia, que es lo que aquí, lógicamente, salvando las diferencias, las distancias y demás, pero es lo que se está haciendo. Se está derruyendo el sistema democrático, atacando a las instituciones, ocupando las instituciones fundamentales, ocupando la Fiscalía General, como antes hemos dicho, ocupando el Banco de España, ocupando todas las empresas públicas. Bueno, pues eso, de todo eso hay que tomar nota. Y ese es el principal, o uno de los principales trabajos que tiene el futuro gobierno. Cambiar las leyes para que no pueda venir otro autócrata para, amparándose en la democracia, ocupar las instituciones y destruir la propia democracia desde dentro. Porque eso es lo que estamos sufriendo en este momento. Pero claro, si no se toma nota y si no se cambia, pues esto es un ensayo. El próximo vendrá y culminará este trabajo y lo hará mejor, como para cargarse la democracia totalmente.
0: Lo que pasa, Luis, que hay una cosa, es decir, decimos, bueno, que venga el nuevo gobierno y que le dé un vuelco legislativo, pero es que determinadas cuestiones que obedecen a un cambio en el marco constitucional, pues necesitan
3: no una necesariamente
0: determinada. No, pero
3: por ejemplo, la ley electoral no hace falta cambiar la constitución.
0: La ley electoral, pero por ejemplo cuando dice la constitución que el gobierno presentará en el último trimestre no sé qué cuánto los presupuestos, claro. Es que hay que establecer después qué es lo que sucede, pero si no lo presenta,
3: es que tú puedes dar una ley que diga que si no se presenta tienes 90 días para disolver las cosas.
1: Es cambiar la normativa.
0: Eso modifica la Constitución.
3: En la Constitución eso lo puede hacer en una ley, en una ley orgánica se puede hacer.
0: No, pero
3: o sea, eso se puede hacer en una ley orgánica.
0: Yo creo que no. Es decir, que eso requiere una modificación de la Constitución, para lo cual hace falta una mayoría legislativa que lo pueda sustentar, ¿no? En algunos casos tres quintos.
3: Entonces, tú sabes de derecho más que yo, lógicamente. La Constitución es un marco que luego leyes orgánicas van puliendo. La Constitución ni siquiera hablaba del estado de las autonomías. Y sin embargo, se hizo un estado de las autonomías haciendo la legislación necesaria para poderlo hacer.
0: Hombre, la Constitución sí habla del estado de la autonomía, incluso
3: de solamente habla de que hay tres comunidades históricas. Eso es de lo que habla. Y habla de la foralidad de Navarra. Pero luego.
0: Y de la consecución de los distintos, o sea, de la consecución del estatuto del estatus de autonomía en función, es decir, hay las tres comunidades históricas y después el 155 regula.
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8: Avanzamos en este tiempo especial de radio que dedicamos a los hombres de Sánchez, la mayor trama de corrupción acaecida en España tras los ERES de Andalucía. Hablamos ayer de la urna oculta de Sánchez. Fue Sánchez el primero que se aproximaba a votar, seguido de Adriana Lastra, María González Veracruz, que estaba por cierto embarazada de 8 meses, Luis Tudanca, Idoia Mendía, César Luena, Manolo de la Rocha, Pilar Sánchez Acera, Daniel Biondi y quién sería después el gerente del PSOE, Máximo Moreno, colocado ahora en una empresa pública por la que cobra casi 300.000 euros al año. Los amigos de Sánchez, Antonio Hernández y Óscar López, ni estaban ni se les esperaba. Estaban en contra de Sánchez. ¡Qué casualidad! Ahora ambos arrodillados a Sánchez. Todo lo que sea una buena nómina, yo me arrodillo a quien haga falta. Eso es lo que pensarían, supongo, Antonio Hernando y Óscar López. En definitiva, hombres sin valores, sin dignidad, hombres sin principio, como este individuo, el tal Óscar López. Los críticos andaluces, en ese comité federal, en esa batalla campal, saltaron como un resorte, incluida la presidenta de la Junta de Andalucía, que vociferaba entre lágrimas: compañeros, compañera, esto así no se puede. Esto es una urna, pero tapao, tapao, se quejaba Susana Díaz. En fin, una batalla campal muy, muy, pero que muy barrio bajera en aquel comité federal del PSOE. La exportavoz socialista Soraya Rodríguez empezó a llorar y a pedir que parara el espectáculo. El alcalde de Soria, Carlos Martínez, se llevaba las manos a la cabeza y Pepe Blanco denunciaba el esperpento de una decisión antiestatuaria, absolutamente inédita. La tensión llegó a tal nivel que el número 2 de Susana Díaz, Juan Cornejo, agarró por la pechera a un miembro de la ejecutiva en medio del griterío. ¡Pucherazo, pucherazo, cobarde, sinvergüenzas! Susana Díaz intervino en varias ocasiones como exponente del desgarro general. Ya está bien, basta ya, y vamos a hacer un comité de verdad y desde la legalidad, pensando en el PSOE. Si los que queremos darle voz a los militantes queremos esconder nuestra voluntad aquí, es que confiamos poco en la libertad de este partido, sentenció Susana Díaz. Antes, en contra de Sánchez, ahora entregada en esta ocasión a Sánchez por 8.000 euritos al mes que cobra en el Senado. Se le ha preguntado varias veces por este pucherazo de Sánchez, lo que contesta Susana: bueno, es que hay que pasar página, bueno, aquello ya pasó, claro. Y los 8.000 euritos que te metes en el bolsillo sin hacer nada, esa es la razón por la cual ahora aquel comité federal ya no sirve para nada, que eso ya no vale, que eso ya pasó y que, bueno, olvidado está. La nómina, amigos, la maldita nómina que hace que una persona como Susana Díaz haya perdido los valores, los principios, una persona que no tiene absolutamente nada de dignidad. Bueno, seguimos repasando el libro de Ketty Garat. Incluso Josep Borrell recogió el guante de su rival andaluza. La mayoría de la mesa es que decía que el voto fuese secreto. Yo estoy a favor, pero creo que hay que hacerlo con las debidas formas y garantías. Por lo tanto, Pedro, yo creo que debemos hacer una votación secreta, pero como ha propuesto la compañera Susana, con la urna visible y no escondida, como Dios manda. Todo el mundo votando como Dios manda, decía. Pero claro, el trapo de Sánchez, pues lo que quería, la urna escondida. Sin embargo, Pedro Sánchez no daba su brazo a torcer. Nada, la urna escondida, tapada. Es que este individuo desde el primer momento comenzó estafando a sus compañeros de partido y luego ha continuado estafando a los españoles. Es un embustero compulsivo. Compañeros y compañeras, creo que en cualquier organización democrática el voto es libre cuando es secreto y hay plenas garantías para ejercerlo. Y, por lo tanto, lo que pido es que se vote en una urna. Muchas gracias, dijo Pedro Sánchez. La urna escondida, y otra vez a la vuelta con la urna escondida. La votación tuvo que suspenderse. Solo media docena de personas llegaron a introducir su voto en la urna secreta. La disputa jurídica sobre el cumplimiento de los estatutos del PSOE acabó derivando en una pelea física, sí, sí, una pelea física, barrio bajero. Se dieron hostias. Se había traspasado una línea insoportable para todos y la única solución de consenso era someter a votación la convocatoria de un congreso extraordinario, pero de forma transparente, por llamamiento y a mano alzada. El resultado fue la puntilla. 133 votos en contra y 107 a favor. Sánchez había perdido. La mayoría de los 253 miembros del Comité Federal le había dado la espalda, arrastrada por las fuerzas vivas del PSOE, y se sentía traicionado él. ¡Oh, qué casualidad! Por todo el mundo. ¿Quién? El que realmente intentaba traicionar era él. Bueno, incluidos también Trinidad de Jiménez, que no se movió de la silla, y José Blanco, que incluso llegó a amenazar con acudir a los tribunales por incumplimiento de los estatutos del PSOE. El único que defendió a Sánchez fue Josep Borrell, en cuyo discurso declaró en contra de la abstención del PSOE a la investidura de Mariano Rajoy. Consumada la derrota de Sánchez, todos le miraron, pero solo fue uno directo a él. Juanma Serrano se acercó a la mesa de la dirección federal y, poniéndose delante de él para que nadie les leyera los labios, le preguntó: ¿qué hacemos? Juanma, nos vamos, respondió el todavía secretario del PSOE. ¿Estás seguro? Juanma, no merece la pena. Si lo que quieren es que me vaya, yo me voy. Serrano puso la decisión en conocimiento de la presidenta de la mesa del Comité Federal, Verónica Pérez, la autoridad del PSOE, que se encargó de darle la última palabra al secretario general, que se encaminó hacia el atril y pronunció el siguiente discurso. Dijo Sánchez: compañeros y compañeras, hemos tenido un comité federal muy tenso. Ha habido momentos dramáticos. Me decía un compañero con mucha experiencia en comités federales y con muchos años de militancia a sus espaldas que había visto a compañeros llorar. y no lágrimas de cocodrilo, sino llorar, porque todos hemos vivido una situación muy tensa en el día de hoy. La propuesta que yo traje fue porque entendía que había dos debates para dirimir en la organización. El primero viene de largo y es el cuestionamiento de esta Ejecutiva Federal y, en primera, del secretario general del PSOE. Así lo he sentido y así lo he sufrido y quiero expresarlo al conjunto del Comité Federal, acabó diciendo Sánchez. En todo caso, quiero deciros que para mí ha sido un orgullo ser secretario general del PSOE y quiero anunciaros a todos vosotros y a todas vosotras mi dimisión desde el día de hoy como secretario general del Partido Socialista. Ha sido un honor serlo. Creo que esta es la organización que necesita nuestro país para transformarse, para cambiar y, desde luego, para liderar la izquierda en nuestro país, continuó diciendo Sánchez. Espero todo el acierto del mundo a los compañeros que me vayan a sustituir y a toda la Ejecutiva Federal ya dimitida. Y quiero agradeceros en nombre de todos el trabajo realizado en estos meses intensos. Y que sepáis que todos los que componemos esta Ejecutiva va a estar a las órdenes de manera leal a la gestora que se va a poner en marcha. Sin más, compañeros, compañeras, es un orgullo ser militante del Partido Socialista Obrero Español. Sánchez se puso en pie, se abrazó a César Luena, se despidió de Rodolfo Ares y Nuria Marín y cruzó el pasillo central de la sala Ramón Rubial, seguido de su número 2, César Luena, y también Adriana Lastra. La primera persona con la que se cruzó en el pasillo fue José Luis Ábalos. Sí, sí. José Luis Ábalos, a quien besó mientras los 253 miembros natos del Comité Federal se levantaron y aplaudieron. No eran aplausos de celebración ni de admiración. Uno sonaba a respeto hacia el secretario saliente, tras 12 horas de agonía interna. Otros a despedida fúnebre, como si ya pensaran a rey muerto. Ay, pero el rey, desgraciadamente para España, y también, desgraciadamente para el PSOE, volvió. Sánchez no había salido aún por la puerta cuando empezaron los vítores a la andaluza. Sí, sí, aplaudieron y alabaron a Susana Díaz. En los vídeos a los que tuvo acceso Diogeti quedan patentes varias imágenes para la historia. Las de Antonio Hernando y Óscar López haciendo cola para rendir pleitesía al nuevo presidente de la comisión gestora, Javier Fernández. Recordemos que estos individuos, Antonio Hernando y Óscar López, hoy están arrodillados a Sánchez. Cuando se fue Sánchez, se abrazaron al que quedaba en el poder. Personas sin principios, sin valores, sin dignidad. No han trabajado nunca en la vida y quieren seguir viviendo de la política como lo vienen haciendo en las últimas décadas. Bueno, pues Hernando, oh, qué casualidad, acabaría siendo portavoz de la gestora. Los demás se integrarían en el apoyo a Susana Díaz en las siguientes primarias, consumando así una traición que la mujer de Pedro Sánchez, Begoña Gómez, jamás perdonaría y veremos posteriormente. Sánchez subió a la cuarta planta, recogió sus cosas y se marchó para no volver hasta 7 meses después, tras las victorias, la segunda primaria que ganaba. Esas primarias, ya sabéis, fraudulenta. Estaba más entero de lo que cabía esperar. Se había quitado un peso de encima, recuerdan, sus fieles. Bueno, nos vamos, ¿no?, le dijo a su jefe de gabinete cuando recogió todos sus enseres. Pero tendremos que salir a los medios. Lo frenó Serrano y le recordó que la señal vía satélite estaba reservada. Está toda España mirando. ¿Cómo no vas a salir ahora? Tenemos el canuto ahí, Pedro. Aprovéchalo. Después de un sábado maratoniano, con programas especiales desde primera hora, Sánchez accedió. Se despidió tras explicar que no podía administrar una decisión que no compartía en torno a la abstención del gobierno del Partido Popular y que, en consecuencia, dimitía. Mis padres me enseñaron que lo importante es sostener la palabra. Ay, madre mía. Oh, ¿qué dijo? Recuerden esta frase, lo que dijo. Mis padres me enseñaron que lo más importante es sostener la palabra. Esa es mi palabra. Bueno, pues Pedro, no tienes palabra ninguna. Eres un embustero compulsivo. Has mentido 200.000 veces. Ha entrado en contradicciones permanentes desde que eres presidente del gobierno. Eso de la palabra, guárdatelo y no lo saques más. Toda España sabe, incluso en tu partido, sabes que eres un embustero compulsivo, que hoy dices blanco y mañana dices negro. Bueno, pues Sánchez se marchó a su casa en su coche y luego pues empezó ese recorrido por España. Durante el trayecto recibió la llamada del presidente cántabro Miguel Ángel Revilla, a quien anunció que se iba a volver a presentar. Sin embargo, al día siguiente llamó por teléfono a su ya ex jefe de gabinete y, con un tono sereno y sin dramatismo, le transmitió que tenía dudas. No sé qué hacer. No sé si buscarme la vida en otro lugar, si dedicarme a otra cosa. Quizás lo dejamos y ya está, no vuelvo a la política. El capital político es tuyo, le dijo. Las próximas primarias las tiene ganada, le dijo Serrano. Y añadió que no era el momento de tomar una decisión. Tengo que pensarlo. No sé si me apetece, concluyó Pedro Sánchez. Estaba abatido y necesitaba descomprimirse. Venía de que lo dejaran solo sus amigos. Esos amigos que ahora volvieron tras traicionarle y viven permanentemente arrodillados a él. Los Pachi López y compañía, los Hernando, los Óscar López. Personas sin principios, sin valores y sin dignidad. Y con esto ponemos el punto y final al capítulo de hoy. Todos los hombres del presidente, ese recorrido que estamos haciendo por el libro escrito por Ketty Garat, en el que habla de la mayor trama de corrupción organizada en España tras los ERES de Andalucía. Mañana el siguiente capítulo, el capítulo número 4 de Todos los hombres de Sánchez.
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2: 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Maestro, vámonos.

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1: ¡Qué golazo de Marco Rubén! ¡Vaselina sobre la salida de Sergio Asenjo! ¡Robo en el centro del campo! ¡Juego directo entre la pareja de centrales! ¡Se la comieron ambos! ¡Ni Javier Baraja ni Luis Prieto! ¡Fue más listo el argentino! ¡Se adelantó a la acción! ¡Y sobre la salida de Sergio Asenjo! ¡La vaselina por arriba para hacer el primero! ¿Cuándo va a morir la primera parte? ¿Cuándo solo queda un minuto? ¡Marca el Recre en Pucela! ¡Uno! ¡Para que llegue el 45 de la primera parte! ¡Real Valladolid 0, Recre 1!
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1: Avanzamos en este tiempo especial de radio que dedicamos a los hombres de Sánchez, la mayor trama de corrupción acaecida en España tras los seres de Andalucía. Hablamos ayer de la urna oculta de Sánchez. Fue Sánchez el primero que se aproximaba a votar, seguido de Adriana Lastra, María González Veracruz, que estaba, por cierto, embarazada de 8 meses, Luis Tudanca, Idoia Mendía, César Luena, Manolo de la Rocha, Pilar Sánchez Acera, Daniel Biondi y quién sería después el gerente del PSOE, Máximo Moreno, colocado ahora en una empresa pública por la que cobra casi 300.000 euros al año. Los amigos de Sánchez, Antonio Hernández y Óscar López, ni estaban ni se les esperaba. Estaban en contra de Sánchez. ¡Qué casualidad! Ahora ambos arrodillados a Sánchez. Todo lo que sea una buena nómina, yo me arrodillo a quien haga falta. Eso es lo que pensarían, supongo, Antonio Hernando y Óscar López. En definitiva, hombres sin valores, sin dignidad, hombres sin principio, como este individuo, el tal Óscar López. Los críticos andaluces, en ese comité federal, en esa batalla campal, saltaron como un resorte, incluida la presidenta de la Junta de Andalucía, que vociferaba entre lágrimas: compañeros, compañera, esto así no se puede. Esto es una urna, pero tapao, tapao, se quejaba Susana Díaz. En fin, una batalla campal muy, muy, pero que muy barrio bajera en aquel comité federal del PSOE. La exportavoz socialista Soraya Rodríguez empezó a llorar y a pedir que parara el espectáculo. El alcalde de Soria, Carlos Martínez, se llevaba las manos a la cabeza y Pepe Blanco denunciaba el esperpento de una decisión antiestatuaria, absolutamente inédita. La tensión llegó a tal nivel que el número 2 de Susana Díaz, Juan Cornejo, agarró por la pechera a un miembro de la ejecutiva en medio del griterío. ¡Pucherazo, pucherazo, cobardes, sinvergüenzas! Susana Díaz intervino en varias ocasiones como exponente del desgarro general. ¡Ya está bien, basta ya! Y vamos a hacer un comité de verdad y desde la legalidad, pensando en el PSOE. Si los que queremos darle voz a los militantes queremos esconder nuestra voluntad aquí, es que confiamos poco en la libertad de este partido, sentenció Susana Díaz. Antes, en contra de Sánchez, ahora entregada en esta ocasión a Sánchez por 8.000 euritos al mes que cobra en el Senado. Se le ha preguntado varias veces por este pucherazo de Sánchez, lo que contesta Susana: bueno, es que hay que pasar página, bueno, aquello ya pasó, claro. Y los 8.000 euritos que te metes en el bolsillo sin hacer nada, esa es la razón por la cual ahora aquel comité federal ya no sirve para nada, que eso ya no vale, que eso ya pasó, y que, bueno, olvidado está. La nómina, amigos, la maldita nómina que hace que una persona como Susana Díaz haya perdido los valores, los principios, una persona que no tiene absolutamente nada de dignidad. Bueno, seguimos repasando el libro de Ketty Garat. Incluso Josep Borrell recogió el guante de su rival andaluza. La mayoría de la mesa es que decía que el voto fuese secreto. Yo estoy a favor, pero creo que hay que hacerlo con las debidas formas y garantías. Por lo tanto, Pedro, yo creo que debemos hacer una votación secreta, pero como ha propuesto la compañera Susana, con la urna visible y no escondida, como Dios manda. Todo el mundo votando como Dios manda, decía. Pero claro, el trapo de Sánchez, pues lo que quería, la urna escondida. Sin embargo, Pedro Sánchez no daba su brazo a torcer. Nada, la urna escondida, tapada. Es que este individuo desde el primer momento comenzó estafando a sus compañeros de partido y luego ha continuado estafando a los españoles. Es un embustero compulsivo. Compañeros y compañeras, creo que en cualquier organización democrática el voto es libre cuando es secreto y hay plenas garantías para ejercerlo. Y, por lo tanto, lo que pido es que se vote en una urna. Muchas gracias, dijo Pedro Sánchez. La urna escondida, y otra vez a la vuelta con la urna escondida. La votación tuvo que suspenderse. Solo media docena de personas llegaron a introducir su voto en la urna secreta. La disputa jurídica sobre el cumplimiento de los estatutos del PSOE acabó derivando en una pelea física, sí, sí, una pelea física, barrio bajero. Se dieron hostias. Se había traspasado una línea insoportable para todos y la única solución de consenso era someter a votación la convocatoria de un congreso extraordinario, pero de forma transparente, por llamamiento y a mano alzada. El resultado fue la puntilla. 133 votos en contra y 107 a favor. Sánchez había perdido. La mayoría de los 253 miembros del Comité Federal le había dado la espalda, arrastrada por las fuerzas vivas del PSOE, y se sentía traicionado él. ¡Oh, qué casualidad! Por todo el mundo. ¿Quién? El que realmente intentaba traicionar era él. Bueno, incluidos también Trinidad de Jiménez, que no se movió de la silla, y José Blanco, que incluso llegó a amenazar con acudir a los tribunales por incumplimiento de los estatutos del PSOE. El único que defendió a Sánchez fue Josep Borrell, en cuyo discurso declaró en contra de la abstención del PSOE a la investidura de Mariano Rajoy. Consumada la derrota de Sánchez, todos le miraron, pero solo fue uno directo a él, Juanma Serrano. Se acercó a la mesa de la dirección federal y, poniéndose delante de él para que nadie les leyera los labios, le preguntó: ¿qué hacemos? Juanma, nos vamos, respondió el todavía secretario del PSOE. ¿Estás seguro? Juanma, no merece la pena. Si lo que quieren es que me vaya, yo me voy. Serrano puso la decisión en conocimiento de la presidenta de la mesa del Comité Federal, Verónica Pérez, la autoridad del PSOE, que se encargó de darle la última palabra al secretario general, que se encaminó hacia el atril y pronunció el siguiente discurso. Dijo Sánchez: compañeros y compañeras, hemos tenido un Comité Federal muy tenso. Ha habido momentos dramáticos. Me decía un compañero con mucha experiencia en comités federales y con muchos años de militancia a sus espaldas que había visto a compañeros llorar, y no lágrimas de cocodrilo, sino llorar, porque todos hemos vivido una situación muy tensa en el día de hoy. La propuesta que yo traje fue porque entendía que había dos debates para dirimir en la organización. El primero viene de largo y es el cuestionamiento de esta Ejecutiva Federal y, en primera, del secretario general del PSOE. Así lo he sentido y así lo he sufrido, y quiero expresarlo al conjunto del Comité Federal, acabó diciendo Sánchez. En todo caso, quiero deciros que para mí ha sido un orgullo ser secretario general del PSOE, y quiero anunciaros a todos vosotros y a todas vosotras mi dimisión desde el día de hoy como secretario general del Partido Socialista. Ha sido un honor serlo. Creo que esta es la organización que necesita nuestro país para transformarse, para cambiar y, desde luego, para liderar la izquierda en nuestro país, continuó diciendo Sánchez. Espero todo el acierto del mundo a los compañeros que me vayan a sustituir y a toda la Ejecutiva Federal ya dimitida. Y quiero agradeceros en nombre de todos el trabajo realizado en estos meses intensos. y que sepáis que todos los que componemos esta ejecutiva va a estar a las órdenes de manera leal a la gestora que se va a poner en marcha. Sin más, compañeros, compañeras, es un orgullo ser militante del Partido Socialista Obrero Español. Sánchez se puso en pie, se abrazó a César Luena, se despidió de Rodolfo Ares y Nuria Mari y cruzó el pasillo central de la sala Ramón Rubial, seguido de su número 2, César Luena, y también Adriana Lastra. La primera persona con la que se cruzó en el pasillo fue José Luis Ábalos. Sí, sí. José Luis Ábalos, a quien besó mientras los 253 miembros natos del Comité Federal se levantaron y aplaudieron. No eran aplausos de celebración ni de admiración. Uno sonaba a respeto hacia el secretario saliente, tras 12 horas de agonía interna. Otros a despedida fúnebre, como si ya pensaran a rey muerto. Ay, pero el rey, desgraciadamente para España, y también, desgraciadamente para el PSOE, volvió. Sánchez no había salido aún por la puerta cuando empezaron los vítores a la andaluza. Sí, sí, aplaudieron y alabaron a Susana Díaz. En los vídeos a los que tuvo acceso Diógeti quedan patentes varias imágenes para la historia. Las de Antonio Hernando y Óscar López haciendo cola para rendir pleitesía al nuevo presidente de la comisión gestora, Javier Fernández. Recordemos que estos individuos, Antonio Hernando y Óscar López, hoy están arrodillados a Sánchez. Cuando se fue Sánchez, se abrazaron al que quedaba en el poder. Personas sin principios, sin valores, sin dignidad. No han trabajado nunca en la vida y quieren seguir viviendo de la política como lo vienen haciendo en las últimas décadas. Bueno, pues Hernando, oh qué casualidad, acabaría siendo portavoz de la gestora. Los demás se integrarían en el apoyo a Susana Díaz en las siguientes primarias, consumando así una traición que la mujer de Pedro Sánchez, Begoña Gómez, jamás perdonaría y veremos posteriormente. Sánchez subió a la cuarta planta, recogió sus cosas y se marchó para no volver hasta 7 meses después, tras las victorias, las segundas primarias que ganaba. Esas primarias, ya sabéis, fraudulentas. Estaba más entero de lo que cabía esperar. Se había quitado un peso de encima, recuerdan, sus fieles. Bueno, nos vamos, ¿no?, le dijo a su jefe de gabinete cuando recogió todos sus enseres. Pero tendremos que salir a los medios. Lo frenó Serrano y le recordó que la señal vía satélite estaba reservada. Está toda España mirando. ¿Cómo no vas a salir ahora? Tenemos el canuto ahí, Pedro. Aprovéchalo. Después de un sábado maratoniano, con programas especiales desde primera hora, Sánchez accedió. Se despidió tras explicar que no podía administrar una decisión que no compartía en torno a la abstención del gobierno del Partido Popular y que, en consecuencia, dimitía. Mis padres me enseñaron que lo importante es sostener la palabra. Ay, madre mía. Oh, lo que dijo. Recuerden esta frase, lo que dijo. Mis padres me enseñaron que lo más importante es sostener la palabra. Esa es mi palabra. Bueno, pues Pedro, no tienes palabra ninguna. Eres un embustero compulsivo. Has mentido 200.000 veces. Ha entrado en contradicciones permanentes desde que eres presidente del gobierno. Eso de la palabra, guárdatelo y no lo saques más. Toda España sabe, incluso en tu partido, sabes que eres un embustero compulsivo, que hoy dices blanco y mañana dices negro. Bueno, pues Sánchez se marchó a su casa en su coche y luego pues empezó ese recorrido por España. Durante el trayecto recibió la llamada del presidente cántabro Miguel Ángel Revilla, a quien anunció que se iba a volver a presentar. Sin embargo, al día siguiente llamó por teléfono a su ya ex jefe de gabinete y, con un tono sereno y sin dramatismo, le transmitió que tenía dudas. No sé qué hacer. No sé si buscarme la vida en otro lugar, si dedicarme a otra cosa. Quizás lo dejamos y ya está, no vuelvo a la política. El capital político es tuyo, le dijo. Las próximas primarias las tiene ganada, le dijo Serrano, y añadió que no era el momento de tomar una decisión. Tengo que pensarlo. No sé si me apetece, concluyó Pedro Sánchez. Estaba abatido y necesitaba descomprimirse. Venía de que lo dejaran solo sus amigos. Esos amigos que ahora volvieron tras traicionarle y viven permanentemente arrodillados a él. Los Pachi López y compañía, los Hernando, los Óscar López. Personas sin principios, sin valores y sin dignidad. Y con esto ponemos el punto y final al capítulo de hoy. Todos los hombres del presidente, ese recorrido que estamos haciendo por el libro escrito por Ketty Garat, en el que habla de la mayor trama de corrupción organizada en España tras los ERES de Andalucía. Mañana el siguiente capítulo, el capítulo número 4 de Todos los hombres de Sánchez.
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Bueno, pues se acercan las elecciones andaluzas el 17 de mayo, o sea, nada, apenas en 8 días las votaciones para ver si Juanma Moreno es presidente de la Junta de Andalucía solo.

0: o en compañía de otros. Es lo único que sabemos. Sabemos que va a ser presidente en los próximos 4 años, pero queda saber si será solo o tendrá que negociar y pactar con vos. No hay otro resultado posible. El resto de partidos no tienen posibilidad ninguna. Posibilidad cero, o le ponemos un menos a todos los ceros y por detrás todos los números que queráis, pero los partidos que se presentan a las elecciones tienen cero posibilidades de conseguir la presidencia de la Junta de Andalucía. Eso lo tenemos todos claro. No creo que haya duda alguna en lo que acabo de aseverar y asegurar. Hablamos también del final del primero de los juicios de la trama PSOE, implicado Koldo García, el portero de Puticlub, contratado por el PSOE para hacer el trabajo sucio, y Ábalos, el señor de las chicas que fuman y le hablan a los hombres de tú, porque lo último ha sido ya vomitivo. El tío, de verdad que es ardiente. No sé si habéis escuchado, no lo tenemos, pero ya ha salido el vídeo, el audio en el que Koldo graba a Ábalos cuando está en la habitación con tres chicas jovencitas, 21, 23 y 25 años. 21, 23 y 25 años. Evidentemente prostituta, ¿no? No pensaréis que Ábalos tiene el poder seductor de conquistar a una chica que no sea prostituta con 21 años, ¿no? Chicas pagadas, y la verdad que hay que ver, esta gente parece de película de Torrente de verdad, ¿eh? Porque el tipo pues se dedicó a grabar el audio cuando estaba en la orgía Ábalos con las tres chicas, y le mandó el audio a su ex mujer diciendo: mira lo que está haciendo José Luis ahora mismo con tres señoritas. La verdad que todo es vomitivo, y que todavía haya gente que aplaudan y voten a este partido es para análisis psiquiátrico. De otras cosas que vamos a hablar, pues seguramente que van a surgir temas a lo largo del debate. Así pues, expectante, porque también el tema de la regularización, el gobierno pues declara como secreto, ¿no? La pregunta que el Partido Popular en el Congreso había hecho, que quería datos, y bueno, dice que de momento esto es secreto y no se puede dar ningún dato sobre los inmigrantes que se han ido regularizando. Ahora tenemos por aquí el documento que vamos a mostrar. José Luis Barragán es concejal independiente y también ingeniero. Muy buenas, José.
1: Buenas tardes, Paco. ¿Qué tal?
0: Muy bien. Un añito para tus elecciones. Bueno, un poquito más.
1: Bueno,
0: para tus elecciones.
1: Queda un año y un mes para las próximas elecciones municipales. En junio del 27.
0: Pasa rápido. Se va el verano, José, estamos en campaña.
1: Sí, bueno, yo ya hace años que estamos en constante campaña, ¿no? Porque llegan unas elecciones, se terminan y empiezan las otras. O sea, que ya estamos en campaña constante. Y bueno, vamos a ver cómo terminan las campañas de la andaluza la próxima semana, ¿no? El próximo viernes, que es el último día.
0: Tú medio de campaña.
1: Vamos, bueno, a ver.
0: Ahora te preguntaré.
1: Que es muy triste, sí, ahora después ya hablaremos.
0: ¿Triste
1: de
0: qué?
1: Eso.
0: ¿Qué es triste que el qué?
1: Bueno, la campaña de lo que se está produciendo.
0: Ah, sí,
1: campaña,
0: lo mismo,
1: ¿no?
0: Escucho lo mismo. Pidiendo algo a los carteles, que cada vez que veo aquí el cartel de Montero, que está por toda la barriada de la Orden, sanidad pública. Y coño, si tenemos sanidad pública en España desde la época de Franco, ¿cómo pide algo que ya tenemos?
1: Sí, sobre todo.
0: Pero con otro eslogan.
1: Hablaremos, ¿no? Después, ¿no? Pero sobre todo porque la campaña que han basado los restantes partidos, pues están solamente encaminadas a la mayoría absoluta. Es decir, son muy tristes porque no hemos visto, yo no sé si algunos de los que estamos aquí, algunos tertulianos, alguna persona que nos está viendo, escuchando, conoce algún proyecto o están hablando de alguna necesidad en Andalucía, pero todo está encaminado por parte del Partido Socialista y de las dos izquierdas a mayoría absoluta sí, mayoría absoluta no. Yo creo que eso es un poco triste, ¿no?
0: Esa es la campaña basada en eso.
1: Y después que María Jesús Montero no haya dimitido de parlamentaria, de diputada nacional. Yo creo que eso es un aguantar sin mano a los andaluces, ¿no? Eso es señal de que no se fía. Seguro que el día 16 de mayo, el 18 de mayo, perdón, María Jesús Montero abandona el Parlamento andaluz y se dedica a Madrid.
0: Bueno, Luis Foraco, historiador, muy buenas. Luis.
2: Buenas.
0: Bueno, se acercan las elecciones andaluzas y también las municipales que trataremos por aquí.
2: Yo creo que aparte de lo que ha dicho aquí el compañero de sobre la campaña y sobre eso, a mí me llama muchísimo la atención que sean tan torpes en el PSOE de retratarse inmediatamente, así, cuando no, han puesto o nos ven a los andaluces como todo el día tirados en el sofá. Con lo cual, imagino que alguien desde Madrid parece que le está haciendo la contracampaña a María Jesús Moreno, en este caso la portavoz nacional del PSOE, ¿no? Sí. Los andaluces ahora se van a levantar del sofá para ir a votar.
0: Ni que estuviésemos acostados todo el día, vamos, aquí.
2: Más o menos,
0: en Andalucía,
2: lo que, el concepto que tienen. Ella es catalana, claro.
0: Bueno, Juan Carlos Duarte es delegado de empleo de la Junta de Andalucía en funciones, se dice, ¿no?
3: No, en funciones no.
1: A partir del 18,
3: ¿no? Del 18, funciones a partir del 18. O sea, ahora estamos, bueno, pues igual, pues manteniendo lo que es la actividad propia de la delegación, porque además, en un país como España, donde, bueno, si estuviéramos en Estados Unidos, donde se vota menos, pero más cosas, pues todo sería más fácil, ¿no? Pero si aquí cualquier gobierno, cualquier ayuntamiento, el gobierno central o las comunidades autónomas tuvieran que estar en funciones cada vez que hay unas elecciones, sí, pues entonces la verdad es que no pararíamos, ¿no? Entonces, bueno, no, estamos en el manteniendo lo que es la actividad propia de la delegación, que es mucha, evidentemente.
0: Bueno, Paco Lagares, prestigioso abogado onubense que nos acompaña en el día de hoy.
3: Y gran cantante.
1: Sí, polifacético. Buenas tardes. Polifacético.
4: Sí. Bueno.
0: ¿Gran cantante?
4: Lo hago todo más o menos entre regular y normal. 4:30, 5.
0: Ahora viene, pero bueno. Ahora llega el verano, chiringuito, conciertos.
4: Vamos a ver qué pasa, ¿no?
0: Bueno, sí, a ver.
4: El año pasado hubo un lío ahí con el tema del...
0: No, pero se han concedido, yo creo que va a haber...
4: Han concedido los chiringuitos, lo que no se sabe. Vamos, yo no lo sé, no he hablado ni hemos comentado nada, pero en principio no se escucha que vaya a haber concierto.
0: Pero chiringuito habrá, ¿eh? Sí, pues está la licencia ya concedida, ¿eh?
4: Claro, bueno, chiringuito hubo ya el año pasado, ¿no? Sí. Quiero decir, el problema es que tendrán licencia, entiendo yo, de restaurante, pero no les permitirán el tema de música.
1: Tienen que solicitar, la música la tiene un permiso especial que tienen que solicitar al ayuntamiento.
0: Acércate un poquito más al micrófono, así suena mucho mejor.
1: Muy bien, ahora Paco.
0: Sí.
1: Que para el tema de la música, la que es un especialista Paco Lagares, tienen que solicitar una licencia especial, ¿no? Que se concede por parte de los ayuntamientos de una manera puntual. Es decir, que ya hasta las 11:59 horas.
0: Los chiringuitos
1: son las 23:59.
0: Yo no veo que moleste una música en un chiringuito en el cruce
1: como de todo, Pría, como todo, no molesta, de la mañana. Ni molestan los chiringuitos ni molesta la música. Lo que pasa es que, bueno, pues como hay que compatibilizar, ¿no? Lo que es la molestia que le puede ocasionar a algún ciudadano con ir a escuchar a Paco Lagares y la diversión. Pero yo creo que sí, que este verano tendremos en las playas chiringuitos y tendremos música, con las limitaciones que consta, es que consta en la provincia de Huelva hace daño, ¿eh? O sea, que hace daño en el Portín, hace daño en Punta María, hace daño en Huelva, hace daño en Corrales y Aljaraque, en fin, que en la Antilla la mano de Costas es muy alargada. Y Costa, que como sabéis, depende del gobierno de España, nunca ha sido muy amiga de la provincia de Huelva. Y en este caso, Juan Carlos lo conoce muy bien, y Paco Lagares, como letrado, como abogado también, nos ha hecho Costa mucho daño. Es decir, que Costa, amigo de los onubenses, no es.
4: Pero yo creo que aquí el problema no es de Costa, ¿eh? Independencia de que yo entienda que si la opción es escucharme cantar a mí, la gente no quiera música, lo entiendo, pero el problema yo creo que es una normativa de la Junta. Es la que prohíbe la música en cualquier sitio que no esté adaptado con
1: limitaciones,
4: lógicamente, sitio cerrado, con insonorización, con unas pruebas de que realiza, creo que es medio ambiente, en fin.
1: La música es competencia
4: municipal.
1: La música
4: exterior prohibida.
1: La música es una competencia municipal, pero el tamaño de los chiringuitos...
4: No, pero en este caso es una normativa de la Junta, la que impide que cualquier establecimiento reproduzca música al aire libre.
1: Pero la otorga...
4: Eso, sin más precisión, da lugar a que yo pueda quejarme de la música, cualquiera que sea el volumen, bueno, y la hora tal. Entonces,
1: lo tiene el claro ejemplo, lo hemos tenido el verano pasado en Punta María, ¿no? Donde unos vecinos de unos bloques denunciaron a Fiscalía, y bueno, pues quien de verdad ha sufrido las consecuencias de esto han sido los alcaldes. Tanto la anterior alcaldesa, el actual, como los técnicos. Es decir, que han tenido que ir a declarar los técnicos y ha tenido que declarar el alcalde. Y la exalcaldesa no ha podido. El tema de la música, la licencia es una licencia específica de los ayuntamientos. Otra cosa es que tenga competencia autonómica la Junta de Andalucía. Y desde luego, quien tiene la competencia en el tamaño, bueno, ha habido chiringuitos en la playa de la Bota, en la playa del Portil y en Punta María, que ya veremos este verano. Se han quedado reducidos el espacio a un tamaño muy, muy, muy pequeño, ¿no? O sea, que, y eso es porque Costas, de, que es, como sabéis, que es un dependiente del gobierno de España, pues ha actuado así en la provincia de Huelva.
2: Bueno, de todas formas, yo, que soy ajeno a todo esto, ni administración, ni abogado, ni concejal,
4: ni cantante.
2: Cantante. Que sepa, lo que me parece que se pone de manifiesto en esta conversación es que vivimos en un país con tantas y múltiples regulaciones que hacen absolutamente imposible que alguien que quiera cumplir la ley pueda desarrollar tranquilamente casi cualquier negocio. Casi cualquiera. Es decir, hay competencia de Costa, competencia de la Junta, competencia de los ayuntamientos. Cualquier vecino se puede quejar, cualquier. Por lo tanto, sí. Yo creo
4: es que al final la normativa, yo creo que
2: menos
4: es muy
2: que imposible estar al día. Necesita uno, a la hora de poner una empresa, necesita cinco abogados especialistas sí, en cinco temas distintos. Y luego al final lo más importante es ser amigo del alcalde, del consejero, del delegado, de no sé cuánto, y a veces luego rezando te conceden
1: para que tú puedas licencia ir a tres administraciones.
0: Ganarte la vida.
1: Un caso claro lo voy a poner, y además una persona que está a medida que algunas veces, es el tema de las carreteras, palos de la frontera de Mazagón. Bueno, pues resulta que allí hay una carretera que la arregla el municipio, el Ayuntamiento de Palos. Comunica Palos con Mazagón, es decir, que está en la rotonda. Bueno, pues Palos, hasta lo suyo, lo arregla perfectamente. Pero como la competencia después de la administración central, la carretera que va, pues no lo puede arreglar. Y no lo arregla la administración central. Es decir, que tenemos un claro, porque además todos lo sufrimos, lo vivimos, lo padecemos y lo contemplamos diariamente, como en las carreteras. Es decir, la carretera autonómica, la Junta de Andalucía llega hasta donde llega, y la después llega, que es competencia de la carretera nacional, de la administración nacional, y no se arregla. Y entonces se queda ese trozo de 100 metros porque es una administración diferente. Eso no puede ser. La gente, los vecinos, las personas que nos están viendo y escuchando no entienden de competencia, ni nosotros también. Nosotros que queremos
2: ocurre con las administraciones.
1: Claro,
2: las empresas privadas. Sí, cuando alguien inicia este tipo de conversaciones, te diría a alguien, señores, no podemos llegar a la parálisis por el análisis. A trabajar.
0: Ahí está. Bueno, vamos con el tema, ¿no? Con el fiscal Luzón del primer juicio del caso PSOE. Que esto es peccata minuto. Ahora vienen los juicios gordos, vendrán después. Vamos a escuchar al fiscal Luzón, que me parece que tiene una intervención bastante plausible cuando una vez terminaba ya el juicio. Visto para sentencia, esperar que la sentencia aproximadamente en 2 o 3 meses estará ya fuera y veremos cómo tanto el portero de Puti Club, Coldo, fichado por el PSOE para hacer el trabajo sucio, y él es número 2 del PSOE y ministro de los trenes, el ministro de transporte, pues se comerá varios años de cárcel. Cuando quiera, Johnny, vamos con el primer vídeo.
5: La historia. Y termino ya, excelentísimos señores, con una brevísima referencia final a las penas solicitadas. Se enfrentan los acusados a penas graves. Pues graves son las conductas que se les imputan, las conductas que se les atribuyen. Miren, como en este caso nos encontramos con una corrupción orgánica, organizada, continuada, no solo estamos hablando de daño a la libre competencia, tampoco estamos hablando de la relevancia que tiene el recto y normal funcionamiento de la administración pública con sujeción a un sistema de valores establecido en la Constitución, el bien jurídico protegido de los delitos contra la administración pública. Es mucho más que eso, excelentísimos señores. Es la certeza de que con esta corrupción política organizada, nada menos que desde un ministerio del Gobierno de España, está disminuyendo la confianza de los ciudadanos en unas instituciones de estas democráticas que estos delincuentes pervierten poniéndolas a su servicio. Como deslegitima el Estado de Derecho y el principio de separación de poderes, las actuaciones de poderes públicos que normalizan o minimizan las conductas de corrupción o descalifican a quienes tienen la responsabilidad de perseguirlas. La corrupción política está carcomiendo nuestro sistema democrático y solo una reacción contundente contra ella puede frenarlas. Desde luego que esto se refiere primera y fundamentalmente al ámbito preventivo, ámbito en el que yo, la Fiscalía, tiene poco o nada que decir. Pero también en el represivo, con la importante función preventiva que cumplen también las sanciones penales. Por eso solicita a la Fiscalía de esta excelentísima sala que se impongan las penas solicitadas, que juzgamos proporcionales y disuasorias en relación con la gravedad de las conductas que aquí se han visto a lo largo de este juicio. Nada más, gracias.
0: Muchas gracias. Bueno, pues la verdad que plausible. Paco, como letrado, por las palabras del fiscal, ¿entrarán en prisión ambos y por bueno, poco hombre, si tiempo o mucho tiempo?
4: Bueno, seguro, pero vamos a ver la sentencia. Yo no he podido seguir el juicio más que lo que ha salido en televisión. Hombre, parece que las pruebas son muy claras y parece que hay muchas posibilidades de que haya una sentencia condenatoria, pero bueno, habrá que esperar a ver qué dice el Supremo.
0: Claro que
4: habrá condena.
0: ¿Qué valoración hace de las palabras del señor Luzón?
3: Bueno, yo creo que está muy en línea de todo el, o sea, de todo el desarrollo del procedimiento y de las intervenciones como acusación que ha tenido el Ministerio Fiscal, ¿no? A mí me ha sorprendido gratamente el ver que todavía dentro de la Fiscalía pues hay alguien que no asume ese, o sea, que aún asumiendo, ese ordeno y mando, porque la Fiscalía todos sabemos que es un órgano jerárquico, es una institución jerárquica, pero bueno, ha mantenido su criterio, ¿no? Quizás no cuando la Fiscal General del Estado le ordenó que mantuviese la petición de los 7 años que pide para el Dama, pero es verdad que en todo el desarrollo y sobre todo que no lo hemos visto en la parte de la intervención en el informe del Ministerio Fiscal, pues hablaba precisamente de eso, ¿no? De decir, oye, bueno, pues se vería con buenos ojos también el hecho de que alguien colabore con la justicia de esta forma como lo ha hecho en este caso el señor Aldama, que está también enjuiciado en este proceso, pues que tenga esa, no recompensa, pero es verdad, como decía el propio fiscal en su intervención, ¿no? Es que probablemente sin el testimonio y sin las aportaciones al caso de las pruebas que ha facilitado el acusado Aldama, pues probablemente no se hubiera podido esclarecer, no se hubieran podido esclarecer porque se escapa al ámbito de los investigadores, ¿no? Entonces, yo creo en esto, claro, aquí tenemos que ver también lo que ha sucedido con el gobierno, ¿no? El gobierno, cuando hay un caso como es el de la Gürtel, pues no, dice que no hay ningún problema en indultar a quien puso de manifiesto esto en una situación igual que la que del señor Aldama, pero en un contexto distinto, ¿no? Sin embargo, ahora dice que bueno, que sale, pero además sin ningún pudor, el gobierno diciendo que es que la acusación popular está alineada con no sé qué astros para pedir menos pena de prisión, porque resulta que se está premiando a alguien que lo que ha hecho, oiga, mire usted, que lo que ha hecho es poner de manifiesto que había ahí, que en el corazón del gobierno había una trama organizada de corrupción, ¿no? Por lo tanto,
0: si no es por Aldama no nos enteramos.
3: Si no es por Aldama no nos enteramos, y si no es por Coldo tampoco nos enteramos, porque Coldo, no nos olvidemos que lo que ha hecho desde el minuto cero es grabar absolutamente a todo el mundo, que yo no sé cómo pueden ser tan amigos, y me imagino que luego nos referiremos a ellos. Es decir, pero si mi amigo y mi compañero del alma lo primero que hace es grabarme como ha grabado de esta forma, sacarlo a la luz y ponerlo de manifiesto, y pues mira, no lo sé, yo creo que llega un momento que la amistad se tiene que acabar,
0: ¿no? Bueno, no lo ha puesto de
4: como este.
0: No lo ha puesto la grabación que contaba yo al principio de Ábalos con 3 chicas en la habitación haciendo una orgía y Coldo grabándolo, eso no lo publicó él, eso lo interceptó la Guardia Civil. Es lo que hace que lo graba y se lo pone a la exmujer. Mira lo que está pasando, José Luis,
3: sí, con las Paco, 3 chicas. Pero lo intercepta la Guardia Civil porque existe la grabación.
0: Sí,
3: si la grabación
0: no, pero que no lo
3: existe,
0: hizo público él, digamos.
3: Ya, bueno, pero quiero decir que lo tiene ahí. Bueno, cuando entra la Guardia Civil y lo detiene, lo primero que dice algo así es como, bueno, ahí hay un disco duro, que cuidado porque esto hace temblar al gobierno.
0: Sí,
3: o sea, pues
0: sí, claro, leche, se lo enseñó. ¿No? Pero a cualquier persona, tú le pones a tu mujer, mira, estoy aquí con un amigo, mira lo que están haciendo. Tu mujer diría, joder, pues, seguramente que tú has picado también ahí. Aparte la verdad que es barrio bajero, lo que han hecho estos dos individuos, barrio y bajero total.
3: Pero mira, en su intimidad, Paco, cada uno, yo, verás que yo, un concepto de las cosas quizás bastante liberal, ¿no? Entonces yo no juzgo ni la conducta de cada uno, aparte del reproche moral que algunos podemos hacer o podemos tener y pensar que nos parece tal. Lo peor de todo esto no es que hayan obrado en la intimidad, no es que hayan tenido alguna debilidad manifiesta, no. Lo grave de todo esto, claro, es que ese señor Ábalos después nos daba lecciones a todo
0: el mundo
3: de feminismo, porque al día siguiente, probablemente, de estar en esa habitación, de hacer no sé cuánto, sale grabando un vídeo, soy socialista porque soy feminista o soy feminista porque soy socialista. Pero además, para más inri, fue el que defiende a Sánchez en la, o sea, el que defiende la moción de censura contra Rajoy. Y para más inri, es que todo esto tiene un trasfondo de que está sustentado con dinero de la corrupción, de mordidas, que en definitiva son, es dinero que pagamos todos los españoles, ¿no? Por lo tanto, es decir, más allá del, claro, del chiste, del sí, chascarrillo y del reproche moral que nos pueda parecer a algunos, yo creo que el tema es muy grave.
0: Claro, no criticamos la orgía, lo que criticamos es de dónde ha salido el dinero para pagar esa orgía, eso es lo que criticamos realmente. Bueno, Luis, ¿qué valoración lo del señor Luzón?
2: Yo tengo que empezar por decir que lo que hemos escuchado, que es solamente una parte de la conclusión final del fiscal en este juicio, yo entiendo que es una pieza argumental digna de estudio, porque además, no solamente por lo que ha dicho en sí, sino porque ha tenido que tener la habilidad o la delicadeza de sortear las órdenes y las instrucciones de la fiscal general del Estado, que una vez más, al servicio de los intereses del gobierno, le prohibió, como era previsible y como todas las acusaciones han hecho, rebajar aún más la pena al Dama por su colaboración en el esclarecimiento de gran parte de los hechos que aquí se han juzgado. Por lo tanto, lo primero que tengo que decir es que es una pieza que ya te digo que se estudiará seguramente en algunas facultades. Por otro lado, se me viene a la cabeza aquel argumento que decía que en un país autocrático donde no hay una democracia consolidada es muy peligroso tener razón. Y este hombre, desde ayer, me temo que se ha convertido en el principal objetivo del ministro de Justicia, del gobierno en pleno y de todas las terminales mediáticas, y ya están, de hecho ya yo he visto muchas cosas sacándole infundios, sacándole cuestiones de su padre, de su familia, de nada, porque es ahora mismo el objetivo a batir. Porque ten en cuenta que esto, pese a que el propio Tribunal Supremo decidió que no se transmitiera en directo, como el otro juicio que va contra el Partido Popular, sí se ha podido ver en las televisiones en directo todo el juicio, este en cambio no, solamente hemos podido ver lo que a través de los medios de prensa se ha podido recopilar. Y sin embargo, claro, por mucho que ellos quieran mediatizar a la opinión pública, lo que está clarísimo es que el interés de la ciudadanía estaba mucho más puesto en este juicio que en el otro. Y eso les ha dolido enormemente, porque claro, esta intervención de este fiscal ha tenido y va a tener una repercusión social, y no hablo de política, sino simplemente social apabullante. Y eso, lógicamente, va contra los intereses de un gobierno que quiere controlar la opinión pública y quiere aleccionar a los ciudadanos hasta cómo tenemos que hablar y cómo tenemos que pensar. Por lo tanto, yo me quito el sombrero ante este hombre que, bueno, que algunos han podido decir que no ha sido lo suficientemente valiente como para desobedecer a la fiscal general del Estado. Yo creo que ha sido lo suficientemente inteligente como para no darle el argumento para que lo destituya fulminantemente, aunque me temo que lo van a destituir.
0: Pera Mato es la que sustituía al indigno fiscal y delincuente García Ortiz, y esta ha entrado, si al que él estaba arrodillado a Sánchez, esta está aún más arrodillada al gobierno de Sánchez. Simplemente está en el cargo cumpliendo las órdenes de Sánchez, y lo que le conviene a Sánchez es lo que esta mujer va a realizar. Bueno, José Luis, ¿qué valoración hace del señor Luzón?
1: Bueno, yo estoy completamente de acuerdo con lo que las palabras que ha dicho Luis, ¿no? Y aquí está Paco, que podrá decir después algo más al respecto como abogado, igual que Juan Carlos Duarte. Pero yo creo que las palabras del fiscal Luzón son muy valientes, son muy concretas y dicen mucho, ¿no? O sea, que con varias frases ha dicho mucho de la situación. En primer lugar, dice que no se puede desacreditar a quien investiga y persigue los delitos. Sí, porque aquí hemos estado, que la UCO ha estado durante años investigando y persiguiendo de todos los partidos y de todos los colores. Uh-huh. Y sin embargo, en la última época, cuando le ha tocado al Partido Socialista, han desacreditado a la UCO. O sea que, y él lo ha nombrado, o sea que él lo ha dicho. Dice que lo peor es que se está normalizando la corrupción. Es que las palabras son muy duras, ¿eh? Uh-huh. Que se está normalizando la corrupción. Que existen conductas graves. Que hay una corrupción continuada. Que la corrupción está disminuyendo la confianza ciudadana en las instituciones. Eso lo ha dicho el fiscal Luzón, ¿no? Yo creo que eso no deben de pasar por alto. O sea, que eso significa mucho y eso tiene que llegarle a lo más profundo de su ser, a los ciudadanos. Es decir, porque el gobierno no le va a dar importancia y, como decía Luis, pues lo intentará desacreditar, estará diciendo que el fiscal Luzón, que tal y que cual. Pero lo que ha dicho un fiscal como Luzón, eso es impresionante.
0: Luego de haber visto muchas pruebas, cuatro, seguramente, cuando el hombre asevera eso.
1: En cuatro frases. O sea, es que son demoledoras.
4: Sí, incluso ha criticado también la persecución y los ataques constantes que se están realizando contra el Poder Judicial, contra los propios fiscales. Es decir, yo creo que tiene que haber mucho cansancio ahí, ¿eh? Hay mucho cansancio.
1: Darle la deslegitimación del Estado de Derecho.
4: Es que, porque al fin y al cabo, el fiscal general, la fiscal general en este caso, pues llega ahí como llega y lógicamente pues, llega con la tendencia y el condicionante que llega de quien lo pone. Pero por debajo hay mucha gente trabajando muy bien y de forma muy técnica y con desde un punto de vista eso, muy técnico jurídico, que están muy quemados, yo creo que deben estar muy quemados con la imagen que está ofreciendo, con el descrédito de la fiscalía, del Poder Judicial, de jueces, y del que los tribunales que solamente están intentando hacer su trabajo con mayor o menor fortuna y lógicamente con mayor o menor acierto y con mayor o menor influencia, porque después cada uno son personas y tiene sus tendencias las que tengan, pero que están recibiendo críticas. Ya viniendo además de personas, ministros...
0: Coño, el ministro de Justicia, etcétera, propiamente.
4: O sea, que tú dices, joder, es que aquí cuando acertamos somos buenos, y cuando te damos la razón a ti somos buenos, y cuando no te la damos somos malos, y somos malos para otros y somos buenos para ti. Y yo creo que están un poco cansados. Y él también en su alegato final hace referencia a eso, ¿no?
2: Y además es muy inteligente, como antes he dicho yo, para... respetando a la Fiscal General del Estado, es decir, manteniendo la petición de pena, podríamos decir, oficial en los 7 años, sin embargo, ha sido muy claro cuando él dice que una persona se salga de una organización criminal, se arrepienta y colabore con la justicia, tiene necesariamente que tener premio.
0: Claro.
2: Ese es un mensaje importante que hay que lanzar a la sociedad.
3: Pero es que va más allá, porque en las mismas conclusiones es que establece, dice, es que si no fuese así, entraríamos en una ley del silencio que haría prácticamente imposible entrar en determinados núcleos, ¿no? Pero yo, un poco a lo que estaba diciendo Paco, es decir, yo creo que el problema que tenemos como sociedad en este momento es que esta banda que nos gobierna nos ha llevado o está llevando a la sociedad a ese todo vale. Y no solamente eso, es decir, a esa confusión, a ese descrédito de los poderes. O sea, es que el Poder Judicial es uno de los poderes del Estado donde se sustenta la democracia en la que disfrutamos. Es decir, oiga, mire usted, tenemos un Poder Judicial que es totalmente neutral, totalmente objetivo, como dice Paco. Es decir, oye, pues puede haber sentencias de jueces que te gusten más, te gusten menos, o que incluso alguien pueda pensar que pueda estar mediatizada, pero después siempre hay una instancia superior que puede corregir en caso de, con lo cual, oye, y puede llegar hasta el Supremo, ¿no? Pero entonces, el problema de esto es que aquí cuando se dice no tal y el fiscal tiene que hacer lo que yo diga y el juez que no sé cuánto pues nada, entra dentro de la órbita de los fascistoides y tal, y entonces están llevando a mí me recuerda a esto, salvando las distancias, porque o sea, esto me parece muy grave, pero aquello también me parecía muy grave. Es decir, a esa pérdida de autoridad por parte de los docentes en las aulas que hemos vivido, o al menos yo lo he vivido, cuando yo estaba en la EGB, decía, yo a mis profesores les hablaba de don y tal y no sé cuánto, y había ese respeto, y lo que decía el maestro iba a misa, y hoy el maestro pues tiene que entrar poco menos que en algunos sitios con los antidisturbios a dar clase, ¿no? ¿Por qué? Pues porque se produce esa pérdida del respeto que como sociedad debemos de tener a determinadas instituciones, a determinados poderes, y en este caso lo están haciendo con el Poder Judicial. Es decir, aquí la jueza que intentaba que estaba encausando a Amazon, pues era poco menos que para darle para premiarla con no sé cuánto. Ya, pues mire usted, esta señora tenía su criterio, hizo unas pesquisas, instruyó una causa que después al final, oiga, pues mire, se ha quedado en lo que se ha quedado. Perfecto, pero es que de eso se trata. Es decir, que claro, como ciudadanos tengamos la garantía de que hay unos señores ahí con una toga negra que al final pues hacen que se imponga el Estado de Derecho. Que algunas veces hierra, evidentemente, porque claro, porque al final esto no es una máquina ni inteligencia artificial que también se equivoca, pero evidentemente yo creo que lo más duro y lo más grande que estamos viviendo, lo más fuerte que estamos viviendo en este momento, es ese descrédito que además se produce directamente desde la mesa del Consejo de Ministros, no nos olvidemos, y el primer hooligan en contra de determinadas resoluciones judiciales es ni más ni menos que el notario mayor del reino, que es el ministro de Justicia. O sea, yo creo que alguien debe decir ya está bien, y termino con esto. Nunca en los gobiernos que han precedido en la democracia, absolutamente nunca, ni en los de Felipe González, ni en los de Zapatero, ni en los de Aznar, por supuesto, ni en los de Rajoy, se han atacado de esta forma las decisiones judiciales. Yo siempre he escuchado a los ministros, les puede gustar por dentro o no, pero siempre decir respeto total y absoluto a las decisiones judiciales.
0: Ese es el mensaje, así de corto y punto.
2: Yo no hay más que hablar. Yo, de otra forma, hay una cosa que, hombre, yo creo que todos los que estamos aquí somos conscientes, pero a veces lo que no veo que se ponga de manifiesto claramente para que llegue a la población por parte, bueno, del resto de partidos políticos, porque claro, aquí decimos en plan un poco ambiguo, no, es que este gobierno está haciendo ataque, tal, pero aquí hay una estrategia, vamos a ver, aquí hay una estrategia que sirve para la justicia, porque ya no estamos hablando del Poder Judicial, de los jueces, no, estamos hablando del sistema judicial. El sistema judicial está recibiendo unos ataques bestiales por parte del gobierno y obedece a una estrategia, igual que el sistema sanitario está recibiendo unos ataques bestiales por parte del gobierno, y eso forma parte de una estrategia que he tenido que buscar aquí, que la puso, que el promotor fue Lenin, pero en realidad no era de él, era de un tal Nikolai Chernyshevsky, un nombre muy raro, ¿no? Que era aquello de cuanto peor, mejor. Es decir, esa es una estrategia que a la izquierda, sobre todo a la extrema izquierda, siempre le ha funcionado muy bien. Es decir, el desencanto de la sociedad provoca que la gente se vuelva contra lo que ellos creen que son culpables de ese desencanto. Sobre todo cuando esos responsables políticos, como sería en este caso el Partido Popular y otros partidos, no tienen la agilidad mental suficiente como para ponerlo de manifiesto. Es decir, si tú no dotas a la justicia, no solamente es que aquí se está atacando a los jueces, a los fiscales que no son de la cuerda, no, es que se está impidiendo el funcionamiento ágil del sistema judicial. ¿Cómo? No dotándolo de juzgados suficientes, de medios suficientes, de jueces suficientes, de fiscales suficientes. Es decir, todos vemos cómo se gasta un dineral en tener medios, por ejemplo, para que Hacienda pueda perseguir a cualquiera, y sin embargo no se pone un duro para que la justicia sea ágil y eficaz. Igual que en algunas ocasiones hemos denunciado aquí que pasa con el sistema sanitario. Es decir, tú le das la tarjeta sanitaria a todo el que pone un pie aquí, es decir, mete 3-4 millones de personas con derecho a sanidad, aunque no sea residente, aunque sean ilegales, pero no dota a las comunidades autónomas, que son las que tienen las competencias de sanidad, de los medios suficientes para que puedan atender a ese incremento bestial. Y luego tienes la cara dura de decir que la sanidad en Andalucía no funciona porque la Junta de Andalucía no sabe gestionar. No, no, no funciona porque usted le ha metido a Andalucía 1 millón de personas que no pagan ni siquiera seguridad social para ser atendido, y en paralelo no dota económica y materialmente a la Junta de Andalucía, al sistema andaluz de salud, de los medios para atender a ese 1 millón de personas que usted le ha metido ilegalmente.
4: De todas formas, al final hay una cuestión que es importante. El sistema judicial que hay es el que hay.
2: Sí, claro.
4: Y si no nos gusta, lo cambiamos.
2: Claro, pues.
4: Mientras no lo cambiemos, tenemos que respetarlo.
0: Por ejemplo, que el fiscal general del Estado no lo nombre el gobierno. Que no lo nombre el gobierno.
4: La sentencia la vamos a poner a cara al grupo, ¿no? Pues ya está, si todos queremos esto, quitamos los jueces y la sentencia. Pero hemos decidido que son los jueces, lo vamos a cambiar. No, pues este es el que tenemos. Y hay que respetarlo. Y me hace mucha gracia que personas tan relevantes como Félix Bolaño hablen amparándose en la libertad de expresión y critiquen resoluciones judiciales y tribunales amparándose en esa libertad de expresión, cuando yo creo que hay cargos en los cuales la libertad de expresión es muy discutible. Claro, oiga, mire usted quien va por la calle, soy Félix Bolaño, ¿usted qué opina del gobierno? Opine usted lo que usted quiera. Pero es que usted le ponen un micrófono porque es el ministro de Justicia. Y el ministro de Justicia no tiene libertad de expresión. No puede tener una absoluta libertad de expresión, porque usted se debe a un cargo público de representación y absolutamente relevante. Además, usted es el ministro de Justicia. Usted no puede decir lo que quiera, porque está hablando usted como ministro de Justicia, no como Félix Bolaño. Y cuando uno habla como ministro de Justicia o habla como presidente del gobierno, no puede decir lo que quiera. No puede tener la misma libertad que tengo yo. Porque cuando tú estás hablando, tus palabras tienen una relevancia que no son las mismas que tienen las cuando hablo yo. Por tanto, eso de llegar ahí y decir, es que como yo soy una persona, puedo criticar lo que quiera. No, amigo, usted no puede criticar lo que quiera. Mientras usted comparezca ahí como ministro de Justicia, usted no puede criticar. Cuando usted salga de ministro de Justicia, usted habla y dice lo que quiera. Pero un cargo yo creo que conlleva una responsabilidad de un comportamiento que limita la libertad de expresión. Porque, claro, como dice el fiscal, esto acaba erosionando y acaba desgastando y acaba provocando que la gente cada vez confíe menos en las instituciones, y confía menos en las instituciones porque precisamente quienes la dirigen son quienes la descalifican. Es que no está hablando un cualquiera, es que cuando el ministro de Justicia dice esto no funciona, uno se tiene que echar a temblar.
0: Uf, tremendo.
4: Entonces, claro, estas cosas son muy delicadas, y es cierto, no, yo suscribo igualmente plenamente las palabras que decía el fiscal, ¿no?, en esa reflexión final. Estaba hablando, lo escuchaba también a mediodía, el tema de los colaboradores, ¿no? Lo decía el fiscal, es que este hombre ha aclarado en este caso un 80% se lo debemos a este hombre. A este hay que rebajarle la pena. No podemos tratar igual al que viene aquí, cuenta y no
2: es una milonga.
4: Funciona todo que no. Pero además lo decía él, y decía, no solo por este procedimiento, es que relacionado con este procedimiento, el fiscal también en su informe, hay otros procedimientos también muy delicados. ¿Qué mensaje estamos mandando a todo el que pueda tener información sobre esos, claro, procedimientos? Evidente. Pero ahí estoy diciendo, oiga, usted puede hablar lo que quiere, puede decir lo que quiera, pero al final
0: usted no va a tener beneficio ninguno.
4: Que el otro, claro. Usted sabe que le dijo que hable otro. O sea, que
0: yo no cuento nada.
4: El propio sentido común, además, regulado legalmente, quiero decir,
0: sí,
4: la ley establece eso.
0: Que no es un capricho del fiscal.
2: El propio abogado de Aldama, lo ha dicho, que a partir de este juicio vienen, se han aclarado muchas cosas de Ángel Víctor Torres y de Francina Armengol.
0: Pero lo que ha comentado Paco, es importante remarcarlo, Paco, que esto no es un capricho del fiscal que diga, bueno, pues hoy como tengo ganas le vamos a rebajar al señor Aldama.
4: Por eso me refiero,
0: están parados por la legalidad vigente.
4: La atenuación de la pena por determinadas condiciones. Está en este caso, sí, pues.
3: Pero es que además, verás, es que esto parece que ahora se ha descubierto, pero que esto es práctica habitual en cualquier procedimiento penal. Es práctica habitual todos los días. Vamos a extraernos de la corrupción, de lo que pasa aquí, del gobierno y tal. Vamos a hablar, yo qué sé, de una banda de narcotraficantes. Que resulta que, bueno, pues que los cogen. Y cogen tal y tienen X pruebas. Y resulta que hay alguien que de pronto dice, pues mire usted, empieza usted a quitar años, que yo le voy a decir no solamente eso, sino además dónde tenemos los alijos, dónde está el otro, quiénes son los cómplices, cómo están las redes, cómo no sé qué, cómo no sé cuánto. Entonces, claro, si de los 5 que hayan podido coger,
6: resulta que ese no tiene un trato diferencial por colaborar con la justicia en este caso, pues como dice Paco, pues entonces dirá, bueno, pues que cante Rita, yo no, porque además, ¿entiendes? Entonces, es que el problema de esto es que yo creo que es un ejemplo más, ¿no? El hecho de decir que sea motivo de discusión la solicitud de pena por parte del fiscal con la diferenciación entre los tres encausados en este procedimiento, que eso llegue, digamos, al común de los ciudadanos, es una muestra más de que el gobierno utiliza esto para decir, no, mire usted, ¿y por qué le pide al Dama? Si al Dama es tan el corruptor, es el esto necesario, es el máximo culpable y le piden menos, aquí. Entonces, cuando eso llega al común de los mortales y se sale de la del estudio técnico jurídico del tema, es decir, es porque hay una parte interesada que es por parte del gobierno por llevar esto y por sembrar confusión y caos. Para, como decía Luis, cuanto peor mejor.
2: Sí, hay un tema que no sé si, bueno, si dentro de este apartado podemos sacarlo, que denota que ya el Partido Socialista sabe que su estrategia ha fracasado. Y es la irrupción de la abogada, que no tenía nada que ver en este pleito, estaba en el otro, en el del PP, y la irrupción de la abogada ayer, justamente cuando estaba en las conclusiones finales, para manifestar, bueno, que ella discrepaba de las acusaciones populares, cuando el propio tribunal le dijo, mire usted, las acusaciones populares por parte de los instructores y de esta misma sala decidieron que se tenían que unificar y solamente uno hablaba en nombre de todos. Entonces ella, claro, provocó, es decir, bueno, pues que conste mi protesta y que nos sentimos en indefensión. ¿Vale? Uh-huh. Claro, están preparando ya el recurso del Tribunal Constitucional, pero eso lo que denota es un fracaso. Y el fracaso no es de esto, el fracaso viene de hace un año. Hace un año, si lo recordáis, Ávalo dijo, dos abogados antes, porque Ávalo ha cambiado tres veces de abogado, dos abogados antes dijo que iba a colaborar con la justicia. Y parece ser que Ávalo, mandatado por el Partido Socialista o por el gobierno, entró en el despacho donde estaba Ávalos con su abogado de entonces y señalándole la cara, dijo, tú mañana no declaras. Y efectivamente no fue ni siquiera a declarar al Tribunal Supremo, ¿vale? Entonces, ¿qué es lo que ocurrió en aquel momento? Pues lo que ocurrió en aquel momento es que el Partido Socialista le prometió que lógicamente iba a hacer todo lo posible y lo imposible, utilizando la Fiscalía y todos los medios a su alcance, y en último recurso, el Tribunal Constitucional, para que él, lógicamente, no fuera, no se comiera ese montón de años que le pueden caer de cárcel, claro. ¿Qué es lo que sucede? Ellos han confiado en el todopoderoso gobierno y en el todopoderoso Partido Socialista, que ha sido capaz de aprobar una ley para amnistiar a unos golpistas, aunque no hayan conseguido todos sus frutos, han conseguido anular las condenas de los ERE. Claro, visto lo visto, dice, bueno, pues directamente han conseguido todo esto, no van a conseguir que un chorizo como yo no vaya a prisión. Bueno, y en esa confianza han cambiado de estrategia, y no solo que ha cambiado de estrategia, sino que ha cambiado de abogado. ¿Y quién es el abogado que llevaba ahora Ávalos? El abogado del Partido Socialista, el mismo abogado que llevó cuando denunció a Ketty Garat, que entonces era el Partido Socialista quien le pagaba el abogado, pues el mismo abogado que con el que él denunció a Ketty Garat cuando empezó a sacar las primeras cuestiones de sus viajes a Guinea y demás, es el que ha tenido ahora. Luego, el abogado se lo está pagando el Partido Socialista Obrero Español.
0: Oye, ¿consideráis que el presidente del Constitucional, Pumpido, sería capaz de arrastrarse tanto e indultar a Ávalos y a Coldo? Pues ya sería anular esta sentencia. ¿Hasta tal punto puede llegar un hombre a arrastrarse ante un gobierno?
4: Vamos primero a esperar la sentencia.
2: Por un hijo se hace cualquier cosa. Y por dos más.
0: Sí. Ah, que tiene otro más. El segundo no lo sabía.
2: Tiene uno que ya tuvo.
0: Uno sabe que ya que sabemos que, ¿sí?
2: Y el otro que le han colocado consejero en Telefónica.
6: Parece que el veredicto puede coincidir con el 30 de mayo o el 29 de mayo. ¿Qué día fue la moción de censura
3: de Rajoy, me parece que fue 30 de mayo, ¿no? La que le hicieron a Rajoy.
0: La sentencia de tú, la salida de la sentencia.
3: Van a adelantar, parece ser que para evitar cualquier tipo de filtración, adelantarán lo que es el veredicto y después redactarán o terminarán de redactar la sentencia.
4: Una recomendación: el otro día en el programa este de Risto Mejide, entrevista de 2 horas al hijo de.
0: 2 horas.
2: De Ábalos.
1: Sí, sí, sí. Igual que el padre.
4: Muy recomendable, igual que el padre.
1: Sí, igual que el padre.
4: Sí, pero él me dijo, pero él. Esto ya, en el, yo, ya, yo en parte no... final, esto ya no es. Si esto es una porquería. Hidrocarburo, me acordé de ti. Ahí está la pasta. Ahí está la pasta. Están todos metidos. Ahí están todos. Sí, sí. El que va por ahí salvando la naturaleza, el mundo. Pasta. A ese solo le gusta la pasta. Está metido en todos sitios. Claro. Y ahí sí que van a salir todos, digo. Ya se calentó, se vino arriba.
2: Y sí, pero hay una diferencia entre Ángel, o sea, entre el hijo de Ábalos y él. El hijo de Ábalos no es del Partido Socialista y por lo tanto tú sabes que no tiene ningún empacho en señalar incluso a miembros del gobierno con nombre y apellido.
0: No, si lo dije ese día.
4: Zapatero, señor. Bueno, iban a salir ahí, están todos.
0: Claro, vamos a escuchar al abogado Aldama, ¿no? También en esa conclusión final. Escuchamos y con esto cerramos este primer caso PSOE porque vendrán más juicios relacionados con la mafia socialista. Vamos con el vídeo, Johnny.
7: Y se decía que se le había injuriado al señor Ábalos, al señor Coldo García, al señor Santos Cerdán y al señor Torres. La suerte del señor Ábalos y del don Coldo García ya se conoce. La suerte del Santos Cerdán también se conoce. Y próximamente, en la causa especial, se conocerá la suerte del señor Torres y de la señora Armengol.
0: Evidentemente que hay más pruebas y lo dice con tanta contundencia que hay más pruebas que van a llevar también al banquillo a la tercera autoridad del Estado, la presidenta del Congreso y al señor Torres también. Bueno, sobre las palabras del abogado, ¿van a caer más, aparte de Ábalos y Cerdán, que vendrá el juicio de Cerdán?
1: Yo creo que dedicando a la parte técnica, ¿no? Pero aquí hay una cuestión, digamos, que si el juicio, que es el fiscal, pero aquí hay una cuestión muy importante. Aquí hay una cuestión muy importante. Y es que, ¿dónde está Pedro Sánchez? Es decir, es que son los números 2, 3, 4, 5, 8 que van detrás de Pedro Sánchez y están todos afectados. Y el tema de hidrocarburos, que ha dicho Paco, bueno, ahí está el ministerio de María Jesús Montero. Es decir, que el tema de hidrocarburos es un tema fundamentalísimo, que todavía no ha salido a la luz todo lo que debe de salir en eso. Pero allí estaba muchas personas con chaveadas con el Ministerio de María Jesús Montero, donde se han beneficiado con el tema de IVA, con el tema de la compra, con el tema de la venta, donde está verdaderamente el intríngulo, ¿no?
2: La SEPI.
1: Eso es, donde estaba. Ya ha salido el otro día también lo de la SEPI. Es decir, es que eso todo, el Ministerio de María Jesús Montero puede salir salpicado. Pero, bueno, ¿qué país? ¿Qué gobierno? Que el presidente, sus números 2, 3 y 4, están salpicados por la corrupción. Y si sigue andando, pues ahora el ministro Ángel Víctor Torres, la número 3 del Estado, la presidenta del Congreso de los Diputados, en fin, que yo creo que eso es para hacerlo mirar, ¿no? De verdad es que Pedro Sánchez, que hace unos días dice que había dejado vacía su agenda durante 24 horas porque estaba un poco noqueado. Es decir, es que la situación es cierto que es para pensarse.
0: Es que sabe lo que le viene encima, lo sabe.
1: Es que toque lo que toque, toque lo que toque, Pedro Sánchez está ahora mismo, bueno, pues noqueado. Y sobre todo, ya hablando de las andaluzas, que ha intentado bajar a las comunidades autónomas, a las personas suyas que tenía directamente. Es decir, en Extremadura, en Castilla y León, en Aragón, en Andalucía. Yo creo que eso es la muerte política de Pedro Sánchez. Es que ha puesto a sus peones más valiosos.
0: Para controlar los partidos regionales.
1: Y sin embargo, bueno, pues el resultado que han tenido y la que va a tener el día 17 en Andalucía va a ser también desastroso, ¿no? Porque eso, él se intentará guardar sus espaldas, intentará que el partido le respalde, pero de luego la situación en España es tremenda, ¿no? Tremenda.
0: Enrique, que tú sí querías hablar sobre esto.
2: Vamos a ver, yo es que con respecto a todo esto que se está hablando aquí, los que peinamos canas, nos sentimos un poco cansados porque llevamos algunos 30 años o más, o 40 años hablando de lo mismo. Y siempre guardamos la esperanza de que cuando, decimos, a ver, cuando caiga este gobierno, pues esto va a cambiar. Pero claro, para que cambie hay que modificar la legislación.
0: Muchísimas leyes.
2: Hay que cambiar las leyes. Esa esperanza la tuvimos en el 2011 y se frustró. Espero que en las próximas elecciones generales, si este hombre se aviene a que alguna vez haya elecciones generales y se renueve el gobierno, bueno, pues que se tome nota de todas las deficiencias, porque claro, los constituyentes, los padres de la Constitución, nunca pensaron que una persona iba a hacer como hizo Hitler o hizo algunos otros en su momento, utilizar las instituciones democráticas para desde dentro destruir la democracia, que es lo que aquí, lógicamente, salvando las diferencias, las distancias y demás, pero es lo que se está haciendo. Se está derruyendo el sistema democrático, atacando a las instituciones, ocupando las instituciones fundamentales, ocupando la Fiscalía General, como antes hemos dicho, ocupando el Banco de España, ocupando todas las empresas públicas. Bueno, pues eso, de todo eso hay que tomar nota. Y ese es el principal, o uno de los principales trabajos que tiene el futuro gobierno. Cambiar las leyes para que no pueda venir otro autócrata para, amparándose en la democracia, ocupar las instituciones y destruir la propia democracia desde dentro. Porque eso es lo que estamos sufriendo en este momento. Pero claro, si no se toma nota y si no se cambia, pues esto es un ensayo. El próximo vendrá y culminará este trabajo y lo hará mejor, como para cargarse la democracia totalmente.
6: Lo que pasa, Luis, que hay una cosa, es decir, decimos, bueno, que venga el nuevo gobierno y que le dé un vuelco legislativo, pero es que determinadas cuestiones que obedecen a un cambio en el marco constitucional, pues necesitan
2: no una necesariamente.
6: No, pero
2: por ejemplo, la ley electoral no hace falta cambiar la Constitución.
6: La ley electoral, pero por ejemplo cuando dice la Constitución que el gobierno presentará en el último trimestre, no sé qué, cuánto, los presupuestos, claro. Es que hay que establecer después qué es lo que sucede si no lo presenta.
2: Es que tú puedes hacer una ley que diga que si no se presenta, tiene 90 días para decirlo.
0: Es cambiar la normativa.
6: Eso modifica la Constitución.
2: En la Constitución eso lo puede hacer en una ley, ley orgánica se puede hacer.
6: Yo creo que no, es decir, que eso requiere una modificación de la Constitución, para lo cual hace falta una mayoría legislativa que lo pueda sustentar, ¿no? En algunos casos 3/5.
2: Tú sabes de derecho más que yo, lógicamente. La Constitución es un marco que luego las leyes orgánicas van puliendo. La Constitución ni siquiera hablaba del estado de las autonomías. Y sin embargo, se hizo un estado de las autonomías haciendo la legislación necesaria para poderlo hacer.
6: Hombre, la Constitución sí habla del estado de la autonomía,
2: solamente habla de que hay tres comunidades históricas. Es de lo que habla. Y habla de la foralidad de Navarra. Pero luego.
6: Y de la consecución del estatus de autonomía en función, es decir, hay las tres comunidades históricas y después el 155 regula cómo van las demás. Pero te quiero decir, Luis, con esto, que es decir, que sí, que a mí me parece muy bien y me parece fantástico, pero ¿qué es lo que sucede? Lo que sucede es que da igual el marco normativo que tú puedas tener ahora, es decir, yo creo que el marco normativo, como tú bien has dicho antes, los padres de la Constitución, pues no preveyeron nunca que hubiera este gobierno. Yo creo que lo que no preveyeron nunca era que hubiera un gobierno que copase absolutamente todos los resortes para que no pudiera desarrollarse lo que la Constitución prevé. Porque claro, si dice en la Constitución claramente que el gobierno propondrá a las Cortes Generales los presupuestos generales del Estado en el último trimestre de no sé qué, no sé cuánto, lo que está claro es que ¿quién le va a decir al gobierno que no? ¿El Tribunal Constitucional de Conde Pumpido? ¿Se lo va a decir en este momento? Lo va a decir, venga, mire usted, que tiene usted una obligación en este sentido. Entonces, todo pasa por al final la separación de poderes y el respeto que tenemos que se tienen que tener entre los distintos poderes del Estado. Y ese es el problema grave. Da igual, los países latinos somos muy dados a hacer muchas leyes, pero poco dados probablemente a cumplirlas a rajatabla. Y sobre todo a que haya esos poderes que puedan vertebrar y que puedan garantizar el cumplimiento del marco normativo, la Constitución y todo lo que se desarrolla por debajo, ¿no?
4: Después se necesita consenso también entre los dos grandes. Claro, ¿estarían claro. los dos grandes de acuerdo en que del día que no tengamos presupuesto disolvemos?
2: Bueno, es que, vamos a ver, yo siempre digo lo mismo. El problema es que cuando alguien está en la oposición, luego cuando llega al poder, pues dice, oye, yo he llegado al poder con este sistema.
4: Tenemos los tribunales paralizados, o casi paralizados, con una ley de eficiencia, que han votado todos los partidos. Todos los partidos han decidido cambiar el funcionamiento estructural orgánico de la Administración de Justicia. Y están todos los juzgados...
2: Ya, bueno, sobre todo porque este la ha dado, la ha rematado, ¿no? Pero el ministro Bolaño.
4: Pero que la han aprobado todos los partidos, que la ley de eficiencia está aprobada también por el PSOE, quiero decir.
2: Por el PSOE.
4: Por el PP, perdón. Que también la voto a favor.
2: Ya.
0: Bueno, vamos a meternos en campaña, ¿no? En Andalucía. Hoy ha prometido María Jesús Montero hacer 100.000

0: viviendas públicas, la promoción de otras 43.000 nuevas viviendas.
1: Vamos a aprobar la movilización de 50.000 viviendas de la Sareb.
0: 10.000 nuevas viviendas. Van a ser 113.000 viviendas más. De 15.000 viviendas.
1: 30.000 viviendas.
0: De 100.000 viviendas.
1: Repito, 183.000.
0: La no desdeñable cifra de 24.000 viviendas.
1: 20.000 pisos protegidos para el alquiler a precios.
2: Bueno, pues ya la has escuchado. Aparte de las viviendas prometidas por Sánchez, María Jesús Montero haría 100.000 viviendas. Ya las grúas están siendo contratadas, han tenido que ir a Francia, a Alemania, para contratar todas las grúas que veremos en Andalucía a partir del día 18 de mayo. Esto será así, ¿no? ¿O no?
3: No va a haber grúa, ¿no? En Francia, en Europa.
2: No habrá grúa, ¿no? Para hacer 100.000 viviendas.
3: Es decir, que ya ha prometido.
2: Acércate al micrófono.
3: Ya está. No va a haber grúa en toda Europa para las obras que María Jesús Montero y el Partido Socialista está prometiendo en esta campaña en Huelva, ¿no?
2: Eso, eso no cuela.
3: Yo creo que el AVE ha dicho que el AVE, ¿no? Las grúas que cuesta traer y el dinero que trae, que cuesta traer el AVE, y ya dice que lo va a traerlo después de 25 años de muchísimas promesas, porque con el tema del AVE, que ha sido, yo creo que ya esto empieza un poco a no creérselo nadie, ¿no? A ver, ¿os acordáis que trajeron una maqueta? La ministra de Fomento, la señora Álvarez, trajo una maqueta muy importante que costó un dinero, y para decir que se iba a construir una estación magnífica, ¿no? Y ahora otra vez viene con la cantidad de que ahora el PSOE, que ha votado en contra de que llegue el AVE, tanto en el Congreso de los Diputados como en Europa, pues ahora dice que promete la traída de la llegada del AVE. Pero también promete 100.000 viviendas en Andalucía. Pero también ha prometido a los freseros agua, ¿no? Y también le ha dicho que el túnel de San Silvestre lo va a terminar el año próximo.
4: La semana que viene.
3: Y que, claro, y que la presa de Alcolea también está de acuerdo para que sea una protección tanto a Gibraleón como a la zona baja de Huelva por las inundaciones después de lo del barranco del Pollo, y que para que haya agua. Y yo no sé, que el Chare, bueno, actual ya se llaman Are, del EPE, lo va a abrir en diciembre. Es decir, que, y llevan los Chares que proyectó el PSOE en la provincia, pues 20 años lleva el de Aracena, ¿no? 19 años lleva el del EPE y 15 años lleva el de Boyullo. Y ahora está impulsando para traer todas esas cosas. Yo creo, eso es vergonzoso, ¿no? Eso es un bofetón a los ciudadanos, ¿no? Es decir, que ese tipo de promesas, que no se las cree nadie porque son imposibles, creo que eso, bueno, no sé si movilizará a alguien, pero de luego yo creo que se le vuelve en contra.
2: Se le vuelve en contra porque antes es que
3: se lo toma la gente a chufla, ¿no?
2: Porque
3: dice, pero bueno, ahora
2: están controlando, porque están controlando las redes sociales. Tú abres Facebook, Twitter y te aparece María Jesús Montero prometiendo lo que no va a hacer. Y después es que los comentarios son todos negativos. Al final se le está viniendo en contra porque ya la gente no son tontas. Y
3: tú eres un profesional, Paco, de los medios de comunicación. Hay una cosa que no sé si os habéis dado cuenta, pero el Partido Socialista, Pedro Sánchez, lo que ha hecho ha sido potenciar Televisión Española en Andalucía. Televisión Española en Andalucía, que apenas se veía, que había un redactor, ha dicho, no, aún no, vamos a poner en Televisión Española en Andalucía tres redactores, con tres cámaras en cada provincia, y vamos a hacerle un seguimiento a todos los candidatos del Partido Socialista especialmente. Si os dais cuenta, en las últimas semanas, en Televisión Española, en las desconexiones de Andalucía, está saliendo en un 80% de esa franja horaria el Partido Socialista, María Jesús Montero, y los distintos candidatos de las provincias. Eso, y es porque antes había un redactor con una cámara y ahora hay tres redactores con tres cámaras en cada provincia, con lo cual puede atender a la demanda del Partido Socialista, es decir, a los candidatos. Pero, bueno, aparte de... Y Juan Carlos, que está en campaña, ¿no? Y que conoce mejor esto. Aparte de estas cosas increíbles, y que la ciudadanía no se lo cree, y yo creo que se lo toma a risa, ¿qué otra cosa ha ofrecido María Jesús Montero en esta campaña electoral, en esta semana, en Andalucía y especialmente en Huelva, ¿no? ¿Le habéis escuchado alguna propuesta realizable?
2: La de las viviendas, la lista de espera, que como máximo un ciudadano va a estar...

0: Dos días como mucho, esperando una operación.
1: Pero bueno,
0: el milagro de los panes y los peces.
1: Totalmente, pero eso...
2: De todas formas, el problema... Hace ya 45 años que el primer alcalde socialista de Madrid, Enrique Tierno Galván, dijo: los programas electorales están para no cumplir.
0: Así es.
2: Lamentablemente, llevaba el hombre razón, y es lo que su partido ha ido haciendo, bueno, y los demás también en gran medida, pero especialmente el Partido Socialista. Yo, ante esto, que creo que, bueno, que ya nos lo tomamos a cachondeo, pero no debiéramos tomarnos a cachondeo, porque un programa electoral es como la publicidad en una empresa. Y tú sabes que la publicidad en una empresa es un contrato. Es decir, si tú en la publicidad de tu empresa pones que haciendo tal cosa te doy no sé qué, si alguien lo hace, tú se lo tienes que dar. Y si no, te puede denunciar y tú lo tienes que indemnizar, o sea, tienes que hacer lo que sea. Por lo tanto, los programas electorales debieran ser como en la publicidad. Es decir, tú estás prometiendo una serie de cosas y luego, si no la haces, como mínimo tendrás que demostrar fehacientemente por qué no la haces. ¿Entiendes? Eso es lo mínimo.
0: Pero también lo hace, también lo hace quien sabe que no va a ganar. Ella sabe que no va a hacer 100.000 viviendas llegando al B. Pero como sabe que no va a ganar, yo voy a prometer lo que me parezca, porque no voy a ganar.
2: Pero eso lo puede hacer porque sabe que donde gana tampoco pasa nada si no lo hace. Porque Pedro Sánchez, fíjate tú, los cientos de miles de viviendas que prometió y no ha hecho ninguna, y no le pasa nada. Pero quiero terminar con lo que ha hablado Barragán de Radio Televisión Española en Andalucía. Al Partido Socialista no le hace falta potenciar Radio Televisión Española en Andalucía, porque ya tiene Canal Sur. Los que miramos de forma objetiva...
0: Se queda sorprendido, Barragán.
2: Canal Sur,
0: es así.
2: ¿Sabe? Claro, me imagino que la mayoría damos por hecho de que Canal Sur, como gobierna el PP y tal y cual, bueno, pues como mínimo es independiente, pero no. Si tú analizas el tratamiento que le da Canal Sur a los actos de María Jesús Montero y analizas el tratamiento que le da a los actos del PP, los actos del PP son tristes. Los actos del Partido Socialista ilusionan. El tratamiento, hablo del tratamiento que le da los técnicos y los cámaras de la, y los redactores de Canal Sur. Os encomiendo que lo veáis a partir de ahora. Y termino. Empezamos la semana dramática de todas las campañas del PP. La última semana de campaña a partir del domingo. Mucho cuidado.
3: Sí. Yo sí tengo que decir una cosa con eso. Vamos a ver, Luis, mira, yo muchas veces, y en esta tertulia, hay veces que se me ha dicho: no, es que el PP no aprende, porque lo que hay que hacer es que no sé qué. Bien, a lo mejor en el foro interno puedo empatizar con esa situación y puedo pensar, o puedo querer que llevéis razón, pero es que una cosa es una cosa y otra cosa es otra cosa. Es que la televisión pública de Andalucía no puede ser ningún instrumento al servicio de absolutamente ningún partido.
2: Totalmente de acuerdo.
3: Entonces, ni la televisión pública de Andalucía, ni la Consejería de Empleo.
2: Totalmente.
3: Es decir,
2: totalmente
3: eso tiene que estar al servicio de los ciudadanos y de los administrados. Entonces,
2: ¿y
3: qué
2: lo está,
3: sucede?
2: ¿Y lo está?
3: A ver, en el punto y hora de que tú le confías la gestión a los profesionales y tú no metes tus zarpas políticas en el tema, teoría debe de estar. Otra cosa es lo que los profesionales puedan hacer. ¿Qué sucede? Es que esa es precisamente la diferencia. Y eso es lo que algunos defendemos. Oiga, mire usted, si yo no quiero que el señor Bolaños meta en el Consejo General del Poder Judicial sus manos, pues lo primero que tengo que hacer es...
2: Te tengo que interrumpir porque tú o no me has entendido o me estás malinterpretando.
3: No estoy diciendo
2: que el PP meta las manos ni que lo arrime el agua a su sardina.
3: No.
2: Simplemente que sea equitativo. Pero veo que no lo es.
3: Pero quiero decir con esto, es decir, que tú, cuando tú crees en esta independencia y que crees que realmente los servicios, sobre todo los públicos, porque mira, esta casa puede ser todo lo parcial que quiera.
2: Es privada.
3: Puede hacer lo que este señor pues decida hacer. Yo fui a un acto de un medio de comunicación que dice: mire usted, le vamos a dar una noticia, nosotros no somos imparciales, Nosotros estamos para influir en la sociedad con estos valores y con este ideario. Y oiga, mire usted, y a partir de ahí la libertad está en que hay ciudadanos que lo escuchan y otros no. ¿Qué sucede? Que eso lo que no se puede hacer es desde los medios de comunicación públicos, desde las televisiones y desde las radios públicas. Esa es la diferencia. Es decir, me parece fatal, pero es que el hecho, como ha dicho José Luis, que haya tres redactores por provincia, cuando hemos sufrido ese desabastecimiento de profesionales por parte de la televisión pública nacional en Andalucía, y ahora, casualmente en campaña, los tiene. Eso es una forma de interferir. Y eso es una forma de interferir desde el gobierno central solamente con un fin partidista. Entonces, esa es una razón más por la que a estos señores no se les puede votar. ¿Por qué no? Porque ellos están acostumbrados a este tipo de cuestiones. Sin embargo, oiga, mire usted, aunque nos duela, mira, nosotros tenemos un mandato dentro del gobierno andaluz de no hacer lo mismo. Es un mandato que nadie nos lo ha dicho, pero es no hacer lo mismo. Y todos tenemos la convicción de que el día de mañana, si los andaluces deciden que no tenemos que estar en el gobierno, nos iremos cada uno a nuestras cosas. Nos iremos cada uno a nuestras cosas. Pero lo que no podemos hacer bajo ningún concepto es que esto sea un cortijo como ha sido durante 40 años. Durante 40 años, porque aquí tenemos los ERE. Yo estoy en una delegación ahora mismo donde la UCO prácticamente tenía un despacho allí. Los ERE, los cursos de formación, tal. ¿Por qué? Porque confundían lo público con la calle Ferraz o la calle tal aquí donde estaba la sede del PSOE. Y eso es lo que los andaluces, de momento, hasta el día 17 dirán, pues pueden decir otra cosa, pero de momento han dicho que es lo que no quieren más. Y ese es un ejemplo. Y probablemente, a lo mejor electoralmente nos iría mejor metiendo las zarpas en la televisión pública andaluza. Probablemente sí. Pero no, mire usted, dejamos a los profesionales. La televisión pública en este momento tiene más audiencia que nunca. Por cierto, se están retransmitiendo Los Toros y el líder bueno, absoluto en esa franja horaria, ¿no? Por lo tanto, es decir, nosotros creemos en la independencia de estas cosas. Que después quienes están al frente operando de una forma u otra, bueno, pues esa al final, por desgracia, o sea, por
4: yo tengo que intervenir necesariamente porque te tengo que decir que a mí, tú con tu intervención no me has respondido porque yo no he dicho a lo que tú estás contestando, no lo he dicho en ningún momento. Yo no he dicho que el PP haga lo mismo que hacía antes PSOE en ningún momento, y sin embargo por tu respuesta ha dado la sensación de que yo voy a terminar esto con un dato, y tú que estás en la Junta lo puedes comprobar. Mira, el 80% de lo que produce Canal Sur no lo hace Canal Sur, lo hace productoras privadas. Bueno, pues comprueba cuáles eran esas productoras en 2018 y cuáles son las que hay en 2026. Y si ya tiene más tiempo, ve quiénes son los propietarios y los que gestionan esas productoras entonces y ahora, que son las mismas. ¿Vale? Y ya está. Y con eso ya te responde claro, tú solo, no de verdad que te diga nada.
3: Pero Luis, sí, escúchame, sí, te doy la razón y probablemente me habré expresado fatal, claro, que no era mi intención, si has entendido lo que tú ahora me has contestado. No, en absoluto. Yo lo que estoy diciendo es que probablemente lleves razón, pero que es cierto que nosotros, oye, ¿cuál sería la respuesta en este caso? Pues coger y fulminar a alguien que sea el responsable. Pues mire usted, no, esa persona está ahí porque el Consejo de Radio Televisión Andaluza ha tomado la decisión de que el director sea este, ese director tiene un equipo, eso va hacia abajo y al final los contenidos son los que son. Objetivamente, que se respeten los tiempos de cada una de las formaciones políticas que tienen que concurrir a estas elecciones y demás. Y oiga, pues mire usted, si el enfoque que le da a uno que es del Betis y otro que es del Sevilla es distinto, pues ¿qué le vamos a hacer? Pero por eso digo, es decir, que ahí es donde está, o al menos a mí me da la tranquilidad de como dice Pedro Sánchez, de estar en el lado correcto. Yo no voy a decir de la historia, no aspiro tanto, pero en el lado correcto de esta situación política en este momento, ¿no? El hecho de decir, oiga, pues mire usted, por lo menos estoy con los que respetan las reglas del juego y con los que respetan esto. Me decía Paco antes, oye, pues mira, a lo mejor tenemos que decidir que la justicia y la sentencia las pongamos a Caro Cruz. Oye, pues a lo mejor hay que decidir que la radio, pero mientras que esté ese consejo de, o sea, esa radio televisión andaluza como está ahora, yo soy, aunque nos perjudique electoralmente, yo soy mucho, estoy mucho más tranquilo con que realmente, oye, pues mira, al menos está en manos de profesionales y no está en manos de políticos, ¿no?
0: Bueno, vamos con otro asunto. Vamos a ver si quieres comentar algo. Que vamos a ver otro vídeo, ¿no? Del señor Zapatero, que estuvo por aquí. Por cierto, tengo algo de Zapatero antes de poner ese vídeo, Johnny, que es que este también no sé si irá para adelante. Como dice, a ver dónde tengo yo aquí lo de Zapatero. Así, bueno, Zapatero, esto es uno de los muchos casos en el que está metido Zapatero. Gestionó reuniones con Beatriz Corredor, esta es la del apagón, con los empresarios que pagaron a su amigo Julio Martínez. Comunicaciones incautadas por la Policía Nacional demuestran que el expresidente socialista abrió las puertas de las instituciones y compañías controladas por el gobierno de Pedro Sánchez a los clientes de Análisis Relevante. Está como perejil en toda la salsa este Zapatero. Bueno, pues como estuvo aquí en Huelva, en la universidad, y en esos mini mítines solamente pueden entrar gente controlada por el Partido Socialista, unos compañeros de medios de comunicación que iban a cubrir esa información, pues no lo dejaron pasar. Decía que no estaban acreditados y que no podían pasar al mítin de Zapatero, y este es el vídeo que tenemos, que nos mandan los compañeros.
5: Los mítines no los hacen para el público, lo hacen para la televisión.
0: Sí, correcto. Correcto. Bueno, pues vamos con el siguiente vídeo de Johnny.
6: Señora Montero.
7: Que a mí no me empujes.
6: Que no.
7: No, claro que no. No me vas a empujar más. Te estoy diciendo.
8: Venga, hola. ¿Qué tal? ¿De prensa? ¿De qué sitio?
7: Pues todo el alma.
8: ATV. Vale, pero no todos tengo acreditado en el estado de medios de comunicación.
7: Pues vamos a entrar al acto, nos vamos a quedar aquí.
8: ¿Eh?
7: Nos vamos a quedar aquí.
8: Digo, bueno, pues entonces, en todo caso, tendréis que estar donde están todos los periodistas, pero no estáis acreditados. Por lo cual...
7: Nos ha hecho de seguridad que puedo quedar aquí.
8: ¿Eh?
7: La seguridad está aquí, por lo menos está aquí.
8: ¿La seguridad es la que manda en estos sitios?
7: La seguridad ha dicho que me puedo quedar aquí.
8: No, seguridad te está diciendo... No, seguridad te está diciendo que ellos están coordinados, que mejor que estemos en la otra línea.
9: ¿Tenéis que estar en esa línea?
7: Usted me ha dicho que puedo quedar aquí, ¿verdad? Usted me ha dicho que puedo quedar aquí y no volver aquí.
9: No, no, nosotros somos seguridad. Yo sé.
8: Muy bien, pero al acto, por ejemplo, si no está ya acreditado, nosotros hemos pedido acreditación dos días antes. Vale, nos vamos a quedar.
6: Señora Montero, ¿cómo puede usted defender la sanidad pública cuando recortó 1.500 millones de euros en sanidad con la consejera? Señora Montero, 7.000 empleados menos en sanidad.
7: ¿Qué? Que a mí no me empujes.
9: Que no.
7: Que no, claro que no. No me vas a empujar más. Te estoy diciendo. Venga, ¿qué? ¿Qué?
6: Bueno, bienvenido a todos de María Jesús Montero aquí en Huelva, en la Universidad de Pública de Huelva. Y nos han impedido hacer nuestro trabajo, han puesto un cordón policial a unos 15 metros, hemos conseguido entrar a la facultad y hemos visto, bueno, entre pujones, entre los militantes que estaban aquí en este acto de María Jesús Montero, cómo han impedido que hiciéramos la pregunta a la ministra, y es que cómo puede hablar ella de defender la sanidad pública cuando era consejera, recortó 1.500 millones de euros a la sanidad. Y además de esto, 7.000 personas menos que trabajaban en este sector por su culpa, cuando era consejera ella de sanidad.
0: Bueno, Juan Carlos, soy consciente, ¿no? Los cuatro partidos que se enfrentan a vosotros están utilizando la sanidad, ¿no? Para desgastaros.
3: Sí, bueno, y yo suscribo aquí las palabras de mi presidente, ¿no? Es decir, que es verdad que queda mucho por hacer, pero también es cierto que en estos últimos años se está invirtiendo, este año se invierte el doble de lo que invirtió la señora Montero. Que hay mucho por hacer, claro, también hemos visto antes la sobrecarga que tiene el sistema, la falta de médicos, no se aumentan las plazas, el tema de sanidad y sobre todo en Andalucía es tremendamente complejo porque tenemos el sistema sanitario, el mayor sistema sanitario de España, ¿no? Entonces, evidentemente, pues que se están dando los pasos, efectivamente. Yo pongo el ejemplo siempre de mi pueblo, ¿no? Nosotros en mi pueblo pues hay dos médicos más y ahora hay un día a la semana hay consultas de tarde también. ¿Que eso es suficiente? Pues probablemente no, claro, efectivamente. Pero es que tenemos que ver lo que hizo María Jesús Montero. 1.500 millones de euros, casi 8.000 profesionales, que prescindió de casi 8.000 profesionales en aquel momento. Las grandes promesas, es decir, en la provincia de Huelva hay seis centros de salud. Es más, tenemos ahora una serie de avances a nivel de cirugía, como el Da Vinci y tal, no sé cuánto, el PETAC, que antes habría que desplazarse a Sevilla, ¿Que todo eso es suficiente? Pues no, porque es verdad que en la sanidad sobre todo, las necesidades son ilimitadas y los recursos, pues bueno, pues son los que son, ¿no? Tenemos ahí, oye, pues mira, ya se está construyendo el materno infantil. ¿Que se podía haber hecho antes? Pues probablemente sí, pero también durante 40 años no lo hicieron, ¿no? Lo triste de esto es que quienes quieren ahora dar lecciones y sobre todo personalizando en María Jesús Montero, que por cierto contrasta el hermetismo del acto, yo esta mañana he estado con el presidente de la Junta, ha estado en un acto en la FOE y después otro en la Cámara de Comercio, y la prensa tenía total y absoluta libertad de acceso al espacio donde estaba el presidente, y no era un meeting político de un acto privado de partido, sino era un acto con la sociedad, ¿no? Por lo tanto, eso contrasta y contrasta la forma de hacer política, ¿no? Yo creo que los andaluces, sabiendo que evidentemente que las cosas hay que mejorarlas. El otro día dijo el presidente algo, dice, mire usted, el Servicio Andaluz de Salud, que ha hecho grandísimas cosas, tiene 40 años, y es verdad que algunas cuestiones pues nos han hecho plantearnos que probablemente tengamos que dar pasos en la dirección de la modernización y en la eficiencia, ¿verdad? Que hay muchos procedimientos y muchos procesos que están entrelazados y probablemente sería mucho más eficiente hacerlos por separado. Es decir, muchísimas cuestiones y que probablemente haya que hacer una reforma en profundidad. Para eso, evidentemente, hace falta un gobierno pues que pueda hacerlo. Y el único gobierno que pueda hacerlo es un gobierno que tenga una mayoría suficiente, una mayoría de estabilidad, y en este caso pues sería el del Partido Popular.
0: Perfecto. Sí, José Luis, ¿querías opinar algo sobre el vídeo que acabamos de ver? Lo que dice Juan Carlos es cierto, ¿eh? Sobre que no hacía falta ni acreditarse. Uno iba allí como me oye, que vengo de Antena Huelva, sin problema, para adentro. Vengo de la cadena C, sí, sin problema, entre usted. O sea, no estaba tan blindado como los actos de María Jesús Montero, como habéis podido observar. A ver, acércate al micrófono, José Luis.
1: Esto es un indicativo de que el Partido Socialista no puede pisar la calle, ¿no? Y eso es una pena. Es decir, los gobernantes del Partido Socialista, cada vez que pisan la calle, le increpan, le gritan, y ellos pues lo que hacen es que o tienen una guardia pretoriana de varias personas para que no puedan acceder los ciudadanos normales, o cierran las puertas a los medios de comunicación. Esto que hemos visto ahora, esto es más triste de lo que nosotros estamos aquí comentando, ¿no? Es decir, que un partido como el Partido Socialista no deje entrar a un acto a los medios de comunicación, que van a escuchar y van a oír lo que dice, en este caso, un expresidente del gobierno y una candidata a presidenta de la Junta de Andalucía, que le cierre la puerta un partido socialista obrero español. Es decir, eso es tremendamente duro, tremendamente fuerte. Pues tradicionalmente aquí la izquierda era la que presumía de frescura, de puertas abiertas, de estar con las personas de la calle, y ahora es todo lo contrario. Desde hace muchos años los miembros del Partido Socialista no pueden salir a la calle porque, bueno, pues les silban, le gritan, le tiran cosas. Y esa es la situación. Y esa es una situación que se la han ganado a pulso, ¿no? Y se la han ganado a pulso desde hace 6 años que está gobernando Pedro Sánchez, lamentablemente. Ahí está fuera de la realidad. Yo creo que Pedro Sánchez y el Partido Socialista, yo creo que a todos los que estamos aquí nos da mucha pena, ¿eh? Nos da mucha lástima. Porque en el Partido Socialista hay mucha gente buena. Y muchos gobernantes y muchos alcaldes.
0: Sí, pero que no se levantan. Que están aplaudiendo a Sánchez, bueno, eso lo dije el otro día.
1: Pero es que
0: bueno es el alcalde, que ve, sí, pero cuando viene Sánchez, hace ese fotito con él aplaudiendo, si es, y tapando su corrupción.
1: Pero
0: ¿eh?
1: Si esto lo que es malo no es para el PSOE.
0: Claro.
1: Esto es malo para la democracia.
0: Claro, ¿no? Evidente.
1: Es decir, ¿qué credibilidad puede dar a las instituciones esta actuación de Zapatero y de María Jesús Montero a la sociedad? Cuando se le cierran las puertas en un acto público, un acto público, que lo que va a escuchar es que a lo mejor en ese acto iba a prometer las 100.000 viviendas estas, y había allí gente que dice, bueno, pues voy a ver dónde puedo yo presentar en mi lista de espera para presentar mi instancia o mi solicitud de esa vivienda, ¿no? Y sin embargo lo hacen a puerta cerrada, con una pequeña pantalla, y solamente los elegidos. Eso es, digo, lo estamos aquí comentando en una tertulia con intervinientes, pero eso es muy grave para la sociedad y es muy grave para la democracia. Y eso yo creía que nunca iba a pasar una situación como la actual, que el Partido Socialista en estos momentos en Andalucía y especialmente en Huelva, que es lo que nos preocupa, le cierre la puerta a un medio de comunicación para que no pueda ver y oír y transmitir ese mensaje, porque a lo mejor ese mensaje es muy interesante para la ciudadanía, sí. Y allí lo que iba este señor era a tomar nota para después de decir, oiga, que Zapatero nos ha convencido, que María Jesús Montero es magnífica.
0: Ya. Bueno, voy a leer en relación a lo que la conversación que hemos tenido, Faraco y Juan Carlos. Hay un señor aquí que opina y que yo suscribo este mensaje. Juan Valdivia, que se llama el señor. Podéis tener por seguro, segurísimo, que cuando gobierne el PSOE no queda en Canal Sur absolutamente nadie que huela o pudiera oler al PP. Habrán una purga, sin ruborizarse en absoluto, sin que el PP se queje de ello. Simplemente las reglas de lo oportuno o no, siempre la marca a la izquierda. Esto es tal y como este señor dice.
3: Pero yo eso lo suscribo totalmente, pero sí, por eso precisamente me refuerzo en mi argumento. Es decir, oiga, es que nosotros no somos iguales.
0: Ya, eso por
3: supuesto. Mire, yo goberné del 11 al 15 en mi pueblo, en San Juan. En el 15 gané, me faltaron 18 votos para la mayoría absoluta. Bueno, pues todas aquellas cuestiones que se habían puesto en marcha con un tema de un centro juvenil, una feria reglamentaria, no sé cuánto, todo aquello que venía, que era beneficioso para el pueblo, porque así lo decían los ciudadanos, rápidamente fue directamente abolido. Eso es lo que hace la izquierda, es decir, pero precisamente por eso, oiga, a ver usted, pues vuelvo a decir lo mismo, me sitúo en el lado correcto de la actuación.
0: Sí, yo no digo ni que sea malo ni que sea bueno, pero que estos actúan así. El ejemplo, acuérdate del golpe de Estado en Gibraleón, ¿no? Con aquella televisión, bueno, echaron al alcalde del PP, a Cueli, llegó un alcalde socialista, lo primero que hizo con la televisión local, cargarse absolutamente a todos los chavales que estaban allí trabajando. O sea, lo echó a todos, no a uno, ni a dos, ni a tres, no, todos fuera. Y ahora meto los míos. Es que estos actúan así, no es nada nuevo que no sepamos.
4: Bueno, yo lo primero que tengo que hacer es darle las gracias a los medios de comunicación que estaban a las puertas de ese meeting, porque gracias a que tuvieron el atrevimiento, la valentía de grabar, a pesar de los impedimentos, pues hoy, gracias a un medio independiente como este, tanto nosotros como el resto de la población, podemos ver cuáles son los métodos que utiliza el Partido Socialista para impedir que libremente puedan informar los auténticos profesionales de la información. Por lo tanto, bueno, a quien deja mal en mal lugar esto es al propio Partido Socialista y sobre todo a los organizadores de este meeting, que se supone que serían la inmensa mayoría de aquí de Huelva. Pero no solamente ellos son los responsables, porque ese meeting se dio en una institución pública, que es la Universidad de Huelva, y tiene un rector que es el que habrá autorizado ese acto, y que si él no sabía cuáles eran las condiciones de represión de la libertad, mal hecho, porque él tendría que saber perfectamente cuáles eran cómo se iba a organizar ese acto. Y si no lo sabía, ya te digo, mal. Y si lo sabía y lo permitió, mucho peor, porque convirtió una institución pública, que es de todo, en un recinto privado de un partido político determinado. Y
0: bueno. Sí, sí.
4: No, termino.
0: No sobre la que Pago, no, había pedido la palabra.
10: No, me gustaría decir que, una vez más, bueno, enviar un saludo a Juan Valdivia, un tipo fantástico.
0: Ah, que lo conoces.
10: Sí.
0: Yo no tengo el gusto amigo, de conocerlo.
10: Estoy con una gran formación y me encanta la política, tenemos muchos debates. Y aunque no le falta razón, yo apoyo y me parece, y siempre he alabado un poco la línea de trabajo político de Juanma Moreno en relación con su intención, que parece que se está cumpliendo, de mantenerse un poco al margen o de intentar alejarse de esas políticas tan intervencionistas y ese uso partidista de las instituciones. A mí me parece que se luche por eso, me parece muy interesante.
0: Sí,
10: otra cosa es que después se consiga o que se pueda mantener esa idea cuando tú vas con el viento a favor y el día que tenga el viento en contra diga, oye, esto tenemos que cambiarlo. Pero me parece que es la forma de hacer política. Estamos hablando de la sanidad y de y al hilo un poco del tema ese y de lo que hablaba antes Luis de los partidos políticos, de lo que estamos hablando también del el debate, o sea, el otro día la presentación esta de Zapatero. Los partidos yo creo que son muy conscientes de que el elector medio es cada vez menos crítico. Es decir, esto es sencillo, un poco lo que decía Luis, hay un contrato que son los programas. Y si a mí un partido político me propone en un programa 10 puntos y me gusta y lo voto, y a los 4 años no lo ha hecho, yo tengo que analizar la labor que ha hecho y digo, si no ha cumplido no le vuelvo a votar. Pero yo creo que cada vez somos menos reflexivos, menos valoramos menos la gestión y tenemos las camisetas puestas ya de mis colores, y eso los partidos lo saben. O sea, cuando un partido como el PSOE utiliza estos mecanismos de comunicación, me alejo de los antiguos mítines que veíamos nosotros cuando iban al
0: a Alonso Sánchez, que venía Alfonso Guerra y Felipe González.
10: Nos alejamos, sí. Ahora tenemos otro formato. Ellos lo hacen porque saben que ese formato es efectivo. Y ese formato es efectivo porque son conscientes de que la libertad de acceso, eso ya no es relevante. Mire usted, si yo me tengo que pelear con un periodista que va a venir a hacerme 3 preguntas o 2 gritos, ya eso a mí no me interesa, porque no es ese mi objetivo. Mi objetivo va, como decía Luis, no es que me escuche nadie aquí. Si eso es para después sacar el minuto de televisión adecuado y lanzar el mensaje adecuado a las personas adecuadas. A la persona que no va a valorar el contenido, un análisis de la sanidad, como la inmensa mayoría de los problemas, se soluciona con un lápiz, un papel y seriedad, ya está. Es ver número de habitantes, ratio, tal, y decir, mira, para tener una sanidad eficiente necesitamos este dinero, ¿lo tenemos? No, pues tenemos que trabajar con otro, decir la verdad. Pero es más fácil agarrarte a que si el tema de los cribados lo haces mal, si yo lo hace bien, si tú no sé cuánto, y al final, como ninguno tenemos todos esos datos en la cabeza y tenemos toda esa información, yo me acabo creyendo lo que dice el mío, tú te acabas creyendo lo que dice el tuyo y cada uno para su casa. Hemos, insisto, y es triste, pero hemos perdido ese espíritu crítico, esa capacidad para valorar o incluso para decir no tengo conocimiento para posicionarme en una o en otra. Nos hemos puesto nuestras camisetas, nuestras posiciones, lo que diga el mío está bien, lo que diga el tuyo está mal, lo que tú me vas a dar argumentos para defender que lo que yo estoy diciendo está bien y tú defiendes lo tuyo está bien, y esa pérdida de espíritu crítico hace que, pues, por ejemplo, lo que decía Luis, los programas cada vez tengan menos importancia. Alguien valora si un partido ha cumplido ese contrato, que a mí me parece como a ti, importantísimo. Alguien valora y dice, no, mire usted, yo,
0: ¿y alguien lee?
10: Igual que lo cumple, y el otro, no se pudo cumplir, no se pudo hacer, sí, no sé cuánto, pero... Y acabo votando al de siempre.
4: Yo, de todas formas, bueno, cuando me interrumpí antes, iba a intervenir precisamente en la misma línea tuya, o sea, por contestar o participar del argumento sobre la sanidad que Juan Carlos había expuesto antes. Y aprovecho ahora para hacerlo. Es decir, vamos a ver, esto forma parte como de lo mismo que antes hablábamos de la justicia, del cuanto peor, mejor. Es decir, para analizar cuál es la situación de la sanidad en este momento, no es cuestión de hacer una foto y empezar a hacer promesas de que vamos a hacer día 18 por la tarde. No, no. Hay que analizar de dónde venimos y por qué estamos donde estamos. Es decir, lo que está clarísimo es que esta señora en su día despidió a 7.773 profesionales de la sanidad, redujo en un montón de millones el presupuesto del Servicio Andaluz de Salud, pero hay algo mucho más grave todavía, y es los profesionales, y aquí, bueno, vemos profesionales de distintos campos, requieren, bueno, que se le tenga una cierta consideración. Y eso hace mucho tiempo que el Partido Socialista, con respecto a la sanidad y a otros sectores también, pero de la que estamos hablando de sanidad, se perdió. La consecuencia de eso es que varias decenas de miles de médicos y enfermeras o enfermeros españoles han tenido que emigrar al extranjero. Ese vacío, ¿cómo se está cubriendo? Porque ahora vuelvo a lo de cuanto peor, mejor. Es decir, hasta hace unos años, cuando un médico que venía de cualquier país llegaba a España, tenía que solicitar una homologación, y la homologación suponía, yo lo sé por experiencia de algunas personas que conozco de aquel momento, que le suponía prácticamente estudiar media carrera de nuevo en España. En este momento te están dando homologaciones como churros. Uh-huh. Es decir, de países donde aquí todos sabemos que un especialista en medicina tiene entre el MIR, la preparación, los 6 años de carrera, tiene 11, entre 10 y 11 años de estudio. Bueno, pues muchos de los médicos que vienen de algunos países, sobre todo de Sudamérica, para acá, pues la carrera de medicina son 5 años. Y punto. Es decir, entonces, un profesional con 5 años no puede tú equipararlo con uno de, con 11 años y con las exigencias que tiene la Universidad Española, que es muy diferente a las que tienen las universidades de otros sitios. Entonces, con lo cual, ¿qué es lo, cuál es el resultado que estamos teniendo? Pero es que además yo doy un paso más, porque claro, aquí hay una desmotivación de nuestros jóvenes. Es decir, nuestros jóvenes se sienten discriminados. Un joven español, y en eso tengo que hacer también una crítica a Juanma Moreno. Un joven español, para tener un título de grado, no solamente tiene que aprobar los 4 años, sino que se le exige el B1 de inglés. Vale. Entonces le dan el título. Ya se ha aprobado que a partir de 2030 no es el B1, tiene que tener el B2 para que se le dé el título en Andalucía. Vale. Mi pregunta es la siguiente: a esos médicos de carrera de 5 años que se les está homologando el título, ¿se les exige el B1, el B2? Y la siguiente pregunta es, ¿los políticos que exigen a nuestros jóvenes que tengan el B2 de inglés, ellos lo tienen? Porque como mínimo, por coherencia, ellos tendrían que tenerlo para exigirlo. Digo yo, porque es que si no, aquí lo que se está produciendo es una discriminación negativa con respecto a los nuestros. Y luego no nos podemos sorprender de que haya algunos partidos que proclamen la prioridad nacional, porque se le está poniendo en bandeja.
3: Bueno, yo, pudiendo coincidir en el espíritu contigo, Luis, hay alguna matización. Es decir, vamos a ver, la homologación de ese título a nivel internacional, eso pasa por el ministerio y es el ministerio el que lo hace. A mí no me parece mal que en Andalucía haya un nivel de exigencia importante para todo, porque además estamos abandonando lo que es la cultura del esfuerzo, y sobre todo en la universidad. Entonces, a mí eso no me parece mal. ¿Qué es lo que sí me parece mal? Que esto al final, pues los que nosotros formamos dentro del sistema, que además es carísima, una formación carísima, tengan que abandonar nuestro país por las condiciones laborales, y quienes vengan de fuera con un nivel de formación menor al final estén en esas posiciones donde la élite de nuestro talento pues no puede desarrollarse, ¿no? Eso entra, decía, a mí no me parece mal, y no me parece mal el nivel de exigencia en idiomas, porque pues a mí eso no me parece mal, porque creo que va en pos de la buena marcha de nuestro sistema. Pero después sí me gustaría, me he hecho esta matización, sí me gustaría hacer una puntualización. Antes estaba o hablábamos y decía Paco que un poco que suscribía eso de: oye, pues mira, parece bien que quiera que Juanma Moreno pues quiera mantenerse alejado de determinadas cuestiones que tienen que ver con lo básico y con lo cotidiano del día a día, y de no toquetear piezas o piezas claves del sistema, ¿no? Yo tengo que decir con eso que es cierto. Mira, en este momento, al menos, mira, yo hablo de mí, para no hablar de nadie, hablo de mí. Yo he visitado, desde que soy delegado en 2 años y algo, absolutamente todos los municipios de la provincia de Huelva, todos. Hemos llevado los planes de empleo y formación absolutamente a todos los municipios de la provincia de Huelva. Pues, algunos municipios, pues evidentemente, pues los he visitado varias veces o han venido. Es decir, pero que se ha recibido y se ha atendido absolutamente a todo el mundo. Y son muchos los alcaldes socialistas que me reconocen y me dicen: ya mire, es que esto es verdad, es que esto antes no pasaba. Y son conscientes de que antes se gobernaba con un criterio partidista. Oiga, mire usted, es que el ciudadano del pueblo donde no gobierna el Partido Popular también es un ciudadano de Andalucía y tiene que beneficiarse de las políticas, en nuestro caso, de las políticas activas de empleo que se ponen en marcha, porque esos también son, como dijo aquel, también son hijos de Dios, ¿no? Entonces, eso de entrada, y es un poco no solamente el mandato personal que podamos tener alguno por cómo vemos esto, sino además porque también es una directriz muy clara del presidente de la Junta de Andalucía, es decir, gobernar para todos. Y una última cuestión que también, que son tres cosas, a lo mejor inconexas pero diversas, pero yo creo que es necesaria, porque no lo pude decir antes. A ver, nos hemos preguntado, hemos visto ahí un periodista que quería entrar en un acto en la universidad, en un acto de un partido político, porque iba Zapatero y iba María Jesús Montero. ¿Qué hubiera pasado si un político de derecha va a la universidad? Probablemente el piquete que tendría fuera por parte de quienes piensan que la universidad es suya sería tremendo. Lo hemos visto en, uh-huh, en cualquiera de las manifestaciones, vaya quien vaya a la universidad, ¿no? Por lo tanto, yo creo que es una forma también de poner de manifiesto, oígame usted, que es que no todos somos iguales, que es que el gobierno tiene que ser un gobierno para todos, y sobre todo, oígame usted, que es que estamos en democracia, y eso es lo que la izquierda y el Partido Socialista y María Jesús Montero se tiene que enterar, oígame usted, que es que aquí se puede discrepar, que podemos tener opiniones distintas, pero oígame usted, que los espacios públicos son de todos, no son solamente del Partido Socialista.
0: Bueno, otro asunto de dinero que a ti te gusta, dominar el dinero, el rastro del dinero, que salió en el juicio varias veces, ¿verdad? Yo sigo diciendo, tú dices que no, pero es que es complicado. De cuando te den una bolsa con 50.000 euros, que tú descubras que esa bolsa realmente me la han dado a mí. No, ¿sí? Pero dice que sí, no, que siempre deja rastro.
4: Los signos externos te delatan.
0: Uh-huh. Bueno, pero si yo no me compro...
4: Avalo, por ejemplo, dice, bueno, ¿usted cómo ha vivido 5 años sin sacar dinero de su nómina?
0: Ah, sí, no me, pero, pues, si yo no me compro el Mercedes y tengo mi motito esa modesta de 2.000 euritos...
4: Bueno, hay gente que son muy inteligentes a las que es más difícil de detectarle el rastro del dinero. Pero es muy difícil, o sea, eso...
0: Siempre lo pillan, ¿no?
4: Eso es igual que un embarazo. Sale. Antes o después la barriga sale. Sí.
0: Bueno, sobre el Tribunal de Cuentas, el trilerismo que aplica este gobierno. El Tribunal de Cuentas confirma que el gobierno derivó 2.389 millones del Fondo Europeo para pagar pensiones. Bruselas pregunta al gobierno por el desvío de fondos europeos para pagar estas pensiones. El reglamento de las ayudas establece claramente que debe apoyar proyectos que respeten el principio de adicionalidad de la financiación de la Unión y no puede sustituir a gastos nacionales ordinarios. Esto se queda en tirón de oreja y ya está, ¿no?
4: Sí,
0: Luis, ¿crees?
4: Sí.
0: Tirón de oreja y, vamos a ver, y punto.
4: En este tipo de cosas, y antes aquí también se ha tocado de refilón, se diferencia lo que es una verdadera democracia liberal de una pantomima de democracia como tenemos en España y cada vez más en muchos otros países europeos. En Estados Unidos, por ejemplo, si el presidente no puede aprobar un presupuesto, se cierra la administración y solamente se pagan las nóminas, se va todos los funcionarios a su casa sin cobrar sueldo. Y solamente se paga las urgencias, es decir, los servicios de urgencia de los hospitales, los bomberos, los servicios de seguridad imprescindibles, ¿vale? Con lo cual, los políticos se tienen que sentar y a veces se meten 48, 72 horas en una sala del Congreso o del Senado de los Estados Unidos hasta que se ponen de acuerdo, si no totalmente, si parcialmente, para abrir Congreso durante no sé cuánto tiempo. Y para eso se tienen que poner de acuerdo los dos grandes partidos. Claro, ¿por qué? Porque Donald Trump, por ejemplo, ha tenido 55 días el año pasado cerrado la administración. Claro, ¿qué es lo que sucede al final con la opinión pública? Pues la opinión pública, en esos 55 días, ¿qué es lo que hace un partido y otro? Decirle a la opinión pública por qué mantienen esas posturas. Al final, la opinión pública se manifiesta, y se manifiesta porque los sistemas de encuestas allí son inmediatos. Y en el momento que el Partido Demócrata vio que le estaba empezando a costar un montón de votos, dijo, venga, vamos a ponernos de acuerdo y damos una prórroga de 30 días, para lo cual aprueba un presupuesto extraordinario para que tú puedas. Bien, dicho todo esto, que puede parecerle a la gente un poco rollo, si eso ocurriera aquí, no llevaríamos 3 años y pico ya sin presupuesto. ¿Por qué? Porque automáticamente llevarían algunos funcionarios 3 años en su casa sin cobrar. ¿Me explico? Claro. Entonces, claro, esa es la diferencia. Cuando en un país llega a la democracia en 1776, en 1789 la Constitución, y se establece un equilibrio de poder y unos contrapesos que además no hay quien se lo salve, ¿sabes? Ni por muy poderoso que sea el presidente de los Estados Unidos, tú sabes que el Tribunal Supremo le decreta que son ilegales los aranceles, y son ilegales los aranceles. Y se tambalea el gobierno. Y luego hay una opinión pública que ahora en noviembre le va a decir a Donald Trump, por qué no está de acuerdo con ciertas políticas de las que él está haciendo. ¿Entiendes? Entonces, te quiero decir, en España ese tipo de cosas suceden porque no hay controles. Y además, fíjate tú, si no hay controles, que el propio gobierno se ha molestado y ha amonestado a la presidenta, al Tribunal de Cuentas, que además está nombrado por ellos. Es decir, entre ellos y el Partido Popular nombraron, hicieron un amaño ahí, un apaño, y resulta que la presidencia, porque tiene un miembro más el Partido Socialista que el Partido Popular, porque se pusieron de acuerdo y se repartieron los miembros del Consejo de Justicia, los otros, total, que el Partido Socialista controla el Tribunal de Cuentas. Y a pesar de eso, lógicamente, ahí habrá algunos que son profesionales y han denunciado que utilizaron 2.300 millones en 2024 para pagar pensiones, y era de fondos europeos. Pero cállate, que en 2025 han utilizado 8.000 millones, que eso quizá todavía no ha llegado a la gente, pero que ya eso está detectado y ya lo sabe la Comisión Europea.
11: Madre mía.
4: Entonces, claro, hostia, esto aquí no hay control, es un descontrol absoluto. Si eso lo hubiera hecho un país pequeñito, pues bueno, pues seguramente ya le habrían dicho, bueno, pues se suspende toda la colaboración de la Comisión Europea con este país, da igual. Como es España, que es la tercera o la cuarta economía del euro, bueno, pues entonces ahí están
0: miramos para otro lado,
4: y ahora van a empezar a tratar de justificar, ¿sabes?
0: Ay, bueno, más mensajes para ir terminando, que hoy tenemos que poner el famoso vídeo de Ábalos cuando toda la izquierda y el PSOE le aplaudía, cuando ya los compañeros de los medios habían sacado lo que hemos visto en el juicio, ¿no? Esa organización criminal. Mensaje de Coldo, que ratifican que la trama intentó vender un complejo de la SEPI por 250 millones para cobrar comisiones. Interceptado, ya está hecho. Y me ha llamado Aldama. Lo basado es asesor de Ábalos. Prueban que fue su mujer, Patricia Uriz, la que registró la oferta de Aldama en la SEPI. El empresario afirmó en el Supremo que Begoña Gómez bloqueó la venta porque quería los edificios para ella. Todo tan vomitivo. Bueno, José Luis, para ir despidiendo, que nos queda nada, 10 minutitos. Rematando el final, sobre todo lo que hemos dicho, ¿de qué quieres hablar? ¿Quieres hablar de las elecciones? Bueno, pues la primera pregunta, ¿va a sacar Juanma Moreno la mayoría absoluta? ¿Sí o no? Pero no le des muchas vueltas. ¿Tú qué crees?
1: Bueno, yo creo que ahora la horquilla está entre 53 y 56, ¿no? Por tanto, depende de esta última semana, y sobre todo depende de tres provincias especialmente, que es Córdoba, Málaga y Huelva. Es decir, que los restos de estas provincias, dependiendo del número de participantes, de la participación, pero ya hoy decían los medios de comunicación que habían hecho una encuesta donde Vox va a la baja en estos últimos días, y si Vox va a la baja le va a favorecer a Juanma Moreno para obtener un buen resultado, en este caso la mayoría absoluta. Pero repito, es lamentable que toda esta semana de campaña y en la precampaña lo que se haya estado hablando es contra la mayoría absoluta. Eso es que no pasa. No han hecho propuestas, no han criticado las actuaciones, las acciones de estos 4 años, sino que se han dedicado a decir solamente la mayoría absoluta. Que luchar para que Juanma Moreno no tenga mayoría.
0: Es que si Juanma Moreno se queda en 54, hay champán en la sede del PSOE, en la sede de Podemos, bueno, Izquierda Unida,
1: ver,
0: en la sede de
1: Por
0: Andalucía.
1: Vamos a ver, Paco, pero
0: eso si me parece lamentable.
1: Si no consigue,
0: ¿no?
1: Si no consigue la mayoría absoluta, sí, o la consigue, se beneficiará Vox, estará contento o disgustado.
0: No, pero será todo
1: pero
0: lo contrario.
1: El
0: no, no. Aquí quien va a celebrar eso será el Partido Socialista, con sacando 25 parlamentarios, lo va a celebrar.
1: Ni adelante Andalucía, ni por Andalucía, ni el Partido Socialista junto van a obtener la mitad de diputados que podría obtener Juanma Moreno,
0: sí,
1: y Vox. Por tanto, están ahí luchando, trabajando y haciendo solamente, dando con un martillo pilón para que no obtenga la mayoría absoluta, pero no para decir que yo quiero gobernar. Si eso es lo duro de la democracia en estos momentos de las elecciones, ¿no?
0: El partido sabe que no puede gobernar en ningún sitio ahora mismo.
1: Bueno, pues tendrá que...
0: El Partido Socialista ahora está solamente celebrando que el PP no saque mayoría absoluta,
1: pero y además,
0: donde se presente.
1: Pero Juan, yo creo que esto es un fiel reflejo de lo que ha pasado en estas últimas elecciones, y bueno, pues una lluvia fina desde Madrid. Es decir, es que Pedro Sánchez lo que ha querido ha sido un poco hacer un refrendo de sus personas de confianza, ponerla para estar respaldado como secretario general, y ha visto que es un auténtico fracaso. Si es que María Jesús Montero va a sacar peor resultado que los 30 diputados que consiguió Juan Espada, que ya fue malo. Es decir, que en Andalucía, con 109 diputados, donde el Partido Socialista ha sido un partido muy amplio, donde tenía una base electoral amplísima, en estos momentos esté luchando para que el Partido Popular no obtenga la mayoría absoluta y va a obtener menos de 30 diputados, eso es un auténtico fracaso. Además, es que yo creo que la propia militancia no se lo merece. Es que el fracaso del Partido Socialista en las elecciones va a ser total y absoluto. Y está ahí machacando para el tema de la mayoría absoluta. ¿Pero qué se beneficia? Pero no dice que Vox es un partido que se lo comen los demonios. ¿Por qué quiere entonces que tenga que gobernar con Juan Moreno? Ya, es claro. Que eso es lo que no se entiende.
0: La incongruencia, ¿verdad? O sea,
11: que, porque esas bases han perdido también lo mismo que el elector, el espíritu crítico.
0: Bueno, que esa pregunta es buena. Baja,
11: siempre son culpa de los demás. Quiero decir, nadie mira hacia adentro y dice, oye, que estamos haciendo mal, que estamos en franca caída. ¿Todos?
1: Bueno, perdona.
11: Dice, no, es que somos tres. No, mira, es que estamos, es que vamos todos cuesta abajo, todos. ¿Qué estamos haciendo mal? O siempre va, el problema siempre es los demás. Eso tampoco. Y entonces, las bases del Partido Socialista son las que se tendrían que movilizar y decir.
1: ¿Sabes lo que está pasando en el Partido Socialista? Yo, por amigos, ¿eh? En esta semana se han dado de baja dos amigos que pertenecían al Partido Socialista desde hace muchos años y se han dado de baja. Y uno se ha dado de baja de UGT y dos del Partido Socialista. Y hace unos meses se dieron de baja más gente, como sabéis. Y hace un año han escrito unos comunicados diciendo que no estaban de acuerdo con la política que Pedro Sánchez estaba ejerciendo en España, ¿no? Y los independientes y pertenecer a un partido donde estábamos, o donde estaban dependiendo de siete señores independentistas, en fin, todas esas cosas ha ido minando. Esa lluvia fina ha ido minando en la moral de los gente del Partido Socialista.
11: ¿Qué pasa en Badajoz? En Extremadura para que el presidente ponga un candidato en contra de lo que están pidiendo las bases en Extremadura. En Extremadura nadie quería ese candidato. En Andalucía no hay nadie en el Partido Socialista que pueda liderar. Tiene que venir de Madrid una señora que es ministra, que además viene con su, lógicamente, con su desgaste propio del ministerio que ha tenido, que además es un ministerio complicado. Y habrá muchos que digan, me voy del partido. Pero habrá otros que digan, yo no me quiero ir, yo quiero cambiar esto. Bueno. Y si es una cosa coyuntural, tú dices, bueno, pues tal. Pero cuando tú ves que esto es que se está cayendo el partido a trozos,
1: Paco,
11: nadie se levanta.
1: Paco, tú lo ves.
11: Nadie, sí.
1: No hables de Andalucía, de Huelva. Tú ves el Partido Socialista en Huelva. No, ¿qué es lo que ha pasado en los últimos años? ¿Tú lo estás viendo? Es decir, pues, ¿quién era el comité? ¿Quién era el secretario general? Ahora, ¿quién es la secretaria general? ¿Dónde están los concejales? ¿Dónde está esa viveza que el Partido Socialista?
11: Paco, ¿cuántos concejales han ido ya?
1: Claro, es que en Huelva, en Aljaraque.
0: En Huelva quedan dos. Claro, de los 11 que salieron, dos solamente quedan.
1: Esa viveza que tenía el Partido Socialista es que ha perdido la calle, que es lo más fundamental. Lo más fundamental. Y después ha perdido también a nivel andaluz el andalucismo. Si el Partido Socialista, sí, que tradicionalmente por eso fagocitó al Partido Andalucista, el Partido Socialista cogió la bandera del andalucismo hasta hace 5 años. Aquí en Andalucía decía, no, el Partido Andalucista, y bueno, la gente entendía que el andalucismo era, bueno, pues Partido Socialista. Y también lo ha perdido desde hace 4 o 5 años. La bandera del andalucismo, el Partido Socialista, la ha perdido y la ha cogido Juanma Moreno. Por tanto, eso
11: está,
1: es
11: desaparecido. Tú ves la ciudad de Huelva y no es un
1: liderazgo. Claro,
11: no ves nadie en el ayuntamiento, nadie que tú digas, oye, ¿qué tal? Entonces, están desaparecidos.
4: Pero vamos a ver, el desapego que tú hablas y que llevas toda la razón del mundo, no sufre solamente el Partido Socialista, lo sufren todos los partidos. Es decir, desgraciadamente, la democracia, lo que tenemos es una democracia de partido, por lo tanto, los partidos son fundamentales para el mantenimiento de la democracia. Pero desgraciadamente, yo aquí he hablado muchas veces de la ley de hierro de la oligarquía. Todos los partidos en su funcionamiento interno, no, ninguno de los partidos en su funcionamiento interno son democráticos. Y además, en casi todos los partidos se produce lo que se llama los hombres tapón. Es decir, hay gente que llevan un montón de años ocupando los puestos y que impiden que desde abajo, gente más joven, renueven esos partidos. Por lo tanto, al final, ¿qué es lo que se produce? Se produce el desapego, que se llama Es decir, la gente pasa de los partidos políticos. Son muy... es de agradecer que luego haya un 70% que vayan a votar. Pero claro, hay que pensarse que hay un 30% que no van a votar nunca, ¿entiendes? Y por alguna razón tiene que ser. Por lo tanto, yo creo que el desapego es generalizado. Y eso además va por barrio. Es decir, que en unas ocasiones ese desapego o esa desmovilización afecta al Partido Socialista, pero en otras afecta al Partido Popular. O ya no nos acordamos de cuando el Partido Popular, después de Rajoy, sacó 85,
0: ¿no? Con Casado, ¿no?
4: 85 escaños. ¿Eso por qué se produce? No se produce porque fueran todos a votar al PSOE, ¿no? No, pues porque la mayoría o gran parte de los electores no fue ni siquiera a votar y la abstención fue enorme. Con respecto a las elecciones, antes he dicho de pasada que vamos a entrar en la última semana, que es la peor semana que hay en general para el Partido Popular, sobre todo, pero también para Vox. Y ya lo estamos viendo, antes ha dicho Barragán que las encuestas dan un goteo a la baja de Vox. Un poco lo que sucedió hace 4 años con Macarena Olona, ¿entiendes? Que venía aquí poco menos que ella llegó a decir que Juanma Moreno sería su vicepresidente, sí. Y bueno, y Juanma Moreno sacó 58 escaños y me agarro a los 58 escaños, porque claro, a veces las campañas, los eslóganes te lo hace el enemigo. Juanma Moreno y el Partido Popular se ha creído eso de la vía andaluza. Pero claro, eso se lo ha hecho el enemigo. Porque si la vía andaluza, que es la que personifica Juanma Moreno, fuera tan buena, si tenía 58 escaños sin la vía andaluza, ahora tendría que estar en 62. Y sin embargo, según las encuestas, está luchando por no perder los 55. Por lo tanto, la vía andaluza no ha dado un resultado espectacular. ¿Entiendes? Entonces, que se cuide mucho de a ver quién le hace los eslóganes y quién le lanza las ideas, ¿vale? Porque a lo mejor se lo está haciendo el enemigo, ¿vale? Y finalmente, o sea, yo soy de los que pienso que en democracia cualquier resultado es bueno siempre y cuando la gente, o sea, los políticos respeten ese resultado y sean consecuentes. En el caso de Andalucía, bueno, pues aquí hemos vivido en un tripartito, aunque en el gobierno solamente hubiera dos, que era Partido Popular, Ciudadanos y Vox desde fuera, y sin embargo a Andalucía le fue muy bien, no hubo corrupción y al Partido Popular le fue fantástico, pasó a tener 58 escaños. Ahora hemos probado la vía de mayoría absoluta del Partido Popular. A Andalucía yo creo que le ha ido bien, sobre todo en el aspecto de la corrupción, ¿vale? Pero ahora resulta que el Partido Popular se está viendo negro para mantener no los 58 sino 55. Vox se las veía muy... Bueno, ellos hablaban hace 6 meses de dar un sorpaso al PSOE, ¿vale? El PSOE está en torno a los 25, 27 escaños, ¿vale? Cuando ellos hablaban del sorpaso, había encuestas que les daba hasta 20 o 21. En estos momentos las encuestas están en 16, 17 escaños y bajando, y bajando. Digo todo esto, bueno, ya por terminar con el repaso, es decir, te lo digo antes de que termine el programa porque seguramente nos van a criticar de que aquí no hemos hablado del debate de los candidatos, del debate a las elecciones andaluzas, y te van a achacar que seguramente porque no lo ganó Juanma Moreno.
0: Eso, ¿quién calibra?
4: Digo la crítica por dónde puede venir, que yo creo que podíamos haber hablado aquí.
12: Sí, podemos hablar un minuto cada uno
4: del debate. Finalmente, te quiero decir, yo creo que adelante Andalucía y por Andalucía, bueno, pues están ahí más o menos dándole arañones o arañazos al Partido Socialista, y el resultado final pues va a estar muy cerca del Partido Popular de la mayoría absoluta si no comete más errores, si no da una espantada, sí. Y si Juanma Moreno no se preocupa tanto de manifestar esa vía andaluza de personas muy buenas, equilibradas, no sé cuánto, pero que se ve la obligación de justificar con cifras, con datos, y se le caen los papeles de la tensión que tiene en los debates. A veces en los debates lo que se requiere es frescura. Cuando uno tiene Andalucía en la cabeza, los datos pueden ser más o menos acertados, pero lo importante es la imagen, el entusiasmo, la ilusión que tú eres capaz de trasladarle a esos a los que tú le estás pidiendo el voto.
0: Bien. Bueno, para finalizar, Juan Carlos.
3: Hombre, yo, por empezar por detrás, ¿no? Por el tema del debate que ya que ha introducido Luis el tema. Yo creo que en estas cosas, vamos a ver, yo no. Yo entiendo que es difícil, ¿no? Estoy acostumbrado a, no sé, a la presión de los focos, como dijo aquel, pero eso no es nada comparable con el presidente de la Junta de Andalucía, ¿no? Yo creo que si hay alguien que tiene Andalucía en la cabeza en este momento, pues el presidente de la Junta de Andalucía. En cuanto al debate, bueno, pues es verdad, ponerse enfrente de cuando tú sabes que ya de entrada cuatro contra ti desde ambientes muy diversos, porque claro, aquí lo que también subyace, es decir, un poco decíamos antes, si Juanma Moreno no consigue la mayoría absoluta, habrá en todas las sedes de todos los partidos, habrá descorche de botellas, sí, de champán.
0: Así es.
3: Claro, lo sorprendente es que esto también le suceda a Vox, ¿no? O sea, o que Vox esté alineado también con esas tesis, ¿no? Entonces, yo creo que los debates, sobre todo un debate, cuando tú estás en el gobierno, pues tienes que ir a comparecer. Yo soy un firme

0: que dicen, pero yo creo que lo que se evidencia en esta campaña es esa verdadera sintonía que tiene Juanma Moreno con Andalucía. Decía Luis antes, hombre, ahora está, se ve negro por mantener. Pues mira, no lo sé, hace 4 años la mejor encuesta daba 50 diputados al Partido Popular. Nos fuimos a 58. Ahora la peor encuesta nos da 53. Bueno, pues sí, eso es, pero es que aquí no hay encuesta hasta el día 17, con lo cual, al final, nosotros podemos estar especulando, diciendo, mirando tendencias. Cierto, como decía José Luis, hay 3 provincias donde los restos. Andalucía es muy compleja, porque esto no es Madrid, que es una circunscripción electoral única, o incluso Extremadura, que son 2. Es decir, aquí hay 8 provincias, 8 provincias donde se eligen diputados, y 8 provincias con 8 restos distintos. Y los 15 últimos votos, pues te pueden dar que el diputado caiga en un sitio o que caiga en otro. O sea, con lo cual es tremendamente complicado, ¿no? Yo lo que creo es que, o lo que pido a la ciudadanía, es que salgan a votar en masa a quien quiera. Yo prefiero que voten al mío, ¿no? Como dijo aquel, o que nos voten a nosotros, porque creo que Andalucía lo merece. Pero sobre todo que haya una alta participación para que, evidentemente, salga el resultado que salga de las urnas, pues justifique que el gobierno que está, pues está con esa mayoría estable que necesita Andalucía. Eso es otra cosa, es decir, que a lo mejor puede marcar una diferencia, ¿no? El hecho de que hay gente que prefiere que los demás se queden en casa, los de enfrente se queden en casa, y yo creo que la fiesta de la democracia, que eso se le llena a todo el mundo la boca de decir cada vez que hay unas elecciones, yo creo que esa fiesta de la democracia solo se consolida cuando todo el mundo salga a votar. Voten a lo que voten. Insisto, que nadie vaya a pensar que yo no prefiero que voten al mío.
1: Bueno, Paco, ahora recordaremos que hay un concurso en San Juan de cortador de Zamora. Nos va a dar tu noticia sobre eso y vamos a apoyar a este chaval. Bueno, Paco, para concluir.
2: Bueno, pues no, yo no vi el debate. Estuve con una interesante tertulia con un amigo común, con Iván.
1: Ah, bien.
2: Así que no lo vi. No puedo opinar sobre el resultado del mismo. Pero bueno, yo espero que todo el día 17 todo se desarrolle con normalidad, que efectivamente la gente participe, que voten. Y bueno, vamos a ver qué pasa.
1: Bueno, ¿no? Recuérdame, vamos a animar que está intentando batir el récord Guinness, ¿no? De corte de jamón. ¿Cómo va eso? Explícame cómo va. ¿Cuántas horas lleva?
0: O sea, me he pasado antes de venir aquí. No sé si... Bueno, espero que no. Espero que todo siga igual. Pero en este momento ya lleva 48 horas y media cortando jamón seguidas, ¿no? Sin parar. Bueno, el amigo que lo conoce de toda Huelva, ¿no? Juan Bautista Gil, que ya lo intentó hace un tiempo, hace unos años. Y bueno, está bien. Yo ayer estuve con él. Me permitieron entrar dentro porque está en un recinto que está climatizado y tal. Se le ve desde unas pantallas para evitar. Y además, menos mal, porque hace un viento allí en la plaza de San Juan en este momento. Hace un viento tremendo, con lo cual creo que han hecho bien en preservarlo de esta forma, ¿no? Ayer pude estar con él y entrar a saludarlo. Hoy lo he visto desde los monitores. No he querido interferir. Mandarle muchísimo ánimo a mi amigo Juan Bautista Gil, amigo de todos, pues yo creo que todos lo conocemos.
1: Es un tío excelente.
0: Y yo creo que bueno, que la causa lo merece, ¿no? Que al final estas cosas pues ponen a Huelva en el planeta, y alguien que dice, oye, pues mira, ahí está más de 72 horas, 13 minutos y 8 segundos cortando jamón, pues yo creo que bueno, que es digno de tal, ¿no? Alguna curiosidad, pues que descansa 5 minutos cada hora y también lo puede acumular, es decir, que para dormir media hora tiene que estar 6 horas seguidas cortando jamón. Así que yo creo que es un reto realmente
1: complicado.
0: Bastante.
3: Tiene un médico allí, ¿no? ¿Tendrá?
0: Sí, bueno, tiene un dispositivo. Yo no sé si hay médico, me imagino que sí, ¿no? Y además el centro de salud pues está cerca. Es verdad que, bueno, pues hay una clínica de fisioterapia detrás que también lo apoya, que además está justo detrás. Tiene un amplio dispositivo allí montado. Y hombre, la verdad es que es digno de ver. Entonces, muchísimo ánimo a Juan Bautista, a su mujer Esther, a José Antonio, las hermanas, Colette, bueno, que están allí todo el mundo, y está allí todo el pueblo de San Juan, y mucha gente de fuera que ha ido y que se está acercando a apoyarlo.
1: Bueno,
0: y bueno, tengo que decir simplemente que los platos de jamón se venden a 5 euros el plato, que se vende y va a beneficio de Cáritas, de la residencia de San Joaquín y Santa Ana. Hay una barra allí también benéfica, es decir que...
1: Venga, mañana nos pasamos.
2: Lo más importante es quién se está comiendo todo.
1: Eso es. Mañana nos pasamos por allí.
2: Ya podía haber tenido un detalle.
0: Oye, pues ya que iba a venir, no caído. Venía, me habría traído otro.
1: Pasamos mañana.
0: Hubiéramos puesto aquí.
1: Y lo hacemos el reportaje allí, Juan. Bueno, lo dicho, Paco, nos encontramos después de las elecciones.
2: Hombre.
1: Ciudadanos no se presenta, ¿no? Eso ya se

0: apareció. ¿Ciudadanos, ¿no?
1: ¿Qué es?
0: Ciudadanos.
2: Porque
0: está hablando de la prehistoria. De
3: no, perdona, yo recibo todo de correo.
0: Yo también, correo, sí, y sí, propaganda sí, de Ciudadanos.
3: Ah, tal.
0: Sí, sí. Parece existir, cuatro... existe. ¿Vale? Uh-huh. Bueno, pues gracias, José. Nos vemos después de las elecciones, ¿no?
2: Muy bien, estupendo. Pues nada.
0: ¿Te has visto el vídeo de Ábalos, no? Cuando todos le aplaudían cuando ya se había denunciado en los medios de comunicación la fechoría que estaba haciendo.
1: Que dice Yolanda que ella nunca la aplaudió.
0: No, ya.
1: Baila. Quiere borrarlo.
0: Ahí la vamos a ver, ahí la vamos a ver.
2: Eso, bueno, Paco, es lo que nos hemos enterado y nos estamos enterando. Imaginaros, claro, lo que ha claro hecho este hombre habido durante tantos años con tanto poder, tanto en el partido como en el gobierno, lo que habrá hecho y no lo sabemos, ¿no?
0: Claro, o sea, que algunas cosas las habrá hecho bien, entre comillas lo de bien, bueno, y no nos hemos enterado.
2: Bueno, hasta ahora solamente sabemos que ha hecho cosas malas o muy malas, ¿no? Es decir, que...
0: Pero cosas, no, que me refiero a que ha hecho cosas malas pero que no han sido descubiertas.
3: Que ha hecho bien y
0: que ha hecho bien, lo malo lo ha hecho bien porque lo ha ocultado.
3: Que de mal que lo ha hecho... Parece que la ha hecho bien porque
0: dice
3: no
0: que
3: ha
0: trascendido. No,
1: ha sido profesional, ¿no?
0: Bueno, pues con este vídeo de Ábalos despedimos el jueves en debate y lo haremos a pocas horas de las elecciones. No sé, seguramente que saldrá alguna que otra encuesta, pero creo que no va a variar mucho. Ahí Juanma Moreno va a estar entre 54, 57, 58 y, bueno, lo que sí es cierto que va a ser presidente, queda la duda. ¿Será presidente solo con mayoría absoluta o va a necesitar, no sé, un mínimo apoyo de Vox para conseguir la presidencia de la Junta de Andalucía? Lo dicho, os dejamos con el vídeo de Ábalos el jueves más.
4: ¿Ustedes les preocupa Venezuela? ¿Les preocupa Venezuela después de haber usado
5: silencio,
4: las ayudas
5: por favor,
4: a los españoles?

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10: Seguimos recorriendo los pueblos, los 80 pueblos de la provincia de Huelva en este tiempo especial de radio, y hoy nos vamos a ubicar en una localidad muy, muy pequeñita, concretamente en Cañaveral de León, pueblo de la provincia de Huelva, en la comunidad autónoma andaluza, y que cuenta con una población muy, muy, muy bajita, tan solo 380 habitantes. 380 habitantes vive en Cañaveral de León. Su extensión superficial es de 35 kilómetros cuadrados y tiene una densidad de población de 11,77 habitantes por kilómetro cuadrado. Cañaveral de León se encuentra a 533 metros sobre el nivel del mar y está a 134 kilómetros de la capital de la provincia. Es decir, que nos separa la capital de Cañaveral de León 134 kilómetros. Se encuentra esta localidad situada en pleno corazón del Parque Natural de la Sierra de Aracena y los Picos de Aroche. La localidad, como bien sabéis, más importante de la zona es Aracena, con 7.812 habitantes, siendo la localidad más próxima a Cañaveral de León la localidad de Fuentes de León, a poco más de 5 kilómetros de distancia, pero este pueblo ya se encuentra en Badajoz. Es decir, que Cañaveral de León está a nada, a tan solo, bueno, andando casi 20 minutitos. Vamos andando y nos metemos ya en Badajoz. La toponimia de Cañaveral de León, con mucha probabilidad, la villa debe su nombre a los numerosos cañaverales que crecían a sus múltiples huertos, regado por las aguas de su manantial, un manantial natural ubicado en las mismas calles de la localidad, combinando con su pertenencia a la encomienda de León. En la historia de esta pequeña localidad, colocada en la Sierra de Huelva y casi al límite de Badajoz, aunque su nacimiento es anterior, los orígenes de la villa se remonta al 30 de diciembre del año 1588, cuando el rey Felipe II le otorga el título de villa a cambio del pago de una cuantiosa cantidad de dinero por cada habitante, concretamente 16.000 maravedíes. Y cada habitante tuvieron que pagar maravedíes, un total de 16.000 cada año y por un periodo de 4 años, que fue el precio. Es decir, que digamos que los habitantes de Cañaveral de León tuvieron que pagar su independencia. De este modo, la villa se extiende de Fuentes de León, a la que pertenecía originalmente su demarcación jurídica y municipal, aunque sigue perteneciendo al partido de Llerena, en la provincia de Badajoz. Así, en 1594, el Cañaveral formaba parte de la provincia León de la Orden de Santiago, figurando como aldea de Fuentes. Ambos lugares contaban con 543 vecinos pecheros. Estamos hablando de 1594. Aunque ya independiente y con privilegios de jurisdicción propia, luego de pagar, como hemos dicho anteriormente, 16.000 maravedíes, pues la villa ya tenía jurisdicción propia y seguía perteneciendo a la provincia de Badajoz hasta la actual división provincial de España. Y esto se consigue en el año 1833. En 1833, Cañaveral de León deja de pertenecer a Badajoz para pasar a convertirse en un pueblo de la provincia de Huelva. En años posteriores, sufrió un cambio, la pérdida de gran parte de su término municipal en manos de su vecina Hinojales, que tras numerosos pleitos consiguió adjudicarse para sí la zona conocida como Umbría de Hinojales. Parece ser que cierto vecino de esa villa y con cargo de secretario municipal en Cañaveral fue bastante determinante en los acontecimientos. Finalmente, el término de Cañaveral quedó reducido a poco más de 45 kilómetros cuadrados. Bueno, pues esta es la historia de este pequeño pueblecito que tenemos ahí en todo lo alto del mapa de Huelva, apenas a nada, 5 kilómetros de Badajoz. En cuanto a hallazgos que se pueden determinar en esta localidad, en Cañaveral de León, investigadores del grupo de investigación Atlas de la Universidad de Sevilla hallaron una nueva estela prehistórica durante unos trabajos de excavación en el yacimiento arqueológico de Las Capellanías, en Cañaveral de León, y que viene a sumarse a las halladas en la localidad en el año 2018. Una estela diademada y en 2022 se encontró una del tipo conocida como del guerrero, confirmando la riqueza de este enclave. También en abril de 2018, hablando de esa estela prehistórica de gran importancia, actualmente integrada en la exposición permanente del Museo de Huelva. El estudio científico llevado a cabo de esa pieza estableció la importancia del lugar del hallazgo de la misma, ubicado en el camino de las capellanías del mismo municipio. Insisto, hoy estamos paseando por Cañaveral de León, y la originalidad de los motivos gráficos y técnicas de trabajo que incorpora. También hubo una investigación de expertos de las universidades de Durán, de Sevilla, de Southampton, de Huelva y de Gotemburgo, y que relevaron un gran complejo funerario en el lugar donde apareció originalmente aquella estela. Este espacio funerario, provisto de dos cámaras de enterramiento, así como varias estructuras de tipo cista y de otras descripciones, todavía en curso de investigación, no se para. Y de hecho, estas excavaciones pues acabaron de deparar una segunda estela prehistórica en Cañaveral de León, conocida habitualmente como de Guerrero, y estaba a escasos metros donde fue encontrada la primera en abril de 2018. Esta estela de Guerrero presenta unos motivos gráficos centrados en un personaje caracterizado mediante una serie de elementos. Tenía un arco, una flecha y un espejo, y se encontraba en excelente estado de conservación. Bueno, pues se cumplieron, ¿no?, hace nada, ese quinto aniversario del hallazgo de la estela diademada Cañareta, y nunca una piedra en el camino supuso tanto para el patrimonio y la historia de Cañaveral de León. Reconocieron también en el pueblo, en Cañaveral de León, a Christopher, Juan y Loles. Los vecinos que estaban trabajando en el camino detectaron unas posibles grabados raros en la piedra que encontraron unos días antes. Habían retirado esa piedra y de inmediato lo pusieron en conocimiento del equipo de gobierno del Ayuntamiento de Cañaveral de León. Ese gesto de los vecinos dio lugar a este magnífico regalo que se encontraron también una vez que se hicieron las excavaciones. Bueno, pues la historia de esta localidad de Cañaveral de León, un pueblecito con tan solo 380 habitantes, que está bastante lejos, a 134 kilómetros de Huelva y a nada, apenas a 10 o 15 minutos andando, puede llegar hasta Badajoz, bueno, hasta la frontera con la provincia de Badajoz. Hoy, en el recorrido que hacemos por los 80 pueblos de la provincia de Huelva, nos hemos detenido en Cañaveral de León.
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21: ¡Qué golazo de Marco Rubén! 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Se la comieron ambos. Ni Javier Baraja ni Luis Prieto. 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

¡Arriba todo el mundo! Ya no hay excusas, por fin es viernes y el cuerpo lo sabe. ¡Buenos días! ¿Y sabéis lo que más me gusta del viernes? Que es el día de la libertad. Hoy cerramos capítulos, terminamos tareas y empezamos a soñar con lo que vamos a hacer mañana y pasado. Hoy el programa va dedicado a todos vosotros, a los que habéis trabajado duro toda la semana, a las que habéis cuidado de vuestra casa y de los nietos, y a todos los que hoy deciden que van a ser felices por encima de todo. Hoy, 8 de mayo, el mundo recuerda el Día de la Victoria en Europa. El fin de una gran guerra que nos enseñó que la paz es el tesoro más grande que tenemos. También es el Día Mundial de la Cruz Roja y de la Media Luna Roja. Esos hombres y mujeres que sea donde sea, están ahí para ayudar sin pedir nada a cambio. Desde aquí nuestro aplauso, nuestro respeto para todos los voluntarios. Son los ángeles de la guarda de carne y hueso. Vaya por ellos. Y a veces pensamos que la alegría es algo que nos tiene que pasar como si fuera una lotería, pero hoy viernes quiero deciros que la alegría es una decisión. A pesar de los achaques, a pesar de que la pensión no da para lujos o de que la soledad a veces llama a nuestra puerta, hoy hemos decidido abrirle la puerta a la alegría. Poneos guapos para vosotros mismos, preparad esa comida que tanto os gusta o simplemente disfrutad de este programa con nosotros, porque la vida es un regalo y hoy viernes vamos a desenvolverlo con una sonrisa. ¡Y empezamos!

para que este viernes empiece con todo el sabor del mundo, vamos con un hombre que es la viva imagen de la felicidad y del ritmo. Un canario que nos ha hecho bailar en todas las fiestas y que hoy nos va a poner las pilas. Caco Senante y su Mojo Picón. Que no falte el picante y la alegría de este viernes.

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1: Aries, hoy la luna te pide que no corras tanto. Tienes mucha energía, pero cuidadito con las palabras, que a veces las lanzas como flechas. En el amor, una sorpresa te hará sonreír antes de que acabe el día. Tauro, es un día ideal para organizar esos papeles o asuntos de casa que tienes pendientes. Tu número de la suerte para hoy es el 7. Un amigo te llamará para contarte algo que te va a dar mucha alegría. Géminis, felicidades si cumples años cerca de estas fechas. Hoy brillas con luz propia. Es un buen momento para proponer ese plan o ese viaje, porque los astros dicen que hoy tu intuición no falla. Cáncer, a veces te preocupas demasiado por los demás y te olvidas de ti. Hoy date un capricho, aunque sea pequeñito. Una noticia sobre un dinero que esperabas podría empezar a moverse. Leo, no dejes que el orgullo te impida pedir un favor si es que lo necesitas. Hoy es un día para trabajar en equipo y en la salud camina un poquito más, que tus piernas te lo agradecerán. Virgo, eres el perfeccionista del zodíaco, pero hoy relájate. No pasa nada si algo no sale perfecto. Lo importante es el cariño que le pones a las cosas. Alguien del pasado podría enviarte un mensaje. Libra, hoy buscas equilibrio y lo vas a encontrar. Es un día muy bueno para las relaciones familiares. Si ha habido algún roce, hoy es el día perfecto para hacer las paces y dar un abrazo. Escorpio, tienes una fuerza interior envidiable. Hoy úsala para terminar eso que te daba pereza. En el amor deja que te mimen un poquito, que tú también lo mereces. Sagitario, tu espíritu aventurero está pidiendo salir. No te quedes encerrado en la rutina. Mira fotos, planea excursiones y rodéate de gente que te haga reír a carcajadas. Capricornio, hoy la paciencia será tu mejor aliada. Puede que algo se retrase, pero no te sofoques. Llegará en el tiempo justo. Tu color para hoy es el azul. Te traerá serenidad. Acuario, eres original y hoy vas a tener una idea brillante y no la tienes que dejar escapar. En lo personal, alguien joven de tu familia te va a pedir un consejo que solo tú sabes dar. Y Piscis, tus emociones están a flor de piel. Es un día para escuchar música, leer o ver una película que te guste. Tu sensibilidad es tu mayor don. Úsala para ayudar a alguien que lo está pasando mal.

vamos con un hombre que tenía una voz que era puro terciopelo y que nos dejó este regalo en el año 1984. Es George Michael y su Careless Whisper. Es un susurro descuidado que se convirtió en el himno de todos los románticos. Una canción para caminar despacito, para recordar y para sentir que la vida con música así es mucho más bonita.

Hoy os vamos a contar una de las historias más sabias que existen. Porque nos enseña a no juzgar lo que nos pasa a la primera de cambio. Se llama Buena suerte, mala suerte, quién sabe. A veces nos pasa algo y enseguida decimos, ¡qué mala suerte tengo! Me habrán echado un mal de ojo. Pero la vida da tantas vueltas. Escuchad lo que le pasó a un señor campesino muy pobre que vivía en una aldea. Resulta que el hombre solo tenía un caballo, un ejemplar hermoso y fuerte. Y un día el caballo se escapó y se fue a la montaña. Todos los vecinos se acercaron a su casa y le dijeron, «¡Pero qué mala suerte tienes! ¡Tu único valor se ha ido!». Y el hombre, muy tranquilo, respondió, «Buena suerte, mala suerte, quién sabe». A la semana el caballo regresó, pero no venía solo. Traía con él a 10 caballos salvajes igual de hermosos. Los vecinos, asombrados, volvieron a su casa y le dijeron, «¡Qué suerte tienes! ¡Ahora eres rico!». Y el hombre volvió a decir, «Buena suerte, mala suerte, quién sabe». Pocos días después, su único hijo intentó domar a uno de esos caballos salvajes y el animal lo tiró al suelo. El muchacho se rompió las dos piernas. Los vecinos, compadecidos, exclamaron, «¡Qué desgracia! Tu hijo que te ayudaba en todo, ahora impedido. ¡Qué mala suerte tienes!». Pero el hombre, imperturbable, repitió, «Buena suerte, mala suerte, quién sabe». Al cabo de un mes, estalló una guerra en el país. El ejército llegó a la aldea y se llevó a todos los jóvenes para luchar en el frente. Al hijo de este señor no se lo llevaron porque tenía las piernas rotas. Todos los demás jóvenes de la aldea murieron en la batalla, pero su hijo se salvó. La vida es como un libro. No podemos juzgar toda la historia solo por haber leído una página triste. A veces, eso que hoy nos parece una desgracia es lo que mañana nos salva la vida. Y eso que hoy parece un éxito rotundo, mañana puede ser un gran problema. La enseñanza de hoy es la serenidad. No desesperéis cuando las cosas os salgan mal. No os volváis locos cuando las cosas salgan bien. Mantened el corazón tranquilo, como ese hombre, sabiendo que el tiempo siempre pone a cada uno en su lugar. Si hoy te has levantado con el pie izquierdo o sientes que la suerte no te acompaña, recuerda a este señor campesino. Buena suerte, mala suerte, quién sabe. Lo único que sabemos es que hoy estamos aquí compartiendo la radio y eso ya es una suerte inmensa. Y para acompañar esta paz que nos da el no juzgar, vamos con una canción que nos invita a aceptar la vida tal y como es, tal y como llega. Antonio Machín, con su voz eterna y el tema Esperanza, para que nunca nos falte la esperanza.

¿Queréis saber el secreto para no envejecer? Porque la juventud no está en los años que cumplimos, sino en las ganas que le ponemos a la vida. ¿Sabéis quién se hace mayor de verdad? El que se rinde, el que deja de ilusionarse, pero el que se levanta con ganas de estrenar sonrisa, de aprender algo nuevo o simplemente de disfrutar, esa persona tiene el corazón más joven que un chaval de 15 años. Así que ya lo sabéis, no dejéis que se os oxide el ánimo. Quedaos ahí, nos vamos a la desconexión y volvemos enseguida. Comenzamos con las peticiones musicales.

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11: Y empezamos las peticiones con nuestra Amparín de Denia. Buenos días.
12: Hola, María Jesús. Soy Amparín de Denia. El otro día me quedé esperando la canción y no me la pusiste. Y estuve desde las 9 de la mañana en adelante. Bueno, nada, la vuelvo a llamar. Quiero que me pongas para mañana la canción de Franco Macchiato. Yo quiero verte lanzar. Y la dedico para ti, como siempre. Y para todos, y para los míos, y nada, hasta la próxima.
11: Hasta luego.
12: Buen fin de semana.
11: Igualmente, cariño, igualmente. Yo ya me doy por vencida con esto de que si la he puesto o no la he puesto, me doy por vencida. ¿Para qué? Para que no vale la pena. Bueno, pues vamos a poner la canción que nos pides otra vez, Amparín.

0: Maruja del Baile. Buenos días, cariño.
1: Hola, buenos días, María Jesús. Soy Maruja del Baile. Para mañana me gustaría escuchar Bravo por la Música, de Juan Pardo. A ver, voy a dedicársela a Milagro, a Oscar, su hermano, y a su hija Jenny, que somos muy amigos, los quiero mucho. Vale, hasta mañana. Gracias.
0: Hasta el lunes, cariño.

0: Mira que nos marchamos. Buenos días.
1: Buenos días, María Jesús.
0: Soy Hola, Vicente. Vicente.
1: Por favor, por la mañana pues pone la canción de Jorge Iglesias, Gozar la vida, para digo a toda la gente bienvenida. A José Antonio y a Rosalía. A Gracia, de Misión de Valencia. A Fina, a Carmen Belgrau.
0: Muchas gracias. Hasta el lunes, Vicente.

0: Hola, Carmen, buenos días.
1: Hola, buenos días, María Jesús, cariño, soy Carmen de Grau. Mira, quisiera que me pusieras hoy de Marc Anthony, Flor... Ay, espera, que ahora no me acuerdo. Bueno, ponme la que quieras.
0: Algo de Flor.
1: Ahora es este momento. Flor silvestre o Flor pálida, algo así, sí, ya no me acuerdo. Sí. Vale, cariño, y se la dedico a toda la gente divertida, a todos, que los oigo, a ti también, Mónica.
0: Muchas gracias.
1: A todas las chicas de oro y los chicos diamantes, a todo el mundo. Y un beso muy grande para Moni de Reguant, para Gracia de Valencia y para Vicente de Arcida. Y también darle un beso muy grande a Ángeles, que el otro día la oí. Vale, pues. Y un beso para todo el mundo, cariño. Resulta que era una pareja de novios,
0: sí,
1: que estaban en la cama. Y le dice ella, cariño, te doy permiso para que hagas en la cama lo que más te guste.
0: ¿Mira?
1: Y decía, coge mal la moto, ¡pum! Y se lo sube encima a la cama. Bueno, muchos besos a mi Joanette y a mi Maika y a mi paisano Tony Benavent y su mujer Alicia. Bueno, cariño, muchos para ti y para toda la audiencia y para toda la gente divertida.
0: Muy bien, cariño.
1: Hasta mañana.
0: Hasta el lunes.

0: Hola, Requena, muy buenos días.
1: Hola, amigos. Soy Requena, desde Requena. Quería el himno de la Virgen de los Desamparados por el coro de los niños de la Virgen de los Desamparados. Y quiero dedicársela para todas las que se llamen Amparo, porque hoy, día 8, es el día de la Virgen de los Desamparados, de todos los Amparos. Bueno, pues nada, muchas felicidades a todas las Amparos, aunque se celebrará el domingo, pero anticipadamente, oficialmente, hoy es el día de la Virgen de los Desamparados. Y nada, muchas felicidades para todas ellas y para todos los valencianos. Muchas gracias, un saludo.
0: Un saludo, Requena, y felicidades a todas las Amparos. Requena, hemos estado escuchando el himno a la Virgen de los Desamparados, cantado por la Escolanía, y es que queda muy solemne, muy de iglesia, y hemos preferido dedicar esta canción de Francisco, La Mare de Hueta, para nuestra Mare de Déu des Desamparats, como que le da más alegría al programa. Un besito, Requena.

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4: Diego, vuelvo a repetir, me doy por vencida, porque si no me voy a poner a llorar aquí mismo. Buenos días.
5: Hola María Jesús, Diego desde Huelva. El otro día me diste otro planto.
4: Eso es.
5: Bueno, para mañana me gustaría que me pusiera José Manuel Hermani, Candela, Candela, que le canta a Huelva y eso, para dedicárselo a Tete de Barcelona, a Gracia de Valencia, a Pedro Conquistador de la Pradera, a Isabel de Puntumbría, para el grupo de gente divertida y para José Antonio de Madrid, y para ti un saludo y un abrazo y muchas gracias.
4: Muchas gracias, Diego. Espero que la escuches, por favor. A ver si el lunes vienes diciendo que no la hemos puesto otra vez. Y yo ya no sé qué hacer con vosotros.

0: Rubén, cántanos, me dijiste cántanos, cántanos por el camino y amarrado tu cintura me canté a la sombra de los pinos.
1: Buenos días. ¿Cómo estamos? Feliz viernes. Bueno, y vamos a escuchar otra, porque aún no hemos terminado el disco, naturalmente. Son 20 canciones, hemos escuchado dos, o sea que con esta nos faltarán todavía 17. Y dice, si tú sigues como ayer, no vuelvas, si lo mismo vas a hacer, no vuelvas, si no puedes ya cambiar de manera de pensar, si tú sigues como ayer, no vuelvas, no vuelvas, no vuelvas. No vuelvas, Rafael.
0: Rubén, volveré, volveré. Hasta el lunes.

0: Hola, Sagrario, buenos días, corazón.
1: Buenos días, María Jesús. Mira, para mañana me gustaría oír Bailando en Pijama del Arrebato. Mira, se la dedico para Camarena, para ti y para mí. Y para Isabel de Punta Umbría. ¿Vale, corazón?
0: Muy bien.
1: Chao, hasta mañana.
0: Hasta luego, cariño.

0: Hola, Mari Pepa, buenos días.
1: Buenos días, María Jesús. Oye, quería que me pusieras una canción bonita, la que tú quieras, para dedicársela a Amparo, la cuñada de mi hermana Inma.
0: Vale.
1: Para que el domingo, que es su santo, pase un feliz día con sus hijos y sus nietos. Amparo, muchas felicidades, cariño. Disfrútalo.
0: Feliz fin de semana, Mari Pepa.

buenos días, María Jesús. Quiero escuchar esta canción de Elvis Presley llamada Can't Help Falling in Love, para toda la audiencia, de parte de Tere la Vicorina.

0: y le damos paso a nuestro Tony. Buenos días.
1: Hola, hola, María Jesús, buenos días. Hoy me gustaría escuchar la canción de Rock and Roll por Led Zeppelin. Y se la dedicaríamos para toda la gente divertida, para ti, para mí, para mi amigo Juan y su mujer Vicenta de Oliva, para Manos de Bullera, para Antonio Jesús de la Línea, para Isabel de Piles y para todo el mundo mundial, para que pasemos un feliz fin de semana. Gracias, María Jesús, un saludo, guapa.
0: Gracias a ti y una...

0: Coco Loco, buenos días, guapa.
1: Buenos días, María Jesús, soy Teres de Coco Loco. Mira, para mañana, viernes, quiero que me pongas de Camilo VI, tarde o temprano. Se la dedico a Isa de Piles, a Pedro y su señora, a Gracia, a Paco y Pepa. Se la dedico a Trini para que no se enfade.
0: Eso.
1: Te la dedico a ti.
0: Gracias.
1: A mi hija Alicia y a mí. Un besito bien grande y hasta el viernes.
0: Adiós, hasta el lunes. Hasta luego, Tere.

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2: José Luis de Sumacárcer, buenos días.
3: Hola María Jesús, buenos días, soy José Luis. Ya hemos llegado a viernes y ahora pues esta noche
2: discoteca
3: a bailar, todo el mundo.
2: Sí.
3: Bueno, te voy a pedir una canción de disco de mi época, una canción de Cyndi Lauper, Girls Just Wanna Have Fun. Así bailaremos todos un poco recordando esas melodías. Bueno, os la dedico a toda la gente divertida y nos escuchamos el lunes.
2: Claro que sí.
3: Buen fin de semana a todos. Gracias.
2: Un besito, José Luis, y feliz fin de semana para tu esposa y para ti también.

0: Pa, buenos días.
1: Hola, María Jesús. Buenos días. Quisiera dedicar una canción, ¿vale? Estoy un poco sensible, pero bueno. A mí eso sí. Bueno, no quiero ser romántica. Me hace mucho reír, la verdad que sí. A ver, quisiera dedicar una canción. Mira, es que no quiero llorar. Bueno, quisiera dedicar una canción para mañana, día 8, ¿vale? Porque, a ver, es el cumpleaños de mi padre, el día 9, y quisiera dedicarle una canción para él, ¿vale, María Jesús? A ver, una de Manolo Escobar, porque a él le gustaba mucho Manolo Escobar. Lo que pasa, mira, el destino de la vida, pues no está, no lo tengo ni conmigo. Vale, una de Manolo Escobar para él, para mi padre. Un besito, papá. Allá donde estés, seguro que estás celebrando tu cumpleaños. Felicidades, papá. Pero seguro que lo estás celebrando donde estés. Un millón de besos hacia el cielo. Vale, María Jesús, un saludo para ti también. Y otra cosita, a ver, la canción que te dije yo para el abuelo de mi nuera, ¿vale?
0: Sí.
1: Me la pones en mi audio, en mi WhatsApp, en mi número de WhatsApp, para que yo se lo mande a mi consuegra, ¿vale, sí, María Jesús?
0: Sí.
1: Ya no quiero ser romancera, ¿vale? Ya me voy al puesto de mi trabajo.
0: Vale.
1: Y que pasemos un feliz jueves. Y eso, ¿vale, María Jesús?
0: Muy
1: un
0: bien.
1: Abrazo, amor, eres un sol. La verdad que tengo muchas ganas de conocerte en persona.
0: Nos veremos.
1: La verdad que te ríes mucho conmigo.
0: Ay, sí.
1: La verdad que yo también. Y ayer resulta que no pude oír mi audio que puse.
0: Sí.
1: Porque como, vale, estoy trabajando, pero me tuve que ir preciso a un sitio y claro, ya no oí el audio. Vale, María Jesús, un abrazo para ti y feliz jueves para todo, para gente divertida y gente del otro WhatsApp que tengo. Yo, pues vi el programa, es una cosa que pusieron de WhatsApp, digo, ¿esto qué será? Digo, a ver, decirme lo que es porque no caigo lo que era, pero bueno, vale, que era para tener de gente divertida, porque
0: sí,
1: la verdad que estoy muy a gusto con vosotras y con vosotros, gente que dedica y todo, ¿vale, María Jesús? No me
0: muy
1: enrollo
0: bien.
1: Más.
0: No,
1: soy
0: no.
1: Muy romancera.
0: Sí, sí.
1: Eres muy graciosa. Vale, María Jesús, un saludo y feliz jueves para todos.
0: Feliz
1: vale,
0: viernes.
1: La canción la quiero para mañana.
0: Que sí, que sí.
1: Vale, me la mandas a mi WhatsApp también.
0: Sí.
1: Vale, para mi padre, que se llama, bueno, se llamaba Eduardo.
0: Muy bien.
1: Vale, María Jesús, ya no me enrollo más. Un abrazo.
0: Pues mandamos al cielo esta canción para tu padre, para que le llegue con todo tu amor. Y ¿sabes lo que vamos a hacer? Cuando vayamos al restaurante a comer con Plácido y con Merche, puedes venirte a comer con nosotros y nos ponemos cara, ¿vale? Venga, te mandamos un abrazo.

0: Muy buenos días.
1: Buenos días, María Jesús.
0: Hola, cariño.
1: Te llama María Talón.
0: María, para, guapa.
1: Te llamo para decirte que el viernes es el cumpleaños de mi hijo y quiero que le felicites con la canción
2: Rosa
1: Roja, a ti.
0: Vale.
1: También que felicites a mi hija María y mi nuera María.
0: Vale.
1: Gracias.
0: Gracias a ti, un abrazo y felicitamos a tu hijo con este tema tan bonito y le deseamos que cumpla muchísimos años más.

0: Hola, Teresita cubanita, ¿cómo estás?
1: Hola, hola, hola, María Jesús.
0: Hola, mi amor.
1: Hola, Teresita, la cubana de Ana. Mira, buenos días.
0: Buenos días.
1: Quiero unos saluditos ahí en Bolbaite, en el Calvario. Saludar a Pedro, el esposo de Lola. Saludar a Mercedes, la cuidadora de Paquita. Allá me echo un gorramos. Aquí en Ana, saludar a María. Saludar a su hijo Vicente, que está de cumple hoy. Muchas felicidades para Vicente, a su hija María, a su nuera María. Y que me complazcas con una canción de José José. Gracias.
0: Gracias a ti, tesoro. Esta canción se llama Corazón Bajito. Es una canción que a mí me encanta.

0: A Rafael el Boquerón, os tengo que grabar cantando y de vez en cuando os voy a poner. Sí, sí, sí.
1: Muy buenos días, mi amiga María Jesús Maike. Ya está también aquí Rafael Boquerón para pedir una canción muy bonita.
0: Vale.
1: De Los Pecos. Decir te quiero es decir amor. No significa nada. Ya está, ya no me sabes nada.
0: Ya no te sabes
1: nada. Esta canción
0: más,
1: va, como siempre digo, para ti, para mí, para todos los oyentes de la radio. Pero esta canción va especialmente para mi amiga Sofía. Para ella, que le gusta mucho la canción de Los Pecos.
0: Sí, sí que le gusta,
1: y para
0: sí.
1: todos los oyentes.
0: Muy bien, un beso fuerte, Rafael.

Isa La Torbellinen nos dice: buenos días, María Jesús, para toda la gente divertida, la canción de Ricardo Burr, Donde el tiempo se detuvo, para José Antonio, Rosalía, Gracia, Maite, Mari Carmen, Tony de Beniarjó, Ángeles y María Ángeles, mis vecinas, Isabel de Punta Umbría, y feliz fin de semana para todos.

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3: María Dolores, buenos días, corazón.
4: Muy buenos días, feliz viernes para todos y todas. Que tengáis un bonito día y feliz fin de semana para toda esta gente bonita y toda esta gente divertida, que sabéis que yo quiero. Para todos, de verdad. Soy un grande. Y para ti, María Jesús, y tu hijo, que tengáis un bonito viernes y un bonito fin de semana.
3: Igualmente.
4: Venga, un abrazo y para ese hermano Rafa y para todo, de verdad, para toda esa carrera, para todo, todo y todas, que os quiero. Un abrazo muy fuerte.
3: Muchas gracias, María Dolores. Hasta el lunes.

nuestra Rami de Villacarrillo. Hola, hola María Jesús Maí, que hoy quiero una dedicatoria para mi prima Nati, que se anime para venirse a un viaje conmigo en mi autocaravana. Le mando un gran abrazo y para todos ustedes mi alma os quiero, muy especial para esta locutora maravillosa, María Jesús Maí, que es amiga mía, eres genial, tesoro. Besos, os quiero mi alma. Y nosotros a ti, Rami.

0: Daddy Cool, buenos días, Gloria, reina de
1: Buenos días, María Jesús, quisiera que me pusiera la canción Daddy Cool, reto.
0: Sí.
1: Para todos, para mi persona especial y para ti, me das tu opinión, ¿vale? Gracias.
0: Es que esta canción ni necesita presentación y la opinión es que es fantástica, Gloria.

0: Se siente que Antonio Molina está enamorado. Se nota, se siente que Antonio Molina está enamorado.
1: Buenos días, María Jesús. Soy Antonio Molina. Con alegría y simpatía que vamos para todo el día.
0: Para todo el día.
1: Nada, quisiera dedicar una canción hoy viernes especialmente para mi mujer, que es lo más grande que tengo, que me lo ha puesto el Señor en mi camino.
0: Qué bonito.
1: Sin ella estoy perdido.
0: Ay, qué bonito.
1: Y nada, y para mi segunda familia, familia Martín, a Paco y a Lola y a mis hermanicas, a sus hijas, claro. Somos hermanos de la fe. Y nada, dedica una canción, que menos con alegría, una de Julio Iglesias, de Baila Morena.
0: Ole.
1: Y para ti especialmente también, que sé que te gusta mucho Julio Iglesias.
0: Mucho.
1: Y para todos los oyentes. Un abrazo bien fuerte para todos. Hasta luego.
0: ¡Feliz fin de semana, Antonio!

0: Edu 13, buenos días.
1: Buenos días, María Jesús y gente divertida de la radio. Hoy no en Ontinien, porque estoy en Sativa con la psicóloga de mi hija.
0: Sí.
1: Así que desde Sativa, Edu 13. Mira, hoy quiero escuchar la canción de Ech Bacho de Echevecha, que te chuba la cabeza, de Palito Ortega, creo que es. Se la dedico a mi especial e increíble esposa Dai, a su madre, a mi sobrina, a ti, a María Ángeles, a Lalo de Argentina, a la bandolera que me cae muy bien, para también para Marta de Brasil, para Carmen Miguel y Carmen hija, para Pedro el Pecador, para Ivón Bombón, que seguramente ya estará mejor, y la semana que viene seguro que nos dedico una canción.
0: Esperemos que sí.
1: También a Rafael Boquerón, ¿vale?
0: Muy bien.
1: Así que besitos.
0: Hasta luego, Edu.

0: Isabel de Huelva, buenos días.
1: Hola, buenos días, María Jesús. Hoy viernes me gustaría escuchar la canción de Zapato Veloz, Hay un gallego en la luna. Se la dedico a mi hija Belén, a la amiga Sagrario, a Gracia de Valencia, a su hermana Maite, a Isabel de Pile, a Eugenia Vallejo, a Sofía de la Laguna, a Diego de Huelva, para ti y para todo el programa de Gente Divertida. Y te deseo que pase un gran fin de semana.
0: Igualmente, cariño. Hasta el lunes.

0: Ima, buenos días.
1: Buenos días, preciosa, soy Ima. Mira, me gustaría oír para mañana la canción Vuelve Amor de los Bukis. Y me gustaría dedicarla, como siempre, para mis amigos de Flamingo, Vicente y Monse, Carmen y Miguel, Herminia, Pedro el Pecador, Isabel y Rigoberto, Amparo mi cuñada, mi hermana Maripepa, para Boni, para Sagrario y para Monse, una amiga mía. Y un besito muy fuerte para ti.
0: Muchas gracias y hasta el lunes, Ima.

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1: A lo loco se vive mejor, ¿verdad, Carmen? Buenos días.
2: Buenos días, María Jesús. Soy Carmen. Quisiera dedicar una canción para mañana a lo loco. Para Pedro Pecador, Herminia, Amparo, Ima, Milano Di Paco, Chelo y José, José Antonio y Rosalía de Madrid, Idu 13, Sagrario de Oliva, Violeta, para ti, para Ángeles y toda la audiencia. Y que paséis un buen fin de semana.
1: Igualmente.
2: Que las semanas pasan muy deprisa.
1: Es verdad.
2: Vale, un beso muy fuerte. Gracias.
1: Gracias. Hasta mañana. Hasta el lunes.

0: Buenos días, Maite Tesoro.
1: Buenos días, María Jesús. Feliz viernes.
0: Igual, igual.
1: Y hoy es tempranito, ¿eh? Bueno, tempranito en
0: sí, que entre no es comillas. Tarde, claro.
1: Que no es tarde, vamos.
0: Que sí, que sí.
1: A ver, hoy quiero dedicarle a mi sobrina, que es su cumpleaños, Amparo, y a mi padre, que está en el cielo, que también es su cumpleaños. Quiero dedicarles la canción de La Mare de Hueta. Y esta se la dedico especialmente solo para mi sobrina y para mi padre, que desde arriba nos está cuidando a todos. Hace ya 45 años que no lo tenemos entre nosotros, pero su espíritu sí que está. Bueno, pues lo dicho, Amparo, que pases un feliz día de tu cumpleaños, cariño, y que la Virgen te proteja, te proteja. Uy, madre mía, María Jesús,
0: es normal.
1: Fatal, ¿eh? Madre mía, con la lengua, con los nombres, con
0: eso
1: todo.
0: Eso pasa a veces.
1: ¿Qué vamos a hacer? Se la vi. Venga, besitos y que paséis un buen y feliz fin de semana.
0: Igualmente.
1: A todo el grupo de gente divertida. Y también para ti, María Jesús.
0: Muchas gracias.
1: Que pases un feliz de semana y nos escuchamos el lunes. Un beso muy grande y una sonrisa de oreja a oreja.
0: Sí, sí, sí.
1: ¿Sabes qué me pasa, María Jesús?
0: ¿Qué te pasa, cariño?
1: Que como soy tan espontánea,
0: sí,
1: pues a veces me sale y a veces no me sale.
0: Claro.
1: Y es lo que me pasa.
0: Ay, Dios mío.
1: Bueno, no me enrollo más que tela marinera. Un besito muy grande.
0: Un besito,
1: adiós,
0: mi
1: buen
0: amor.
1: Fin de semana a todos.
0: Hasta el lunes. Pero mira, te vamos a dar una mala noticia. El motivo es que la Mare de Hueta se la hemos puesto a nuestro amigo Requena porque hoy es el Día de la Virgen de los Desamparados. Entonces hoy vais a hacer Gracia y tú la dedicatoria juntita. Gracia, buenos días.
2: Buenos días, María Jesús. Hoy tengo dos corazones en mi corazón. Hoy, día 8 de mayo, es el cumpleaños de mi hija Amparo y de mi padre Antonio. Tú no te puedes imaginar, María Jesús, cuando nació mi hija, que mis padres se vinieron aquí a Valencia para quedarse conmigo unos días. El día 8 de mayo, cómo me abrazó mi padre y me dándome las gracias, diciéndome, gracias, hija mía, por el regalo que me has hecho el día de mi cumpleaños. Ese abrazo lo tengo y lo tendré
0: grabado
2: mientras viva dentro de mí.
0: Claro.
2: Así que nada, bueno, pues nada, al corazón de mi hija decirle que es una gran persona, es una gran luchadora, que la quiero muchísimo y que aquí tiene a su madre para lo que la necesite, igual que yo la tengo a ella. Muchísimas felicidades, cariño mío. Tu madre te quiere muchísimo, Amparo. Así que disfruta de este día, que es el tuyo, y vamos a disfrutarlo las dos. Bueno, todos juntitos.
0: Toda la familia.
2: ¿Vale? Feliz cumpleaños, cariño. Y a mi padre, pues decirle que le mando un beso y un abrazo y que desde allí arriba siempre está conmigo y me está ayudando muchísimo. Me está cuidando. Así que besitos para uno y para el otro. Y nada, María Jesús, que pases un buen fin de semana con toda tu familia.
0: Muchas
2: y a
0: gracias.
2: Todos los oyentes, desearles un buen fin de semana y deciros que nos escuchamos el lunes. Besitos, abrazos
0: y sonrisas de oreja a oreja.
2: Perdón, María Jesús, la canción La Mano de Dios, que se
0: perfecto
2: me había olvidado.
0: Pues mira, vamos a mandar de Valen La Mano de Dios al cielo por una parte y aquí en la tierra a felicitar a tu hija con todo vuestro amor y con todo nuestro cariño y a desearle que cumpla muchísimos más.

0: Sofía bonita.
1: Buenos días, María Jesús y gente divertida. Mira, me gustaría que pusieras la canción, si puede ser, de Poesía en Movimiento del Dúo Dinámico. Y va dedicada, pues, especialmente para todo el grupo de gente divertida, para el grupo Los Boquerones, para Rafa, que está en el grupo, para Ana, para Ramona, para Oti, para mí, para Ismael, para ti, para Sergio, para Pedro Pecador, para Herminia. Bueno, buena para todos, para Ivonne, que se recupere pronto y que vuelva a poder hablar por la radio, que se cure de ese resfriado tan fuerte, que lo coge bastantes veces y hay que curarse.
0: Sí, es verdad.
1: El resfriado hay que curarlo. Bueno, pues dedicada para todos, ¿vale? Vale, un beso para todos y feliz viernes. Ya tenemos el fin de semana ahí otra vez.
0: Ya está, ya otra vez,
1: madre
0: sí.
1: Mía, cómo pasan los días.
0: Volando.
1: Madre. Bueno, que paséis un feliz viernes y un buen fin de semana para todos. Un beso grande.
0: Igualmente, cariño.
1: María Jesús, me ha encantado eso de que pone Rafael prom pom pom. Rafael Boquerón prom pom pom. Está guay. Bueno, feliz viernes.
0: Es que no me digas que no rima. Rafael el Boquerón prom pom pom. Hasta luego, Sofía.

0: Hola, Pelé, ¿cómo estás hoy? Buenos días.
1: Buenos días, María Jesús, aquí Pelé. Bueno, pues vamos a sacar una canción que me la ha pedido mi amigo Águila Negra.
0: Ah, mira,
1: pero me parece que esa está muy profunda ahí en el baúl.
0: Sí, la sacaré.

a la concentración de la escasa población y favoreció el afianzamiento de otros núcleos al amparo y refugio de edificaciones militares, como fue el caso de Santa Olalla de Cala. El castillo fortaleza, una iglesia parroquial y una sinagoga judía son las referencias de la existencia medieval de la villa de Santa Olalla. En 1594, Santa Olalla formaba parte del reino de Sevilla en la Sierra de Aroche y contaba con 366 vecinos pecheros. En 1594. La noche del 1 al 2 de febrero de 1729 tuvo el honor Santa Olalla de Cala, por aquel entonces no era todavía Santa Olalla del Cala, dejamos en Santa Olalla, pues tuvo el honor, como digo, de contar con la presencia de Felipe V y también vino su esposa Isabel de Farnesio, quienes provenientes de Badajoz durmieron en la villa. Eso seguramente la gente de Santa Olalla no lo sabe. La noche del 1 al 2 de febrero en 1729, la presencia de Felipe V y su esposa Isabel de Farnesio. Ir de Badajoz a Santa Olalla ahora se hace en un rato, pero en esa época a caballo o en carroza. Bueno, pues importante que durmieron en Santa Olalla. El arzobispo de Sevilla, don Luis Salcedo y Azcona, se acercó a Santa Olalla para rendir pleitesía a los reyes al pisar el primer pueblo de su diócesis. Inmediatamente después de su estancia, Felipe V se dirigió a Sevilla, donde plantó su corte por un periodo de 4 años. A comienzos del siglo XIX, durante la invasión francesa, Santa Olalla se constituyó en cuartel general de la zona de infantería de Marina, convirtiéndose en el centro de la actividad bélica de la sierra. Aún quedan allí vestigios de las baterías emplazadas en la lucha con los invasores franceses y un recuerdo de una de las batallas que da el nombre de un cercano cerro, el de las Baterías. En recuerdo de esta gesta se levantó un monumento a la Marina Española consistente en un enorme ancla. Así se despega la sorpresa de los viajeros que al atravesar el pueblo de la ruta Sevilla-Gijón o Ruta de la Plata se encuentra con este curioso monumento marino en plena Sierra de Aracena. De todo ello existe multitud de datos en el archivo parroquial. Claro, la gente pasa por Santa Olalla, pero ¿qué hace un ancla aquí? Bueno, pues ya lo hemos explicado, que se constituyó en cuartel general de la zona de infantería de Marina, convirtiéndose en el centro de la actividad bélica en la sierra cuando la invasión francesa. Fue a finales del siglo pasado cuando la villa de Santa Olalla se instauró como pueblo de la provincia de Huelva, una línea norte-sur exceptuando el Madroño, libre del castillo de las Guardias. Parece que sirvió de guía para delimitación del este onubense. Quedaban así fragmentadas las sierras de ambas, entre Santa Olalla y Real de la Jara, el campo de Tejada respecto del Aljarafe y, al sur, el Coto de Doñana. Para ese trazado artificial en buena parte de su recorrido y para que el contorno provincial fuese menos irregular, restaba el amplio sector de El Ronquillo, aldea de Santa Olalla del Cala, estratégico para Sevilla. El Real Decreto de 1833, durante la regencia de María Cristina, termina por asentar, no sin alteraciones, el proceso iniciado en 1821. Es el punto de partida que finaliza con la formación de la provincia de Huelva, como consta en la programación y proclamación oficial. Bueno, pues vamos conociendo más en este paseo por la historia de Santa Olalla del Cala. Vamos a ir concluyendo diciendo que las fiestas locales, la romería de Santa Olalla, Virgen y Mártir, se celebra en Santa Olalla, patrona de la villa, y que se celebra el segundo domingo de mayo. La primera romería se celebró el domingo de mayo, un 3 de mayo de 1970. El camino comienza a las 8 de la mañana en la calle Iglesias, desde donde las carrozas parten con la patrona hasta la ermita situada en la orilla onubense de la Ribera.

El Cala, a 5 kilómetros de la localidad y a la que se llega por un camino llamado GR48 y a través de una dehesa de impresionante belleza, rodeados de encinas centenarias, alcornoques y formaciones graníticas típicas de la zona. En cuanto al monumento de patrimonio histórico español, pues tenemos al castillo de Santa Olalla del Cala. En cuanto a monumentos naturales, bueno, la encina de la dehesa de San Francisco, que es espectacular. Bueno, hoy, bonita la historia que ha tenido este pueblo de Huelva, Santa Olalla de Cala, también importante en las guerras que tenía España con Portugal, luego la invasión francesa, y ha sido un sitio de tránsito siempre en esa llamada Ruta de la Plata. Por allí pasaron kilos y muchos kilos de minerales que se sacaban de las minas cercanas. Bueno, por dicho, hoy en la Hora de Huelva hemos hecho un recorrido por Santa Olalla del Cala.

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2: 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Bueno, pues se acercan las elecciones andaluzas el 17 de mayo, o sea, nada, apenas en 8 días, las votaciones para ver si Juanma Moreno es presidente de la Junta de Andalucía solo o en compañía de otros. Es lo único que sabemos. Sabemos que va a ser presidente en los próximos 4 años, pero queda saber si será solo o tendrá que negociar y pactar con vos. No hay otro resultado posible. El resto de partidos no tienen posibilidad ninguna, posibilidad cero, o le ponemos un menos a todos los ceros y por detrás todos los números que queráis, pero los partidos que se presentan a las elecciones tienen cero posibilidades de conseguir la presidencia de la Junta de Andalucía. Eso lo tenemos todos claro, no creo que haya duda alguna en lo que acabo de aseverar y asegurar. Hablamos también del final del primero de los juicios de la trama PSOE, implicado Koldo García, el portero de Puticlub, contratado por el PSOE para hacer el trabajo sucio, y Ábalos, el señor de las chicas que fuman y le hablan a los hombres de tú, porque lo último ha sido ya, mi tío, el tío de verdad que es ardiente. No sé si habéis escuchado, no lo tenemos, pero ya ha salido el vídeo, el audio en el que Koldo graba a Ábalos cuando está en la habitación con 3 chicas jovencitas, 21, 23 y 25 años. 21, 23 y 25 años. Evidentemente prostituta, ¿no? No pensaréis que Ábalos tiene el poder seductor de conquistar a una chica que no sea prostituta con 21 años, ¿no? Chicas pagadas y la verdad que hay que ver, esta gente parece de película de Torrente de verdad, ¿eh? Porque el tipo pues se dedicó a grabar el audio cuando estaba en la orgía Ábalos con las tres chicas y le mandó el audio a su ex mujer diciendo: mira lo que está haciendo José Luis ahora mismo con 3 señoritas. La verdad que todo es vomitivo, y que todavía haya gente que aplaudan y voten a este partido es para análisis psiquiátrico. De otras cosas que vamos a hablar, pues seguramente que van a surgir temas a lo largo del debate, así pues, expectante, porque también el tema de la regularización, el gobierno pues declara como secreto, ¿no? La pregunta que el Partido Popular en el Congreso había hecho, que quería datos, y bueno, dice que de momento esto es secreto y no se puede dar ningún dato sobre los inmigrantes que se han ido regularizando. Ahora tenemos por aquí el documento que vamos a mostrar. José Luis Barragán es concejal independiente y también ingeniero. Muy buenas, José.
3: Buenas tardes, Paco. ¿Qué tal?
2: Muy bien. Un añito para tus elecciones. Bueno, un poquito más.
3: Bueno,
2: para tus elecciones.
3: Queda un año y un mes para las próximas elecciones municipales. En junio del 27.
2: Va a ser rápido. Se va el verano, José, estamos en campaña.
3: Sí, bueno, yo ya hace años que estamos en constante campaña, ¿no? Porque llegan unas elecciones, se terminan y empiezan las otras. O sea, que ya estamos en campaña constante. Y bueno, vamos a ver cómo terminan las campañas de la andaluza la próxima semana, ¿no? El próximo viernes, que es el último día.
2: Tu medio de campaña.
3: Vamos bueno, a ver.
2: Ahora te preguntaré.
3: Porque es muy triste, sí, ahora después ya hablaremos.
2: ¿Triste
3: de
2: qué?
3: Eso.
2: ¿Qué es triste que el qué?
3: Bueno, la campaña, de lo que se está
2: produciendo. Ah, sí,
3: la
2: lo campaña, mismo, ¿no? Yo escucho lo mismo. Pidiendo algo a los carteles, que cada vez que veo aquí el cartel de Montero, que está por toda la barriada de la Orden, sanidad pública. Y coño, si tenemos sanidad pública en España desde la época de Franco, ¿cómo pide sí, algo sí. que ya tenemos?
3: Sí, sobre todo.
2: Pero con otro eslogan.
3: Hablaremos después, ¿no? Pero sí, sobre sí. todo porque la campaña que han basado los restantes partidos, pues estando solamente encaminada a la mayoría absoluta. Es decir, eso es muy sí. triste porque no hemos visto, yo no sé si algunos de los que estamos aquí, algunos tertulianos, alguna persona que nos está viendo, escuchando, conoce algún proyecto o están hablando de alguna necesidad en Andalucía, pero todo está encaminado por parte del Partido Socialista y de las dos izquierdas a mayoría absoluta, sí, mayoría absoluta, no. Yo creo que eso sí. es un poco triste,
2: sí,
3: ¿no?
2: Decir, esa es la campaña va basada en eso.
3: Y después que María Jesús Montero no haya dimitido de parlamentaria, de diputada nacional. Yo creo que eso es un aguantar sin mano a los andaluces, ¿no? Eso es señal de que no se fía. Seguro que el día 16 de mayo, el 18 de mayo, perdón, María Jesús Montero abandona el Parlamento andaluz y se dedica a Madrid.
2: Al Congreso. Bueno, Luis Faraco, historiador, muy buenas. Luis.
4: Buenas.
2: Bueno, se acercan las elecciones andaluzas y también las municipales que trataremos por aquí.
4: Yo creo que aparte de lo que ha dicho aquí el compañero de sobre la campaña y sobre eso, a mí me llama muchísimo la atención que sean tan torpes en el PSOE de retratarse inmediatamente, es decir, cuando no, han puesto o nos ven a los andaluces como todo el día tirados en el sofá. Con lo cual, imagino que alguien desde Madrid parece que le está haciendo la contracampaña a María Jesús Moreno, en este caso la portavoz nacional del PSOE, ¿no? Sí. Los andaluces ahora se van a levantar del sofá para ir a votar.
2: Ni que estuviésemos acostados todo el día vamos, aquí.
4: Más o menos, lo que, el concepto que tienen. Ella es catalana, claro.
2: Bueno, Juan Carlos Duarte es delegado de empleo de la Junta de Andalucía en funciones, se dice, ¿no?
5: No, funciones no.
3: A partir del 17,
5: del 18, funciones a partir del 18. O sea, ahora estamos, bueno, pues igual, pues manteniendo lo que es la actividad propia de la delegación, porque además. En un país como España, donde, bueno, si estuviéramos en Estados Unidos, donde se vota menos, pero más cosas, pues todo sería más fácil, ¿no? Pero si aquí cualquier gobierno, cualquier ayuntamiento, el gobierno central o las comunidades autónomas tuvieran que estar en funciones cada vez que hay unas elecciones, pues entonces la verdad es que no pararíamos, ¿no? Entonces, bueno, no, estamos en el, manteniendo lo que es la actividad propia de la delegación, que es mucha. Evidentemente.
2: Bueno, pues Paco Lagares, prestigioso abogado onubense que nos acompaña en el día de hoy.
5: Y gran cantante.
3: Sí, polifacético. Buenas tardes. Polifacético.
6: Sí. Bueno.
2: Gran cantante.
6: Lo hago todo más o menos entre regular y normal. 4:30, 5.
2: Ahora viene, pero bueno. Ahora llega el verano, chiringuito, conciertos.
6: Vamos a ver qué pasa, ¿no?
2: Bueno, sí, a ver.
6: El
2: sí.
6: año pasado no, hombre, un lío ahí con el tema del.
2: No, pero se han concedido, yo creo que va a haber.
6: Han concedido los chiringuitos, lo que no se sabe. Vamos, yo no lo sé, no he hablado ni hemos comentado nada, pero en principio no se escucha que vaya a haber concierto.
2: Ah, bueno, pero chiringuito habrá, ¿eh? Sí, pues está la licencia ya concedida, ¿eh?
6: Claro, ¿no? Chiringuito hubo ya el año pasado, ¿no? Sí. Quiero decir, el problema es que tendrán licencia, entiendo yo, de restaurante, pero no les permitirán el tema de música.
3: Tienen que solicitar realmente. La música la tiene un permiso especial que tienen que solicitar al ayuntamiento.
2: Acércate un poquito más al micrófono, así suena mucho mejor.
3: Muy bien, ahora Paco.
2: Sí.
3: Que para el tema de la música, la que es un especialista Paco Lagares, tienen que solicitar una licencia especial, ¿no? Que se concede por parte de los ayuntamientos de una manera puntual. Es decir, que ya hasta las 11:59 horas.
2: Los chiringuitos
3: son las 23:59.
2: Yo no veo que moleste una música en un chiringuito en el cruce
3: como de todo, Pría, como todo, no molesta, la mañana. Ni molestan los chiringuitos ni molesta la música. Lo que pasa es que, bueno, pues como hay que compatibilizar, ¿no? Lo que es la molestia que puede ocasionar algún ciudadano con ir a escuchar a Paco Lagares y la diversión. Pero yo creo que sí, que este verano tendremos en las playas chiringuitos y tendremos. Música con las limitaciones que consta, es que consta en la provincia de Huelva hace daño, ¿eh? O sea, que hace daño en el Portín, hace daño en Punta Mría, hace daño en Huelva, hace daño en Corrales y Aljaraque, en fin, que en la Antilla la mano de Costas es muy alargada. Y Costas, que como sabéis, depende del gobierno de España, nunca ha sido muy amiga de la provincia de Huelva. Y en este caso Juan Carlos lo conoce muy bien, y Paco Lagares, como letrado, como abogado también, nos ha hecho Costas mucho daño. Es decir, que Costas, amigo de los onubenses, no es.
6: Pero yo creo que aquí el problema no es de Costa, ¿eh? Pues, independencia de que yo entienda que si la opción es escucharme cantar a mí, la gente no quiera música, no lo entiendo. Pero el problema yo creo que es una normativa de la Junta. Es la que prohíbe la música en cualquier sitio que no esté adaptado con
3: limitaciones,
6: lógicamente, sitio cerrado, con insonorización, con unas pruebas de que realiza, creo que es medio ambiente, en fin.
3: La música es competencia.
6: La música exterior prohibida.
3: La música es una competencia municipal, pero el tamaño de los chiringuitos.
6: No, pero en este caso es una normativa de la Junta, la que impide que cualquier establecimiento reproduzca música al aire libre.
3: Pero la autora...
6: Eso, sin más precisión, da lugar a que yo pueda quejarme de la música, cualquiera que sea el volumen y la hora tal. Verás, entonces
3: lo tiene el claro ejemplo, lo hemos tenido el verano pasado en Punta María, ¿no? Donde unos vecinos de unos bloques denunciaron a Fiscalía, y bueno, pues quien de verdad ha sufrido las consecuencias de esto han sido los alcaldes. Tanto la anterior alcaldesa, el actual, como los técnicos. Es decir, que han tenido que ir a declarar los técnicos y ha tenido que declarar el alcalde. Y la exalcaldesa no ha podido. El tema de la música, la licencia es una licencia específica de los ayuntamientos. Otra cosa es que tenga competencia autonómica la Junta de Andalucía. Y desde luego, quien tiene la competencia en el tamaño, bueno, ha habido chiringuitos en la playa de la Bota, en la playa del Portil y en Punta María, que ya veremos este verano. Se han quedado reducidos el espacio a un tamaño muy, muy, muy pequeño, ¿no? Y eso es porque Costas, que como sabéis que es un dependiente del gobierno de España, pues ha actuado así en la provincia de Huelva.
4: Bueno, de todas formas, yo que soy ajeno a todo esto, ni administración, ni abogado, ni concejal,
6: ni cantante.
4: Que sepa, lo que me parece que se pone de manifiesto en esta conversación es que vivimos en un país con tantas y múltiples regulaciones que hacen absolutamente imposible que alguien que quiera cumplir la ley pueda desarrollar tranquilamente casi cualquier negocio. Casi cualquiera. Es decir, hay competencia de Costa, competencia de la Junta, competencia de los ayuntamientos. Cualquier vecino se puede quejar, Por lo tanto, yo creo
6: que... Es que al final la normativa yo creo que
4: menos
6: es muy
4: imposible estar al día. Necesita uno, a la hora de poner una empresa, necesita cinco abogados especialistas en cinco temas distintos. Y luego al final lo más importante es ser amigo del alcalde, del consejero, del delegado, de no sé cuánto. Y a veces luego rezando te conceden
3: para que tú puedas licencia ir a tres administraciones.
6: Ganarte la vida.
3: Un caso claro lo voy a poner, y además una persona que está a venir aquí algunas veces. Es el tema de las carreteras. Palos de la frontera de Mazagón. Bueno, pues resulta que allí hay una carretera que la arregla el municipio, el ayuntamiento de Palos. Comunica Palos con Mazagón. Es decir, que está en la rotonda. Bueno, pues Palos, hasta lo suyo, lo arregla perfectamente. Pero como la competencia después de la administración central, la carretera que va, pues no lo puede arreglar. Y no lo arregla la administración central. Es decir, que tenemos un claro, porque además todos lo sufrimos, lo vivimos, lo padecemos y lo contemplamos diariamente, como en las carreteras. Es decir, la carretera autonómica, la Junta de Andalucía llega hasta donde llega, y la después llega, que es competencia de la carretera nacional, de la administración nacional, y no se arregla. Y entonces se queda ese trozo de 100 metros porque es una administración diferente. Eso no puede ser. La gente, los vecinos, las personas que nos están viendo y escuchando, no entienden de competencia, ni nosotros también. Nosotros que queremos
4: ocurre
3: que
4: con
3: nos
4: las
3: arreglen, claro,
4: las empresas
3: que nos
4: privadas. Si cuando alguien inicia este tipo de conversaciones, te diría a alguien: señores, no podemos llegar a la parálisis por el análisis. A trabajar.
2: Ahí está. Bueno, vamos con el tema, ¿no? Con el fiscal Luzón, del primer juicio del caso del caso PSOE, que esto es peccata minuto. Ahora vienen los juicios gordos, vendrán después. Vamos a escuchar al fiscal Luzón, que me parece que tiene una intervención bastante plausible cuando una vez terminaba ya el juicio. Visto para sentencia, esperar que la sentencia aproximadamente en 2 o 3 meses estará ya fuera y veremos cómo tanto el portero de Puti Club, Coldo, fichado por el PSOE para hacer el trabajo sucio, y él es número 2 del PSOE y ministro, es ministro de los trenes, el ministro de transporte, pues se comerá varios años de cárcel. Cuando quiera, Johnny, vamos con el primer vídeo.
7: La historia. Y termino ya, excelentísimos señores, con una brevísima referencia final a las penas solicitadas. Se enfrentan los acusados a penas graves. Pues graves son las conductas que se les imputan, las conductas que se les atribuyen. Miren, como en este caso nos encontramos con una corrupción orgánica, organizada, continuada, no solo estamos hablando de daño a la libre competencia, tampoco estamos hablando de la relevancia que tiene el recto y normal funcionamiento de la administración pública con sujeción a un sistema de valores establecido en la Constitución, el bien jurídico protegido de los delitos contra la administración pública. Es mucho más que eso, excelentísimos señores. Es la certeza de que con esta corrupción política organizada, nada menos que desde un ministerio del gobierno de España, está disminuyendo la confianza de los ciudadanos en unas instituciones de estas democráticas que estos delincuentes pervierten poniéndolas a su servicio. Como deslegitima el Estado de Derecho y el principio de separación de poderes, las actuaciones de poderes públicos que normalizan o minimizan las conductas de corrupción o descalifican a quienes tienen la responsabilidad de perseguirlas. La corrupción política está carcomiendo nuestro sistema democrático y solo una reacción contundente contra ella puede frenarlas. Desde luego que esto se refiere primera y fundamentalmente al ámbito preventivo, ámbito en el que yo, la Fiscalía, tiene poco o nada que decir. Pero también en el represivo, con la importante función preventiva que cumplen también las sanciones penales. Por eso solicita a la Fiscalía de esta excelentísima sala que se impongan las penas solicitadas, que juzgamos proporcionales y disuasorias en relación con la gravedad de las conductas que aquí se han visto a lo largo de este juicio. Nada más, gracias.
2: Muchas gracias. Bueno, pues la verdad que plausible. Paco, como letrado, por las palabras del fiscal, ¿entrarán en prisión ambos? Y por bueno, hombre, poco si tiempo o mucho tiempo.
6: Bueno, seguro, pero vamos a ver la sentencia. Yo no he podido seguir el juicio más que lo que ha salido en televisión. Hombre, parece que las pruebas son muy claras y parece que hay muchas posibilidades de que haya una sentencia condenatoria, pero bueno, habrá que esperar a ver qué dice el Supremo.
2: Claro que
6: habrá condena.
2: ¿Qué valoración hace de las palabras del señor Luzón?
5: Bueno, yo creo que está muy en línea de todo el, o sea, de todo el desarrollo del procedimiento y de las intervenciones como acusación que ha tenido el Ministerio Fiscal, ¿no? A mí me ha sorprendido gratamente el ver que todavía dentro de la Fiscalía pues hay alguien que no asume ese, o sea, que aún asumiendo, perdón, ese ordeno y mando, porque la Fiscalía todos sabemos que es un órgano jerárquico, es una institución jerárquica, pero bueno, ha mantenido su criterio, ¿no? Quizás no cuando la Fiscal General del Estado le ordenó que mantuviese la petición de los 7 años que pide para el Dama, pero es verdad que en todo el desarrollo y sobre todo que no lo hemos visto en la parte de la intervención en el informe del Ministerio Fiscal, pues hablaba precisamente de eso, ¿no? De decir, oye, bueno, pues se vería con buenos ojos también el hecho de que alguien colabore con la justicia de esta forma como lo ha hecho en este caso el señor Aldama, que está también enjuiciado en este proceso, pues que tenga esa no recompensa, pero es verdad, como decía el propio fiscal en su intervención, ¿no? Es que probablemente sin el testimonio y sin las aportaciones al caso de las pruebas que ha facilitado el acusado Aldama, pues probablemente no se hubiera podido esclarecer, no se hubieran podido esclarecer, porque se escapa al ámbito de los investigadores, ¿no? Entonces, yo creo en esto, claro, aquí tenemos que ver también lo que ha sucedido con el gobierno, ¿no? El gobierno, cuando hay un caso como es el de la Gürtel, pues no, dice que no hay ningún problema en indultar a quien, ya, a quien puso de manifiesto esto en una situación igual que la que del señor Aldama, pero en una, en un contexto distinto, ¿no? Sin embargo, ahora dice que bueno, que sale, pero además sin ningún pudor, el gobierno diciendo que es que la acusación popular está alineada con no sé qué astros para pedir menos pena de prisión, porque resulta que es que se está premiando a alguien que lo que ha hecho, oiga, mire usted, que lo que ha hecho es poner de manifiesto que había ahí, que en el corazón del gobierno se estaba, había una trama organizada de corrupción, ¿no? Por lo tanto,
2: si no es por Aldama no nos enteramos.
5: Si no es por Aldama no nos enteramos, y si no es por Koldo tampoco nos enteramos, porque Koldo, no nos olvidemos que lo que ha hecho desde el minuto cero es grabar absolutamente a todo el mundo, que yo no sé cómo pueden ser tan amigos, y me imagino que luego nos referiremos a ellos, es decir, pero si mi amigo y mi compañero del alma, lo primero que hace es grabarme como ha grabado, de esta forma, sacarlo a la luz y ponerlo de manifiesto, y pues mira, no lo sé, yo creo que llega un momento que la amistad se tiene que acabar,
2: ¿no? Bueno, no lo he puesto de...
6: Como este.
2: Lo he puesto, la grabación que contaba yo al principio de Ábalos con tres chicas en la habitación haciendo una orgía y Koldo grabándolo, eso no lo publicó él, o sea, eso lo interceptó la Guardia Civil. Es lo que hace que lo graba y se lo pone a la exmujer. Mira lo que está pasando José Luis
5: con las tres chicas. Pero lo intercepta la Guardia Civil porque existe la grabación.
2: Sí,
5: si la grabación
2: pero lo hizo público él, digamos.
5: Ya, bueno, pero quiero decir que lo tiene ahí. Bueno, y cuando entra la Guardia Civil y lo detiene, lo primero que dice algo así es como, bueno, ahí hay un disco duro, que cuidado porque esto hace temblar al gobierno.
2: Sí,
5: o sea, por
2: sí, claro, se lo enseñó. ¿No? Pero a cualquier persona, tú le pones a tu mujer, mira, estoy aquí con un amigo, mira lo que están haciendo. Claro, tu mujer diría, joder, seguramente que tú has picado también ahí. La verdad que es barrio bajero, lo que han hecho estos dos individuos, barrio y bajero total.
5: Pero mira, en su intimidad, Paco, cada uno, yo, verás que yo, un concepto de las cosas quizás bastante liberal, ¿no? Entonces yo no juzgo ni la conducta de cada uno, aparte del reproche moral que algunos podemos hacer o podemos tener y pensar que nos parece tal. Lo peor de todo esto no es que hayan obrado en la intimidad, no es que hayan tenido alguna debilidad manifiesta, no. Lo grave de todo esto, claro, es que ese señor Ábalos después nos daba lecciones a todo
2: esa
5: el mundo
2: es la clave
5: de feminismo, porque al día siguiente, probablemente, de estar en esa habitación, de hacer no sé cuánto, sale grabando un vídeo, soy socialista porque soy feminista o soy feminista porque soy socialista. Pero además, para más inri, fue el que defiende a Sánchez en la, o sea, el que defiende la moción de censura contra Rajoy. Y para más inri, es que todo esto tiene un trasfondo de que está sustentado con dinero de la corrupción de mordidas, que en definitiva es dinero que pagamos todos los españoles, ¿no? Por lo tanto, es decir, más allá del chiste, del chascarrillo y del reproche moral que nos pueda parecer a algunos, yo creo que el tema es muy grave.
2: Claro, no criticamos la orgía, lo que criticamos es de dónde ha salido el dinero para pagar esa orgía, eso es lo que criticamos realmente. Bueno, Luis, ¿qué valoración lo del señor Luzón?
4: Yo tengo que empezar por decir que lo que hemos escuchado, que es solamente una parte de la conclusión final del fiscal en este juicio, yo entiendo que es una pieza argumental digna de estudio, porque además, no solamente por lo que ha dicho en sí, sino porque ha tenido que tener la habilidad o la delicadeza de sortear las órdenes, las instrucciones de la fiscal general del Estado, que una vez más al servicio de los intereses del gobierno le prohibió, como era previsible y como todas las acusaciones han hecho, rebajar aún más la pena a Aldama por su colaboración en el esclarecimiento de gran parte de los hechos que aquí se han juzgado. Por lo tanto, lo primero que tengo que decir es que es una pieza que ya te digo que se estudiará seguramente en algunas facultades. Por otro lado, se me viene a la cabeza aquel argumento que decía que en un país autocrático, donde no hay una democracia consolidada, es muy peligroso tener razón. Y este hombre, desde ayer, me temo que se ha convertido en el principal objetivo del ministro de Justicia, del gobierno en pleno y de todas las terminales mediáticas. Y ya están, de hecho ya yo he visto muchas cosas sacándole infundios, sacándole cuestiones de su padre, de su familia, de nada, porque es ahora mismo el objetivo a batir. Porque ten en cuenta que esto, pese a que el propio Tribunal Supremo decidió que no se transmitiera en directo, como el otro juicio que va contra el Partido Popular, sí se ha podido ver en las televisiones en directo todo el juicio, este en cambio no, solamente hemos podido ver lo que a través de los medios de prensa se ha podido recopilar. Y sin embargo, claro, por mucho que ellos quieran mediatizar a la opinión pública, lo que está clarísimo es que el interés de la ciudadanía estaba mucho más puesto en este juicio que en el otro. Y eso les ha dolido enormemente, porque claro, esta intervención de este fiscal ha tenido y va a tener una repercusión social, y no hablo de política, sino simplemente social apabullante. Y eso, lógicamente, va contra los intereses de un gobierno que quiere controlar la opinión pública y quiere aleccionar a los ciudadanos hasta cómo tenemos que hablar y cómo tenemos que pensar. Por lo tanto, yo me quito el sombrero ante este hombre que, bueno, que algunos han podido decir que no ha sido lo suficientemente valiente como para desobedecer a la Fiscal General del Estado. Yo creo que ha sido lo suficientemente inteligente como para no darle el argumento para que lo destituya fulminantemente, aunque me temo que lo van a destituir.
2: Pero Matos, la que sustituía al indigno fiscal y delincuente García Ortiz, y esta ha entrado, si al que él estaba arrodillado a Sánchez, esta está aún más arrodillada al gobierno de Sánchez. Simplemente está en el cargo cumpliendo las órdenes de Sánchez, y lo que le conviene a Sánchez es lo que esta mujer va a realizar. Bueno, José Luis, ¿qué valoración hace del señor Luzón?
3: Bueno, yo estoy completamente de acuerdo con lo que las palabras que ha dicho Luis, ¿no? Y aquí está Paco, que podrá decir después algo más al respecto como abogado, igual que Juan Carlos Duarte, pero yo creo que las palabras del fiscal Luzón son muy valientes, son muy concretas y dicen mucho, ¿no? O sea, que con varias frases ha dicho mucho de la situación. En primer lugar, dice que no se puede desacreditar a quien investiga y persigue los delitos. Sí, porque aquí hemos estado, que la UCO ha estado durante años investigando y persiguiendo de todos los partidos y de todos los colores. Uh-huh. Y sin embargo, en la última época, cuando le ha tocado al Partido Socialista, han desacreditado a la UCO. Y él lo ha nombrado, que él lo ha dicho. Dice que lo peor es que se está normalizando la corrupción. Es que las palabras son muy duras. Uh-huh. Que se está normalizando la corrupción. Que existen conductas graves. Que hay una corrupción continuada. Que la corrupción está disminuyendo la confianza ciudadana en las instituciones. Eso lo ha dicho el fiscal Luzón, ¿no? Yo creo que eso no deben de pasar por alto. O sea, que eso significa mucho, y eso tiene que llegarle a lo más profundo de su ser, a los ciudadanos. Es decir, porque el gobierno no le va a dar importancia, y como decía Luis, pues lo intentará desacreditar, estará diciendo que el fiscal Luzón, que tal y que cual. Pero lo que ha dicho un fiscal como eso es impresionante.
2: Luego de haber visto muchas pruebas, cuatro, seguramente, cuando el hombre asevera eso.
3: En cuatro frases, ¿eh? O sea, es que son demoledoras.
6: Demoledoras. Sí, incluso ha criticado también la persecución y los ataques constantes que se están realizando contra el Poder Judicial, contra los propios fiscales. Es decir, yo creo que tiene que haber mucho cansancio ahí, ¿eh? Hay mucho cansancio.
3: La deslegitimación del Estado de Derecho.
6: Porque al fin y al cabo, el fiscal general, la fiscal general en este caso, pues llega ahí como llega, y lógicamente llega con la tendencia y el condicionante que llega de quien lo pone. Pero por debajo hay mucha gente trabajando muy bien y de forma muy técnica y desde un punto de vista de eso, muy técnico-jurídico, que están muy quemados, yo creo que deben estar muy quemados con la imagen que está ofreciendo, con el descrédito de la Fiscalía, del Poder Judicial, de jueces, de y del que los tribunales, que solamente están intentando hacer su trabajo con mayor o menor fortuna y lógicamente con mayor o menor acierto y con mayor o menor influencia, porque después cada uno son personas y tienen sus tendencias las que tengan, pero que están recibiendo críticas. Ya viniendo además de personas, ministros...
2: Coño, el ministro de Justicia, ya, propiamente.
6: Que tú dices, joder, es que aquí cuando acertamos somos buenos, y o sea, cuando te damos la razón a ti somos buenos, y cuando no te la damos somos malos, y somos malos para otros y somos buenos para ti. Y yo creo que están un poco cansados. Y él también en su alegato final hace referencia a eso, ¿no?
4: Sí, y además es muy inteligente, como antes he dicho yo, para... respetando a la Fiscal General del Estado, es decir, manteniendo la petición de pena, podríamos decir, oficial en los 7 años, sin embargo, ha sido muy claro cuando él dice que una persona se salga de una organización criminal, se arrepienta y colabore con la justicia, tiene necesariamente que tener premio.
8: Claro.
4: Ese es un mensaje importante que hay que lanzar a la sociedad.
5: Pero es que va más allá, porque en las mismas conclusiones es que establece o dice es que si no fuese así entraríamos en una ley del silencio que haría prácticamente imposible entrar en determinados núcleos, ¿no? Pero yo un poco a lo que estaba diciendo Paco, es decir, yo creo que el problema que tenemos como sociedad en este momento es que esta banda que nos gobierna nos ha llevado o está llevando a la sociedad a ese todo vale. Y no solamente eso, es decir, a esa confusión, a ese descrédito de los poderes. O sea, es que el Poder Judicial es uno de los poderes del Estado donde se sustenta la democracia en la que disfrutamos. Es decir, dígame usted, tenemos un Poder Judicial que es totalmente neutral, totalmente objetivo, como dice Paco. Es decir, oye, pues puede haber sentencias de jueces que te gusten más, te gusten menos, o que incluso alguien pueda pensar que pueda estar mediatizada, pero después siempre hay una instancia superior que puede corregir en caso de, con lo cual, oye, puede llegar hasta el Supremo, ¿no? Pero entonces, el problema de esto es que aquí cuando se dice, no, tal, y el fiscal tiene que hacer lo que yo diga, y el juez que no sé cuánto, pues nada, entra dentro de la órbita de los fascistoides y tal, y entonces están llevando a mí me recuerda a esto, salvando las distancias, porque o sea, esto me parece muy grave, pero aquello también me parecía muy grave. Es decir, a esa pérdida de autoridad por parte de los docentes en las aulas que hemos vivido, o al menos yo lo he vivido, y cuando yo estaba en la EGB, decía, yo a mis profesores les hablaba de don y tal y no sé cuánto, y había ese respeto, y lo que decía el maestro iba a misa, y hoy el maestro pues tiene que entrar poco menos que en algunos sitios con los antidisturbios a dar clase, ¿no? ¿Por qué? Pues porque se produce esa pérdida del respeto que como sociedad debemos de tener a determinadas instituciones, a determinados poderes, y en este caso lo están haciendo con el Poder Judicial. Es decir, aquí la jueza que intentaba que estaba encausando a Amazon, pues era poco menos que para darle, para premiarla con no sé cuánto. Ya, pues, esta señora tenía su criterio, hizo unas pesquisas, instruyó una causa que después al final, oiga, pues mire, se ha quedado en lo que se ha quedado. Perfecto, pero es que de eso se trata. Es decir, que claro, como ciudadanos tengamos la garantía de que hay unos señores ahí con una toga negra que al final, pues, hacen que se imponga el Estado de Derecho. Que algunas veces hierra, evidentemente, porque claro, porque al final esto no es una máquina ni inteligencia artificial que también se equivoca, pero evidentemente yo creo que lo más duro y lo más grande que estamos viviendo, lo más fuerte que estamos viviendo en este momento, es ese descrédito que además se produce directamente desde la mesa del Consejo de Ministros, no nos olvidemos. Y el primer hooligan en contra de determinadas resoluciones judiciales es ni más ni menos que el notario mayor del reino, que es el ministro de Justicia. Es decir, yo creo que alguien debe decir ya está bien. Y termino con esto. Nunca en los gobiernos que han precedido en la democracia, absolutamente nunca, ni en los de Felipe González, ni en los de Zapatero, ni en los de Aznar, por supuesto, ni en los de Rajoy, se han atacado de esta forma las decisiones judiciales. Yo siempre he escuchado a los ministros, les puede gustar por dentro o no, pero siempre decir respeto total y absoluto a las decisiones judiciales.
8: Ese es el mensaje, así de corto y punto.
4: Yo no hay más que hablar. Yo, de todas formas, hay una cosa que, hombre, yo creo que todos los que estamos aquí somos conscientes, pero a veces lo que no veo que se ponga de manifiesto claramente para que llegue a la población por parte, bueno, del resto de partidos políticos, porque claro, aquí decimos en plan un poco ambiguo, no, es que este gobierno está haciendo ataque, tal, pero aquí hay una estrategia, vamos a ver, aquí hay una estrategia que sirve para la justicia, porque ya no estamos hablando del Poder Judicial, de los jueces, no, estamos hablando del sistema judicial. El sistema judicial está recibiendo unos ataques bestiales por parte del gobierno y obedece a una estrategia, igual que el sistema sanitario está recibiendo unos ataques bestiales por parte del gobierno. Y eso forma parte de una estrategia que he tenido que buscar aquí, que la puso, que el promotor fue Lenin, pero en realidad no era de él, era de un tal Nikolai Chernyshevsky, un nombre muy raro, ¿no? Que era aquello de cuanto peor, mejor. Es decir, esa es una estrategia que a la izquierda, sobre todo a la extrema izquierda, siempre le ha funcionado muy bien. Es decir, el desencanto de la sociedad provoca que la gente se vuelva contra lo que ellos creen que son culpables de ese desencanto, sobre todo cuando esos responsables políticos, como sería en este caso el Partido Popular y otros partidos, no tienen la agilidad mental suficiente como para ponerlo de manifiesto. Es decir, si tú no dotas a la justicia, no solamente es que aquí se está atacando a los jueces, a los fiscales que no son de la cuerda, no, es que se está impidiendo el funcionamiento ágil del sistema judicial. ¿Cómo? No dotándolo de juzgados suficientes, de medios suficientes, de jueces suficientes, de fiscales suficientes. Es decir, todos vemos cómo se gasta un dineral en tener medios, por ejemplo, para que Hacienda pueda perseguir a cualquiera, y sin embargo no se pone un duro para que la justicia sea ágil y eficaz. Igual que en algunas ocasiones hemos denunciado aquí que pasa con el sistema sanitario. Es decir, tú le das la tarjeta sanitaria a todo el que pone un pie aquí, es decir, mete 3, 4 millones de personas con derecho a sanidad, aunque no sea residente, aunque sean ilegales, pero no dota a las comunidades autónomas, que son las que tienen las competencias de sanidad, de los medios suficientes para que puedan atender a ese incremento bestial. Y luego tienes la cara dura de decir que la sanidad en Andalucía no funciona porque la Junta de Andalucía no sabe gestionar. No funciona porque usted le ha metido a Andalucía 1 millón de personas que no pagan ni siquiera seguridad social para ser atendido, y en paralelo no dota económica y materialmente a la Junta de Andalucía, al sistema andaluz de salud, de los medios para atender a ese 1 millón de personas que usted le ha metido ilegalmente.
6: De todas formas, al final hay una cuestión que es importante. El sistema judicial que hay es el que hay.
4: Sí, claro.
6: Y si no nos gusta, lo cambiamos.
4: Claro,
6: pues, mientras no lo cambiemos, tenemos que respetarlo.
2: Por ejemplo, que el fiscal general del Estado no lo nombre el gobierno.
6: Adelante,
2: que no lo nombre el gobierno.
6: La sentencia la vamos a poner a cara al grupo, ¿no? Pues ya está, si todos queremos esto, quitamos los jueces y la sentencia va. Pero hemos decidido que son los jueces, lo vamos a cambiar. No, pues este es el que tenemos. Y hay que respetarlo. Y me hace mucha gracia que personas tan relevantes como Félix Bolaño hablen amparándose en la libertad de expresión y critiquen resoluciones judiciales y tribunales amparándose en esa libertad de expresión, cuando yo creo que hay cargos en los cuales la libertad de expresión es muy discutible. Claro, oiga, mire usted que va por la calle, soy Félix Bolaño, ¿usted qué opina del gobierno? Opine usted lo que usted quiera, pero es que usted le pone un micrófono porque es el ministro de justicia. Y el ministro de Justicia no tiene libertad de expresión. No puede tener una absoluta libertad de expresión, porque usted se debe a un cargo público de representación y absolutamente relevante. Además, usted es el ministro de Justicia. Usted no puede decir lo que quiera, porque está hablando usted como ministro de Justicia, no como Félix Bolaño. Y cuando uno habla como ministro de Justicia o habla como presidente del gobierno, no puede decir lo que quiera. No puede tener la misma libertad que tengo yo. Porque cuando tú estás hablando, tus palabras tienen una relevancia que no son las mismas que tienen las cuando hablo yo. Por tanto, eso de llegar ahí y decir, es que como yo soy una persona, puedo criticar lo que quiera. No, amigo, usted no puede criticar lo que quiera. Mientras usted comparezca ahí como ministro de Justicia, usted no puede criticar. Cuando usted salga de ministro de Justicia, usted habla y dice lo que quiera. Pero un cargo yo creo que conlleva una responsabilidad de un comportamiento que limita la libertad de expresión. Porque, claro, como dice el fiscal, esto acaba erosionando y acaba desgastando y acaba provocando que la gente cada vez confíe menos en las instituciones, y confía menos en las instituciones porque precisamente quienes la dirigen son quienes la descalifican. Es que no está hablando un cualquiera, es que cuando el ministro de Justicia dice esto no funciona, uno se tiene que echar temblor.
2: Tremendo.
6: Entonces, claro, estas cosas son muy delicadas y es cierto. No, yo suscribo igualmente plenamente las palabras que decía el fiscal, ¿no?, en esa reflexión final. Estaba hablando, lo escuchaba también a mediodía, el tema de los colaboradores, ¿no? Lo decía el fiscal, es que este hombre ha aclarado en este caso un 80% se lo debemos a este hombre. A este hay que rebajarle la pena. No podemos tratar igual al que viene aquí, cuenta y nos
4: una milonga.
6: Funciona todo que no. Pero además lo decía él, y decía, no solo por este procedimiento, es que relacionado con este procedimiento, el fiscal también en su informe, hay otros procedimientos también muy delicados. ¿Qué mensaje estamos mandando a todo el que pueda tener información sobre esos procedimientos? Pero estoy diciendo, oiga, usted puede hablar lo que quiere, puede decir lo que quiera, pero al final
2: usted no va a tener beneficio ninguno
6: del otro. Pero usted sabe que le dijo que hable otro. O sea, que
2: yo no cuento nada.
6: El propio. Malo, el propio sentido, pero, como, además, regulado legalmente, quiero decir,
2: sí, la ley establece eso.
6: Que no es un capricho fiscal.
2: Que no es un capricho del fiscal.
4: Claro, ¿no? Sí, el propio abogado de Aldama, Choclán, lo ha dicho. Lo ha dicho. Que a partir de este juicio vienen. Se han aclarado muchas cosas de Ángel Víctor Torres y de Francina Armengol.
2: Pero lo que ha comentado, lo que ha comentado Paco, que es importante remarcarlo, Paco, que esto no es un capricho del fiscal que diga, bueno, pues hoy como tengo ganas le vamos a rebajar al señor Aldama.
6: No, esto tiene sentido.
2: Que legalmente, por eso a eso me refiero, están parados por la legalidad vigente.
6: La atenuación de la pena por determinadas condiciones. Por este. Está en este caso, sí, pues.
5: Pero es que además, verás, es que esto parece que ahora se ha descubierto, pero que esto es práctica habitual en cualquier procedimiento penal. Práctica habitual todos los días. Vamos a poner, o sea, vamos a extraernos de la corrupción, de lo que pasa aquí, del gobierno y tal. Vamos a hablar, yo qué sé, de una banda de narcotraficantes. Que resulta que, bueno, pues que los cogen. Y cogen tal y tienen X pruebas. Y resulta que hay alguien que de pronto dice, pues mire usted, empieza usted a quitar años, que yo le voy a decir no solamente eso, sino además dónde tenemos los alijos, dónde está el otro, quiénes son los cómplices, cómo están las redes, cómo no sé qué, cómo no sé cuánto. Entonces, claro, si de los 5 que hayan podido coger, resulta que ese no tiene un trato diferencial por colaborar con la justicia en este caso, pues como dice Paco, pues entonces dirá, bueno, pues que cante Rita, yo no, porque además, ¿entiendes? Entonces, es que el problema de esto es que yo creo que es un ejemplo más, ¿no? El hecho de decir que sea motivo de discusión la solicitud de pena por parte del fiscal con la diferenciación entre los tres encausados en este procedimiento, que eso llegue, digamos, al común de los ciudadanos, es una muestra más de que el gobierno utiliza esto para decir, no, mire usted, ¿y por qué le pide al Dama? Si al Dama es tan el corruptor, es el esto necesario, es el máximo culpable y le piden menos, aquí. Entonces, cuando eso llega al común de los mortales y se sale de la del estudio técnico jurídico del tema, es decir, es porque hay una parte interesada que es por parte del gobierno por llevar esto y por sembrar confusión y caos. Para, como decía Luis, cuanto peor mejor.
4: Sí, hay un tema que no sé si, bueno, si dentro de este apartado podemos sacarlo, que denota que ya el Partido Socialista sabe que su estrategia ha fracasado. Y es la irrupción de la abogada, que no tenía nada que ver en este pleito, estaba en el otro, en el del PP, y la irrupción de la abogada ayer, justamente cuando estaba en las conclusiones finales, para manifestar, bueno, que ella discrepaba de las acusaciones populares, cuando el propio tribunal le dijo, mire usted, las acusaciones populares por parte de los instructores y de esta misma sala decidieron que se tenían que unificar y solamente uno hablaba en nombre de todos. Entonces ella, claro, provocó, es decir, bueno, pues que conste mi protesta y que nos sentimos en indefensión. ¿Vale? Uh-huh. Claro, están preparando ya el recurso al Tribunal Constitucional. Pero eso lo que denota es un fracaso. Y el fracaso no es de esto. El fracaso viene de hace un año. Hace un año, si lo recordáis, Ávalo dijo, dos abogados antes, porque Ávalo ha cambiado tres veces de abogado, dos abogados antes dijo que iba a colaborar con la justicia. Y parece ser que Ávalo, el mandatado por el Partido Socialista o por el gobierno, entró en el despacho donde estaba Ávalos con su abogado de entonces y señalándole a la cara, digo, tú mañana no declaras. Y efectivamente no fue ni siquiera a declarar al Tribunal Supremo, ¿vale? Entonces, ¿qué es lo que ocurrió en aquel momento? Pues lo que ocurrió en aquel momento es que el Partido Socialista le prometió que lógicamente iba a hacer todo lo posible y lo imposible, utilizando la Fiscalía y todos los medios a su alcance, y en último recurso el Tribunal Constitucional, para que él, lógicamente, no fuera o no se comiera ese montón de años que le pueden caer de cárcel, claro. ¿Qué es lo que sucede? Ellos han confiado en el todopoderoso gobierno y en el todopoderoso Partido Socialista, que ha sido capaz de aprobar una ley para amnistiar a unos golpistas, aunque no hayan conseguido todos sus frutos, han conseguido anular las condenas de los ERE. Claro, visto lo visto, dice, bueno, pues directamente han conseguido todo esto, no van a conseguir que un chorizo como yo no vaya a prisión. Bueno, y en esa confianza han cambiado de estrategia, y no solo que ha cambiado de estrategia, sino que ha cambiado de abogado. ¿Y quién es el abogado que llevaba ahora Ábalos? El abogado del Partido Socialista, el mismo abogado que llevó cuando denunció a Ketty Garat, que entonces era el Partido Socialista quien le pagaba el abogado, pues el mismo abogado con el que él denunció a Ketty Garat cuando empezó a sacar las primeras cuestiones de sus viajes a Guinea y demás, es el que ha tenido ahora. Luego, el abogado se lo está pagando el Partido Socialista Obrero Español.
2: Oye, ¿consideráis que el presidente del Constitucional, Pumpido, sería capaz de arrastrarse tanto e indultar a Ábalos y a Coldo? Pues ya sería anular esta sentencia. ¿Hasta tal punto puede llegar un hombre a arrastrarse ante un gobierno?
6: Vamos primero a esperar la sentencia.
4: Por un hijo se hace cualquier cosa.
2: Por dos más. Sí. Ah, que tiene otro más. El segundo no lo sabía.
4: Tiene uno que ya tuvo.
2: Uno sabe que ya que sabe que sí.
4: Y el otro que le han colocado.
2: Ah, bueno, sí.
4: En Telefónica.
5: Parece que el veredicto puede coincidir con el 30 de mayo o el 29 de mayo. ¿Qué día fue la moción de censura de Rajoy? Me parece que fue 30 de mayo, ¿no? La que le hicieron a Rajoy.
2: La sentencia de tú, la salida de la sentencia.
5: Van a adelantar, parece ser que para evitar cualquier tipo de filtración, adelantarán lo que es el veredicto y después redactarán o terminarán de redactar la sentencia.
6: Una recomendación: el otro día en el programa este de Risto Mejide, entrevista de 2 horas al hijo de
5: Ábalos.
3: Sí. Que es igual que el padre.
6: Muy recomendable, igual que el padre.
3: Sí, igual que el padre.
6: Sí, pero él. Si esto es una porquería, hidrocarburo, me acordé de ti. Ahí está la pasta. Están todos metidos. Ahí están todos. Sí, sí. El que va por ahí salvando la naturaleza, el mundo, pasta. A ese solo le gusta la pasta. Está metido en todos sitios. Claro. Y ahí sí que van a salir todos. Digo, ya se calentó, se vino arriba.
4: Y sí, pero hay una diferencia entre Ángel, o sea, entre el hijo de Ábalos y él. El hijo de Ábalos no es del Partido Socialista y por lo tanto tú sabes que no tiene ningún empacho en señalar incluso a miembros del gobierno con nombre y apellido.
2: No, si lo dije ese día.
6: Zapatero, señor.
2: Bueno,
6: iban a salir ahí, están todos.
2: Claro, vamos a escuchar al abogado Aldama, ¿no? También en esa conclusión final. Escuchamos y con esto cerramos este primer caso PSOE, porque vendrán más juicios relacionados con la mafia socialista. Vamos con el vídeo, Johnny.
9: Y se decía que se le había injuriado al señor Ábalos, al señor Coldo García, al señor Santos Cerdán y al señor Torres. La suerte del señor Ábalos y del don Coldo García ya se conoce. La suerte del Santos Cerdán también se conoce. Y próximamente, en la causa especial, se conocerá la suerte del señor Torres y de la señora Armengol.
2: Evidentemente que hay más pruebas, y lo dice con tanta contundencia, que hay más pruebas que van a llevar también al banquillo a la tercera autoridad del Estado, la presidenta del Congreso, y al señor Torres también. Bueno, sobre las palabras del abogado, ¿van a caer más, aparte de Ábalos y Cerdán, que vendrá el juicio de Cerdán?
3: Yo creo que dedicando a la parte técnica, ¿no? Pero aquí hay una cuestión, estamos que si el juicio, que es el fiscal, pero aquí hay una cuestión muy importante. Aquí hay una cuestión muy importante. Y es que, ¿dónde está Pedro Sánchez? Es decir, es que son los números 2, 3, 4, 5, 8 que van detrás de Pedro Sánchez y están todos afectados. Y el tema de hidrocarburos, que ha dicho Paco, bueno, ahí está el Ministerio de María Jesús Montero. Es decir, que el tema de hidrocarburos es un tema fundamentalísimo, que todavía no ha salido a la luz todo lo que debe de salir en eso. Pero allí estaba muchas personas con chaveadas con el Ministerio de María Jesús Montero, donde se han beneficiado con el tema de IVA, con el tema de la compra, con el tema de la venta, donde está verdaderamente el intríngule, ¿no?
4: La SEPI.
3: Eso es, donde estaba. Ya ha salido el otro día también lo de la SEPI. Es decir, es que eso todo, el Ministerio de María Jesús Montero puede salir salpicado. Pero, bueno, ¿qué país? ¿Qué gobierno? Que el presidente, sus números 2, 3 y 4 están salpicados por la corrupción. Y si sigues andando, pues ahora el ministro Ángel Víctor Torres, la número 3 del Estado, la presidenta del Congreso de los Diputados, así que yo creo que eso es para hacerlo mirar, ¿no? De verdad es que Pedro Sánchez, que hace unos días dice que había dejado vacía su agenda durante 24 horas porque estaba un poco noqueado. Es decir, es que la situación es cierto que es para pensarse.
2: Es que sabe lo que le viene encima, lo sabe.
3: Es que toque lo que toque, toque lo que toque, Pedro Sánchez está ahora mismo, bueno, pues noqueado. Y sobre todo, ya hablando de las andaluzas, que ha intentado bajar a las comunidades autónomas, a las personas suyas que tenía directamente. Es decir, en Extremadura, en Castilla y León, en Aragón, en Andalucía. Yo creo que eso es la muerte política de Pedro Sánchez. Es que ha puesto a sus peones más valiosos.
2: Para controlar los partidos regionales.
3: Y sin embargo, bueno, pues el resultado que han tenido y la que va a tener el día 17 en Andalucía va a ser también desastroso, ¿no? Porque eso, él se intentará guardar sus espaldas, intentará que el partido le respalde. Pero de luego la situación en España es tremenda, ¿no? Tremenda.
2: Enrique, tú querías hablar sobre esto.
4: Vamos a ver, yo es que con respecto a todo esto que se está hablando aquí, los que peinamos canas, nos sentimos un poco cansados porque llevamos algunos 30 años o más, o 40 años hablando de lo mismo. Y siempre guardamos la esperanza de que cuando, decimos, a ver, cuando caiga este gobierno, pues esto va a cambiar. Pero claro, para que cambie hay que modificar la legislación.
2: Muchísimas leyes.
4: Hay que cambiar las leyes. Esa esperanza la tuvimos en el 2011 y se frustró. Espero que en las próximas elecciones generales, si este hombre se aviene a que alguna vez haya elecciones generales y se renueve el gobierno, bueno, pues que se tome nota de todas las deficiencias, porque claro, los constituyentes, los padres de la Constitución, nunca pensaron que una persona iba a hacer como hizo Hitler o hizo algunos otros en su momento, utilizar las instituciones democráticas para desde dentro destruir la democracia, que es lo que aquí, lógicamente, salvando las diferencias, las distancias y demás, pero es lo que se está haciendo. Se está derruyendo el sistema democrático, atacando a las instituciones, ocupando las instituciones fundamentales, ocupando la Fiscalía General, como antes hemos dicho, ocupando el Banco de España, ocupando todas las empresas públicas. Bueno, pues eso, de todo eso hay que tomar nota. Y ese es el principal, o uno de los principales trabajos que tiene el futuro gobierno. Cambiar las leyes para que no pueda venir otro autócrata para, amparándose en la democracia, ocupar las instituciones y destruir la propia democracia desde dentro. Porque eso es lo que estamos sufriendo en este momento. Pero claro, si no se toma nota y si no se cambia, pues esto es un ensayo. El próximo vendrá y culminará este trabajo y lo hará mejor como para cargarse la democracia totalmente.
5: Lo que pasa, Luis, que hay una cosa, es decir, decimos, bueno, que venga el nuevo gobierno y que le dé un vuelco legislativo, pero es que determinadas cuestiones que obedecen a un cambio en el marco constitucional, pues necesitan
4: no necesariamente.
5: No, pero
4: por ejemplo, la ley electoral no hace falta cambiar la Constitución.
5: La ley electoral, pero por ejemplo cuando dice la Constitución que el gobierno presentará en el último trimestre, no sé qué, cuánto los presupuestos, claro. Es que hay que establecer después qué es lo que sucede. Si no lo presenta,
4: es que tú puedes hacer una ley que diga que si no se presenta, tiene 90 días para disolver
2: las cosas. Es cambiar la normativa.
5: Eso modifica la Constitución.
4: En la Constitución no. Eso lo puede hacer en una ley.

0: que hay tres comunidades históricas. Eso es de lo que habla. Y habla del estatuto, de la foralidad de Navarra. Pero luego.
1: Y de la consecución de los distintos, o sea, de la consecución del estatuto del estatus de autonomía en función de decir ahí las tres comunidades históricas y después el 155 regula cómo van las demás. Pero te quiero decir, Luis, con esto, que es decir, que sí, que a mí me parece muy bien y me parece fantástico, pero ¿qué es lo que sucede? Lo que sucede es que da igual el marco normativo que tú puedas tener ahora, es decir, yo creo que el marco normativo, como tú bien has dicho antes, los ponentes, los padres de la Constitución, pues no preveyeron nunca que hubiera este gobierno. Yo creo que lo que no preveyeron nunca era que hubiera un gobierno que copase absolutamente todos los resortes para que no pudiera desarrollarse lo que la Constitución prevé. Porque claro, si dice en la Constitución claramente que el gobierno propondrá a las Cortes Generales los presupuestos generales del Estado en el último trimestre de no sé qué, no sé cuánto, lo que está claro es que ¿quién le va a decir al gobierno que no? ¿El Tribunal Constitucional de Conde Pumpido? ¿Se lo va a decir en este momento? Le va a decir, oiga, mire usted, que tiene usted una obligación en este sentido. Entonces, todo pasa por al final la separación de poderes y el respeto que se tienen que tener entre los distintos poderes del Estado. Y ese es el problema grave. Da igual, los países latinos somos muy dados a hacer muchas leyes, pero poco dados probablemente a cumplirlas a rajatabla. Y sobre todo a que haya esos poderes que puedan vertebrar y que puedan garantizar el cumplimiento del marco normativo, la Constitución y todo lo que se desarrolla por debajo, ¿no?
2: Después se necesita consenso también entre los dos grandes. ¿No? ¿Estarían los dos grandes de acuerdo en que del día que no tengamos presupuesto disolvemos?
0: Bueno, es que, vamos a ver, yo siempre digo lo mismo. El problema es que cuando alguien está en la oposición, luego cuando llega al poder, pues dice, oye, yo he llegado al poder con este sistema.
2: Tenemos los tribunales paralizados, o casi paralizados, con una ley de eficiencia, que han votado todos los partidos. Todos los partidos han decidido cambiar el funcionamiento estructural orgánico de la Administración de Justicia. Y están todos los juzgados.
0: Ya, bueno, sobre todo porque este la ha dado, la ha rematado, ¿no? Pero el ministro Bolaño.
2: Pero que la han aprobado todos los partidos, que la ley de eficiencia está aprobada también por el PSOE, quiero decir.
0: Por el PSOE.
2: Por el PP, perdón. Que también la voto a favor.
3: Ya. Bueno, vamos a meternos en campaña, ¿no? En Andalucía. Hoy ha prometido María Jesús Montero hacer 100.000 viviendas. Onda. En Andalucía, 100.000. Es la prolongación de las viviendas ya realizadas por Pedro Sánchez desde que llegó al poder, que ha hecho, bueno, ahora vamos a escuchar, porque él no engañará a nadie, que él da la cifra, año y cifra. En tal año vamos a hacer tantas, en tal año tantas, en tal año tantas y en tal año tantas. Resumiendo, cero viviendas. Bueno, vamos con ese vídeo. Vamos a escuchar a Sánchez y luego hablamos ya de la campaña andaluza, Johnny.
4: Pero yo os pido que no os engañen.
5: El gobierno, señorías, va a construir 20.000 nuevas viviendas públicas, la promoción de otras 43.000 nuevas viviendas.
6: Vamos a aprobar la movilización de 50.000 viviendas de la Sareb.
7: 10.000 nuevas viviendas.
8: Van a ser 113.000 viviendas más.
9: De 15.000 viviendas.
10: 30.000 viviendas. De 100.000 viviendas.
11: Repito, 183.000.
12: La no desdeñable cifra de 24.000 viviendas.
13: 20.000 pisos protegidos para el alquiler a precio.
3: Bueno, pues ya las he escuchado. Aparte de las viviendas prometidas por Sánchez, María Jesús Montero haría 100.000 viviendas. Ya las grúas están siendo contratadas, han tenido que ir a Francia, a Alemania, para contratar todas las grúas que veremos en Andalucía a partir del día 18 de mayo. Esto será así, ¿no? ¿O no?
14: No vas a ver grúa, ¿no? En Francia, en Europa.
3: No habrá grúa, ¿no? Para hacer 100.000 viviendas.
14: Es decir, que ya ha prometido.
3: Acércate al micrófono.
14: Ya está. No va a haber grúa en toda Europa para las obras que María Jesús Montero y el Partido Socialista está prometiendo en esta campaña en Huelva, ¿no?
3: O sea, eso no cuela.
14: Creo que el AVE ha dicho que el AVE, ¿no? Las grúas que cuesta traer y el dinero que cuesta traer el AVE, y ya dice que lo va a traerlo después de 25 años de muchísimas promesas, porque con el tema del AVE. Que ha sido, yo creo que ya esto empieza un poco a no creérselo nadie, ¿no? A ver, ¿os acordáis que trajeron una maqueta? La ministra de Fomento, la señora Álvarez, trajo una maqueta muy importante

0: dinero y para decir que se iba a construir una estación magnífica, ¿no? Y ahora otra vez viene con la cantidad de que ahora el PSOE, que ha votado en contra de que llegue el AVE, tanto en el Congreso de los Diputados como en Europa, pues ahora dice que promete la traída de la llegada del AVE. Pero también promete 100.000 viviendas en Andalucía. Pero también ha prometido a los freseros agua, ¿no? Y también le ha dicho que el túnel de San Silvestre lo va a terminar el año próximo.
1: La semana que viene.
0: Y que, claro, y que la presa de Alcolea también está de acuerdo para que sea una protección tanto a Gibraleón como a la zona baja de Huelva por las inundaciones después de lo del barranco del Pollo y que para que haya agua. Y yo no sé, que el Chare, bueno, actual ya se llaman Are, del EPE, lo va a abrir en diciembre. Es decir, que, y llevan los Chares que proyectó el PSOE en la provincia, pues 20 años lleva el de Aracena, ¿no? 19 años lleva el del EPE y 15 años lleva el de Bollullo. Y ahora está impulsando para traer todas esas cosas. Yo creo que eso es un poco, eso es vergonzoso, ¿no? Eso es un bofetón a los ciudadanos, ¿no? Es decir, que ese tipo de promesas, que no se las cree nadie porque son imposibles, creo que eso, bueno, no sé si movilizará a alguien, pero de luego yo creo que se le vuelve en contra.
2: Se le vuelve en contra porque antes es que
0: se lo toma la gente a chufla, ¿no?
2: Porque
0: dice, pero bueno, ahora
2: están controlando, porque están controlando las redes sociales. Tú abres Facebook, Twitter y te aparece Mario Jesús Montero prometiendo lo que no va a hacer. Y después es que los comentarios son todos negativos. Al final se le está viniendo en contra porque ya la gente no son tontas. Y
0: tú eres un profesional, Paco, de los medios de comunicación. Hay una cosa que no sé si os habéis dado cuenta, pero el Partido Socialista, Pedro Sánchez, lo que ha hecho ha sido potenciar Televisión Española en Andalucía. Televisión Española en Andalucía, que apenas se veía, que había un redactor, ha dicho, no, aún no, vamos a poner en Televisión Española en Andalucía tres redactores, con tres cámaras en cada provincia, y vamos a hacerle un seguimiento a todos los candidatos del Partido Socialista especialmente. Si os dais cuenta, en las últimas semanas, en Televisión Española, en las desconexiones de Andalucía, está saliendo en un 80% de esa franja horaria el Partido Socialista, María Jesús Montero, y los distintos candidatos de las provincias. Eso, y es porque antes había un redactor con una cámara y ahora hay tres redactores con tres cámaras en cada provincia, con lo cual puede atender a la demanda del Partido Socialista, es decir, a los candidatos. Pero bueno, aparte de y Juan Carlos, que está en campaña, ¿no?, y que conoce mejor esto, aparte de estas cosas increíbles y que la ciudadanía no se lo cree y yo creo que se lo toma a risa, ¿qué otra cosa ha ofrecido María Jesús Montero en esta campaña electoral, en esta semana en Andalucía y especialmente en Huelva, ¿no? ¿Le habéis escuchado alguna propuesta realizable?
2: La de las viviendas, la lista de espera, que como máximo un ciudadano va a estar 2 días como mucho esperando una operación.
0: Pero bueno,
2: el milagro de los panes y los peces.
0: Totalmente, pero eso...
1: De todas formas, el problema... Hace ya 45 años que el primer alcalde socialista de Madrid, Enrique Tierno Galván, dijo: los programas electorales están para no cumplir.
2: Así es.
1: Lamentablemente llevaba el hombre razón, y es lo que su partido ha ido haciendo, bueno, y los demás también en gran medida, pero especialmente el Partido Socialista. Yo ante esto, que creo que bueno, que ya nos lo tomamos a cachondeo, pero no debiéramos tomarnos a cachondeo, porque un programa electoral es como la publicidad en una empresa, y tú sabes que la publicidad en una empresa es un contrato. Es decir, si tú en la publicidad de tu empresa pones que haciendo tal cosa te doy no sé qué, y alguien lo hace, tú se lo tienes que dar. Y si no, te puede denunciar y tú lo tienes que indemnizar, sí, o tienes que hacer lo que sea. Por lo tanto, los programas electorales debieran ser como en la publicidad. Es decir, tú estás prometiendo una serie de cosas y luego, si no la haces, como mínimo tendrás que demostrar fehacientemente por qué no la haces. ¿Entiendes? Pero, eso es lo mínimo.
2: Pero también lo hace, también lo hace quien sabe que no va a ganar. Ella sabe que, que no va a hacer 100.000 viviendas sí, bueno, llegando al B. Pero como sabe que no va a ganar, yo voy a prometer lo que me parezca porque no voy a ganar.
1: Pero eso lo puede hacer porque sabe que donde gana tampoco pasa nada si no lo hace. Porque Pedro Sánchez, fíjate tú, los cientos de miles de viviendas que prometió y no ha hecho ninguna y no le pasa nada. Pero quiero terminar con lo que ha hablado Barragán de Radio Televisión Española en Andalucía. Al Partido Socialista no le hace falta potenciar Radio Televisión Española en Andalucía porque ya tiene Canal Sur. Los que miramos de forma objetiva.
2: Se queda sorprendido, Barragán.
1: Los que miramos de forma objetiva.
2: Sí, es así, lo que está diciendo Franco.
1: Canal Sur.
2: Es así.
1: ¿Sabes? Claro, me imagino que la mayoría damos por hecho de que Canal Sur, como gobierna el PP y tal y cual, bueno, pues como mínimo es independiente, pero no. Si tú analizas el tratamiento que le da Canal Sur a los actos de María Jesús Montero y analizas el tratamiento que le da a los actos del PP, los actos del PP son tristes. Los actos del Partido Socialista ilusionan. El tratamiento, hablo del tratamiento que le da los técnicos y los cámaras de la, y los redactores de Canal Sur. Os encomiendo que lo veáis a partir de ahora. Y termino. Empezamos la semana dramática de todas las campañas del PP. La última semana de campaña a partir del domingo. Mucho cuidado.
3: Sí. Yo sí tengo que decir una cosa con eso. Vamos a ver, Luis. Mira, yo muchas veces, y en esta tertulia, hay veces que se me ha dicho, no, es que el PP no aprende porque lo que hay que hacer es que no sé qué. Bien, a lo mejor en el foro interno puedo empatizar con esa situación y puedo pensar o puedo querer que llevéis razón. Pero es que una cosa es una cosa y otra cosa es otra cosa. Es que la televisión pública de Andalucía no puede ser ningún instrumento al servicio de absolutamente ningún partido.
1: Estamos totalmente de acuerdo.
3: Entonces, ni la televisión pública de Andalucía, ni la Consejería de Empleo.
1: Totalmente.
3: Es decir,
1: totalmente
3: de acuerdo. Al servicio de los ciudadanos y de los administrados. Entonces,
1: ¿y lo está?
3: Sucede?
1: ¿Y lo está?
3: A ver, en el punto y hora de que tú le confías la gestión a los profesionales y tú no metes tus zarpas políticas en el tema, teoría debe de estar. Otra cosa es lo que los profesionales puedan hacer. ¿Qué sucede? Es que esa es precisamente la diferencia y eso es lo que algunos defendemos. Oiga, mire usted, si yo no quiero que el señor Bolaños meta en el Consejo General del Poder Judicial sus manos, pues pero lo primero que tengo que hacer es...
1: Te tengo que interrumpir porque tú o no me has entendido o me estás malinterpretando.
3: No.
1: Es decir, yo no estoy diciendo que el PP meta las manos ni que lo arrime el agua a su sardina.
3: No.
1: Simplemente que sea equitativo. Pero sí, veo que no lo es.
3: Pero quiero decir con esto, es decir, que tú, cuando tú crees en esta independencia y que crees que realmente los servicios, sobre todo los públicos, porque mira, esta casa puede ser todo lo parcial que quiera.
1: Es privada.
3: Puede hacer lo que este señor pues decida hacer. Yo fui a un acto de un medio de comunicación que dice, mire usted, le vamos a dar una noticia. Nosotros no somos imparciales. Nosotros estamos para influir en la sociedad con estos valores y con este ideario. Y oiga, mire usted, y a partir de ahí, la libertad está en que hay ciudadanos que lo escuchan y otros no. ¿Qué sucede? Que eso lo que no se puede hacer es desde los medios de comunicación públicos, desde las televisiones y desde las radios públicas. Esa es la diferencia. Es decir, me parece fatal, pero es que el hecho, como ha dicho José Luis, que haya tres redactores por provincia, cuando hemos sufrido ese desabastecimiento de profesionales por parte de la televisión pública nacional en Andalucía. Y ahora, casualmente en campaña, los tiene. Eso es una forma de interferir. Y eso es una forma de interferir desde el gobierno central solamente con un fin partidista. Entonces, esa es una razón más por la que a estos señores no se les puede votar. ¿Por qué no? Porque ellos están acostumbrados a este tipo de cuestiones. Sin embargo, oiga, mire usted, aunque nos duela, mira, nosotros tenemos un mandato dentro del gobierno andaluz de no hacer lo mismo. Es un mandato que nadie nos lo ha dicho, pero es no hacer lo mismo. Y todos tenemos la convicción de que el día de mañana, Si los andaluces deciden que no tenemos que estar en el gobierno, nos iremos cada uno a nuestras cosas. Nos iremos cada uno a nuestras cosas. Pero lo que no podemos hacer bajo ningún concepto es que esto sea un cortijo como ha sido durante 40 años. Durante 40 años, porque aquí tenemos los ERE. Yo estoy en una delegación ahora mismo donde la UCO prácticamente tenía un despacho allí. Los ERE, los cursos de formación, tal. ¿Por qué? Porque confundían lo público con la calle Ferraz o la calle tal aquí donde estaba la sede del PSOE. Y eso es lo que los andaluces, de momento, hasta el día 17, diré, pues, pueden decir otra cosa, pero de momento han dicho que es lo que no quieren más. Y ese es un ejemplo. Y probablemente, a lo mejor electoralmente nos iría mejor metiendo las zarpas en la televisión pública andaluza. Probablemente sí. Pero no, mire usted, dejamos a los profesionales. La televisión pública en este momento tiene más audiencia que nunca. Por cierto, se están retransmitiendo Los Toros y el líder bueno. Absoluto en esa franja horaria, ¿no? Por lo tanto, es decir, nosotros creemos en la independencia de estas cosas. Que después quienes están al frente operan de una forma u otra, bueno, pues esa al final, por desgracia, o sea, por
1: yo tengo que intervenir necesariamente porque te tengo que decir que a mí, tú con tu intervención no me has respondido, porque yo no he dicho a lo que tú estás contestando, no lo he dicho en ningún momento. Yo no he dicho que el PP haga lo mismo que hacía antes el PSOE, en ningún momento. Y sin embargo, por tu respuesta ha dado la sensación de que yo eso no, era no, lo que
3: no,
1: había
3: no,
1: dicho.
3: No,
1: y
3: no,
1: simplemente no, voy a terminar.
3: Me he expresado
1: esto,
3: fatal entonces.
1: Voy a terminar esto con un dato. Y tú que estás en la Junta lo puedes comprobar. Mira, el 80% de lo que produce Canal Sur no lo hace Canal Sur, lo hace productoras privadas. Bueno, pues comprueba cuáles eran esas productoras en 2018 y cuáles son las que hay en 2026. Y si ya tiene más tiempo, ve quiénes son los propietarios y los que gestionan esas productoras entonces y ahora, que son las mismas. ¿Vale? Y ya está. Y con eso ya te responde claro, tú solo, pero, no hace falta que te diga nada.
3: Pero Luis, sí, escúchame, sí, te doy la razón y probablemente me habré expresado fatal,
1: claro.
3: Que no era mi intención, si has entendido lo que tú ahora me has contestado. No, en absoluto. Yo lo que estoy diciendo es que probablemente lleves razón, pero que es cierto que nosotros, oye, ¿cuál sería la respuesta en este caso? Pues coger y fulminar a alguien que sea el responsable. Pues mire usted, no, esa persona está ahí porque el Consejo de Radio Televisión Andaluza ha tomado la decisión de que el director sea este, ese director tiene un equipo, eso va hacia abajo y al final los contenidos son los que son. Objetivamente, que se respeten los tiempos de cada una de las formaciones políticas que tienen que concurrir a estas elecciones y demás. Y oiga, pues mire usted, si el enfoque que le da a uno que es del Betis y otro que es del Sevilla es distinto, pues ¿qué le vamos a hacer? Pero por eso digo, es decir, que ahí es donde está, o al menos a mí me da la tranquilidad de como dice Pedro Sánchez, de estar en el lado correcto. Yo no voy a decir de la historia, no aspiro tanto, pero en el lado correcto de esta situación política en este momento, ¿no? El hecho de decir, oiga, pues mire usted, por lo menos estoy con los que respetan las reglas del juego y con los que respetan esto. Me decía Paco antes, oye, pues mira, a lo mejor tenemos que decidir que la justicia, que la sentencia las pongamos a Caro Club. Oye, pues a lo mejor hay que decidir que la radio, pero mientras que esté ese consejo de, o sea, esa radio televisión andaluza, como está ahora, yo soy, aunque nos perjudique electoralmente, estoy mucho más tranquilo con que realmente, oye, pues mira, al menos está en manos de profesionales y no está en manos de políticos, ¿no?
2: Bueno, vamos con otro asunto. Vamos a ver si quieres comentar algo. Que vamos a ver otro vídeo, ¿no? Del señor Zapatero que estuvo por aquí. Por cierto, tengo algo de Zapatero antes de poner ese vídeo, Johnny. Que este también no sé si irá para adelante. Como dice. A ver dónde tengo yo aquí lo de Zapatero. Así, bueno. Zapatero, esto es uno de los muchos casos en el que está metido Zapatero. Gestionó reuniones con Beatriz Corredor, esta la del apagón, con los empresarios que pagaron a su amigo Julio Martínez. Comunicaciones incautadas por la Policía Nacional demuestran que el expresidente socialista abrió las puertas de las instituciones y compañías controladas por el gobierno de Pedro Sánchez a los clientes de Análisis Relevante. Está como perejil en toda la salsa. este Zapatero. Bueno, pues como estuvo aquí en Huelva, en la universidad, y en esos mini mítines solamente pueden entrar gente controlada por el Partido Socialista, unos compañeros de medios de comunicación que iban a cubrir esa información, pues no lo dejaron pasar. Decía que no estaban acreditados y que no podían pasar al mítin de Zapatero, y este es el vídeo que tenemos, que nos mandan los compañeros.
4: Los mítines no lo hacen para el público, lo hacen para la televisión.
2: Sí, correcto. Correcto. Bueno, pues vamos con el siguiente vídeo de Johnny.
5: Señora Montero.
6: Que a mí no me empujes.
5: Que no.
6: No, claro que no. No me vas a empujar más. Me estoy diciendo.
7: Venga, hola, ¿qué tal? ¿De prensa? ¿De qué sitio?
6: Pues todo el alma, de ATV.
7: ¿Eh?
6: De ATV.
7: Vale, pero no os tengo acreditado en el estado de medios de comunicación.
6: No, pues nada, si vamos a entrar al acto, nos vamos a quedar aquí.
7: ¿Eh?
6: Nos vamos a quedar aquí.
7: Bueno, pues entonces, en todo caso, tendréis que estar donde están todos los periodistas, pero no estáis acreditados, por lo cual...
6: Esto nos ha hecho de seguridad que no puedo aquí.
7: ¿Eh?
6: La seguridad está aquí, que no puede estar aquí.
7: ¿La seguridad es la que manda en estos sitios?
6: La seguridad ha dicho que me puedo quedar aquí.
7: No, seguridad te está diciendo, ellos están coordinados, que mejor que estemos en la otra línea.
8: ¿Tenéis que estar en esa línea?
6: Usted me ha dicho que puedo quedar aquí, ¿verdad? Usted me ha dicho que puedo quedar aquí y no voy a venir aquí.
8: No, nosotros somos seguridad.
7: Yo sé. Muy bien, pero al acto, por ejemplo, si no está ya acreditado, nosotros hemos pedido acreditación dos días antes. Vale, bueno, pues aquí nos vamos a quedar.
5: Señora Montero, ¿cómo puede usted defender la sanidad pública cuando recortó 1.500 millones de euros en sanidad con la consejera? Señora Montero, 7.000 empleados menos en sanidad.
6: ¿Qué? Que a mí no me empujes.
8: Que no.
6: Que no, claro que no. No me vas a empujar más. Lo estoy diciendo. Venga, ¿qué? ¿Qué?
5: Bueno, hemos venido a todo de María Jesús Montero aquí en Huelva, en la Universidad de Pública de Huelva, y nos han impedido hacer nuestro trabajo. Han puesto un cordón policial a unos 15 metros, hemos conseguido entrar a la facultad y hemos visto, bueno, entre pujones, entre los militantes que estaban aquí en este acto de María Jesús Montero, cómo han impedido que hiciéramos la pregunta a la ministra, y es que cómo puede hablar ella de defender la sanidad pública cuando era consejera, recortó 1.500 millones de euros a la sanidad y además de esto, 7.000 personas menos que trabajaban en este sector por su culpa cuando era consejera ella de sanidad.
2: Bueno, Juan Carlos, soy consciente, ¿no? Los cuatro partidos que se enfrentan a vosotros están utilizando la sanidad, ¿no? Para desgastaros.
3: Sí, bueno, y yo suscribo aquí las palabras de mi presidente, ¿no? Es decir, que es verdad que queda mucho por hacer, pero también es cierto que en estos últimos años se está invirtiendo, este año se invierte el doble de lo que invirtió la señora Montero. Que hay mucho por hacer, claro. También hemos visto antes la sobrecarga que tiene el sistema, la falta de médicos, no se aumentan las plazas MIR. El tema de sanidad y sobre todo en Andalucía es tremendamente complejo porque tenemos el sistema sanitario, el mayor sistema sanitario de España, ¿no? Entonces, evidentemente, pues que se están dando los pasos, efectivamente. Yo pongo el ejemplo siempre de mi pueblo, ¿no? Nosotros en mi pueblo pues hay dos médicos más y ahora hay un día a la semana hay consultas de tarde también. ¿Que eso es suficiente? Pues probablemente no, claro, efectivamente. Pero es que tenemos que ver lo que hizo María Jesús Montero. 1.500 millones de euros, casi 8.000 profesionales que prescindió de casi 8.000 profesionales en aquel momento. Las grandes promesas, es decir, en la provincia de Huelva hay seis centros de salud. Es más, tenemos ahora una serie de avances a nivel de cirugía, como el Da Vinci y tal, no sé cuánto, el PET-TAC, que antes habría que desplazarse a Sevilla. ¿Que todo eso es suficiente? Pues no, porque es verdad que en la sanidad sobre todo, las necesidades son ilimitadas y los recursos, pues bueno, pues son los que son, ¿no? Tenemos ahí, oye, pues mira, ya se está construyendo el materno infantil. ¿Que se podía haber hecho antes? Pues probablemente sí, pero también durante 40 años no lo hicieron, ¿no? Lo triste de esto es que quienes quieren ahora dar lecciones y sobre todo personalizando en María Jesús Montero, que por cierto contrasta el hermetismo del acto. Yo esta mañana he estado con el presidente de la Junta, ha estado en un acto en la FOE y después otro en la Cámara de Comercio, y la prensa tenía total y absoluta libertad de acceso al espacio donde estaba el presidente, y no era un meeting político de un acto privado de partido, sino era un acto con la sociedad, ¿no? Por lo tanto, eso contrasta y contrasta la forma de hacer política, ¿no? Yo creo que los andaluces, sabiendo que evidentemente que las cosas hay que mejorarlas, el otro día dijo el presidente algo, dice, mire usted, el Servicio Andaluz de Salud, que ha hecho grandísimas cosas, tiene 40 años, y es verdad que algunas cuestiones pues nos han hecho plantearnos que probablemente tengamos que dar pasos en la dirección de la modernización administración y en la eficiencia, ¿verdad? Que hay muchos procedimientos y muchos procesos que están entrelazados y probablemente serían mucho más eficientes hacerlos por separado. Es decir, muchísimas cuestiones y que probablemente haya que hacer una reforma en profundidad. Para eso, evidentemente, hace falta un gobierno pues que pueda hacerlo. Y el único gobierno que pueda hacerlo es un gobierno que tenga una mayoría suficiente, una mayoría de estabilidad, y en este caso pues sería el del Partido Popular.
2: Perfecto. Sí, José Luis, ¿querías opinar algo sobre el vídeo que acabamos de ver? Lo que dice Juan Carlos es cierto, ¿eh? Sobre que no hacía falta ni acreditarse. Uno iba allí como me oye, que vengo de Antena Huelva, sin problema, para adentro. Vengo de la cadena C, sí, sin problema. Entre usted. O sea, no estaba tan blindado como los actos de María Jesús Montero, como habéis podido observar. Acércate al micrófono, José Luis.
0: Esto es un indicativo de que el Partido Socialista no puede pisar la calle, ¿no? Y eso es una pena. Es decir, los gobernantes del Partido Socialista, cada vez que pisan la calle, le increpan, le gritan, y ellos pues lo que hacen es que o tienen una guardia pretoriana de varias personas para que no puedan acceder los ciudadanos normales, o cierran las puertas a los medios de comunicación. Esto que hemos visto ahora, esto es más triste de lo que nosotros estamos aquí comentando, ¿no? Es decir, que un partido como el Partido Socialista no deje entrar a un acto a los medios de comunicación que van a escuchar y van a oír lo que dice, en este caso, un expresidente del gobierno y una candidata a presidenta de la Junta de Andalucía, que le cierre la puerta un Partido Socialista Obrero Español. Es decir, eso es tremendamente duro, tremendamente fuerte. Pues tradicionalmente aquí la izquierda era la que presumía de frescura, de puertas abiertas, de estar con las personas de la calle, y ahora es todo lo contrario. Desde hace muchos años los miembros del Partido Socialista no pueden salir a la calle porque, bueno, pues les silban, les gritan, le tiran cosas. Esa es la situación. Y esa es una situación que se la han ganado a pulso, ¿no? Y se la han ganado a pulso desde hace 6 años que está gobernando Pedro Sánchez, lamentablemente. Ahí está fuera de la realidad. Yo creo que Pedro Sánchez y el Partido Socialista, yo creo que a todos los que estamos aquí nos da mucha pena, ¿eh? Nos da mucha lástima. Porque en el Partido Socialista hay mucha gente buena. Y muchos gobernantes y muchos alcaldes.
2: Sí, pero que no se levantan. Que están aplaudiendo a Sánchez, bueno, eso lo dije el otro día.
0: Pero es que
2: qué bueno es el alcalde, que ve, sí, pero cuando viene Sánchez, hace fotito con él aplaudiendo, si es, y tapando su corrupción.
0: Pero si esto, lo que es malo no es para el PSOE.
2: Claro.
0: Esto es malo para la democracia.
2: Claro, ¿no? Evidente.
0: Es decir, ¿qué credibilidad puede dar a las instituciones esta actuación de Zapatero y de María Jesús Montero a la sociedad? Cuando se le cierra las puertas en un acto público, un acto público, que lo que va a escuchar es que a lo mejor en ese acto iba a prometer las 100.000 viviendas estas, y había allí gente que dice, bueno, pues voy a ver dónde puedo yo presentar en mi lista de espera para presentar mi instancia o mi solicitud de esa vivienda, ¿no? Y sin embargo lo hacen a puerta cerrada, con una pequeña pantalla, y solamente los elegidos. Eso es, digo, lo estamos aquí comentando en una tertulia con intervinientes, pero eso es muy grave para la sociedad y es muy grave para la democracia. Y eso yo creía que nunca iba a pasar una situación como la actual, que el Partido Socialista en estos momentos en Andalucía, y especialmente en Huelva, que es lo que nos preocupa, le cierre la puerta a un medio de comunicación para que no pueda ver y oír y transmitir ese mensaje. Porque a lo mejor ese mensaje es muy interesante para la ciudadanía, sí. Y allí lo que iba este señor era a tomar nota para después de decir, oiga, que Zapatero nos ha convencido, que María Jesús Montero es magnífica.
2: Ya. Bueno, voy a leer en relación a lo que la conversación que hemos tenido, Faraco y Juan Carlos. Hay un señor aquí que opina y que yo suscribo este mensaje. Juan Valdivia, que se llama el señor. Podéis tener por seguro, segurísimo, que cuando gobierne el PSOE no queda en Canal Sur absolutamente nadie que huela o pudiera oler al PP. Habrán una purga, sin ruborizarse en absoluto, sin que el PP se queje de ello. Simplemente las reglas de lo oportuno o no siempre la marca a la izquierda. Esto es, tal y como este señor dice.
3: Pero yo eso lo suscribo totalmente, pero sí, por eso precisamente me refuerzo en mi argumento. Yo, es decir, vea, es que nosotros no somos iguales.
2: Ya, eso, sea,
3: por vea, que, mire, yo goberné del 11 al 15 en mi pueblo, en San Juan. En el 15 gané, me faltaron 18 votos para la mayoría absoluta. Bueno, pues todas aquellas cuestiones que se habían puesto en marcha con un tema de un centro juvenil, una feria agroalimentaria, no sé cuánto, todo aquello que venía, que era beneficioso para el pueblo, porque así lo decían los ciudadanos, rápidamente fue directamente abolido. Eso es lo que hace la izquierda, es decir, pero precisamente por eso, oiga, mire usted, pues vuelvo a decir lo mismo, me sitúo en el lado correcto de la situación.
2: Sí, yo no digo ni que sea malo ni que sea bueno, pero que estos actúan así. El ejemplo, acuérdate del golpe de Estado en Gibraleón, ¿no? Con aquella televisión, bueno, echaron al alcalde del PP, a Cueli, llegó un alcalde socialista, lo primero que hizo con la televisión local, cargarse absolutamente a todos los chavales que estaban allí trabajando. O sea, lo echó a todos, no a uno, ni a dos, ni a tres, no, todos fuera. Y ahora meto los míos. Es que estos actúan así, no es nada nuevo que no sepamos.
1: Bueno, yo lo primero que tengo que hacer es darle las gracias a los medios de comunicación que estaban a las puertas de ese meeting, porque gracias a que tuvieron el atrevimiento, la valentía de grabar, a pesar de los impedimentos, pues hoy, gracias a un medio independiente como este, tanto nosotros como el resto de la población, podemos ver cuáles son los métodos que utiliza el Partido Socialista para impedir que libremente puedan informar los auténticos profesionales de la información. Por lo tanto, bueno, a quien deja mal en mal lugar esto es al propio Partido Socialista y sobre todo a los organizadores de este meeting, que se supone que serían la inmensa mayoría de aquí de Huelva. Pero no solamente ellos son los responsables, porque ese meeting se dio en una institución pública, que es la Universidad de Huelva, y tiene un rector que es el que habrá autorizado ese acto, y que si él no sabía cuáles eran las condiciones de represión de la libertad, mal hecho, porque él tendría que saber perfectamente cuáles eran cómo se iba a organizar ese acto. Y si no lo sabía, ya te digo, mal. Y si lo sabía y lo permitió, mucho peor, porque convirtió una institución pública, que es de todo, en un recinto privado de un partido político determinado. Y
2: bueno. Sí.
1: No, termino.
2: No, sobre la que Pago, había pedido la palabra.
9: No, me gustaría decir que, una vez más, bueno, enviar un saludo a Juan Valdivia, un tipo fantástico.
2: Ah, que lo conoces.
9: Sí.
2: Yo no tengo el gusto de conocerlo.
9: Estoy con una gran formación y me encanta la política, tenemos muchos debates. Y aunque no le falta razón, yo apoyo y me parece, y siempre he alabado un poco la línea de trabajo político de Juanma Moreno en relación con su intención, que parece que se está cumpliendo, de mantenerse un poco al margen o de intentar alejarse de esas políticas tan intervencionistas y ese uso partidista de las instituciones. A mí me parece que se luche por eso, me parece muy interesante.
2: Sí, hombre.
9: Otra cosa es que después se consiga o que se pueda mantener esa idea cuando tú vas con el viento a favor y el día que tenga el viento en contra diga, oye, esto tenemos que cambiarlo. Pero me parece que es la forma de hacer política. Estamos hablando de la sanidad y al hilo un poco del tema ese y de lo que hablaba antes Luis de los partidos políticos. De lo que estamos hablando también, del el debate, o sea, el otro día la presentación esta de Zapatero. Los partidos yo creo que son muy conscientes de que el elector medio es cada vez menos crítico. Es decir, esto es sencillo. Un poco lo que decía Luis, hay un contrato que son los programas. Y si a mí un partido político me propone en un programa 10 puntos y me gusta y lo voto, y a los 4 años no lo ha hecho, yo tengo que analizar la labor que ha hecho y digo, si no ha cumplido, no le vuelvo a votar. Pero yo creo que cada vez somos menos reflexivos, menos valoramos menos la gestión y tenemos las camisetas puestas ya de mis colores, y eso los partidos lo saben. O sea, cuando un partido como el PSOE utiliza estos mecanismos de comunicación, me alejo de los antiguos mítines que veíamos nosotros cuando iban
2: a Alfonso Guerra y Felipe González.
9: Nos alejamos, sí. Ahora tenemos otro formato. Ellos lo hacen porque saben que ese formato es efectivo. Y ese formato es efectivo porque son conscientes de que La libertad de acceso, eso ya no es relevante. Mire usted, si yo me tengo que pelear con un periodista que va a venir a hacerme tres preguntas o dos gritos, ya eso a mí no me interesa, porque no es ese mi objetivo. Mi objetivo va, como decía Luis, no es que me escuche nadie aquí. Si eso es para después sacar el minuto de televisión adecuado y lanzar el mensaje adecuado a las personas adecuadas. A la persona que no va a valorar el contenido, un análisis de la sanidad, como la inmensa mayoría de los problemas, se soluciona con un lápiz, un papel y seriedad, ya está. Es ver número de habitantes, ratio, tal, y decir, mire, para tener una sanidad eficiente necesitamos este dinero, ¿lo tenemos? No, pues tenemos que trabajar con otro, decir la verdad. Pero es más fácil agarrarte a que si el tema de los cribados lo haces mal, si yo lo hace bien, si tú no sé cuánto, y al final, como ninguno tenemos todos esos datos en la cabeza y tenemos toda esa información, yo me acabo creyendo lo que dice el mío, tú te acabas creyendo lo que dice el tuyo, y cada uno para su casa. Hemos, insisto, y es triste, pero hemos perdido ese espíritu crítico, esa capacidad para valorar o incluso para decir no tengo conocimiento para posicionarme en una o en otra. Nos hemos puesto nuestras camisetas, nuestras posiciones, lo que diga el mío está bien, lo que diga el tuyo está mal, lo que tú me vas a dar argumentos para defender que lo que yo estoy diciendo está bien y tú defiendes lo tuyo está bien, y esa pérdida de espíritu crítico hace que, pues, por ejemplo, lo que decía Luis, los programas cada vez tengan menos importancia. Alguien valora si un partido ha cumplido ese contrato, que a mí me parece como a ti, importantísimo. Alguien valora y dice, no, mire usted, yo,
2: ¿y alguien le?
9: Igual que lo cumple, y el otro, no se pudo cumplir, no se pudo hacer, sí, no sé cuánto, pero... Y acabo votando al de siempre.
1: Yo, de todas formas, bueno, cuando me interrumpí antes, iba a intervenir precisamente en la misma línea tuya, o sea, por contestar o participar del argumento sobre la sanidad que Juan Carlos había expuesto antes. Y aprovecho ahora para hacerlo. Es decir, vamos a ver, esto forma parte como de lo mismo que antes hablábamos de la justicia, del cuanto peor, mejor. Es decir, para analizar cuál es la situación de la sanidad en este momento, no es cuestión de hacer una foto y empezar a hacer promesas de que vamos a hacer día 18 por la tarde. No, hay que analizar de dónde venimos y por qué estamos donde estamos. Es decir, lo que está clarísimo es que esta señora en su día despidió a 7.773 profesionales de la sanidad, redujo en un montón de millones el presupuesto del Servicio Andaluz de Salud, pero hay algo mucho más grave todavía, y es los profesionales, y aquí, bueno, vemos profesionales de distintos campos, requieren, bueno, que se le tenga una cierta consideración. Y eso hace mucho tiempo que el Partido Socialista, con respecto a la sanidad y a otros sectores también, pero de la que estamos hablando de sanidad, se perdió. La consecuencia de eso es que varias decenas de miles de médicos y enfermeras o enfermeros españoles han tenido que emigrar al extranjero. Ese vacío, ¿cómo se está cubriendo? Porque ahora vuelvo a lo de cuanto peor, mejor. Es decir, hasta hace unos años, cuando un médico que venía de cualquier país llegaba a España, tenía que solicitar una homologación, y la homologación suponía, yo lo sé por experiencia de algunas personas que conozco de aquel momento, que le suponía prácticamente estudiar media carrera de nuevo en España. En este momento se están dando homologaciones como churros. Uh-huh. Es decir, de países donde aquí todos sabemos que un especialista en medicina tiene entre el MIR, la preparación, los 6 años de carrera, tiene 11, entre 10 y 11 años de estudio. Bueno, pues muchos de los médicos que vienen de algunos países, sobre todo de Sudamérica, para acá, pues la carrera de medicina son 5 años. Y punto. Es decir, entonces, un profesional con 5 años no puede tú equipararlo con uno con 11 años y con las exigencias que tiene la Universidad Española, que es muy diferente a las que tienen las universidades de otros sitios. Entonces, con lo cual, ¿cuál es el resultado que estamos teniendo? Pero es que además yo doy un paso más, porque claro, aquí hay una desmotivación de nuestros jóvenes. Es decir, nuestros jóvenes se sienten discriminados. Un joven español, y en eso tengo que hacer también una crítica a Juanma Moreno, un joven español, para tener un título de grado, no solamente tiene que aprobar los 4 años, sino que se le exige el B1 de inglés, ¿vale? Y entonces le dan el título. Ya se ha aprobado que a partir de 2030 no es el B1, tiene que tener el B2 para que se le dé el título en Andalucía, ¿vale? Mi pregunta es la siguiente: ¿a esos médicos de carrera de 5 años que se les está homologando el título, se les exige el B1, el B2? Y la siguiente pregunta es, ¿los políticos que exigen a nuestros jóvenes que tengan el B2 de inglés, ellos lo tienen? Porque como mínimo, por coherencia, ellos tendrían que tenerlo para exigirlo, digo yo. Porque es que, si no, aquí lo que se está produciendo es una discriminación negativa con respecto a los nuestros. Y luego no nos podemos sorprender de que haya algunos partidos que proclamen la prioridad nacional, porque se le está poniendo en bandeja.
3: Oye, yo pudiendo coincidir en el espíritu contigo, Luis, hay alguna matización. Es decir, vamos a ver, la homologación de ese título a nivel internacional, eso pasa por el ministerio, y es el ministerio, sí, el que lo hace. A mí no me parece mal que en Andalucía haya un nivel de exigencia importante para todo, porque además estamos abandonando lo que es la cultura del esfuerzo, ¿eh?, y sobre todo en la universidad. Entonces, a mí eso no me parece mal. ¿Qué es lo que sí me parece mal? Que esto, al final, pues los que nosotros formamos dentro del sistema, que además es carísima, una formación carísima, tengan que abandonar nuestro país por las condiciones laborales, y quienes vengan de fuera con un nivel de formación menor al final estén en esas posiciones donde la élite de nuestro talento pues no puede desarrollarse, ¿no? Eso entra, decía, a mí no me parece mal, y no me parece mal el nivel de exigencia en idiomas, porque pues a mí eso no me parece mal, porque creo que va en pos de la buena marcha de nuestro sistema. Pero después sí me gustaría, hecha esta matización, sí me gustaría hacer una puntualización. Antes estaba o hablábamos y decía Paco que un poco que suscribía eso de: oye, pues mira, parece bien que Juanma Moreno pues quiera mantenerse alejado de determinadas cuestiones que tienen que ver con lo básico y con lo cotidiano del día a día, y de no toquetear piezas o piezas claves del sistema, ¿no? Yo tengo que decir con eso que es cierto. Mira, en este momento, al menos, mira, yo hablo de mí, para no hablar de nadie, hablo de mí. Yo he visitado, desde que soy delegado, en 2 años y algo, absolutamente todos los municipios de la provincia de Huelva. Todos. Hemos llevado los planes de empleo y formación absolutamente a todos los municipios de la provincia de Huelva. Algunos municipios, pues, evidentemente, pues, los he visitado varias veces o han venido. Es decir, pero que se ha recibido y se ha atendido absolutamente a todo el mundo. Y son muchos los alcaldes socialistas que me reconocen y me dicen: mira, mire, es que esto es verdad, es que esto antes no pasaba. Y son conscientes de que antes se gobernaba con un criterio partidista. Oiga, mire usted, es que el ciudadano del pueblo donde no gobierna el Partido Popular también es un ciudadano de Andalucía y tiene que beneficiarse de las políticas, en nuestro caso, de las políticas activas de empleo que se ponen en marcha, porque esos también son, como dijo aquel, también son hijos de Dios, ¿no? Entonces, eso de entrada, y es un poco no solamente el mandato personal que podamos tener algunos por cómo vemos esto, sino además porque también es una directriz muy clara del presidente de la Junta de Andalucía, es decir, gobernar para todos. Y una última cuestión que también, que son tres cosas, a lo mejor inconexas pero diversas, pero yo creo que es necesaria, porque no lo pude decir antes. A ver, nos hemos preguntado, hemos visto ahí un periodista que quería entrar en un acto en la universidad, en un acto de un partido político, porque iba Zapatero y iba María Jesús Montero. ¿Qué hubiera pasado si un político de derecha va a la universidad? Probablemente el piquete que tendría fuera por parte de quienes piensan que la universidad es suya sería tremendo. Lo hemos visto en cualquiera de las manifestaciones, vaya quien vaya a la universidad, ¿no? Por lo tanto, yo creo que es una forma también de poner de manifiesto, oiga, mire usted, que es que no todos somos iguales, que es que el gobierno tiene que ser un gobierno para todos, y sobre todo, oiga, mire usted, que es que estamos en democracia, y eso es lo que la izquierda y el Partido Socialista de María Jesús Montero se tiene que enterar. Oiga, mire usted, que es que aquí se puede discrepar, que podemos tener opiniones distintas, pero oiga, mire usted, que los espacios públicos son de todos, no son solamente del Partido Socialista.
2: Bueno, otro asunto de dinero que a ti te gusta dominar, el dinero, el rastro del dinero, que salió en el juicio varias veces, ¿verdad? Yo sigo diciendo, tú dices que no, pero es que es complicado. de cuando te den una bolsa con 50.000 euros que tú descubras que esa bolsa realmente me la han dado a mí. No, no sé, pero dice que sí, no, que siempre deja rostro.
1: Los signos externos te delatan.
2: Uh-huh. Bueno, pero si yo no me compro...
1: Avalo, por ejemplo, dice, bueno, ¿usted cómo ha vivido 5 años sin sacar dinero de su nómina?
2: Si, no me, pero, pues, si yo no me compro el Mercedes y tengo mi motito esa modesta de 2.000 euritos...
1: Bueno, hay gente que son muy inteligentes a las que es más difícil de detectarle el rastro del dinero. Pero es muy difícil, o sea, eso...
2: Siempre lo pillan, ¿no?
1: Eso es igual que un embarazo.
2: Sale.
1: Antes o después la barriga sale.
2: Bueno, sobre el Tribunal de Cuentas, el trilerismo que aplica este gobierno. El Tribunal de Cuentas confirma que el gobierno derivó 2.389 millones del Fondo Europeo para pagar pensiones. Bruselas pregunta al gobierno por el desvío de fondos europeos para pagar estas pensiones. El reglamento de las ayudas establece claramente que debe apoyar proyectos que respeten el principio de adicionalidad de la financiación de la Unión y no puede sustituir a gastos nacionales ordinarios. Tirón, esto se queda en tirón de oreja y ya está, ¿no?
1: Sí,
2: Luis, ¿crees
1: sí,
2: tú?
1: Sí, sí.
2: Tirón de oreja y,
1: vamos a ver,
2: y punto.
1: En este tipo de cosas, y antes aquí también se ha tocado de refilón, se diferencia lo que es una verdadera democracia liberal de una pantomima de democracia como tenemos en España y cada vez más en muchos otros países europeos. En Estados Unidos, por ejemplo, si el presidente no puede aprobar un presupuesto, se cierra la administración y solamente se pagan las nóminas, se va a todos los funcionarios a su casa sin cobrar sueldo. Y solamente se paga las urgencias, es decir, los servicios de urgencia de los hospitales, los bomberos, los servicios de seguridad imprescindibles, ¿vale? Con lo cual, los políticos se tienen que sentar y a veces se meten 48, 72 horas en una sala del Congreso o del Senado de los Estados Unidos hasta que se ponen de acuerdo, si no totalmente, si parcialmente, para abrir Congreso durante no sé cuánto tiempo. Y para eso se tienen que poner de acuerdo los dos grandes partidos. Claro, ¿por qué? Porque Donald Trump, por ejemplo, ha tenido 55 días el año pasado cerrado la administración. Claro, ¿qué es lo que sucede al final con la opinión pública? Pues la opinión pública, en esos 55 días, ¿qué es lo que hace un partido y otro? Decirle a la opinión pública por qué mantienen esas posturas. Al final, la opinión pública se manifiesta, y se manifiesta porque los sistemas de encuestas allí son inmediatos. Y en el momento que el Partido Demócrata vio que le estaba empezando a costar un montón de votos, dijo, venga, vamos a ponernos de acuerdo y damos una prórroga de 30 días, para lo cual aprueba un presupuesto extraordinario para que tú puedas. Bien, dicho todo esto, que puede parecerle a la gente un poco rollo, si eso ocurriera aquí, no llevaríamos 3 años y pico ya sin presupuesto. ¿Por qué? Porque automáticamente llevarían algunos funcionarios 3 años en su casa sin cobrar. ¿Me explico? Claro. Entonces, claro, esa es la diferencia. Cuando en un país llega a la democracia en 1776, en 1789 la Constitución, y se establece un equilibrio de poder y unos contrapesos que además no hay quien se lo salve, ¿sabes? Ni por muy poderoso que sea el presidente de los Estados Unidos, tú sabes que el Tribunal Supremo le decreta que son ilegales los aranceles y son ilegales los aranceles. Y se tambalea el gobierno. Y luego hay una opinión pública que ahora en noviembre le va a decir a Donald Trump por qué no está de acuerdo con ciertas políticas de las que él está haciendo. ¿Entiendes? Entonces te quiero decir, en España ese tipo de cosas suceden porque no hay controles. Y además, fíjate tú, si no hay controles, que el propio gobierno se ha molestado y ha amonestado a la presidenta, al Tribunal de Cuentas, que además está nombrado por ellos. Es decir, entre ellos y el Partido Popular nombraron, hicieron un amaño ahí, un apaño, y resulta que la presidencia, porque tiene un miembro más, el Partido Socialista, que el Partido Popular, porque se pusieron de acuerdo y se repartieron los miembros del Consejo de Justicia, los otros, total, que el Partido Socialista controla el Tribunal de Cuentas. Y a pesar de eso, lógicamente, ahí habrá algunos que son profesionales y han denunciado que utilizaron 2.300 millones en 2024 para pagar pensiones y era de fondos europeos. Pero cállate, que en 2025 han utilizado 8.000 millones, que eso quizá todavía no ha llegado a la gente, pero que ya eso está detectado y ya lo sabe la Comisión Europea.
2: Madre mía.
1: Entonces, claro, hostia, esto aquí no hay control, es un descontrol absoluto. Si eso lo hubiera hecho un país pequeñito, pues bueno, pues seguramente ya le habrían dicho, bueno, pues se suspende toda la colaboración de la Comisión Europea con este país, da igual. Como es España, que es la tercera o la cuarta economía del euro, bueno, pues entonces ahí están
2: miramos para otro lado
1: y ahora van a empezar a tratar de justificar, ¿sabes?
2: Ay, bueno, más mensajes para ir terminando, que hoy tenemos que poner el famoso vídeo de Ábalos cuando toda la izquierda y el PSOE le aplaudía, cuando ya los compañeros de los medios habían sacado lo que hemos visto en el juicio, ¿no? Esa organización criminal. Mensaje de Coldo, que ratifican que la trama intentó vender un complejo de la SEPI por 250 millones para cobrar comisiones. Interceptado, ya está hecho. Y me ha llamado Aldama. Los Basadel es asesor de Ábalos, prueban que fue su mujer, Patricia Uriz, la que registró la oferta de Aldama en la SEPI. El empresario afirmó en el Supremo que Begoña Gómez bloqueó la venta porque quería los edificios para ella. Todo tan vomitivo. Bueno, José Luis, para ir despidiendo, que nos queda nada, 10 minutitos. Rematando el final, sobre todo lo que hemos dicho, ¿de qué quieres hablar? ¿Quieres hablar de las elecciones? Bueno, pues la primera pregunta, ¿va a sacar Juanma Moreno la mayoría absoluta? ¿Sí o no? Pero no le des muchas vueltas, ¿tú qué crees?
0: Bueno, yo creo que ahora la horquilla está entre 53 y 56, ¿no? Por tanto, depende de esta última semana y sobre todo depende de tres provincias especialmente, que es Córdoba, Málaga y Huelva. Es decir, que los restos de estas provincias, dependiendo del número de participantes, de la participación, pero ya hoy decían los medios de comunicación que habían hecho una encuesta donde Vox va a la baja en estos últimos días. Y si Vox va a la baja, le va a favorecer a Juanma Moreno para obtener un buen resultado, en este caso la mayoría absoluta. Pero repito, es lamentable que toda esta semana de campaña y en la precampaña lo que se haya estado hablando es contra la mayoría absoluta. Eso es que no pasa, no han hecho propuestas, no han criticado las actuaciones, las acciones, estos cuatro años, sino que se han dedicado a decir solamente la mayoría absoluta. Que luchar para que Juanma Moreno no tenga mayoría.
2: Es que
0: absoluta.
2: Si Juanma Moreno se queda en 54, hay champán en la sede del PSOE, en la sede de Podemos Izquierda Unida, en la sede de Por Andalucía.
0: Vamos a ver, Paco, pero
2: eso me parece lamentable.
0: Si no consigue la mayoría absoluta, sí, o la consigue, se beneficiará Vox, estará contento o disgustado.
2: No, pero será todo lo contrario. No. Aquí quien va a celebrar eso será el Partido Socialista, sacando 25 parlamentarios, lo va a celebrar.
0: Ni Adelante Andalucía, ni Por Andalucía, ni el Partido Socialista juntos van a obtener la mitad de diputados que podría obtener Juanma Moreno,
2: sí,
0: y Vox. Por tanto, están ahí luchando, trabajando y haciendo solamente, dando con un martillo pilón para que no obtenga la mayoría absoluta, pero no para decir que yo quiero gobernar. Si eso es lo duro de la democracia en estos momentos de las elecciones, ¿no?
2: El partido sabe que no puede gobernar en ningún sitio ahora mismo.
0: Bueno, pues tendrá que...
2: El Partido Socialista ahora está solamente celebrando que el PP no saque mayoría absoluta.
0: Pero y además,
2: donde se presente.
0: Pero Juan, yo creo que esto es un fiel reflejo de lo que ha pasado en estas últimas elecciones y, bueno, pues una lluvia fina desde Madrid. Es decir, es que Pedro Sánchez lo que ha querido ha sido un poco
2: hacer un refrendo
0: de sus personas de confianza, ponerla para estar respaldado como secretario general, y ha visto que es un auténtico fracaso. Si es que María Jesús Montero va a sacar peor resultado que los 30 diputados que consiguió Juan Espada, que ya fue malo. Es decir, que en Andalucía, con 109 diputados, donde el Partido Socialista ha sido un partido muy amplio, donde tenía una base electoral amplísima, en estos momentos esté luchando para que el Partido Popular no obtenga la mayoría absoluta y va a obtener menos de 30 diputados, eso es un auténtico fracaso. Además, es que yo creo que la propia militancia no se lo merece. Es que el fracaso del Partido Socialista en las elecciones va a ser total y absoluto. Y está ahí machacando para el tema de la mayoría absoluta. ¿Pero qué se beneficia? Pero no dice que Vox es un partido que se lo comen los demonios. ¿Por qué quiere entonces que tenga que gobernar con Juan Moreno? Ya, claro. Es que eso es lo que no se entiende.
2: La incongruencia, ¿verdad? O sea,
1: que, porque esas bases han perdido también lo mismo que el elector, el espíritu crítico.
2: Bueno, que esa pregunta es buena.
1: Siempre son culpa de los demás. Quiero decir, nadie mira hacia adentro y dice, oye, que estamos haciendo mal, que estamos en franca caída. Todos.
0: Bueno, perdona.
1: Dice, no, es que somos tres. No, mira, es que estamos, es que vamos todos cuesta abajo, todos. ¿Qué estamos haciendo mal? O siempre va, el problema siempre es los demás. Eso tampoco. Y entonces, las bases del Partido Socialista son las que se tendrían que movilizar y decir.
0: ¿Sabes lo que está pasando en el Partido Socialista? Yo, por amigos, ¿eh? En esta semana se han dado de baja dos amigos que pertenecían al Partido Socialista desde hace muchos años y se han dado de baja. Y uno se ha dado de baja de UGT y dos del Partido Socialista. Y hace unos meses se dieron de baja más gente, como sabéis. Y hace un año han escrito unos comunicados diciendo que no estaban de acuerdo con la política que Pedro Sánchez estaba ejerciendo en España, ¿no? Y los independientes y pertenecer a un partido donde estábamos, o donde estaban dependiendo de siete señores independentistas, en fin, todas esas cosas ha ido minando. Esa lluvia fina ha ido minando en la moral de la gente del Partido Socialista.
1: ¿Qué pasa en Badajoz? En Extremadura para que el presidente ponga un candidato en contra de lo que están pidiendo las bases en Extremadura. En Extremadura nadie quería ese candidato. En Andalucía no hay nadie en el Partido Socialista que pueda liderar. Tiene que venir de Madrid una señora que es ministra, que además viene con su, lógicamente, con su desgaste propio del ministerio que ha tenido, que además es un ministerio complicado. Y
0: aquí no es relevante, pero yo imagino
1: que habrá muchos que digan, habrá muchos que digan, me voy del partido. Pero habrá otros que digan, yo no me quiero ir, yo quiero cambiar esto. Bueno. Y si es una cosa coyuntural, tú dices, bueno, pues tal, pero cuando tú ves que esto es que se está cayendo el partido a trozos,
0: Paco,
1: nadie se levanta.
0: Paco, tú lo ves.
1: Nadie, sí.
0: No hables de Andalucía, de Huelva. Tú ves el Partido Socialista en Huelva. No, ¿qué es lo que ha pasado en los últimos años? Tú lo estás viendo. Es decir, pues, ¿quién era el comité? ¿Quién era el secretario general? Ahora, ¿quién es la secretaria general? ¿Dónde están los concejales? ¿Dónde está esa viveza que siempre, el Partido Socialista? Paco,
1: ¿cuántos concejales han ido ya?
0: Claro, es que en Huelva, en Aljaraque.
2: En Huelva quedan dos. Claro, de los 11 es que salieron, dos solamente quedan.
0: Esa viveza que tenía el Partido Socialista es que ha perdido la calle, que es lo más fundamental. Lo más fundamental. Y después ha perdido también a nivel andaluz el andalucismo. Si el Partido Socialista, sí, que tradicionalmente por eso fagocitó al Partido Andalucista, el Partido Socialista cogió la bandera del andalucismo hasta hace 5 años. Aquí en Andalucía decía, no, el Partido Andalucista, y bueno, la gente entendía que el andalucismo era, bueno, pues Partido Socialista. Y también lo ha perdido desde hace 4 o 5 años. La bandera del andalucismo, el Partido Socialista, la ha perdido y la ha cogido Juanma Moreno. Por tanto, eso
1: está,
0: es
1: desaparecido. Tú ves la ciudad de Huelva y no es un
0: liderazgo. Claro,
1: no ve nadie en el ayuntamiento, nadie que tú digas, oye, ¿qué tal? Entonces, están desaparecidos.
10: Pero vamos a ver, el desapego que tú hablas y que llevas toda la razón del mundo, no sufre solamente el Partido Socialista, lo sufren todos los partidos. Es decir, desgraciadamente, la democracia, lo que tenemos es una democracia de partidos, por lo tanto, los partidos son fundamentales para el mantenimiento de la democracia. Pero desgraciadamente, yo aquí he hablado muchas veces de la ley de hierro de la oligarquía. Todos los partidos en su funcionamiento interno, no, ninguno de los partidos en su funcionamiento interno son democráticos. Y además, en casi todos los partidos se produce lo que se llama los hombres tapón. Es decir, hay gente que llevan un montón de años ocupando los puestos y que impiden que desde abajo, gente más joven, renueven esos partidos. Por lo tanto, al final, ¿qué es lo que se produce? Se produce el desapego, que se llama. Es decir, la gente pasa de los partidos políticos. Son muy, es de agradecer que luego haya un 70% que vayan a votar. Pero claro, hay que pensarse que hay un 30% que no van a votar nunca. ¿Entiendes? Y por alguna razón tiene que ser. Por lo tanto, yo creo que el desapego es generalizado. Y eso además va por barrio. Es decir, que bueno, en unas ocasiones ese desapego o esa desmovilización afecta al Partido Socialista, pero en otras afecta al Partido Popular. O ya no nos acordamos de cuando el Partido Popular, después de Rajoy, sacó
2: 85, ¿no? Con Casado, ¿no?
10: 85 escándalos. ¿Eso por qué se produce? No se produce porque fueran todos a votar al PSOE, ¿no? No, fue porque la mayoría o gran parte de los electores no fue ni siquiera a votar y la abstención fue enorme. Con respecto a las elecciones, antes he dicho de pasada que vamos a entrar en la última semana, que es la peor semana que hay en general para el Partido Popular, sobre todo, pero también para Vox. Y ya lo estamos viendo. Antes ha dicho Barragán que las encuestas dan un goteo a la baja de Vox. Un poco lo que sucedió hace 4 años con Macarena Olona, ¿entiendes? Que venía aquí poco menos que ella llegó a decir que Juanma Moreno sería su vicepresidente, sí. Y bueno, y Juanma Moreno sacó 58 escaños y me agarró a los 58 escaños. Porque claro, a veces las campañas, los eslóganes te lo hace el enemigo. Juanma Moreno y el Partido Popular se ha creído eso de la vía andaluza. Pero claro, eso se lo ha hecho el enemigo. Porque si la vía andaluza, que es la que personifica Juanma Moreno, fuera tan buena, si tenía 58 escaños sin la vía andaluza, ahora tendría que estar en 62. Y sin embargo, según las encuestas, está luchando por no perder los 55. Por lo tanto, la vía andaluza no ha dado un resultado espectacular. ¿Entiendes? Entonces, que se cuide mucho de a ver quién le hace los eslóganes y quién le lanza las ideas, ¿vale? Porque a lo mejor se lo está haciendo el enemigo, ¿vale? Y finalmente, o sea, yo soy de los que pienso que en democracia cualquier resultado es bueno siempre y cuando la gente, o sea, los políticos respeten ese resultado y sean consecuentes. En el caso de Andalucía, bueno, pues aquí hemos vivido en un tripartito, aunque en el gobierno solamente hubiera dos, que era Partido Popular, Ciudadanos, y vos desde fuera, y sin embargo

0: cuando ellos hablaban del sorpaso, había encuestas que les daba hasta 20 o 21. En estos momentos las encuestas están en 16, 17 escaños y bajando, y bajando. Digo todo esto, bueno, ya por terminar con el repaso, es decir, te lo digo antes de que termine el programa, porque seguramente nos van a criticar de que aquí no hemos hablado del debate de los candidatos, del debate a la elección andaluza, y te van a achacar que seguramente porque no lo ganó Juanma Moreno.
1: Eso, ¿quién calibra, quién gana, quién pierde? Digo, la crítica,
0: ¿por dónde puede venir? Que yo creo que podíamos haber hablado aquí.
2: Sí, podemos hablar un minuto cada uno.
0: Finalmente, te quiero decir, yo creo que Adelante Andalucía y Por Andalucía, bueno, pues están ahí más o menos dándole arañones o arañazos al Partido Socialista, y el resultado final pues va a estar muy cerca el Partido Popular de la mayoría absoluta si no comete más errores, si no da una espantada, y si Juanma Moreno no se preocupa tanto de manifestar esa vía andaluza de personas muy buenas, equilibradas, no sé cuánto, pero que se ve la obligación de justificar con cifras, con datos, y se le caen los papeles de la tensión que tiene en los debates. A veces en los debates lo que se requiere es frescura. Cuando uno tiene Andalucía en la cabeza, los datos pueden ser más o menos acertados, pero lo importante es la imagen, el entusiasmo, la ilusión que tú eres capaz de trasladarle a esos a los que tú le estás pidiendo el voto.
1: Bien. Bueno, para finalizar, Juan Carlos.
3: Hombre, yo, por empezar por detrás, ¿no? Por el tema del debate, que ya que ha introducido Luis el tema. Yo creo que en estas cosas, vamos a ver, yo entiendo que es difícil, ¿no? Estoy acostumbrado a la presión de los focos, como dijo aquel, pero eso no es nada comparable con el presidente de la Junta de Andalucía, ¿no? Yo creo que si hay alguien que tiene Andalucía en la cabeza en este momento, pues el presidente de la Junta de Andalucía. En cuanto al debate, bueno, pues es verdad, ponerse enfrente de cuando tú sabes que ya de entrada cuatro contra ti desde ambientes muy diversos, porque claro, aquí lo que también subyace, es decir, un poco decíamos antes, si Juanma Moreno no consigue la mayoría absoluta, habrá en todas las sedes de todos los partidos, habrá descorche de botellas de champán.
1: Así es.
3: Claro, lo sorprendente es que esto también le suceda a Vox, ¿no? O sea, o que Vox esté alineado también con esas tesis, ¿no? Entonces, yo creo que los debates, sobre todo un debate, cuando tú estás en el gobierno, pues tienes que ir a comparecer, yo que soy un firme convencido, y después tienes que ir, pues, por lo menos a no perderlo. Y yo creo que en este caso, yo creo que el presidente de la Junta salió tremendamente airoso, porque es difícil ponerse delante de cuatro formaciones políticas con intereses totalmente distintos, pero con un único objetivo y con un único interés, que es ver por dónde pueda flaquear en este caso el candidato, que en este caso es el presidente de la Junta de Andalucía, ¿no? Por lo tanto, yo creo que más allá del debate, es decir, los debates sabemos lo que dan o lo que dicen, pero yo creo que lo que se evidencia en esta campaña es esa verdadera sintonía que tiene Juanma Moreno con Andalucía. Decía Luis antes, hombre, ahora se ve negro por mantener. Pues mira, no lo sé, hace 4 años la mejor encuesta daba 50 diputados al Partido Popular. Nos fuimos a 58. Ahora, la peor encuesta nos da 53. Bueno, pues sí, eso es, pero es que aquí no hay encuesta hasta el día 17, con lo cual, al final, nosotros podemos estar especulando, diciendo, mirando tendencias. Cierto, como decía José Luis, hay tres provincias donde los restos. Andalucía es muy compleja, porque esto no es Madrid, que es una circunscripción electoral única, o incluso Extremadura, que son dos. Es decir, aquí hay ocho provincias donde se eligen diputados, y ocho provincias con ocho restos distintos. Y los 15 últimos votos, pues te pueden dar que el diputado caiga en un sitio o que caiga en otro. O sea, con lo cual es tremendamente complicado, ¿no? Yo lo que creo es que, o lo que pido a la ciudadanía, es que salgan a votar en masa quien quiera. Yo prefiero que voten al mío, ¿no? Como dijo aquel, o que nos voten a nosotros, porque creo que Andalucía lo merece. Pero sobre todo que haya una alta participación para que, evidentemente, salga el resultado que salga de las urnas, pues justifique que el gobierno que está, pues está con esa mayoría estable que necesita Andalucía. Eso es otra cosa, es decir, que a lo mejor puede marcar una diferencia, ¿no? El hecho de que hay gente que prefiere que los demás se queden en casa, los de enfrente se queden en casa, y yo creo que la fiesta

0: de la democracia, que eso se le llena a todo el mundo la boca de decir cada vez que hay unas elecciones. Yo creo que esa fiesta de la democracia solo se consolida cuando todo el mundo salga a votar. Voten a lo que voten. Insisto, que nadie vaya a pensar que yo no prefiero que voten al mío.
1: Bueno, Paco, ahora recordaremos que hay un concurso en San Juan de cortador de Zamora. Nos va a dar tu noticia sobre eso y vamos a apoyar a este chaval. Bueno, Paco, para concluir.
2: Bueno, pues no, yo no vi el debate, estuve con una interesante tertulia con un amigo común, con Iván.
1: Ah, bien.
2: Así que no lo vi. Genio. No puedo opinar sobre el resultado del mismo. Pero bueno, yo espero que todo el día 17 todo se desarrolle con normalidad, que efectivamente la gente participe, que voten. Y bueno, vamos a ver qué pasa.
1: Bueno, ¿no? Recuérdame, vamos a animar que está intentando batir el récord Guinness, ¿no? De corte de jamón. ¿Cómo va eso? Explícame cómo va. ¿Cuántas horas lleva?
0: O sea, me he pasado antes de venir aquí, no sé si, bueno, espero que no, espero que todo siga igual, pero en este momento ya lleva 48 horas y media cortando jamón seguidas, ¿no? Sin parar. Bueno, el amigo que lo conoce de toda Huelva, ¿no? Juan Bautista Gil, que ya lo intentó hace un tiempo, hace unos años. Y bueno, está bien, yo ayer estuve con él, me permitieron entrar dentro porque está en un recinto que está climatizado y tal, se le ve desde unas pantallas para evitar, y además menos mal porque hace un viento allí en la plaza de San Juan en este momento, hace un viento tremendo, con lo cual creo que han hecho bien en preservarlo de esta forma, ¿no? Ayer pude estar con él y entrar a saludarlo, hoy lo he visto desde los monitores, no he querido interferir, mandarle muchísimo ánimo a mi amigo Juan Bautista Gil, amigo de todos, pues yo creo que todos lo conocemos.
1: Es un tío excelente.
0: Y yo creo que bueno, que la causa lo merece, ¿no? Que al final estas cosas pues ponen a Huelva en el planeta, y alguien que dice, oye, pues mira, ahí estás más de 72 horas, 13 minutos y 8 segundos cortando jamón, pues yo creo que bueno, que es digno de tal, ¿no? Alguna curiosidad, pues que descansa 5 minutos cada hora y también lo puede acumular, es decir, que para dormir media hora tiene que estar 6 horas seguidas cortando jamón, así que yo creo que es un reto realmente
1: complicado, ¿eh?
0: Bastante.
3: Tiene un médico allí,
0: bastante,
3: ¿no? ¿Tendrá?
0: Sí, bueno, tiene un dispositivo, yo no sé si hay médico, me imagino que sí, ¿no? Y además el centro de salud pues está cerca, es verdad que bueno, pues hay una clínica de fisioterapia detrás que también lo apoya, que además está justo detrás, tiene un amplio dispositivo allí montado y bueno, la verdad es que es digno de ver. Entonces, muchísimo ánimo a Juan Bautista, a su mujer Esther, a José Antonio, las hermanas, Jolete, bueno, que están allí todo el mundo, y está allí todo el pueblo de San Juan, y mucha gente de fuera que ha ido y que se está acercando a apoyarlo.
1: Bueno,
0: y bueno, tengo que decir simplemente que los platos de jamón se venden a 5 euros el plato, que lo se vende y va a beneficio de Cáritas, de la residencia de San Joaquín y Santa Ana. Bueno, hay una barra allí también benéfica, es decir que...
1: Venga, mañana nos pasamos.
2: Lo más importante, ¿quién se está comiendo todo eso?
1: Mañana nos pasamos por allí.
2: Ya podía haber tenido un detalle.
0: Oye, pues ya que iba a venir, no ha caído. Me habrá traído otro plato.
1: Pasamos mañana.
0: Hubiéramos puesto aquí.
1: Y lo hacemos el reportaje allí, Juan. Bueno, lo dicho, Paco, nos encontramos después de las elecciones.
2: Hombre.
1: Ciudadanos no se presenta, ¿no? Eso ya desapareció.
2: ¿Ciudadanos qué?
1: Ciudadanos.
2: ¿Por qué?
1: Está hablando de la prehistoria. De
2: no, perdona, yo recibo todavía correo.
1: Yo también, correo. Sí, y propaganda de Ciudadanos.
2: Propaganda y tal.
1: Sí, parece. Existir existe. ¿Vale? Uh-huh. Bueno, pues, gracias, José. Nos vemos después de las elecciones, ¿no?
3: Muy bien, estupendo, pues nada.
1: ¿Te has visto el vídeo de Ábalos, no? Cuando todos le aplaudían cuando ya se había denunciado en los medios de comunicación la fechoría que estaba haciendo.
4: Que dice Yolanda que ella nunca la aplaudió.
1: No, ya.
4: Baila. Quiere borrarlo.
1: Ahí la vamos a ver.
3: Eso, bueno. Paco, es lo que nos hemos enterado y nos estamos enterando. Imaginaros
1: claro,
3: lo que ha
1: claro
3: hecho este hombre
1: habido.
3: Durante tantos años con tanto poder, tanto en el partido como en el gobierno, lo que habrá hecho y no lo sabemos, ¿no?
1: Claro, o sea, que algunas cosas las habrá hecho bien, entre comillas lo de bien, bueno, y no nos hemos enterado.
3: Bueno, hasta ahora solamente sabemos que ha hecho cosas malas o muy malas, ¿no? Es decir, que...
1: Pero cosas, no, que me refiero a que ha hecho cosas malas, pero que no han sido
2: que
1: descubiertas.
2: Que ha hecho bien y
1: que ha hecho
2: ocultado.
1: Bien, lo malo lo ha hecho bien porque lo ha ocultado.
0: Que de mal que lo ha hecho... Parece que la ha hecho bien porque
1: dice
0: no
1: que
0: ha trascendido.
1: No,
2: ha sido profesional.
1: Bueno, pues con este vídeo de Ábalos despedimos el jueves en debate y lo haremos a pocas horas de las elecciones. No sé, seguramente que saldrá alguna que otra encuesta, pero creo que no va a variar mucho. Ahí Juanma Moreno va a estar entre 54, 57, 58 y, bueno, lo que sí es cierto que va a ser presidente, queda la duda. ¿Será presidente solo con mayoría absoluta o va a necesitar, no sé, un mínimo mínimo apoyo de Vox para conseguir la presidencia de la Junta de Andalucía. Lo dicho, os dejamos con el vídeo de Ábalos el jueves más.
5: ¿Ustedes les preocupa Venezuela? ¿Les preocupa Venezuela? Después de haber usado
6: silencio, por favor,
5: los españoles.

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1: Más éxitos en tu dial favorito. Ha sido remezclada la canción por numerosos DJs, pero aquí ya tienes en versión original el éxito de Justin y Soy su Getting Close.

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5: Good Do You Love es lo que suena de puesta de largo para Chainsmokers y 5 Seconds from Summer. Yeah.

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1: Más música, no paramos de traerte grandes éxitos como este de Elvis Costello.

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0: Bueno, Luis.
1: Nos vuelven a sorprender los Seguridad Social y vuelven a decirnos que están en muy buena forma y han vuelto para quedarse. Esto se llama El Amor Te Vuelve, Gili. Escucha. Vamos ya.

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2: Licenciado en nuestro país por la discográfica Blanco y Negro, llegan Stanford Brothers con las vocales de Rachel West en este éxito Questions. No.

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3: Son grandes historias las que te trae, como siempre, la letra de sus canciones este hombre, Manolo García, la sombra de tu sombrero.

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8: Llega el DJ noruego Kaigo para hacerte vibrar con Think About You.

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9: Más éxitos en tu dial favorito llega Zach Lugo con No te quiero querer.

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4: Te hará bailar y mucho, ¿eh? Ya lo ha hecho en otras ocasiones y ahora no va a ser menos. Llega C. Tangana con El Niño de Elche, un veneno.
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3: Se vuelve loca, es otra de las grandes propuestas de ellos, CNCO.

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1: Stay Don't Go Away es otro de los grandes éxitos del francés David Guetta con las vocales de Raya. Escucha. Don't go.

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1: Nati Natasha triunfa, ¿y de qué manera? Con Me Gusta.

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1: Sigue cantando en español a pesar de ser estadounidense. Llega desde Nueva York Marc Anthony con este éxito. Lo que

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2: Haz música en tu dial favorito con Coque Maya, quien la pone.

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2: Llegan los hermanos Muñoz, más conocidos como Estopa. Esto se llama La Primavera. ¿Será que es?

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1: Otro de los exitazos de Manuel Turizo, el colombiano, llega ahora con este...

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8: Lil Nas X triunfa gracias a éxitos como este. All the

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6: Fuego es otro de los grandes éxitos de esta pareja de Cornellà de Llobregat. Bien los conoces, Estopa.

0: fuego.
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1: ¿Creías que había desaparecido del mapa? Estás totalmente equivocado. Lorca tiene temas como este, Corazón a la venta.

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2: Se llama Dani BPM y así es como suena su música. Esto es All of Time.

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1: Desde Spinning Recordings aparece el exitazo de Mike Williams, se llama White for You.

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1: Atención a lo que llega ahora, otro de los grandes temas de Camila Cabello. Escucha. Dirty.

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1: No necesita ningún tipo de presentación el artista de Figueras. Desde Gerona llega él, Kiko Veneno, con La Higuera.

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2: Muñequita linda es otro de los temazos que nace fruto de la colaboración del DJ Juan Magán junto con De Orro, también con las vocales de Lucy. ¡Muñequita!

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2: Nacho Canut y Alaska siguen dando mucho que hablar. Los Fangoria con éxitos como este, ¿quién te has creído que soy?

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1: ¡Qué golazo de Marco Rubén! Vaselina sobre la salida de Sergio Asenjo. Robo en el centro del campo. Juego directo entre la pareja de centrales. Se la comieron ambos. Ni Javier Baraja ni Luis Prieto. Fue más listo el argentino. Se adelantó a la acción. Y sobre la salida de Sergio Asenjo, la vaselina por arriba para hacer el primero. ¿Cuándo va a morir la primera parte? ¿Cuándo solo queda un minuto? Marca el Recre en Pucela 1 para que llegue el 45 de la primera parte. Real Valladolid 0, Recre 1.
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6: Es la voz de Melendi la que suena ahora en este tema. Perdóname, Ángel.

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7: Pendientes lo que suena de puesta de largo para Paty Cantú.

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otra semana más vuelvo a estar en tu compañía. Ya me conoces de sobra. Soy David Calderón, de este programa que se llama Trovador Urbano y que te va a estar acompañando los próximos 60 minutos en este espacio de pura radio rock, como nos gusta definirlo, que ya lleva muchos años, casi 30 años con esta andadura, con esta propuesta y, como bien te reitero, apoyando a las bandas que tienen menos posibilidades, menos sitios donde darse a conocer a través de esta radio independiente, de esta radio sin ánimo de lucro, que es Trovador Urbano, y que, como siempre te recuerdo, antes de ir a comenzar a meternos en harina, nuestros puntos de contacto, que es trovadorurbanoradio@gmail.com, y nuestro blog y podcast, donde puedes escuchar entrevistas más amplias con bandas de las que te proponemos en nuestro espacio, como te digo, en Asalto Mata, radiorock.com/trovador-urbano, que nos vuelve a traer de nuevo la escucha de la última obra de esta banda madrileña de Usera, Que Corra el Aire. Te hablo de Desastre, 35 años de carretera, que se dice pronto, y que, como buen tratante de Radio Rock, que es el que te habla, lleva, y con estos años ya nos conocemos de hace bastante tiempo, y la verdad es que no dejan de superarse. Como cosa curiosa, por si no lo sabías, son una de las tres bandas en nuestro país, hasta donde yo sé, ACDC, Rosendo y Desastre, que tienen una calle. Ellos tienen una calle en el festival, en el Rebujas, donde se celebra ese fantástico festival cántabro, y, como te digo, pues ellos tienen esa calle concretamente en San Mateo de Buelna, donde se realiza el festival Rebujas Rock. Lejos de tu alcance es el tema que te vuelvo a traer para que conozcas este Que Corra el Aire, y con el cual arrancamos la nueva edición del programa. Como siempre, mil gracias por la escucha. Ahí tienes a Desastre.

Como siempre, excelente este, como bien te digo, grupo madrileño que son estos Desastre, que nos lleva para traerte una de las bandas que nos recomiendan desde las bandas asociadas de Asalto Mata Radio Rock.com, donde también tenemos involucrado nuestro blog y podcast. Un montón de noticias, todos los programas, puedes acercarte a ellos. La última y la IPA casa, como bien te digo, con este título curioso, pero a la vez complementario de cada uno de sus 11 cortes, Faunología Volumen 1, y como bien te digo, esa entremezcla de punk rock, de ska, de rock, incluso algo de metal, incluso también algo de hip hop, nos acerca a este Los Gusanos, que es uno de los cortes además más largos que tiene Faunología Volumen 1. Nos vamos hasta tierras mañas, nos vamos a acercar hasta, como bien te digo, estos, la última y para casa con Los Gusanos.

esta gente desde Zaragoza, la última IPA casa que nos pone en la pista del segundo trabajo de esta banda alicantina, que son Malditeria. Después de Zozobra, que fue su primera puesta de largo, nos acercan, como bien te digo, este Contratos de Viernes en Noche. Además, vamos a escuchar ese mismo título, el tercero de los cortes, de una banda muy afincada en el rock. Tal vez en algunas ocasiones se adentren también de una forma melódica, con esos pasajes de bandas, sobre todo de finales de los 80 y principios de los 90, donde pueden ver un poco esas influencias en este caso, pero como te digo, sobre todo que da la patente rockera de este cuarteto, que son Malditeria, y del cual escuchamos este Contratos de Viernes Noche. Nos vamos hasta Alicante con Malditeria.

0: Noche.
1: Pues están esos contratos de viernes en noche que nos lleva hasta tierras mañas, hasta la capital, hasta Zaragoza, con una banda que sabe dónde se mete cuando hablamos del rock duro, de ese cariz clásico que a través de Boken nos adentran en estos cuatro cortes. No voy a decirte mucho más, vamos a disfrutarlo. Tú mismo saca tus propias conclusiones con El exilio del alma, que abre este trabajo en cantoncillo, como bien te digo, NP de los Maños Boke.

Fantástico esta gente, como bien te decía, estos boques, esta gente que nos llega desde tierras, como te decía, mañas. Y ahora nos vamos a escuchar este trabajo del Alma, su primer larga duración, un trabajo donde se juntan un montón de gente interesante de nuestro rock, de nuestro heavy metal, pero en este caso sobre todo se recupera la voz de Ramón Laje. En este trabajo del Alma nos vamos a quedar escuchando Ritual, que es el cuarto de los cortes que te propongo para que vayas conociendo a esta banda de aquí, de nuestro país, del Alma.

¿O serás el olor, color y sabor? Eres la esencia en mi vida, das voz a mi monte y abrigo a la noche oscura. Romero, romero, romero, que aliñas mis guisos de cariño, despacio reposando sentidos, señal de plantar divino. Tu esencia guía mis pasos en la montaña, me enamoré mientras paseaba de su mano en la intensidad de tu aroma. Tu flor azulada se amorata en tetera que relaja en el agua, entre los versos tardíos nos abrazas con tu fragancia. Por ello te llevo en mis días, te cuido sin miedo a nada, le das belleza a mi amada en un cántaro de promesas acordadas.

Después de escuchar esa poesía que hoy dedicamos al romero, a su olor, a su color, a su fragancia, a lo que significan nuestros guisos, en definitiva, al amor que nos propone, qué mejor manera de continuar el programa con este clásico, el tema al completo, y que yo siempre diré que más que rock andaluz es rock progresivo en estado puro, y que muy lejos quedan muchas bandas de llegar a las cotas de maestría a la hora de mezclar géneros y técnicamente hablando la peripecia que tenían los músicos sevillanos de Triana. Nos vamos hasta Cantabria para adentrarnos en el EP de Orion Side, Login for the Light, y el tercero de los cortes, este Isora. Ahí están esta banda cántabra que son Orion Side.

Además, un compañero nuestro de Onda Serciana será la voz principal en este tema, como bien te digo, de Orion Side, que es Oscar Sánchez, de ese maravilloso programa donde la cultura y la música se abrazan fuertemente en Noche de Rock. Altamente recomendable. Nosotros de vez en cuando hacemos colaboraciones con nuestros hermanos de Cantabria, de Noche de Rock, que nos lleva hasta la otra punta del país, hasta la Huertica, hasta la zona de Murcia, con The Golden Leech, que tienen este EP en la calle después de lo que supuso su trabajo homónimo en el año 2019, The Golden Leech. Este cuarteto, J.S. Baillo a la guitarra y voces, Freddy Cantos a la guitarra, Quique Hernández al bajo y Víctor Meseguer Fais a la batería, conforman una excelente banda con mucha personalidad y que bebe de diferentes fuentes del rock duro. Double Tap es el corte que te propongo para conocer esta nueva puesta de largo, Gifts and Rewards, de los murcianos de Golden Leech.

The Golden Leech, que nos lleva para recordar el directo en Mendizorroza 2022 que grabó Sociedad Alcohólica, el grupo de Vitoria Gasteiz, todos sus grandes éxitos, y uno de ellos es este Sueños Rotos, Sociedad Alcohólica.

Los S.A. que nos llevan para terminar la nueva edición de esta semana. Como siempre, espero que hayas seguido, espero que hayas disfrutado del programa en tu FM preferida, a través de tu página web preferida o a través de tu app preferida, trovadourbanoradio@gmail.com, y también nuestro blog y podcast, donde puedes escuchar programas más completos en asalto, matarradiorock.com/trovador-urbano. Como siempre, ha sido un auténtico placer el estar contigo, y cerramos, como nos gusta, con un enorme clásico que nos lleva hasta La Serpiente Blanca, hasta White Snake. Como te digo, con este fantástico grupo capitaneado con el incombustible Dave Coverdale, cerramos la nueva edición del programa. Sé feliz, como nos gusta decirte, disfruta de la vida y nos escuchamos en 7 días. Escuchas a White Snake. White Snake. ¡Hasta pronto! Lo pongamos bien al completo, que si no, no tiene gracia. Ahora sí, hasta pronto.

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18: Avanzando uno a uno por los 80 pueblos de la provincia de Huelva, hoy nos vamos a quedar cerquita de la capital. Concretamente, hoy nos vamos a quedar en Bonares, un pueblo de Huelva que pertenece a la Comunidad Autónoma de Andalucía y que se encuentra ubicado a la orilla del río Tinto. La extensión superficial del término municipal de Bonares es de 66 kilómetros cuadrados. Cuenta Bonares con una población de 6.100 habitantes y una densidad de población de 91 habitantes por kilómetro cuadrado. La economía principalmente está basada en la agricultura, en los viñedos, en la fresa, en la frambuesa y en los olivos. El topónimo Bonares, el nombre de Bonares, proviene del término bodonales, insisto, bodonales, que significa terreno enzanagado, terreno encenagado, los fenómenos fonéticos propios del dialecto andaluz, en concreto la igualación de la L y la R de forma implosiva o la pérdida de la D. Pues dieron lugar entre un cambio y otro a lo largo del tiempo y a lo largo de la historia, de bodonales a Bonares. La historia de Bonares, que cuenta que desde la civilización de Tartesos hasta la colonización romana, aparecieron en la actualidad, en la finca denominada Los Bojeos, cercana al río Tinto, restos de una villa romana perteneciente posiblemente al siglo I de la era cristiana. En la actualidad, entre los documentos históricos de los cuales se tiene conocimiento, destaca el texto de José Antonio García, que narra lo siguiente. Desde la época visigótica, a partir del siglo V, la arqueología y la epigrafía nos corroboran determinados asentamientos castrenses con el descubrimiento y posterior asedio y conquista de la ciudad de Niebla por parte de Alfonso X el Sabio. Esto ocurría ya por el siglo VIII. En esta época comienza ya ininterrumpidamente la etapa cristiana. En esa época, Bonares, tras la concesión en 1369 con el título de Condado de Niebla de su término y aldeas de Juan Alonso de Guzmán, vincula su devenir al recién construido señorío, al que permanecería vinculado durante los siglos siguientes. Parte de la historia de Bonares. Y entre las muchas civilizaciones que han pasado por estos territorios se encuentra la de Tartesos, con las dinastías míticas de Gerrión y Gorgoris, o el fecundo y largo reinado de Argo Antonio en, ojo, los años 650 a 550 a.C. Contabilizamos siempre a la inversa, desde atrás hacia adelante, 650 a 550 a.C. Hablamos de Bonares. La colonización romana dejó claros vestigios en la finca de los Bojeos, como hemos dicho ya anteriormente. Además, pasaron por Bonares los visigodos, y lo hicieron en el siglo V, que construyeron asentamientos castrense, como demuestra el descubrimiento de restos pertenecientes a ajuares. La localidad debió funcionar como una humilde alquería musulmán dependiente de Niebla hasta la conquista cristiana de la misma por, como hemos dicho anteriormente, Alfonso X. Se vincula el devenir con el recién constituido condado de Niebla. Por ejemplo, Juan Alonso estaba casado con una sobrina de Enrique II llamada Juana de Castilla, y su título fue el primero detentado en Andalucía por una persona que no era de estirpe regia y además el más duradero. El condado de Niebla aparece sembrado de aldeas cuyo volumen y número aumentó en el siglo XV. La compra de Almonte a mediados del siglo XV por los condes de Niebla significa el triunfo de sus aspiraciones de unir el condado con Sanlúcar de Barrameda, es decir, Medina Sidonia, a través de una ruta en la que después surgiría el Santuario del Rocío. El resultado de la profunda religiosidad de la España del antiguo régimen es la erección de numerosos edificios religiosos, tales como iglesias, capillas y ermitas. La importancia también de esa travesía, de esa ruta que tuvo Bonares entre Niebla y Sanlúcar de Barrameda. El pueblo por entonces se abastecía de cereales, frutas y verduras, pero su producción anual de aceite era insuficiente y tenía que importar de los pueblos de la comarca. Sin embargo, en los siglos XVI al XVIII, la producción de vino se asemejó a la de Bollullos, Par del Condado, Rociana del Condado, San Juan del Puerto y Trigueros. En cuanto a la propiedad de la tierra, la mayoría, en Bonares, eran pequeñas propiedades, siendo escasos los propietarios hacendados o terratenientes. Es decir, que allá por el siglo XVIII las tierras estaban muy repartidas. No había un gran terrateniente, sino que había muchos agricultores que tenían su tierra. Estos fundamentos económicos se prolongan hasta bien entrados el siglo XIX, hasta que la crisis de la filoxera francesa crea un vacío en el mercado mundial del vino. Las tierras de Bonares se ven afectadas por una intensa transformación cuyo producto estrella es la vid. En principio, el monocultivo trajo aires de modernidad porque, al ser un cultivo social, movilizó a toda la fuerza laboral e hizo circular grandes cantidades de capital. Sin embargo, este crecimiento pronto tocó su techo e inició una línea descendente al no poder competir con los recuperados viñedos franceses y jerezanos. La población de Bonares experimenta con intensidad los cambios de la nueva orientación productiva hasta el punto de que, finalizada esa crisis del vino, se insiste en la recuperación del viñedo en un intento de resucitar una edad de oro que nunca volverá. La falta de norte en las estrategias productivas creó en Bonares un estado de atonía demográfica que persiste durante todo el siglo XX. Solo recientemente una vigorosa economía social basada en iniciativas sociales y la apuesta por una agricultura de vanguardia abre las puertas a un futuro esperanzador. Bonares, hoy, partícipe en nuestro espacio. El núcleo urbano, hablando ya del núcleo urbano, que se encuentra localizado en la parte norte del término con una altitud de 81 metros sobre el nivel del mar. Bonares está el punto más alto, a 81 metros sobre el nivel del mar, y se encuentra de nuestra capital a 30 kilómetros. En cuanto a la orografía, todo el término municipal de Bonares está caracterizado por la sucesión de alcores. El pueblo está ubicado entre alcores, circunstancia que produce la sensación de baja situación con respecto al nivel del mar, pero no es así. Este paisaje va perdiendo altitud hasta alcanzar los límites de la marisma, ya en las proximidades de San Juan del Puerto. En cuanto a la hidrografía, el río Tinto atraviesa el término municipal de Bonares, procedente de Niebla, al norte. Hay una importante flora y fauna. A la entrada del pueblo desde la autopista es posible ver una colonia de abejarucos en Bonares. En los bordes de algunas casas han instalado nidos aviones comunes, aunque escasas suelen aparecer golondrinas comunes, algo más grande que los aviones comunes, que son pajaritos de lechón, urbica que le llaman. Se les distingue por tener una cola rabiorcada mucho más larga. Otro reptil que se puede ver también en los alrededores de Bonares es el eslizón tridáctilo y el eslizón ibérico. Esto comparten hábitat con la culebrilla ciega, que no es venenosa, ni mucho menos. Ignorancia popular que le ha llevado casi a la extinción. Se mataba muchas culebrillas ciegas porque pensaban que eran venenosas, pero no era así. Dentro de las serpientes observadas cabe destacar la culebra bastarda o de Montpellier, que a pesar de ser un colúbrido, es ligeramente venenosa y tiene los glifos, es decir, los colmillos, tiene una especie de inyección venenosa. Muy atrás, estos colmillos, en la parte casi de la mandíbula, por la parte trasera, por lo que es muy difícil que los llegue a clavar al atacar a una persona o animal mayor. Pues todo esto tenemos en Bonares en cuanto a la fauna. Además de ratas y ratones, entre los mamíferos ya desaparecidos del municipio y emblema del escudo del pueblo está el lince ibérico, pero se ve muy poco ya por la zona de Bonares. En cuanto al clima, en Bonares existe una considerable disminución de las precipitaciones en la época estival, mientras que la temperatura a medio del mes más cálido supera los 22 grados. Y el mes más frío está entre los 3 grados y 18. Pues Bonares, esta economía de Bonares, que la economía se puede catalogar fundamentalmente como agrícola, aunque también se den otros sectores y tienen otros sectores que tienen bastante importancia. Patrimonio histórico de Bonares. Bueno, pues la ermita de Santa María Salomé, hay que visitarla, la ermita de San Sebastián, la iglesia Nuestra Señora de la Asunción, templo de estilo mutilenio en el que se observa la armoniosa confluencia del arte barroco y el mudéjar. Edificada esta iglesia en el siglo XVII. Las capillas de las Cruces de Mayo, Bonares, también merece la pena verlo. O el Ayuntamiento de Bonares, fundado en 1928, pero reformado en 1923. En cuanto a lugares de interés, el Arboreto de El Villar es una de las más amplias colecciones vivas de eucaliptos de Europa. Se trata de una plantación de diversas especies del género Eucaliptus sobre 69,50 hectáreas que en sus inicios agrupó más de 70 variedades de eucaliptos. A este laboratorio natural, situado en la zona sudeste del término de Bonares, a unos 10 kilómetros del núcleo urbano y atravesando por el arroyo Palomeras, se llega por el camino del barro Las Playeras, o bien, si se viene de Rociana, por el carril de La Vaqueriza. La singularidad del Arboreto de Bonares estriba en que construye una de las curiosidades botánicas más interesantes y desconocidas de la provincia de Huelva. Las fiestas. Bueno, pues recomendamos en Bonares las Cruces de Mayo, en la tercera semana de mayo, que es fiesta de interés turístico regional de Andalucía, el Romerito, el tercer sábado de mayo, las fiestas patronales Santa María de Salomé, que van del 21 al 25 de octubre, el Corpus Christi y el Domingo de Resurrección. ¿Y qué comer en Bonares? ¿Cuáles son sus platos típicos? Bueno, las habas en zapatas, que a mí me encanta, por cierto. Habas en zapata, la ponen muy rica en Bonares, la vinagrera, la tostada con bacalao, las poleas, los revoltillos y la torta de Pascua. Bueno, pues también un paseíto por la gastronomía de este pueblo de Bonares, por el que en el día de hoy hemos atravesado. Tiene actualmente una población de 6.100 habitantes y le tenemos muy cerquita, a nada, apenas a 20 minutos de Huelva, a 30 kilómetros de la capital de la provincia, nos encontramos uno de los 80 pueblos que recorremos cada día en la radio. Hoy el turno ha sido para Bonares.
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2: ¡Qué golazo de Marco Rubén! Vaselina sobre la salida de Sergio Asenjo. Robo en el centro del campo. Juego directo entre la pareja de centrales. Se la comieron ambos, ni Javier Baraja ni Luis Prieto. Fue más listo el argentino, se adelantó a la acción y sobre la salida de Sergio Asenjo, la vaselina por arriba para hacer el primero. ¿Cuándo va a morir la primera parte? ¿Cuándo solo queda un minuto? Marca el Recre en Pucela 1 para que llegue el 45 de la primera parte. Real Valladolid 0, Recre 1.
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Señoras, señores. Viernes 8 de mayo de 2026. Programa 1569. Día 128 del año, faltan 237 días para terminar el año. Estamos en la semana número 17. Luna menguante al 69,4%. Celebran su onomástica Nuestra Señora de Luján, Huiro, Acacio, Bonifacio, Arsenio, Desiderato, Gibriano, Eladio con H, Víctor, Metrón y Dionisio. Felicidades si es tu santo, si es tu cumpleaños, es un día especial para ti, si es tu aniversario, si celebras algo especial, pues me alegro enormemente. Mañana celebran su onomástica Gregorio, Isaías, Dionisio, Geroncio, Hermas y Paco mío, ¿eh? Que no es lo mismo que mi Paco, no es lo mismo mi Paco que Paco mío. Mañana no es San Paco mío. Digo, no es mi Paco, no, es Paco mío. Bueno, fuera tonterías, ayer tuvimos que dejar el programa por imposibilidades de seguir hablando y haciendo el programa. No crean ustedes que estoy bien, no, ni mucho menos. Voy a hacer todo lo posible por alcanzar la una de la madrugada, si eres capaz de estar conmigo y a mi lado y compartir conmigo estas tres bonitas horas de radio, donde tú eres la principal, donde tú eres el principal protagonista. Saludamos a los enfermitos, con todo mi cariño, con todo mi amor, también a los familiares que los miman, que los cuidan, y a todo el colectivo sanitario, al personal de ayuda humanitaria, al cuerpo de bomberos y ambulancieros, y a las fuerzas de seguridad del Estado en todas sus competencias. A las mujeres que son las madres del mundo, porque sin ellas no existiría la vida humana. No existiría la vida humana. Pues vamos con nuestra sintonía, la voz de Cristian Castro y este ángel. Compañeros oyentes, a través de Cadena Luna, sean ustedes bienvenidos, bien hallados, Almería 87.9, Almería Poniente 103.8, almerienses urcitanos, buenas noches, Baza Granada 92.3, Bacetanos, ¿qué tal? ¿Cómo estamos? Saludos cordiales y entrañables. Castilla-La Mancha, 96.5. Castilla-La Manchego, San Clemente. Casas de Fernando Alonso, Comarcas de La Manchuela y Comarca del Záncara. En Écija, Sevilla, 102.8. Écijanos, Astigitanos, buenas noches, ¿qué tal? ¿Cómo estamos? La Sartén de Andalucía. Granada, Granada, 100.9, frecuencia modulada. Granadinos, granaínos, muy buenas noches, ¿qué tal? ¿Cómo estamos? Tierra embrujada, ¿eh? Una tierra embrujada. Moruna, Guadix, Granada, 106.5. Alcitanos, guadijeños, buenas noches. Huelma, Jaén, Estudio, Centrales de la Radio. Frecuencia modulada al 100.3. Huelmenses, huelmeños, Sierra Mágina, uy, qué mejor. Jaén Capital, Tierra de Olivos, 99.6. Jienenses, jaenenses, urcitanos. Peñarada de Bracamonte, 99.6. Peñarandinos, buenas noches. Tordesillas, Valladolid, 107.7. Tordesillanos, buenas noches. 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También de corazón a corazón radio.com, de corazón a corazón.

nos hemos envalentonado a hacer el programa, pero Free FM Classics 100.9 Madrid, capital de España, madrileños, muy buenas noches. Free FM Classics en México y Venezuela. Roca FM en México y Venezuela. Mexicanos, venezolanos, buenas noches, ¿qué tal? ¿Cómo estamos? Buenas tardes desde España, buenas noches desde España. Radio Romántica 102.6, Huelva, para Huelva, provincia y el mundo entero. Antena Huelva Radio 97.3, modulación de frecuencia. Onubenses, muy buenas noches. Ahí estamos, Antena Huelva Radio, para Antena, para Huelva, para provincia y para el mundo entero. La onda Radio Junquera, Guadalajara, ¿qué tal? ¿Cómo estamos? La onda 99.3, frecuencia modulada. En Junquera de Henares, Guadalajara. Junqueranos, junqueranas, guadalajareños, guadalajareñas. Melancolía FM en el Levante, Xúquer Radio en el Levante. Levantinos, muy buenas noches. Románticas FM en Cullera, cullerenses, ¿qué tal? ¿Cómo estamos? Ángel, ilumina nuestro amor, vamos allá. Radio Jova Reus, 107.5, frecuencia modulada. Tarraconenses, reusenses, Barcelona, Tarragona. Reus, Cambrils, Pineda, Salou, Valencia. Amunt, Valencia. Radio Locura con Can, Valladolid. Vallisoletanos, pucelanos, vincianos. Radio Disco Melodía, 97.6, frecuencia modulada en Alcoy. Radio Bolero en Alcoy. Radio Romántica en Alcoy. Alcoyanos, muy buenas noches. Alto Jalón Radio, 96.9, frecuencia modulada. Soria, Zaragoza. Sorianos, zaragozanos, mañicos, mañicas. Alto Jalón Radio, 96.9, en modulación de frecuencia. Bueno, 671-20-6220. Si quieres enviarnos un telegram, enviarnos un WhatsApp, estar en contacto con nosotros, para mí será un placer inmenso. Hablaremos lo menos posible hoy, porque me estoy viendo que quizá tengamos también que cerrar el grifo.

señor, señor. Buenas noches, canallas. Acércate un poquito más. Quiero que sientas el calor de mi aliento en tu cuello antes de que diga la primera palabra. Esta noche no he venido a acompañarte, he venido a provocarte. Olvida la sutileza. Sé que estás ahí, sintiendo como el pulso se te acelera, como la piel se te vuelve eléctrica bajo la ropa. Puedo imaginarte el rastro de tus dedos recorriendo tu propio cuerpo, mientras mi voz se enreda en tus pensamientos. Aquí no hay reglas, solo instinto. El aire entre nosotros ya quema y apenas estamos empezando. Esta noche mis palabras van a ser las manos que no puedo ver, recorriendo cada curva de tu cuerpo, deteniéndose en cada zona prohibida, obligándote a morderte los labios al no soltar ese suspiro que tienes atrapado en la garganta. Quiero que te entregues al deseo, que te despojes de todo lo que te sobra. Quédate en silencio, escucha cómo late tu corazón y deja que yo me encargue del resto. Soy Ángel, lo sabes, y esta noche voy a ser el dueño de tus fantasías. No te resistas, déjate quemar. Quédate conmigo, te prometo que será una noche tan bonita, tan romántica y tan especial como tú, tan sensible como tu alma y tu corazón. Porque de ti brota el amor y de mí y en mí nace el sentimiento. Vamos, vamos con todo, canallas, vamos con todo, canallas. Aquí empieza nuestro viaje, la noche, tu noche, nuestra noche. Aquí empiezan las noches de Ángel.

puedo decir, me pongo a cantar. Es que tienes una guasa, Ángel. Tienes una guasa, no puedes ni hablar y te pones a cantar. Ay, señor, señor, señor. Mañana sábado, Sabadete, ¿eh? Empezamos, ¿te parece? Sí. Pero muy suave, ¿eh? Muy, muy, muy, muy suave. Lentamente te cojo por la cintura. Te aprieto contra mí. Beso tus labios, los muerdo y te digo: quiero decirte que te quiero más que a mi vida. Y esto lo hago con dulces susurros. ¡Wow! ¡Qué bonito! Así empezamos esta noche. Bienvenido, bienvenida.

queriendo estar con todos ustedes, deseando que ustedes tengan mi compañía y yo tenga su compañía. Creo que nos hemos envalentonado demasiado pronto y mucho me temo que esta noche tengamos que, pues, cortar, como hicimos ayer, un cuarto de hora antes de terminar el programa. No sé si podremos, porque he empezado a hablar, estaba más o menos regular, pero me canso al hablar, me agoto al hablar, y eso es una incomodidad, a la vez que, bueno, pues te viene el golpe de tos de pronto, ¿verdad? Como ayer me ocurrió, me dio tiempo de bajar el fader del micro y se escuchó el estornudo. Bueno, mi voluntad es grande, mi deseo es grande, así es que espero y deseo que ustedes lo entiendan, que me perdonen, porque, bueno, lo que quiero es estar con todos ustedes. Pero cuando no se puede,

vida no sonríe, no sonríe el corazón. Mi estrella eres tú, lo sabes, ¿verdad? Lo sabes que mi estrella eres tú, ¿sí? Lo sabes. Tú allí tan lejos, escuchándome, y yo aquí, pensando en hablarte, escribirte. ¿Qué te parece si acortamos esa distancia? Podría decirte tantas y tantas cosas al oído y poner en práctica todos esos buenos deseos, esos cariños, ese amor que te tengo. Expresarte, decirte cuáles son mis sentimientos. Me encantaría dibujar sobre tu piel corazones. Me encantaría dibujar sobre tu piel historias de amor, la tuya y la mía. Quiero demostrarte que me faltan tus besos, que mi corazón está atrapado en el pasado y te extraña como nunca y como nadie. Que tu boca imposible cada día se hace más necesaria. Que tu persona la quiero conmigo, tu alegría, tu pesar, tu felicidad pesan tan fuerte en mi calma. Y en mi vida desdichada apareciste tú como un ángel caído del cielo para cambiar mis días tristes, para cambiar las noches por noches de estrellas, para cambiar la noche oscura por una noche linda y bonita con la luna sonriéndome. Abrázame, abrázame porque necesito que me abraces. No sabes como yo cuántas personas desean un abrazo y no lo dicen, y lo que es peor, nadie se los da. Dos enamorados, Laura Pausini.

mandar un abrazo a los amigos de FM Classics en Madrid. Isabel nos dice: buenas noches, soy Isabel desde Garrucha, Almería. He descubierto este canal hace 2 días. Tengo que decir que me encanta cómo diriges el programa. Enhorabuena por la música, tus palabras y la compañía que das. Te sigo escuchando. Feliz noche. Feliz noche. Gracias, amiga Isabel. Saludos para la Garrucha en Almería. Saludos cordiales y entrañables. Para mí es un placer estar con todos ustedes, acompañándoles, dándoles mi cariño, dándoles mi amor y todo lo que ustedes se merecen.

vida nos lo pide. Nos lo pide el corazón. Noches bonitas, noches para enamorados, noches para entregarnos al 1000%, donde el sentimiento nace y nace en cada uno de los corazones que gustoso y amablemente nos acompañan todos los días en estas bonitas noches. Mientras bebo, aparecen tus recuerdos, se asoman tus palabras, se desvanecen tus besos, se esfuma tu amor. Y no crean ustedes que estoy bebiendo cosas raras, ni mucho menos. Estoy bebiendo leche calentita, a la antigua usanza, ¿verdad? La velita encendida, el incienso encendido, el vaso de agua repleto hasta arriba, con cristal transparente, lúcido transparente, para las buenas vibras. Y es que extraño cosas. Y esas noches donde luchaba contra el sueño, solo para poder seguir hablando contigo. Era difícil, pero tú me gustabas más, mucho más. Tú me gustabas mucho más, y extraño esas noches en donde el sueño no me vencía. El sueño lo tenía yo aparcado a un lado, y hablábamos siempre hasta las tantas de la madrugada. Juntos tú y yo teníamos sensaciones, pues, igualitarias. Te encantaba lo que a mí me gusta, a mí me gusta lo que a ti te encanta. Y así, noche tras noche, cuántas veces nos hemos dicho: no sabes cuánto te quiero. Sentimientos que nacen a flor de piel, la piel que se estremece con un beso en los labios. Y el corazón canta y habla lo que lleva dentro de su propio corazón. Son 30 minutos por encima de las 22, contigo hasta la 1 de la madrugada, si lo podemos resistir. Y si no, pues terminaremos.

queremos enviar un abrazo muy especial a una persona que está sufriendo mucho, a una persona que espera un desenlace fatal. Bueno, pues el familiar está llamando prácticamente a

si eso sucede en tu vida en cualquier momento, si eso en estos momentos donde hay que tener mucha entereza y mucha fuerza, si eso te ocurre, piensa en mí, porque yo te envío toda mi fuerza, todo mi cariño y todo mi amor, y un beso cálido, y te lo doy de corazón

recuerdo que todos los sábados, desde las 11 y hasta las 13:30, tienes una cita con el programa Sábado Sabadete. Un servidor junto a Zulín de Granada y Ocelo de Huelmas, donde la risa está asegurada, donde la música es distinta, diferente. Es otra entrega, es otra forma de hacer radio, otra forma de presentar, otra forma de estar. Si quieres pasártelo bien, si quieres tener marcha el sábado por la mañana, esperamos, deseamos que mañana podamos estar, aunque lo estoy dudando, porque ya, sinceramente, ahora y en estos momentos no puedo más, y aún queda por delante 2 horas y cuarto. Ayer terminamos 15 minutos antes, pero hoy creo que lo dejaremos antes, porque ya no puedo más. He hecho el valiente, he querido estar con todos ustedes, he querido acompañarles, pero sinceramente, cuando no se puede, no se puede, por mucho que uno quiera y por mucho que uno desee. Aguantaremos el tiempo que podamos, y si en cualquier momento no podemos más, tendremos que decirles adiós, porque todo el mundo se resfría, todo el mundo tiene gripe, todo el mundo puede tener fiebre, como tengo yo. Todo el mundo puede tener dolor de huesos como tengo yo, y todo el mundo tiene derecho a reponerse y a estar bien. Así es que, sobre todo y por encima de todo, darles gracias por su buena y bonita compañía, que para mí es importantísimo saber que ustedes me acompañan todos los días, todas las noches.

viernes desde Argentina, feliz viernes. Desde México nos dan las buenas noches. Hermosas canciones que pones, gracias Ángel. Me encantó como cantaste ayer la canción de Mocedades. Deja que me haga la ilusión que fue para mí. Ja, ja, ja. Descansa mejor, no fuerces la voz.

historia de amor. La historia que todos los días juntos tú y yo compartimos y tenemos la voluntad de amarnos, de querernos y de sentirnos. Porque tú me quieres, ¿verdad? ¿Verdad que tú me quieres? Porque si me dijeras que no me quieres, ahora mismo yo cogería y dejaría todo. Lo hago todo por ti, porque te quiero más, más que a mi propia vida. Buenas noches, mi querido amigo Ángel, estamos en sintonía. Me alegro que estés un poquito mejor. Cuídate la voz, feliz programa. No estoy diciendo que me encuentro peor, lo estoy diciendo. No, es que estoy diciendo que me encuentro peor. Que seguramente ayer casi terminamos el programa, pero hoy seguramente no podré terminarlo. De hecho, es que ya no tenía que haber empezado el programa. No tenía que haberlo empezado, pero la gran voluntad y el cariño que les tengo a ustedes me han empujado a ponerme delante del micrófono. Pero no me quiero quejar más, simplemente es algo que nos ocurre a todos y que en cualquier momento nos puede suceder a todos. Ocurre que, claro, yo soy el locutor, tengo que hablar, tengo que decir. Por cierto, hablar mucho es mi etiqueta, es mi destino, es mi forma, ¿verdad? Y bueno, puedo poner canciones, solo canciones, sí, pero ¿de qué vale eso? Con una lista y fuera. No, prefiero estar con todos ustedes en el tiempo que pueda y a partir de aquí, en el momento que no pueda más, decirles me despido y entonces ya otra cosa. Camita paracetamol y líquido. Estoy tomando líquido, paracetamol y camita. He estado pues toda la tarde en la camita, tarde noche. Me levanté para hacer el programa. Gracias a ti por aguantarnos, nos dicen. Abracitos. Buenas noches, no tenías que haber empezado. Cuídate y a la cama. Bueno, es que es lo que estaba diciendo, ¿no? La radio me llama, la radio me empuja, la radio a voces me dice, quédate con nosotros. Y yo que soy muy obediente, ¿verdad? Soy muy obediente siempre, ¿eh?

Ya el fin de semana pasa, pero que te quedes en camita. Porque mañana, ¿verdad? Está el sábado sabadete. El sábado sabadete. Y hay que hacerlo. Vamos a escuchar una canción que ayer la pusimos y se cortaba, ¿verdad? A ver si hoy la podemos escuchar entera. Porque no fue. No fue. Tampoco creo que será, ¿eh? Pero bueno, vamos a probar a ver, ¿eh? No fue ni será. Un precioso bolero. Para bailarlo contigo y a tu lado. Gracias, vida mía, por acompañarme. Gracias por entenderme. Gracias por apoyarme, como siempre haces. Apoyarme, ¿verdad? ¿Verdad que tú siempre me apoyas?

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Bueno, pues seguimos contigo, seguimos a tu lado, seguimos en tu compañía, ofreciéndote lo mejor de nosotros, lo que podemos ofrecerte y darte, que es amor. Mucho, mucho, pero que mucho amor. Son noches maravillosas, son noches llenas de puro sentimiento. Quiero quedarme, deseo con todo mi alma poder hacerlo. Yo quiero quedarme, de verdad que sí. Lo deseo con toda mi alma. Solo dime que mañana no te aburrirás si la oscuridad nos hace llorar. Que seremos uno cuando se trate de resolver las dificultades. Solo permíteme saber que el fugaz no serás tú, que la fugaz no serás tú cuando mi luz se apague. Sony Jerónimo. Quiero quedarme contigo. Quiero estar a tu lado. Solo quiero saber que tú me entiendes. Solo quiero saber que tú me acompañas. Solo quiero saber que tú me quieres y que me amas. Y te juro por lo más sagrado, estaré contigo eternamente. Que me encanta abrazarte a través de la imaginación. Que te siento muy cerca de mí. Que te siento a mi lado. Que estas noches sirven para amarnos más y más. Para darnos cuenta del sentimiento tan grande que tenemos tú y yo. Para darnos cuenta que no podemos estar el uno sin el otro. Para desearnos con locura. Para que nuestra piel se estremezca. Para que nuestros labios se junten. Y un te quiero suene muy dulcemente en tus oídos. Y así todas las noches. Y así todos los días. Que la radio es pura magia. Que mi voz, que las melodías llegan a ti. Y llegan hasta el lugar más escondido de la tierra. Llegan para darte un millón de besos y para decirte, vida mía, no sabes cuánto y cuánto yo te quiero.

canción que nos pedían ayer desde Écija, una canción de un servidor, compuesta por un servidor, y así dice: solo y sin tu amor. Espero tener siempre tu amor, espero estar siempre a tu lado y que tú estés y aceptes mi compañía, porque sin ti yo ya no puedo vivir. Formas parte de mi vida, mi universo. Estás tatuada en el balcón de mi piel, donde ahí se está de maravilla, tumbada, contemplando las estrellas, mientras la luna envidiosa te mira y te observa. Yo estoy solo, completamente solo. Estoy solo y encima estoy sin tu amor. O si me quieres. Quizá yo debiera de saberlo. 671-20-6220. 671-20-6220. Un telegram, un WhatsApp. ¿Tú me quieres, sí? Porque yo estoy solo y estoy sin tu amor. Precioso bolero que compuse especialmente para ti.

estás, Elvia? ¿Cómo estás? Un placer que me acompañes y que estés conmigo y a mi lado. Y que no me dejes ni por un solo momento, porque cuando me sueltas de la mano, entonces me pongo a temblar pensando que en cualquier momento no volverás.

historia de amor. La tuya y la mía. No me preocupa que digas que no me amas, ¿no? No me preocupa que digas que no me amas. Los expertos dicen que la primera etapa es la negación. La primera etapa es la negación. Dame tiempo. Me ha venido de golpe. No sé qué decirte.

pillado imprevisto. Yo siempre creo, cuando te dicen dame tiempo, el tiempo hay que dárselo a la persona. Si te dicen dame tiempo, que no te falte tiempo para salir por piernas, porque entonces no estarás nunca con esa persona. Nunca. Son excusas baratas que se dan para no decir en el momento no quiero saber nada de ti. Claro, ¿qué ocurre? Que uno se va con las esperanzas de decir, bueno, no me ha dicho que no, pero me ha dicho que le dé un poquito de tiempo. Eso quiere decir que tengo tiempo en un minuto para darme la vuelta, irme, ¿verdad? Me como una tosta y me olvido de todo, porque te aseguro que nada vas a tener que hacer más que eso. Comerte una tostada, mejor que una tosta, ¿eh? Y ya está. Que tú no vas a entrar en la vida de esa persona nunca, jamás. Que nunca te den tiempo, que el amor es en el momento. Que no te digan luego, más tarde, la noche. No, es en el momento. Son excusas baratas. Y como no te apetece estar con esa persona, pues le das largas y le das, bueno, pues esos momentos de decir es que yo, y ese es que yo siempre es algo que te retumba en la cabeza, y entonces lo mejor es dar la media vuelta, pegar y dar la media vuelta, y olvidarte de todo.

que soy tan feliz estando contigo y a tu lado. Soy tan feliz compartiendo cada segundo de nuestra vida, sabiendo que hay un mañana y sabiendo que esa mañana y ese mañana tiene que venir. Ángel, aparte de guapo, eres excelente compositor. Te amo, Ángel, te amo. Gracias de corazón a corazón. Pues seguimos escuchando canciones bonitas, ¿qué te parece? Yo es que me estoy enamorando, o es que estoy enamorado, ya no lo sé. Sé que siento algo muy raro. Siento algo dentro de mí muy raro. Las mariposas que revolotean una y otra vez por mi estómago. Y dentro de que uno ha podido cenar o no, más o menos, ¿verdad? Cuando revolotean las mariposas, dices tú, pues oye, ¿qué estará pasando que estas mariposas revolotean por mi estómago? Solo de pensarlo ya me coge un poquito así de... ¿Te imaginas mariposas dentro de tu estómago revoloteando? Yo quiero ni pensarlo, de verdad. Porque me da algo, creo que me da algo. Si a mí alguna mariposa, aquello que abres la boca y te se vuela para adentro, ¿verdad? Y empieza a revolotear por dentro de tu estómago. Es que me da algo, ¿verdad, Solo de pensarlo me da, no sé, es que me da, Uf, que me da. Bueno. Me estoy enamorando, y lo digo de verdad. Y me estoy enamorando con toda mi fuerza, con todo mi amor y con todo mi cariño. Que se presenta y dices tú, oye, me estoy enamorando y no puedo evitarlo, quizá ya esté enamorado, no lo sé. Dice Axel, me estoy enamorando.

otra historia de amor que compartimos todos los días. 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

vamos arriba. ¿Y tú qué estás haciendo en estos momentos? ¿Dónde te encuentras? ¿En qué lugar de la Mancha, cuyo nombre no quiero contarme, te encuentras tú, amor mío? ¿Estás conduciendo? ¿Vas camino de casa? ¿Estás de vuelta? ¿Llevas toda la semana fuera y hoy ya estás de vuelta a casa? ¿Llevas un camión? Manos al volante, vista al frente, que un ángel te acompaña en esta bonita noche donde plácidamente tú vas conduciendo, aunque tenemos mal tiempo prácticamente en toda la península, en toda España, lluvias y más lluvias y más lluvias, ¿eh? Así es que despacito, buena letra, y sigamos caminando bajo el manto de las estrellas, bajo la luz de la luna. Y si no hay estrellas, estarán resguardadas en las nubes, ¿verdad? Para que no se mojen, porque la luna se moja también, pero ella lleva siempre un traje especial para cautivarme, para enamorarme, para hacerme feliz todas las noches. Todas, sin faltar a una, está conmigo y está a mi lado. Yo a veces le digo, pero luna, lunita, ¿cómo es que vienes tan pálida, hija mía? Siempre tienes una carita pálida, siempre, siempre. Y es que no como, ángel, no como. Estoy enamorada, estoy muy enamorada. Me dice la luna siempre, y yo le pregunto, ¿de quién, hija mía, de quién? ¿Puedo yo ayudarte? ¿Puedo yo ayudarte? Y me dice, no, no puedo ayudarme, porque si te digo de quién estoy enamorada, entonces igual te sonrojas. Dímelo tú, vida mía, dímelo tú. Y me dice, estoy enamorada de ti, ángel, te quiero tanto. Y digo, ay, luna, luna, luna, lunera, abrázame y quédate conmigo aquí en el estudio. Si usted tiene sentimientos encontrados hacia una persona en general, ¿para qué sigue atormentando mi sentir, mi vida y mi camino? ¿Para qué? Me hago mil veces la pregunta. Montones de veces me hago la pregunta. Si usted tiene sentimientos encontrados hacia una persona en general, ¿para qué sigue atormentando mi sentir, mi vida y mi camino? Puedo aceptar los miedos que genera una pérdida, una ruptura o una mala decisión, pero no aceptaré nunca estar entre dos mundos. Puedo aceptar la amistad después de la tormenta, pero es inaudito descubrir que aún conserva sentimientos especiales del pasado. Así que le pido encarecidamente que no perturbe mi tiempo. No estoy dispuesto a perder un segundo de mi tiempo con usted ni con nadie. Y si quiere pensando que la vida es bella, que nunca llueve a gusto de nadie, que después de la tormenta sale el sol, y cuando tenga que llegar algo a mi vida, llegará. Y aunque sé que cada vez tengo menos tiempo, quiero un tiempo de calidad a estar llorando lo que me quede de vida. Manu, reflexiones, bonito.

repito así. Vamos allá, venga. Vamos allá. Es que esta música, esta melodía, levanta los corazones, ¿eh? Los levanta. ¿De qué manera, por Dios? ¿De qué manera? El poder del amor. The power of love. Pues nada, sigamos escuchando canciones bonitas y maravillosas que ya me está picando la garganta y en cualquier

¿Crees que yo soy raro? Ahora te lo cuento, ¿vale? Ahora te lo cuento. Paloma, Paloma querida, Luis Miguel.

escriben desde Puerto Llano. Nos dan las buenas noches y nos dicen: hola, buenas noches, Ángel. ¿Podrías poner la canción de Cristian Nodal, Cuando la vida duele? Un beso de corazón a corazón, tu fiel seguidor de Puerto Llano, Ciudad Real. Me encantan tus noches, nos das mucho cariño, alegría y felicidad. Y sobre todo, mucha, pero mucha, pero mucha paz. Pues, gracias, amigo.

canción de Cristian Nodal que nos pedían desde Málaga. Y sabes que nos repetimos canciones. Dedicaremos esta también a ti de Cristian Nodal. Y Tini, por el resto de tu vida. Saludos cordiales, amigo. Un abrazo grande de corazón a corazón. Vamos pues entonces con eso que antes te decía. Es escrito de un servidor que lo ponen en el grupo de Corazón a Corazón Radio y dice así, un escrito de un servidor. ¿De verdad crees que soy raro? No, no soy raro. Lo raro es encontrar a personas que piensen, opinen, que aporten y no resten, que te llenen el corazón y no te lo vacíen. Lo raro es encontrar a personas, mejor dicho, encontrar humanos, porque ser persona es muy raro encontrarlos, porque si no te la juegan al principio, te clavan el puñal al final. Claro, bien pensado, la jugarreta no te la pueden hacer al principio, porque de ser así no tendrían tiempo de hacértela, porque los calarías desde ya y en el primer momento. Son el lobo que viene con la piel de cordero, y en el primer descuido te clavan los colmillos para hundirte y destrozarte. Esta especie de humanos carecen de principios e identidad. No tienen personalidad propia, no luchan con sus propias sapiencias y no cultivan sus propios recursos. Utilizan la envidia y el odio. Yo no puedo, pues voy a hacer todo lo posible para que tú no avances, y voy a poner palos en las ruedas para tratar de frenar tus avances. Esto es lo que hacen estas personas. Por tal motivo no soy raro, ¿no? No soy raro. Lo raro es encontrar personas de buen corazón y buen talante. Lo raro es encontrar personas que se alegren de tus logros y éxitos, que quieran aprender a través de la nobleza y el arte de coger el pincel de la vida y dar color a los sentimientos, pintar un cielo lleno de estrellas aún estando el sol fuera irreluciente. No soy raro. Lo raro es haberte encontrado a ti que eres un manantial de agua limpia y clara y cristalina en medio de ese desierto llamado mundo. Tú que eres la almohada donde descansan mis desvaríos y mis penas. Tú que eres la lluvia fresca que moja mis labios sedientos de amor. Tú que eres el mar en calma cuando mis olas se enfurecen al ver tanta injusticia. Tú que eres ese rayito de luz que me abre caminos en el laberinto de mi vida. Tú que eres quien me acurruca cuando siento frío en las calurosas tardes de verano. Que no soy raro. Sí lo soy. Lo raro es que no sea raro cuando te digo que eres mi vida entera, que eres mi razón de vivir, y lo raro sería poder vivir sin ti. Gracias, amor, gracias. Gracias por entenderme, gracias por comprenderme y por no ver raro que te escriba con los colores del arco iris. ¿Sabes una cosa, vida mía? ¿Sabes una cosa, gorrioncillo mío? Te amo. Te amo con todas mis fuerzas. Te amo con todo mi amor. Te amo más que nada en este mundo. Te amo. Te amo. Y hoy tengo ganas. Hoy tengo muchas ganas de ti. Porque siempre te deseo, pero hoy más que nunca, deseo abrazarte, quererte y no dejarte respirar, porque mis labios se posan en los tuyos y te muerden los labios y te dicen: no sabes, vida mía, que el corazón me lo tienes ganado y el alma es toda tuya. Hoy tengo ganas, hoy tengo muchas ganas.

vamos, Ángel, vamos arriba. Son 44 minutos que suben por encima de las 23. Llegando a la medianoche, ya hemos cruzado el umbral de la mitad del programa. Vamos caminito de ese tiempo en el que yo te muerdo la yugular, te inyecto ese veneno y te quedas completamente parado, parada, ¿eh? Te quedas conmigo. Sabes que te admiro. Te admiro por esa manera tan tuya de sostener el mundo, aunque por dentro a veces sientas que todo se derrumba en silencio, que nadie imagina las tormentas que escondes detrás de esa sonrisa tranquila. Todavía regalas a los demás, regalas esa sonrisa tranquila y a la vez escondida. Te admiro por levantarte cuando el alma pesa más que el cuerpo, por secarte las lágrimas a escondidas y aún así seguir siendo refugio para quien llega roto a tu vida. Hay personas que brillan porque la vida les sonríe, y luego estás tú, que aprendiste a iluminar incluso en medio de la oscuridad. Te admiro porque no hace ruido, no hace ruido cuando estás luchando, porque mientras el corazón se te cansa, sigues caminando como si rendirte nunca hubiera sido una opción. Y aunque a veces dudes de ti, déjame decirte algo. Las almas como la tuya no pasan desapercibidas, se convierten en fuerza para quienes tienen la fortuna de encontrarlas. Pablo Fernández. Qué bonito, Pablo Fernández.

0: admiro. Te admiro porque no hace ruido cuando estás luchando. Porque mientras el corazón se te cansa, sigues caminando. Como si rendirte nunca hubiera sido una opción. Y aunque a veces dudes de ti, déjame decirte algo. Las almas como la tuya no pasan desapercibidas. Se convierten en fuerza para quienes tienen la fortuna de encontrarla. Está a puntito de estornudar, pude retener, no pude. Es un peligro ponerme a hablar, que no paro de toser, mi toser, y mi nariz, bueno, agua y agua y agua y agua. Tengo la nariz ya como la tenía en paz descanse el payaso de la tele, roja, encarnada. Para Huelva, buenas noches, feliz noche y feliz descanso. Le he comprado un shusho a través de la imaginación de los buenos y me lo he comido, ja, ja, ja. He encargado tres para el viernes, que viene si Dios quiere. Los mismos que me comeré y te dedicaré a través de la imaginación. Hay que ver, ¿eh? Hay que ver cómo le pegas al shusho, ¿eh? Hay que ver cómo le pegas al shusho. Para quien no lo sepa, un shusho es ese dulce, ¿verdad? Ese dulce que es como si fuera, digamos, por fuera como un croissant, ¿verdad? Un croissant pero alargado. Y dentro lleva, vamos, es la pasta del croissant. Y dentro lleva lo que es la crema. Eso está riquísimo. Y un día dije yo que me gustaba mucho, que nunca como, porque nunca como, pero bueno, que me gustaba mucho y resulta que y ahora pues esta persona siempre me saca envidia. Te he comprado un shusho, pero te lo he comprado a través de la imaginación, porque me lo he zampado yo, me lo he comido yo. Se la comí y no me ha dado un trocito de aquellos chiquitines, de aquellos pequeñitos. Nada, de nada, de nada, de nada, de nada. ¡Qué barbaridad, qué barbaridad! Me encanta la canción de Axel, viejita, pero hermosa. Yo siempre que dices quieres bailar conmigo, ya cierro los ojos y puntos suspensivos, ¿eh? Puntos suspensivos. Bueno, pues, oye, no pasa nada. Si tú cierras los ojos y pones puntos suspensivos, nunca sabré yo nada, de nada, de nada, por el resto de tu vida. Nunca lo sabré. Cristian Nodal. Se nos va para esa guapa mujer que nos pidió un tema de Cristian Nodal, este. Y también para Jaime de Puertollano.
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grande eres, estando como estás, y ahí estás, ¿eh? Cae en rima, ¿eh? Qué grande eres estando como estás, y ahí estás, como siempre, ahí estás, dándolo todo y haciendo el programa con esfuerzo. Eres único, como no te vamos a querer. ¿Cómo no te vamos a querer si no hay otro como tú? Que estés haciendo tu programa por complacernos a todos y a todas. Venga, besos, Ángel. Gracias de corazón. Gracias, efectivamente me estoy esforzando por todos y por todas. Por todos y por todas, ¿eh? Que no es que lo haga yo por todas, también lo hago por todos. También lo hago yo por todos. Y es verdad que si lo hago por todos, lo tengo que hacer por ti, ¿verdad? Porque por ti lo haría todo. Por ti lo haría completamente todo, porque tú eres lo que no se olvida. Es que tú eres lo que no se olvida. Por mucho que yo diga, pues te voy a olvidar, no. Eres lo que no se olvida. Ahí está, vamos. Arribita.

0: ya no está.
1: Llegaremos a las señales horarias a través de Cadena Luna. Y volveremos rápidamente porque nos queda por delante una horita para compartirla contigo, ¿vale? Estamos el fin de semana. Mañana, si podemos, haremos el sábado sobadete desde las 11 y hasta la 1:30. Un programa distinto, diferente. Nada tiene que ver con esto. Mucha más.

conmigo una toalla de playa. Una toalla de playa para poder enjugar el agua que me sale por las fosas nasales. Una toalla de playa de 2x2. Venga a toser y venga a toser. Menos mal que hoy no he tosido por el momento. No descarto que cuando estoy hablando de pronto me entre el golpe de tos. La tos de golpe, quiere decir. Y anda que también yo la golpe de tos. Claro, es cuando uno está así, que está uno que no sabe lo que dice, que va y que viene y que va, que monta la noria, que sube y que baja, ¿verdad? Eso está producido todo por lo que está uno pasando, por esta angustia tan grande que estoy pasando, ¿eh? Quiero estar al 1000% contigo y no puedo, ¿eh? Pero bueno, mi sufridor, pues vamos a por la tercera hora. Vamos a por la tercera hora, sí, sí, es verdad, sí. Si Ángel ponte vaselina en la nariz y suavice, o alguna cremita, que es vaselina, dime que es vaselina, que no lo sé. Es vaselina, que es la vaselina. No tengo ni idea. Pues esto se arregla, ya sabes, con cama, ¿no? Que descanses y hasta mañana, cuídate. Gracias, amigo, gracias de verdad. Gracias de corazón. Qué hermoso tema nos dicen desde Argentina. Una historia de amor importante. Se envían una foto familiar de la mamá. Espera. De la mamá y la hija. Fíjate tú qué maravilla, ¿eh? Son dos calcos. La madre y la hija son dos calcos. O sea, iguales, pero una más grande y la otra más pequeña. Pero iguales, ¿eh? Lo que se dice, iguales. Dos iguales para hoy, que se ha dicho siempre de toda la vida, ¿eh? Dos iguales para hoy, que siempre se ha dicho toda la vida. Bueno, pues nos envían, hemos recibido un montón de mensajes con lo que es vaselina, una vaselina neutra, porque está la vaselina que es normal y luego está la neutra, luego está la de colorines, la de sabores, en fin, el sabor es mío, ¿eh? El sabor es mío, un placer, el sabor es mío. Gracias de corazón. Como siempre, pues nos envían, dándonos las buenas noches, un escrito, ¿verdad?, de el día. Pero claro, es del día 8, porque ya estamos a 9 hoy, ¿eh? Yo es que no he podido verlo antes, sinceramente, ¿eh? Cuando estoy conectado con mi esencia espiritual y con la fuente, la paz y la alegría, surge naturalmente donde quiera que voy. Comparto felicidad, una sonrisa sincera, una mirada luminosa y pensamientos puros pueden transformar el ambiente. Al dar felicidad a los demás, también la multiplico en mí y en el mundo. Cuando estoy conectado con mi esencia espiritual y con la fuente, la paz y la alegría surgen de una forma natural. Donde quiera que voy, comparto felicidad, una sonrisa sincera, una mirada luminosa y pensamientos puros pueden transformar el ambiente. Al dar felicidad a los demás, también la multiplico en mí y en el mundo. Qué bonito, amigo. Brahma Kumaris, 8 de mayo.

nos dicen desde Sevilla, ¿eh? No de Sevilla capital, pero sí de un pueblo de Sevilla, ¿verdad? Y tengo yo dos hermanas allí, tengo dos hermanas en Sevilla. Y vienen en Sevilla dos hermanas. Y buenas noches, Ángel. Oye, pues ese tono más grave y sexy te queda genial. Aprovecha para pinchar baladas. Recupérate pronto, valiente. Canalla, me dicen, canalla. Gracias, corazón, por tu esfuerzo. Vales millones. Me ha dicho canalla, ¿eh? ¿Lo has escuchado o no? Me ha dicho canalla, sí. Y me envía también una etiqueta de vaseline. Nos han enviado vaselina y ahora nos envían vaseline. ¿Qué es la vaseline? ¿Qué es la vaseline? Dímelo tú. Linda noche. Gracias de corazón. Estampa bonita, sol al fondo.

pues sí que es verdad que no sabes lo que es. Soy más tonto yo. Y nos ponen ahí los usos más principales y frecuentes de la vaselina. Hidratación intensa. Retiene la humedad en pieles secas, agrietadas o con tendencia a la descamación. Protección de la piel. Actúa como barrera contra el frío extremo, el viento y la irritación por roce, rozaduras. Cicatrización. Ayuda a sanar quemaduras leves, cortes pequeños, como esos cortes que te han dado alguna vez, ¿verdad? Que te han dado un corte y te has quedado, menudo corte me ha dado, ¿eh? Me ha dado un corte, te pone vaselina y ya está, y te se quita ahí el corte ese que te han dado. Que te digo yo, que te gustaba una mujer y tú le has dicho, es que ojos verdes tienes. Y te ha dicho ella, dándote un corte, no, que los tengo azules. Ah, bueno, perdona. Y te vas con la vaselina entre las piernas, te vas, pues te pones vaselina en el cogote. No te ocurre eso, te pones vaselina en el cogote. Y sales más contento que todas las cosas. Te dan un corte, ¿verdad? Aunque sea en el codo, pero te pones en el cogote bastante vaselina. Y madre mía, ya puede llover, es que ya puede llover. Y digo yo, tanta tontería, Ángel, porque es la fiebre, chiquitita, es la fiebre. Ya te sé con la casa, sí, ya. Chiquitita. Bueno, que yo no me resisto a no bailar contigo. Quiero bailar contigo. Y quiero darte todo el amor del mundo. Chiquitita.

Hansen. Un pedazo de canción interpretada y por unos desde Brasil nos dan las buenas tardes, buenas noches para España, gracias. Que pones unas canciones, unas versiones buenísimas. Qué buen gusto tienes, Ángel.

0: ¿sabes? Y ponme una antena. Voy a ponerte en antena, pero no estoy para hablar mucho yo, ¿eh? Hola, buenas noches, ¿quién eres?
1: Hola, buenas noches.
0: Ah, hola, ¿qué tal? ¿Cómo estás?
1: Yo estoy bien, yo estoy mejor que tú.
0: Sí, yo estoy muy mal.
1: Chico, ¿qué te pasa, hombre?
0: Estoy muy mal.
1: Esto que te lo he pegado yo, ¿eh?
0: Sí,
1: ¿eh?
0: Tú cuando te pusiste malo tú, ¿verdad?
1: Ya, y me he tirado yo un mes, así que yo... Un mes me he tirado yo,
0: sí,
1: ¿sabes?
0: ¿No?
1: Por la barriga.
0: Sí, ¿no? Con la barriga, ¿no?
1: Sí. ¿Eh?
0: Con la barriga.
1: No, con la barriga, ¿no? ¿Qué estáis haciendo con la barriga?
0: ¿No dices tú con la barriga?
1: No, que es buena ahora lo diga, porque no tengo dos meses, nada más. ¿O sabes tú que me presta atención a mí?
0: Había entendido por la barriga y ahora dices
1: que es buena,
0: ¿no? Como tienes el bombo, como eres picador, y digo, pues será.
1: Ya está con el picador.
0: ¿Qué te iba a decir? ¿Tú te pones vaselina en el coche? ¿Sabes lo que es vaselina tú?
1: Hombre, como a mí lo que me extraña es que tú no sepas lo que es vaselina.
0: No. Me han enviado un montón de frascos y de etiquetas. Pero sí. No sé lo que es la vaselina, no sé.
1: Sí, hombre, eso está muy bien, para los labios cortados y para, sí, todo, y para otras cosas se usa también.
0: Para los labios cortados.
1: ¿Quieres que te lo diga?
0: No, por favor.
1: ¿Eh?
0: No, con que me digas lo de los labios cortados, yo tengo
1: otra
0: suficiente.
1: Otra vez que te puedo decir que se usa también, sí, para hacer las tienes un poquito.
0: Ya, pero ¿tú te has puesto vaselina en el cogote para el dolor de muelas?
1: ¿Vaselina en el cogote?
0: Vaselina en el cogote para el dolor de muelas. ¿Te has puesto alguna vez?
1: Yo lo que me metí así un corcho en el bolsillo.
0: No, es que me están diciendo, si algún día te duelen las muelas, ponte vaselina en el cogote.
1: Puede ser, no lo sé.
0: ¿Te has encocotado tú con vaselina alguna vez?
1: No, yo no me he encocotado. ¿De dónde saca esa palabra? Encocotado. Que la vaselina está muy bien.
0: Sí.
1: Y póntela a la nariz, porque si usas tú, ¿usas pañuelo?
0: No, yo lo que tengo es una toalla de playa ahora, de 2x2. Una toalla de playa blanca, la tengo.
1: Sí, la tengo
0: liada al cuello como si fuera una bufanda. Entonces voy pillado trozo por trozo.
1: Qué barbaridad.
0: Como está grande, me la pongo en el cogote, me la lío en el cogote para que no se me den, claro, si no.
1: Pero mira, ponte un poquito de vaselina.
0: ¿Dónde? ¿Dónde me la pongo?
1: En la nariz, y así no te se escuece más.
0: Ah, en la nariz.
1: Claro, un poquito a la entrada.
0: ¿La vaselina para la nariz?
1: Sí, a la entrada de la nariz.
0: Sí, en la entrada se pone siempre, en la entrada se pone siempre.
1: Eso,
0: ¿no?
1: Es, ahí es donde lo tiene enrojecido, de rosante.
0: Sí.
1: Pues te lo pongo.
0: ¿Cómo se llamaba el payaso aquel de la tele? ¿Cómo se llamaba?
1: El fofó.
0: Tengo el fofó.
1: Tengo el fofó
0: como un payaso, tengo ahora yo el fofó. Tengo el fofó.
1: Bueno, a mí que me extraña mucho que tú no sepas lo que es la vaselina, si se vende para todo. Yo digo, coño, me da la idea de...
0: Tengo yo el fofo bueno.
1: ¿Y yo qué me has dicho tú de la barriga?
0: No, porque tú has dicho lo de la barriga. He pasado yo un mes con la barriga, has dicho tú.
1: Claro, porque he dicho, buena hora lo diga, que me ha durado más un mes.
0: Vale, que buena hora lo diga.
1: Yo que ha sido de todo, que ya me dolían las costillas, los costados.
0: Sí.
1: Y me dolía todo.
0: Eres de costados.
1: No, de costados, no. Yo soy de lado.
0: De lado, no eres de costado.
1: De lado. Y es lo que digo, que entonces, se me agarraba las costillas, macho, y no había manera, unos dolores, y luego que me ponía al lado sí, un rollo de papel higiénico,
0: sí,
1: ¿sabes? Que ojalá toma con el fofón, todo.
0: De hojaldrina, de hojaldrina. papel de hojaldre, ¿no? Para el fofón.
1: Al fofón. Y el susto... Yo me lo ponía y me ponía muy bien.
0: Tengo yo el fofo como una estufa ahora mismo. como una tosta, pero en rojo.
1: Dios santo.
0: Tengo ahora mismo, sí, el fofo lo tengo ahora mismo como una tosta. Como una tosta, pero en rojo.
1: Está como el de los monos. Como el de los orangutanes.
0: Qué barbaridad. Sí, igual. Sí. No, tú no has visto el mono narigudo, el narigudo.
1: Sí.
0: El mono narigudo que tiene, que pasa una zanahoria y que le cuelga así por la frente.
1: Sí, yo fui, cabrón. Sí, bueno, me he dicho yo.
0: ¿Lo has visto el mono, no?
1: Sí.
0: Qué mono que está. Qué mono que está.
1: Sí, bueno, que...
0: Bueno, pues nada, oye, que... Sí, tú, que ya me has hecho reír un poquito, que estaba muy triste. Ay, yo. Estaba yo con la chiquitita.
1: Te estoy llamando y no me pones.
0: Yo escuchaba una voz que decía, cógeme. Digo, estoy, como estoy así medio ido, medio que me voy, que me quedo, ¿sabes? Medio fiebrado. Sí, que me voy. Y he pensado, digo, que me voy, coño, ¿eh? Y al final digo, bueno, siéntate un poquito, relájate un poquito. Me he puesto un poco de vaselina en las sienes, ¿eh?
1: Sí, ponte la sien y ponte la nariz, te da un poquito.
0: No, es que me han dicho, si estás nervioso, porque se me nota un poco nervioso, ¿no? Porque como no puedo respirar bien, me han dicho, porque hay gente entendida en la vida y gente siempre que entiende de todo, ¿no? Ponte un poco de vaselina en las sienes,
1: sí,
0: ¿eh?
1: Sí. Eso te lo he dicho yo ahora.
0: Sí, pero ¿para qué? Pero en las sienes, ¿la vaselina para qué es?
1: Bueno, para relajarte un poquito también. Relajas un poquito, sí. Y te relaja un poco.
0: ¿Pero tengo que masajear la zona o no lo masajeo?
1: Sí, un poquito con el dedito.
0: Un dedito, ¿no?
1: Claro, tú, oye, se le vas dando.
0: Sí.
1: Sí,
0: pero en redondo o de arriba abajo.
1: Sí, si no, bueno, cuidado, pues, a ver si le puedes dar mejor que en redondo. Sí, pero en redondo, claro.
0: Digamos que en la dirección que marcan las agujas del reloj, ¿no?
1: Siempre
0: se ha dicho, hay que hacer los círculos en dirección de la aguja del reloj. Siempre ha dicho. Y mi pregunta es, si el reloj digital, ¿cómo le doy la vuelta yo a las agujas en digital?
1: Porque hoy en día... Se lo da el reloj.
0: Lo enrosco, ¿no?
1: Claro, lo enrosco.
0: Bueno, vamos a verlo, porque claro, yo que tengo un peluco que es digital, ¿vale? Ahora mismo lo tengo en el brazo, lo tengo enchufado. Porque me da, ¿cómo se llama esto? Me da la hora, me da los buenos días, las buenas tardes.
1: Yo me creí que te daba yuyu.
0: ¿Eh?
1: Te daba yuyu, creía yo.
0: Que no te entiendo, ¿qué dices? ¿Que me da qué?
1: Yuyu.
0: Ah, me da muchos disgustos. Porque me da mucho disgusto el reloj. Porque me altera el conocimiento. Entonces, tienes que beber un poquito de agua. Allá que voy,
1: me
0: levanto.
1: No te refieres, es verdad, te lo digo de verdad. Dime. No te refieres mucho. Si tienes pañuelo, sí, que lo mejor es que uses papel higiénico.
0: A ver.
1: Te lo pones que seque, pero no te refieres.
0: Papel de hojaldre, de hojaldrina, ¿no? Papel de hojaldrina.
1: De hojaldrina, sí. Que si no, mañana va a aparecer aquel que hacía el muñeco
0: te lo estoy diciendo. Que tengo el fofó como una cebolla morada.
1: ¿Qué tiene que ver el fofó con la
0: raíz? Tengo, de verdad, tengo el fofó, pero como un malacatón. Como un malacatón sanguíneo, ¿eh? Sí, ¿tú has visto la naranja sanguínea? ¿Las conoces tú, la naranja?
1: Sí, hombre, claro, sí, igual, que sí. Y los pomelos.
0: Tengo el pomelo ahora mismo. Tengo el pomelo ahora que no quiero decirte cómo tengo el pomelo.
1: El pomelo está.
0: Está empomelado.
1: ¿Tú no me estás hablando de la nariz?
0: Del fofó por la mañana está el fofó, porque como estoy toda la noche, dale que te pego, me llevo la toalla de la playa, me llevo, sí, y una de bidés, sí, me llevo la toalla de playa,
1: no,
0: y
1: bidés, una, sí, de, sí, bidés. Bidés, las de bidés son muy buenas. Esas toallas son muy buenas, las toallas esas.
0: La de Vides es floreada. Sí, sí. La otra no, la otra es blanca como la paloma que cantaba ahora Luis Miguel, que cantaba la paloma. A ver, un momento.
1: Sí, a mí no me gusta Luis Miguel cantando.
0: No te gusta.
1: No, no es de mi agrado.
0: Hombre, si te aprietan un poco, sí te agrada, pero si no te aprietan, dices tú, no me gusta.
1: Bueno, si no, ¿cómo me vas a dar a apretar? ¿Qué rico, no? Que me da
0: no, nada. Que si te ponen en un compromiso que, por ejemplo...
1: Ah, bueno, ya por no escuchar
0: sí,
1: más
0: por no faltar, por no faltar al respeto. Por no faltar al respeto.
1: Sí, bueno, sí. Y bueno, sí, una canción que otra, pues sí, la puedo escuchar. Ya está, y así queda muy bien.
0: Paloma mía, paloma querida, decía él, paloma. Está la paloma que se pone a volar y donde pone el ojo pone la bala, la paloma, ¿eh? ¿Visto?
1: Pues mira que la bala que se ha descuidado con las palomas. Oye, sea,
0: ¿dónde pone, donde pone el ojo?
1: Mira, además yo de casa tengo una cafetería.
0: Sí, sí, sí.
1: Y hay muchas palomas.
0: Al lado del bajillo, debajo de mi balcón.
1: Ahí tengo yo una cafetería, oye, si estamos agradables, ahí sentaré, una vez estaba sentado ahí,
0: sí.
1: Y me cayó una de...
0: Una de paloma, ¿sabes?
1: Y no veas sí. Los charquinas que pone allí, ¿sabes?
0: Eso tiene mucho fósforo.
1: Y hay muchas horas entonces, ya los tomo.
0: Eso tiene mucho fósforo, ¿eh? Eso tiene mucho fósforo, sí, sí.
1: Por eso, la paloma. Una vez por la noche yo estoy encendido.
0: La paloma, y te lo digo en serio, sí. La paloma.
1: Sí.
0: Come mucho marisco, le gusta mucho el marisco. Entonces, claro,
1: ¿a la paloma?
0: Sí, sí, le gusta mucho el marisco. La paloma se mete dentro del agua, aunque sea en un cubo, y está buscando calamares y está buscando.
1: Vamos a ver. Eso no me lo va a hacer, ¿eh?
0: Sí, hombre.
1: Una paloma, eso yo no lo sé.
0: Hombre, siempre en la orilla del mar están las palomas, en la orilla del mar.
1: A la orilla de la mar.
0: A ver si viene algún palomo. El palomo, sí, mira, tú, claro, es que tú dices, por ejemplo, el palomo depende cómo, tiene más fósforo que lo que es la paloma, ¿eh? La paloma tiene fósforo, pero el palomo que diga, como diga el palomo, ya voy, ya te digo, si le pilla, por ejemplo, que se ha comido, por ejemplo, dos ciruelas.
1: Y yo, lo que pasa es que no puedo decirlo.
0: Sí.
1: Pero tú sabes lo que le dice el palomo a la paloma cuando la está arrullando.
0: No digas que hay niños, ¿eh? que hay niños.
1: Pero le está dando vueltas.
0: No digas que hay niños. Calla, que estamos en la radio, calla.
1: No, no te lo voy a decir. Porque me da miedo, me da pena.
0: Sí, pero escúchame una cosa, pero para las palomas vale algo la vaselina.
1: ¿Para las palomas?
0: Sí.
1: Hombre, si te quieres...
0: Si te quieren palomar, ¿no?
1: Pero bueno,
0: Hombre, mira, te de... La paloma, basta que se coma, por ejemplo, un par de ciruelas, ¿sabes lo que son las ciruelas? No de esas que son... La paloma que de por sí ya va, no hace falta que... Dice que pone el toldo, pilla la paloma un toldo y le hace un agujero como un donus. Le hace al toldo. Eso es alfumán. Eso te cae encima el coche y te fulmina la chapa.
1: Eso es peor que la rata.
0: Sí. No, hablando en serio. Como una paloma diga que estoy yo, aquello que le pille, que no, tú, Dios, me ha pillado no, aquí.
1: Que se come el color de la pintura.
0: No. El color, se come la chapa entera.
1: Se come la chapa.
0: Te hace un agujero, como un donus.
1: Hay que ver, eso
0: es debido al calcio que toma. Come mucho calcio y el calcio cuando hace efecto tira. Escúchame una cosa que me ha gustado. ¿Qué? Que me hayas llamado como prevención al programa de mañana, así que estamos bien, ¿eh?
1: Sí, no, hombre.
0: Has oído para arriba, ¿no? He escuchado yo que ha sonrido para arriba.
1: Ahora yo no sonrío.
0: ¿No? ¿Quiere decir, eso, he escuchado yo un sonrido para arriba?
1: No,
0: habrá sido sonrido,
1: vamos a ver, no. Mira, es que ahora mismo estoy acostado,
0: Ah, va, entonces será eso.
1: Estoy a gusto. Será una
0: cosa. Estás como Ortega Cano. Estamos tan a gustito,
1: Estamos ahí. Y estamos muy bien.
0: ¿Pero estás acompañado o solo?
1: No, yo estoy solo. Solo, ¿no? Está viendo una serie que ve.
0: Sí.
1: Y yo me acuesto y...
0: ¿Estás solo?
1: Escucho mi radio, escucho mi viento.
0: ¿Cómo te gusta estar solo? ¿Hay momentos que te gusta estar solo?
1: A mí me gusta estar solo casi todos los días.
0: Claro.
1: Yo soy bohemio.
0: No, ya lo sé,
1: Aunque creas que no, sí. Yo soy muy bohemio.
0: Lo sé porque te he visto con los... con los pendientes puestos, ¿eh? Y los que lleváis pendientes son muy bohemios, ¿eh?
1: Bueno, eso depende, a mí me lo ha dicho mucho la gente.
0: Sí.
1: Ya no es por el pendiente, sino por el aspecto que tengo.
0: Sí, tienes un aspecto de...
1: Cuando tenía a mí...
0: ¿Qué te digo yo? ¿Aspecto de qué? ¿Algún aspecto de qué? De picador.
1: Estaba picado, no quería salir un picado en una corrida de toros que han estado echando un canazo todos los días.
0: Sí.
1: Y ya cuando sale el picado, me acuerdo que me lo dice el picado.
0: Pero a mí ¿por qué me han dicho a mí que tú has sido picador? Es que no lo entiendo.
1: Yo es que no he sido picador ni he sido carcelero.
0: ¿No?
1: Eso me dice mi mujer el otro día, Conchi. Dice, ahora ya que viene la época de las elecciones, te va a pegar carteles también.
0: Ah, te dijo eso ella, ¿no?
1: Eso me dijo.
0: Hombre, te lo dijo con sentido común, ¿no?
1: Y digo, mira qué graciosa que eres tú.
0: Sí,
1: yo no
0: he
1: pegado carteles nunca.
0: Me dice, yo estoy casi segura de que viste la película Grease, ¿eh? En
1: ¿Claro?
0: Colombia, sin Grease. ¿Tú has visto la película Grease?
1: El gris,
0: es que claro, aquí dice el gris, no, es Grease, Grease.
1: Grease. El gris.
0: Pero en español es Grease, ¿no? Grease, ¿no?
1: El Grease moría en una lata ahí, puto, sí,
0: Grease.
1: Ya mucho tiempo.
0: Has vuelto a absorber otra vez, ¿eh? ¿Ves cómo lo has hecho?
1: Es porque me queda un poco todavía.
0: Sí, de respiro. Ya, pero no
1: me digas. Vamos a ver, que yo ayer le digo a Conchi, digo, has estornudado.
0: Sí.
1: Dice que es, digo, sí, que has estornudado.
0: Sí, no me dio tiempo a bajar la ventana.
1: A alguien se le puede escapar un estornudo.
0: Además hice un estornudo muy raro porque al querer cerrar la boca para no herir la sensibilidad del oyente,
1: del espectador,
0: porque no me están viendo, pero del oyente.
1: Del S.
0: Entonces yo quise cerrar la boca, el boquino. Y entonces hice presión con los labios superiores e inferior, hice presión, ¿verdad? Y de pronto, pero como había tanta avalancha de deseo de estornudar, pues estornudé de una forma rara, de una rara, los molares. ¿Te has tocado los molares ahora con la lengua? Te lo he notado, ¿eh? Te has tocado los molares, ¿no?
1: No, la lengua me lo estoy...
0: Ahora, ¿verdad?
1: Es que, ¿sabes una cosa? Mira, sí. Es que tengo también los labios cortados.
0: Sí, vaselina, ponte vaselina.
1: Ahora yo no tengo vaselina aquí, pero tengo esta pomadita, que es muy buena.
0: ¿Cómo se llama?
1: Que tiene suavidad.
0: Suavidad, se llama.
1: Se queda un botecito muy pequeñito.
0: Sí.
1: Es muy caro, pero
0: sí.
1: Niño, sobre todo para la muerte y para todas esas coseduras y eso, te da muy poquito,
0: Yo lo que sí, la vaselina no, pero sí que yo sé que hay una crema que es para niños, cuando sabes que los niños se hacen su neceser encima,
1: claro,
0: ese, y se les pone. Entonces hay una crema que es transparente que se llama Curín. Curín.
1: Ya mismo me dice que yo soy su
0: Curín. Curín se llama Curín. Y ya a partir de los 7 años ya es culón. O sea, pasa de culín a culón. Depende del tamaño. ¿Es culín o es culón?
1: Eso se lo está inventando.
0: No, en serio. No, porque tú sabes que, por ejemplo, está la aspirina infantil y está la aspirina de mayores, ¿no?
1: Sí, sí.
0: Tú lo sabes, ¿no? Entonces, claro, si es, por ejemplo, hasta 6 años es Culín, la que debe llevar un poco de antibiótico o algo, ¿verdad? Y se llama Culín. Y a partir de los 7 años es Culón. Y a partir de los 25 es culazo. O sea, están las tres medidas.
1: El fofo.
0: Está Culín, está Culón y está culazo.
1: Sí.
0: No, hombre, depende de la edad. Ya te he dicho, hasta los 6 años es Culín. Es una crema transparente, casi no se ve. O sea, es un frasquito pequeño, es una crema pequeña, que se llama Culín. Luego ya de 7 a 20 es Culón. Y luego ya a partir de los 25.
1: ¿Cómo va a ser?
0: Pues no me crees, ves en la farmacia de mañana y preguntar.
1: No, voy a ir a la farmacia, que es mi vecino. Y voy a ir a la farmacia y se lo voy a preguntar.
0: Dame una pomada de culazo. Y verás cómo te la dan, no hay ningún problema. No, en serio, te lo digo en serio. No me estoy riendo.
1: No, yo te veo muy serio, pues.
0: Hasta los 6 años es Culín, transparente. Luego ya tiene un poquito de color ya cuando, por ejemplo...
1: Pues yo tengo una nieta con 5 años y yo todavía no la hemos echado. Le hemos echado su cremita y eso, pero yo nunca he dicho
0: que son 5. Pues la marca Culín... La marca Culín es una marca muy buena, pero muy buena, ¿eh? Ir a la farmacia y preguntar, ¿la marca Culín la tenéis por ahí? Si ya la niña, cuando cumple la niña, por ejemplo, a partir de los 7 años, ya será culona. Está el culón y está la culona.
1: No,
0: es que eso va por gramos, va por gramos, claro. Y a partir ya de los 25 años, 24 se recomienda, 24 a 25 años, ¿verdad? Ya es culazo.
1: ¿Cómo sabes tanto tú de eso?
0: Hombre, yo entiendo de todo. Es que... Yo he ido a un colegio de pago, y eso se nota.
1: Y yo te digo que yo me crié frente.
0: Bueno, algo pillaste. Bueno, escucha, que voy a poner música, ¿te parece bien?
1: Me parece muy bien.
0: Sí.
1: Y ya está, y
0: pues mañana, si estoy bien, nos escucharemos a las 11. Y si no estoy bien,
1: hacemos nosotros el programa.
0: Hacerlo, yo escucharé y estaré encantado de escucharos, ¿eh?
1: Yo tengo aquí mi aparato de emisora y...
0: Vale, muy bien.
1: O por internet lo hago y ya está.
0: Muy bien. Pues un abrazo grande, feliz noche, ¿de acuerdo?
1: Venga, igualmente, que te mejores.
0: Gracias, hasta luego.
1: Cuídate.
0: Adiós. Adiós, buenas noches, adiós.

nos dicen desde Jaén: qué forma tan peculiar tienes de hacer radio, Ángel. Te pasas del romanticismo a la risa, nos reímos contigo, lloramos contigo, nos emocionamos contigo, si es que lo tienes todo, si es que lo tienes todo. Bueno, a ver, entiéndeme, ¿sabes? Tú me entiendes, ¿no?

leerlo, vamos a leerlo con calma. Hay personas que hacen radio y hay personas que entregan el alma delante de un micrófono. Hoy quiero dedicar unas palabras muy especiales a Ángel. Hoy quiero dedicar unas palabras muy especiales a Ángel, porque aunque su garganta esté delicada, aunque el cansancio se note y la voz a veces se pida descanso, él sigue aquí dando lo mejor de sí cada noche. Y eso dice mucho de una persona. Dice compromiso, pasión, cariño por quienes están al otro lado escuchando y amor por estar, pues, y por esta profesión tan bonita que es acompañar. Porque no siempre es fácil sonreír cuando uno no se encuentra al 100%. Pero Ángel demuestra que la ilusión puede más que cualquier dificultad y eso merece un aplauso enorme. Así que desde aquí, gracias Ángel por tu esfuerzo, por tu compañía y por seguir poniendo corazón en cada palabra. Cuídate, cuídate mucho esa voz, porque detrás de ella hay una gran persona que merece todo el cariño del mundo. Y a veces los oyentes no solo escuchan una voz, también sienten la entrega de quien nunca, nunca falla. Soy Isabel, una oyente que ha encontrado hace pocos días este espacio tan bonito. Gracias por estar ahí, Ángel. Que te recuperes pronto y desearte un feliz fin de semana. Un abrazo. Qué bonito, Isabel, qué bonito. Qué bonito, de verdad, qué bonito. Gracias, Isabel, y gracias de todo corazón. Me has llegado al alma. Por cierto, tú también eres del gremio. Te veo en tu foto de perfil con unos auriculares y con un micrófono delante. ¿Dónde estás tú, Isabelita? ¿Dónde estás tú, Chabeli? ¿Dónde estás tú? No te puedo escuchar yo, que yo lo sepa. ¿Dónde te puedo escuchar yo? México, buenas noches, buenas tardes. Buenas noches, Ángel, saludos. Blanca, ¿qué tal? ¿Cómo estamos? Isabel de Linares, buenas noches, feliz programa. ¿Cómo estás? ¿Mejor o sigues igual? Toma la miel con zanahoria. Te mando un fuerte abrazo de corazón a corazón, ¿sí? Esa receta me la dio Celo de Huelmas, ¿eh? Tenemos mañana a las 11 con nosotros en el programa Sábado Sabadete Solo. Pues

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Y decirte que este programa queda pues también grabado y subido al portal iVoox.com. Una vez terminado el programa, pues lo que haremos será subirlo y luego pues iVoox lo pone ya a la luz para que los oyentes vuelvan a escuchar el programa, se lo descarguen y lo guarden como una reliquia, porque estos son reliquias, hija mía. Estos son reliquias. Que te mejores, Ángel. Cuídate, buenas noches. Gracias, corazón mío. Gracias, Jaén. Ya no podemos más. María Marta Serra Lima, a mi manera. Bueno, le digo a Isabel, yo hago el programa a mi forma y a mi manera.

El reloj marca el final de estas 3 horas, pero para ti el fuego acaba de empezar. Es viernes, la ciudad ruge ahí fuera, pero tú y yo sabemos que la verdadera acción ocurre entre 4 paredes, bajo una luz tenue o en la absoluta oscuridad de tus instintos. Ya te he preparado, ya te he llevado al límite con mis palabras. Ahora te toca a ti ejecutar esos pensamientos que te han hecho palpitar el corazón durante todo el programa, durante toda la noche. No vayas a dormir. No, esta noche no. Sal de tu interior y busca esa piel que te haga temblar y quédate a solas con el recuerdo de mi voz recorriendo tu columna. Haz que este fin de semana sea un pecado del que no quieras arrepentirte jamás. Explora, toca, muerde, pierde el control hasta que no sepas dónde terminas tú y dónde empieza el deseo. Yo me retiro, pero me quedo tatuado en tu piel. Mañana despertarás con el eco de unos susurros, de los míos, y el hambre de más. Quiero más de ti, ángel. Disfruta de la noche, y si te pierdes en el placer, asegúrate de que valga la pena. Soy Ángel, recuérdalo. Búscame en la sensualidad de tus sueños, en esos sueños, en los más íntimos que tú tienes. Feliz fin de semana, canalla. Soñad como solo vosotros sabéis hacerlo. Que Dios bendiga a vuestras familias y a todos nosotros. Hasta siempre, canallas. Un besito si lo deseas. Mañana a las 11 te espero en Sábado Sabadete de Corazón a Corazón Radio. Un besazo. Sabes, me encanta cómo eres. Me encanta cómo eres. Vamos, Bobby solo.

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2: Según nos cuenta el Nuevo Testamento, la mismísima Madre de Dios, de Jesucristo. Pero su figura es arquetípica, nos aparece en absolutamente todas las culturas del mundo. Y se puede hablar de ella como la gran diosa dadora de vida, como la madre de todo. Algunos la identifican, por ejemplo, en el Antiguo Egipto, con la diosa Isis, esa figura maternal que todos los seres humanos del mundo hemos tenido, esa figura maternal que nos da siempre un amor incondicional, y eso es algo que trasciende el tiempo. Y efectivamente, aunque en la Biblia, en el Nuevo Testamento, nos aparezca como la Virgen María, la Madre de Dios, la profundidad de su figura es mucho más importante. Es algo que nos llega a todos los seres humanos. Y es algo que no solamente es historia pasada, porque las apariciones de la Virgen han sido una constante en los últimos siglos. Apariciones de la Virgen, además, que están repletas de mensajes proféticos, de mensajes de bondad para la humanidad y además de milagros que hacen que millones de fieles acudan todos los años hasta sitios donde hubo y sigue habiendo apariciones marianas. Un tema que a mí me fascina, porque aunque he dicho públicamente que no soy cristiano, he estado en algunos de los lugares de apariciones marianas más importantes del mundo y os aseguro que he sido impregnado por esa magia y por ese misterio. Recuerdo lugares como Fátima, recuerdo lugares como Garabandal, o lugares que a lo mejor ustedes no conocen mucho, como Santa María de Zeitún en el Cairo. Sitios donde la fe, la esperanza, el amor y un mensaje fraternal se hacen eternos. Buenas noches, noctámbulos. Mi nombre es Juan Jesús Vallejo. Los que queréis seguirme en redes sociales, mi Twitter es arroba Juan G. Vallejo, Juan J. E. Vallejo. En Instagram y en Facebook me podéis seguir como Juan Jesús Vallejo. Y esto es Noche de Misterio. Y aquí lo que hacemos es periodismo de misterio. Nosotros os ponemos los hechos encima de la mesa y vosotros decidís qué hay detrás y qué no. Hoy con un tema fascinante, las apariciones de la Virgen María y también la importancia histórica que ella tuvo. Desde mi punto de vista, como os comentaba, algo mucho más profundo que no solamente la imagen y la persona de la Virgen María, de la Madre de Jesucristo, sino algo mucho, mucho más profundo. Bueno, que sepáis además también que todos los que os guste el periodismo de misterio tenéis un canal de YouTube que se llama Oculto tras la sombra. Repito, el canal de YouTube se llama Oculto tras la sombra y todas las semanas tenemos podcast y tenemos vídeos. Los podcasts salen todos los jueves ahí en el canal de YouTube. Y también para la gente que esté interesada, que sepáis que voy a hacer un viaje de autor a Egipto del día 18 al 27 de octubre de este año. Hay muchísima gente que está escribiendo, mucha gente que ya se ha apuntado, así que nada, feliz de ir a Egipto con vosotros, con todos los que os apetezca, este octubre del año 2022. Toda la información la tenéis en mis redes sociales. Hay un tweet fijado, hay un Instagram fijado y hay un Facebook fijado, donde ahí tenéis toda la información para los que queráis ir a ese viaje a Egipto. Y arrancamos ya, sin más dilación, el programa. Alejandro Bernal, amigo, compañero, buenas noches, ¿cómo estás?
4: Buenas noches, Juan Jesús. Un saludo para usted, para nuestro invitado de excepción del programa de esta noche, el Monseñor Andrés Tirado, y desde luego para todos los oyentes que en este momento se suman a la señal en directo de Caracol Radio. También un abrazo enorme para todas las personas que nos escuchan en diferido a través del podcast que estamos publicando todas las semanas en el canal de YouTube de Caracol Radio. Juanje, hoy un tema bastante, me atrevería a decir que bastante importante para todas las personas que nos hemos sentido atraídos por los enigmas dentro de la cristiandad, con una de las figuras más enigmáticas, más misteriosas, más rodeada de mitos, como lo es la Virgen María. Creo que va a ser un dossier apasionante en los próximos minutos.
2: Efectivamente, un dossier apasionante, y lo que decía al principio del programa, la introducción, yo he tenido la suerte de poder ir a algunos de estos lugares y os aseguro que les embriaga una espiritualidad y un ambiente único. Santa María de Zeitún en Egipto, en el Cairo, Garabandal en España, Fátima en Portugal. Para mí las apariciones marianas son, primero, dignas de estudio. Hay que saber qué sucedió ahí. Y luego una cosa que me fascina, cómo Dios señala con su dedo a los más humildes, cómo huye de los poderosos y cómo a través de esas personas que están dotadas de esa humildad y esa sencillez nos dan mensajes que creo que son tremendamente importantes para toda la humanidad, sea uno cristiano o no, como es mi caso. Pero el que sabe de esto mucho más, y es nuestro asesor ya en temas religiosos que tienen que ver con el cristianismo, y es un orgullo tenerlo y un placer otra vez aquí en Caracol Radio, en Noche de Misterio, es Monseñor Andrés Tirado. Monseñor, padre, buenas noches, ¿cómo está usted?
5: Muy buenas noches a todos los oyentes, a Juan, a Alejo. Qué rico volver a estar acá conectados y para hablar de los misterios paranormales más profundos, más documentados, más estudiados, como son los fenómenos marianos, ¿no? Los milagros que suceden, las apariciones, lo que es las profecías, todo lo que está vinculado a la Madre de Dios, la Siempre Virgen María, que trasciende a muchas otras culturas. Es muy respetada en los judíos, en los islámicos, aún en los budistas, hinduistas. La Virgen María tiene un lugar muy privilegiado de lo que es la maternidad. Bueno, en muchas otras culturas, en lo ancestral, vemos cómo también la mujer tiene un papel muy importante, creadora del universo. Pero en el cristianismo, en el papel de Jesús en su ministerio, y en la iglesia primitiva o paleocristianismo, la Virgen María es fundamental, las mujeres, para todo lo que va a ser la explosión demográfica del cristianismo primitivo. Y que no solo queda ahí, o solo queda en la tradición, o lo que los padres de la iglesia hablaban de la Virgen María, o la teología que se fue desarrollando a través de los siglos, sino que hasta el día de hoy esas manifestaciones de apariciones, mensajes, secretos, milagros extraordinarios, milagros poderosísimos en muchas partes del mundo sobre la presencia de la Virgen.
2: Y una cosa que creo que ha dicho usted ahora que me parece muy, muy importante, padre. ¿Cómo, gracias a la figura de la Virgen María, la imagen de la mujer toma importancia dentro del cristianismo primitivo y toma importancia también dentro del cristianismo actual, imagino, en el sentido de que efectivamente la Virgen y las mujeres son las grandes dadoras de vida y son los seres que nos dan un amor incondicional a los seres humanos en todas las culturas del mundo? Pero el cristianismo, digamos, desde mi punto de vista, y corríjame usted si me equivoco, ensalza aún más todavía esa figura de la Madre de Dios, y lo vemos por ejemplo en la Biblia, en el Nuevo Testamento, como por ejemplo el milagro de los panes y los peces, cuando por ejemplo la Virgen le pide a su hijo, oye, hazme el favor de hacer esto, y entonces coge y lo hace sin ningún tipo de remilgo, porque es su misma madre la que le está pidiendo que obre el milagro, ¿no? Es como que incluso el mismísimo Dios oye a su madre y la tiene siempre en cuenta. ¿Cómo sería esa figura de la Virgen y de la imagen de la Madre de Dios dentro del Nuevo Testamento, padre?
5: Jesús rompe arquetipos. Él propone una visión muy diferente de lo que se había conocido de Dios y del papel de los excluidos, el papel de la mujer, el papel donde todos están llamados a un propósito divino y a un propósito de salvación, de conversión, de cambio, una inclusión social muy poderosa, muy profunda. Por eso el mensaje de Jesús entra en todos los sectores, desde los más poderosos hasta los más humildes. Y en lo excluido del mundo judío y del mundo antiguo, porque no solo eran los judíos, los mesopotámicos, semíticos, griegos, romanos, todos los pueblos, excluida la mujer. Algunos casos que le daban ciertas potestades si nacía en una casta o en un nivel social o económico poderoso, tenía algunas inclusiones en la sociedad. El resto, los animales y la mujer, eran como equivalentes, era una posesión. Llega Jesús, revoluciona ese sentido, porque los rabinos solo adiestraban, recibían a hombres. Los rabinos no se juntaban con mujeres, eran separados, porque para la visión en ese momento, el primer siglo, la mujer sí era muy importante y tenía un valor fundamental, pero para las cosas de la casa, para las cosas de criar, para las cosas de los animales, del sustento en el hogar como tal. De resto, en lo que era la ley, la Torá, la política, la economía, solo era de hombres, de varones. Jesús rompe ese paradigma trayendo, llamando a mujeres que aportaban con su conocimiento, con su ayuda, con su servicio, colaboración en la cuestión de los servicios y todo lo que tenía que ser una organización, que se fue desarrollando a través de 3 años de predicación y de misión. Pero también había mujeres que tenían recursos económicos. Ahí vemos a las Marías, María Magdalena, María Clofe, que aportaban económicamente y con ideas y organización. Entonces, el centro de la organización del cristianismo primitivo y lo que Jesús fue desarrollando fueron las mujeres. Escoge a 12 discípulos, a 12 apóstoles, después escoge a 72 discípulos como la parte oficial y la parte misional, si lo podemos llamar así, entre hombres, porque él entendía que la cultura en ese tiempo era una cultura machista. Obviamente, encargar una misión a las mujeres para desarrollarla socialmente iban a tener mucha persecución, que eso se da cuando ya Jesús resucita, se aparece y hay el Pentecostés y los manda a todos a misionar. Las mujeres siempre tienen un papel fundamental. Y en ese círculo están las mujeres y en el centro, en la columna vertebral, está la Virgen María, que es la que sostiene todo el proceso durante la vida pública de Jesús. Como Juan decía, uno de los primeros milagros fue las bodas de Caná, donde ella misma intercede ante Jesús y le dice, mire, estamos en esta reunión, hijo, no nos vaya a dejar quedar mal, usted tiene el poder, active ese poder y regálenos este milagro, donde hace una transformación física del agua en el vino, y era un excelente vino, dice la Sagrada Escritura. De ahí, una de las que se encarga de andar con Jesús es la Virgen María. Entonces sería la primera misionera, la primera apóstol, si lo queremos llamar de esa forma, que sigue a Jesús. Que hay inconsistencias en algunos momentos, hay divisiones dentro de los apóstoles, aún de la Virgen María con Jesús en la postura de misión, por los riesgos, ¿no? Tenemos que entender que María como madre ve el peligro que ya sucedió antes. Vemos a Juan Bautista que lo desaparecieron, le cortaron la cabeza. Entonces, exacto, ellos sabían claramente y Jesús sabía qué iba a suceder. Pero la Virgen María, aunque su corazón de madre iba a ser atravesado por una espada, la profecía se estaba cumpliendo y sabía qué era lo que iba a suceder. Pero ella se mantenía fiel y firme a Jesús y a los apóstoles. Los apóstoles, ¿en quién se refugian en esos momentos tan oscuros de temor, de llanto? Todo su proyecto de expansión, el proyecto mesiánico se les destruye porque cogen, secuestran a Jesús, se lo llevan, lo torturan, lo crucifican, se les acabó la vida para ellos. Es la Virgen María y las Marías y las mujeres que están ahí, alimentan a los apóstoles, los guardan en sus casas para que no los persigan. Y de ahí en adelante empieza toda una serie de protagonismo muy fuerte en la iglesia primitiva sobre las mujeres.
2: ¿Qué dato ese que ha dicho usted que me parece tremendamente importante? O sea, cuando la figura de Jesús es borrada del mapa por esa cruel crucifixión, ¿cómo son las mujeres las que acogen a los apóstoles y a esos primeros discípulos en sus casas y los protegen y les dicen tranquilas que aquí estamos nosotros para cuidaros? Lo cual eso sí encumbra claramente a la figura de la mujer dentro del cristianismo. No nos vamos a meter en este programa en polémica de si la iglesia sí o no, o bla bla, o qué pasó luego en la historia, sino que creo que lo que está haciendo Monseñor Andrés Tirado es simplemente darnos los hechos de lo que sucedió en ese paleocristianismo, que son desde mi punto de vista tremendamente importantes y que el padre nos acaba de contar de esa forma tan magistral. O sea, ese fue el papel y estos son los hechos que sucedieron hace 2000 años. Que luego los hombres hayamos hecho otras cosas, pues eso ya es otra cuestión. Pero sí es cierto que ese papel importante en un mundo tremendamente machista, que era el de hace 2000 años, que el cristianismo le dio a la mujer, sí es algo que fue revolucionario en su momento. Y esto yo creo que es algo incuestionable. Y luego, bueno, pues la figura de María se hizo, digamos, eterna hasta día de hoy en la importancia que hay también dentro de la iglesia y dentro de los diferentes cristianismos. Eso es una visión tremendamente revolucionaria la que da la iglesia, como os estaba diciendo ahora mismo, de la figura de la mujer. Y luego, pues también la iglesia, hay un montón de santas, de mujeres que llegaron a los altares por sus propios méritos. O sea, de eso podíamos hacer un día hasta otro programa. Pero, padre, si hubiera que resumir a día de hoy, ya en el presente, la importancia de la Virgen María dentro del cristianismo, ¿cómo la definiría usted? ¿Cómo ve a día de hoy un cristiano su figura en la actualidad? ¿Es una figura inspiradora como la de los santos, por ejemplo? ¿Es una figura inspiradora casi al mismo nivel que la de Jesucristo? Porque no sé si hay un mensaje claro de María para los cristianos actuales.
5: La imagen de la Virgen María es fundamental desde el inicio de la misión de Jesús en Judea, Nazaret, Jerusalén, y todo el transcurso de la historia de la salvación y de la historia hasta el día de hoy. O sea, la misión de Dios, de Jesús y de los apóstoles, no solo quedó allá en Jerusalén, sino se extendió por muchos lugares. Y el papel de la Virgen fundamental en ese tiempo y transcurso de toda la humanidad, más aún con las apariciones, más aún con los milagros, más aún con las profecías, más aún con los mensajes. No podemos separar una dicotomía con Jesús, el Padre, el Espíritu Santo, aparte María, los ángeles, porque Jesús siempre hizo énfasis en el reino de los cielos. ¿Quién está en el reino de los cielos? el Padre, el Hijo, el Espíritu Santo, la Virgen María, que tiene un papel fundamental, un puesto muy importante, los ángeles, los santos, nuestros antepasados. Entonces no podemos hablar de que solo Jesús o solo el Espíritu Santo o solo el Padre. Es una armonía perfecta, global. Y ahí el valor tan importante y la presencia de la Virgen María en el cristianismo, en la teología, en cuando Jesús va haciendo su ministerio, pero sigue evangelizando, la Madre de Dios, la Siempre Virgen María, sigue apareciéndose, sigue dando mensajes, sigue enseñando, preparando, ayudando, sosteniendo a la humanidad en muchos momentos difíciles, sobre todo modernos, donde nos llama a seguir a Jesús. Entonces es muy bonito cómo se complementan y cómo se articulan y cómo trabajan orgánicamente para un mismo fin. Entonces no podemos decir de que no, es que la Virgen María fue, sí, la Madre de Dios, estuvo en tal época y estuvo con los apóstoles y listo. No, el trabajo ya es continua porque hay muchas apariciones, muchos mensajes, muchos milagros donde ella vuelve a actuar. Igual el papel de los ángeles, de los santos. Entonces, en la teología, en la historia, en la parapsicología, los fenómenos paranormales que tanto nosotros hablamos en estas entrevistas, la Virgen María tiene un papel fundamental, fundamental. Entonces, no podemos decir que es un momento coyuntural y solo cuando ella se aparece, solo cuando ella hace milagros, sino que en el centro, la estructura, el genoma de la teología y de lo que Jesús desarrolló, la mujer y la Virgen María tienen un papel fundamental. Entonces, un cristiano, un católico, que realmente quiera excluir a Jesús y solo dejarlo como Jesús y no más, como el Salvador, y sacar al Padre, sacar al Espíritu Santo, sacar a los ángeles, a la Virgen, a los santos, estamos excluyendo un gran proyecto del reino de los cielos. Entonces, no se puede hablar del uno sin el hablar del otro, porque son orgánicos, van juntos, van un proyecto del reino de los cielos.
2: Y ahora vamos a empezar a meternos, Padre, aunque queda muy poquito para este bloque, pero vamos a desarrollar en el resto del programa, en algo que pone a la Virgen María como una figura fundamental, y es como la gran mensajera del dictado de Dios, en el sentido de que nada creo que conmueva tanto a la cristiandad mundial como las apariciones marianas. O sea que en los últimos siglos realmente es la figura de María la que más impacta en la cristiandad. Si me apura usted, y corrígeme o me da su opinión, incluso más que la figura de los santos, porque lo que han sido las apariciones marianas, de las que vamos a empezar a hablaros ya y de las que va este programa, como por ejemplo es el caso de Lourdes, apariciones no aprobadas por la Iglesia Católica, pero que no significa que no tengan una parte real, que además con una parte de misterio y de fenómenos paranormales fascinantes, como Garabandal, o a día de hoy, ¿cuántos cristianos van hasta Medjugorje en Bosnia-Herzegovina? O sea, eso es un fenómeno que es total y absolutamente innegable. Me he pasado, por ejemplo, otras como Fátima. Eso es un fenómeno innegable, que todos los cristianos del mundo, y ojo con esto, sean católicos o no, porque yo cuando voy a Egipto, a Santa María de Zeitún, me encuentro católicos que no son coptos, cristianos egipcios. O sea, esto es un fenómeno de masas que en cierta medida, no sé, padre, cómo lo ve usted, es como un pulmón para el cristianismo, porque renueva la fe a través de milagros y a través de fenómenos paranormales que suceden ahí, pero que son realmente comprobables, que esos milagros existen y que esos hechos que rompen la lógica son los que le dan a día de hoy una fuerza a la imagen María inusitada incluso hasta para el paleocristianismo. ¿Cómo lo ve usted, padre?
5: Lo más impactante del ministerio de Jesús inicia con sus milagros. ¿Por qué? Porque sus testimonios, el testimonio de lo que a fulano, a sutano Merencejo, Perencejo, el de aquí o el de allá viven, es más impactante que la predicación como tal, que es muy importante. Aparte de un racionamiento filosófico, teológico, un análisis de las Sagradas Escrituras, lo que a Jesús le da como ese impulso y esa fuerza es porque empieza a hacer milagros. Y esos milagros son patentes, esos milagros son comprobados. Y el milagro o el testimonio en el cristianismo, y bueno, en todas las religiones y espiritualidades, es una fase donde se transgreden las leyes naturales, donde la persona no tiene cómo racionalizar y decir, no, es que esto fue por fulano, por sutano, esto sucedió o lo otro, no. Es un hecho que hay que entrar a estudiar y analizar el por qué se dio ese hecho. Y es un hecho que no solo le ocurre a una persona, sino a cientos de personas, hablándolo precisamente del fenómeno mariano. Ahora, hay una gran ventaja que los últimos 100 años, a través del desarrollo de la ciencia y la tecnología, se vinculan, siguen como ese proceso de investigación a estos fenómenos, lo cual lleva a la certeza de que sí son fenómenos que ocurren.
2: ¿Y eso que
5: aparte de la sugestión, aparte de la hipnosis, aparte de estados alterados de conciencia por cuestiones de masas, de sugestión colectiva, es una cuestión que hay pruebas contundentes de investigaciones
2: científicas,
5: de serios, ¿sí?, investigadores, ¿sí?, en el mundo, que dicen es un hecho real, llámelo místico, paranormal, espiritual, lo que usted quiera, para ateos, no ateos, musulmanes, judíos, pero es algo real que sucede. Entonces esto ya nos pone en contra de la pared y nos dice, bueno, sea su teología, sea su racionamiento, crea o no crea, aquí está la prueba. Esto es un fenómeno real.
2: Y os estábamos hablando de eso, de la vigencia de la Virgen y la importancia de la Virgen en los últimos siglos, se lo ha dado las apariciones marianas, lugares donde además se constatan infinidad de milagros. Y esto hace que la figura de la Virgen María no solamente tenga una relevancia tremendamente importante a día de hoy, sino que reivindica su figura desde la historia hasta la actualidad. Una actualidad donde se convierte en la más importante mensajera de las palabras de Dios. Y estábamos hablando aquí con el padre, con el monseñor Andrés Tirado, y comentábamos esto, la importancia de estos lugares de aparición mariana como lugares de peregrinación, hoy día donde la gente se baña de divinidad. Padre, si hiciéramos un pequeño mapa a día de hoy, ¿cuáles serían para usted los lugares más importantes de aparición mariana, de fenómeno mariano y de peregrinación mariana? Aunque luego vamos a profundizar en algunos de ellos.
5: Estos lugares, estos santuarios, y bueno, podemos hablar de muchos santuarios en el mundo, de muchas religiones y espiritualidades, tiene una fuerza espiritual, no solo cristianos católicos. Hay una convergencia de la fe, de la unidad, de la fuerza espiritual. Pero en los marianos hay sensaciones extraordinarias y solo se las puede experimentar la persona cuando va a estos lugares. Y muchas personas reciben mucha sanación, mucha liberación, reciben mensajes, reciben sanación, no solo a veces física, sino emocional, espiritual. Fátima es el más importante, es el que más mueve gente a nivel mundial, pero Lourdes, Meguyori, Garabandal, La Salette, también son puntos muy importantes, sobre todo personas que buscan reavivar su fe y personas que quieren tener un encuentro místico espiritual con la Virgen María. Entonces, estos puntos, estos lugares, se han convertido en emblemas de santuarios. Entonces, un lugar de peregrinación más santuario más lugar donde hay apariciones, fenómenos paranormales, se vuelve un paquete completo donde la persona dice sí o sí tengo que ir. Quiero tener un encuentro con Dios, quiero tener un encuentro con la Madre de Dios, con la Santísima Virgen María, y muchos, en muchas épocas, en muchos momentos, han tenido esas experiencias. Y ese es el testimonio que aviva la fe. cuando los primeros cristianos, o los que se les llamaba el nuevo camino, porque todavía no los habían bautizado como cristianos, los mataban, los secuestraban, los empalaban, los crucificaban, los echaban a los leones. El testimonio de conversión y de cambio de mucha gente es decir, ¿por qué ofrendan su vida? ¿Por qué se hacen matar si podían dimitir y podían decir, no, yo con esto ya no voy? Porque hay algo, una fuerza más poderosa que los transforma y que es verdad lo que están viviendo. Entonces, el testimonio fue muy importante para el cristianismo primitivo y lo es actualmente. No es lo mismo decir, mire, salió un informe o un documental o fulano le pasó. Cuando usted dice, a mí me ocurrió, yo viví, a mí me pasó, es muy diferente, y por eso estos lugares como santuarios de la cristiandad tienen tanto poder y tanta fuerza.
6: Claro, porque uno tiene una experiencia donde sí que se roza lo místico, que está genial ir a misa, que está genial ir con un sacerdote, pero cuando va uno a estos lugares lo que se enfrenta es a la divinidad. Y sí es verdad que son lugares donde el milagro se vive, lo místico se vive, la espiritualidad se vive, porque... No sé, yo creo que la fe es una cosa que se contagia, ¿no? Y es lo que yo viví, por ejemplo, en el Santo Sepulcro en Jerusalén, o he vivido en estos lugares de apariciones marianas. Si le apetece, padre, vamos a empezar a profundizar ya en algunas de ellas, y no va a dar tiempo nada más que a tres. No creo que nos dé tiempo a más de a tres, pero bueno, otro día podemos hacer también más programas sobre apariciones marianas y milagros y otras cosas. Padre, a mí el fenómeno mariano que más me impresiona, que más me impacta, porque la Iglesia Católica ha certificado 69 milagros en este lugar, en ningún otro lugar hay certificado 69 milagros, además con todos los informes médicos y con lo difícil que es pasar este tipo de informes y de hechos por el Vaticano, que no es una cuestión sencillita. Lo que sucedió en Lourdes, las apariciones marianas de Lourdes, que se dieron en el año 1958. Y además, lo que tienen este tipo de fenómenos, que señalan al que es más humilde, porque Bernadette Subirus, que es la persona que está en contacto con la Virgen Lourdes, y usted, corríjame usted, padre, era analfabeta, ni siquiera sabía ni leer ni escribir. Una persona tremendamente humilde que un día va con sus hermanos y hermana cerca de un río y dice que ve como un gran óvalo de luz que ella entiende que es como el ojo de Dios, y a partir de ahí le habla una mujer que dice que iba con una especie de vestido azul. Padre, ¿qué nos puede contar sobre las apariciones marianas de Lourdes y su importancia? Bueno, y la importancia incluso de Bernadette Subirus, que hoy día es santa, San Bernadette Subirus.
5: Bueno, esto es algo muy complejo porque hay que mirar muchos aspectos, pero algo importante que hay que estudiar, analizar, es que los cambios en la Iglesia, la aceptación a estas apariciones, a sus milagros, a los mensajes, a las profecías, y todos los cambios en la Iglesia duran décadas, siglos. A veces queremos de que, por ejemplo, hemos hablado de Garabandal, hemos hablado de Megullor y de otros lugares, queremos que lo oficialice inmediatamente. Entonces, Lourdes es una de las apariciones oficiales y más documentadas del tiempo moderno. Pero hay algo muy, muy importante, es siempre en las apariciones marianas, o el esqueleto, el conjunto de sus apariciones, siempre tienen un sistema, es sistemático. Y tiene una teología sincrónica, coincidente con el mensaje de Jesús. Por eso muchas de las apariciones, varias de las apariciones, es a pastorcitos o a personas pobres o humildes, niños, a personas ignorantes en este caso.
6: Y a los más inocentes, además, los más humildes.
5: Los más humildes, los más inocentes, los más ignorantes en muchos casos, donde Dios coge lo menospreciable, dice la Sagrada Escritura, para enaltecerlo. ¿Por qué? Porque el testimonio de estos personajes que tienen que vivir unos procesos terribles, yo creo que una de las persecuciones más terribles es llegar a ser vidente o los que vivieron estas manifestaciones, porque empieza todo una persecución, un juzgamiento de la sociedad, de la familia, de la iglesia, más agréguele desde los años 50 la tecnología y la ciencia, ¿no? En las apariciones anteriores sí habían testimonios, sí había algo de ciencia, pero es después de Lourdes que empieza una revolución para incluir todo lo que es científico, porque hay una separación. Desde el Concilio Vaticano I hay una separación de ciencia y religión en la que dicen estamos separados desde la Baja Edad Media, la Inquisición, pero queremos volver a estar juntos. Y en eso tenemos que separar diferentes líneas de investigación. Entonces, el comité que se organiza para investigación, unos son teológicos, otros son filosóficos, y los médicos, los psiquiatras se encargan de esa parte. Entonces, ahí en Lourdes es cuando se empieza a ver el valor realmente de que los informes, la investigación, todo lo que se está haciendo, se lleva cronológicamente con un método, sí es aceptado por la iglesia como tal. Antes era más subjetivo y más de historia, pero también de aceptación de la iglesia, y la iglesia decía, sí, este fenómeno ocurrió así porque hay testimonios, porque se ha investigado, uno que otro médico ha puesto su mérito, pero aquí en Lourdes cambia totalmente el panorama.
2: Sí, padre, y la historia de Lourdes es muy curiosa, y con algunos de los datos que ha dado usted. O sea, primero esa radiografía de las apariciones marianas, donde Dios y la Virgen señalan y tocan a alguien que es muy humilde, que es incluso a nivel cultural, en este caso, pues la niña es pues muy ignorante porque es analfabeta. Y es curioso que uno de los mensajes que le dice la Virgen a Bernadette Subirus es: yo te podré recompensar y te voy a recompensar, pero no en esta vida, en la próxima. Directamente ella sabe la persecución que va a tener la niña por decir que está viendo a la Virgen María. Y es curioso cómo la Virgen, y yo creo que Lourdes es el bueno, junto con Fátima, pero Lourdes es el gran fenómeno mariano mundial, por lo que sucede el 25 de febrero del año 1958, delante de unas 300 personas, se calcula. Hay un momento en el que la Virgen les está hablando con Bernadette Subirus y le señala que tome un agua que es milagrosa, y la niña se va a salir de la gruta en la que están, porque en la gruta no había agua, a un río cercano. Y entonces la Virgen le dice que no y le vuelve a señalar el fondo de la gruta. Y Bernadette Subirus lo que hace es que escarba en la gruta y no salía agua, salía un barro, y la pobre intenta beber y se llena la cara de barro, y las 300 personas mofándose de ella, de mira qué niña tan bruta y qué idiota, que quería hacernos pensar que la Virgen estaba diciendo que ahí había un manantial. Y a las 24 horas había un manantial. Un manantial que sigue manando el agua hasta día de hoy, y que además se han hecho infinidad de informes médicos y científicos, y son aguas curativas, pero sin ningún tipo de duda científica además. O sea, es una cosa que me parece fascinante, sea uno creyente o no. Alejandro Bernal, creo que quería comentar algo.
7: Juanje, una pequeña fe de ratas, usted comentó de fecha 1958 y ocurrió en 1858, a mediados del siglo XIX. Y sobre lo que usted estaba comentando, Juanje, al día de hoy, Médicos en Lourdes, la oficina médica de esta zona de Francia, ha registrado más de 7.000 casos de curaciones de personas que han ido a la zona y se han aliviado de diversos padecimientos. Algunas de estas curaciones han sido avaladas por la iglesia, entre ellas una que ocurrió en el año 1989 de una mujer llamada Daniela Castellice. Resulta, Juanje, monseñor y oyentes, que a esta mujer se le había diagnosticado un cáncer incurable, ya la enfermedad le había hecho metástasis en todo el cuerpo. Y esta mujer pidió, cuando ya se encontraba en un estado bastante avanzado de esta enfermedad, ir al santuario de Lourdes y que le permitieran sumergirse en estas aguas milagrosas. Pues Juanje, resulta que esta mujer dice que tan pronto tuvo contacto con estas aguas, se sintió aliviada y en efecto, luego avalado por médicos, se detectó que la enfermedad que esta mujer había padecido durante ya bastantes años había desaparecido de forma milagrosa. Aparte de este milagro, Juanje, recientemente la Iglesia Católica avaló otros 67 milagros que ocurrieron precisamente también en Lourdes, entre ellas la curación de una mujer que tenía ceguera total en el año 1904, un hombre que padecía de meningitis y a una joven a la cual se le diagnosticó cáncer de garganta en 1945, todos ellos curados de manera milagrosa en Lourdes.
2: Muchísimas gracias y muchísimas gracias, Alejandro, por la corrección de fecha. Efectivamente, fue el 25 de febrero del año 1858 el famosísimo milagro del agua. Que bueno, el agua realmente manó al día siguiente, el día 26 de febrero de 1858 y sigue hasta día de hoy. Es muy curioso también, hablando de milagros, el primer milagro certificado por la Iglesia en Lourdes, que era un obrero muy pobre que trabajaba en cantera llamado Burriet, que justo

0: Monseñor, ¿qué opina usted de Lourdes y de estos milagros que estamos narrando?
1: Hay un fenómeno que de concordancia con todos los milagros marianos, y es una de las piezas que se tiene muy en cuenta cuando hay milagros y manifestaciones de la Virgen: el agua. En la mayoría de las apariciones en los lugares donde ella se ha aparecido, siempre hay brote de agua, siempre sale el agua. El agua es fuente de purificación, de limpieza en todas las culturas. Y vemos desde el Antiguo Testamento cómo el Señor le dice a Moisés: golpea esta roca, y él lo hace sin fe. Le dice: vuelve y golpee. Y cuando golpea, sale un nacimiento de agua, porque tenían sed, llevaban días sin tomar casi líquido. Entonces, hay varios tipos de agua. Es más, yo las utilizo. Hay el agua bendita o bendecida y el agua exorcizada. Y hay una tercera clasificación que son, todas estas son sacramentales, que es las aguas irradiadas. Estas aguas que vienen de santuarios, por ejemplo, yo tengo de varios, de Lourdes, de Fátima, de La Salette, tengo de muchos lugares, de Roma, tengo de Jerusalén. Cuando hay exorcismos fuertes, ustedes saben que yo me dedico al Ministerio de Liberación y Exorcismo, utilizo estas aguas, porque me ayudan a la liberación o los exorcismos en estos casos. Es más, en estos, algo que casi no se habla, es que en estos santuarios, por ejemplo el de Lourdes, también Meguyori, hay gran cantidad de liberaciones de demonios y espíritus y de trabajos de brujería y cosas malignas. Esto casi no se habla, pero también tiene un gran porcentaje en estos lugares, santuarios, y de esas aguas que son curativas. Ahora, hasta el día de hoy vienen dándose sanaciones en todos estos santuarios, en todos. El hecho es que para pasar a ser legítimo, si lo queremos llamar así, oficial, de la iglesia, un milagro tiene que pasar un proceso muy arduo, ahora actualmente más que en esa época, porque ahorita tienen que tener exámenes especializados de varios especialistas declarando que la persona está enferma, y después cuando va al santuario y recibe ese milagro, y cómo se da fisiológicamente en su organismo ese milagro. Entonces hay cientos de milagros que se están estudiando, pero eso lleva tiempo, como lo hablábamos hace un momento. Todo lo de la iglesia es lento, todo lo de la iglesia lleva décadas, todo lo de la iglesia lleva un proceso, porque ellos no quieren ser apresurados y decir: mire, esto es así, y después tener que decir: no, esto es un fe de ratas, nos equivocamos, entonces qué pena, pero esto que era así no es así. Pierde la credibilidad a la iglesia, y sobre todo en los santuarios marianos y en las apariciones marianas hay que tener mucho cuidado, porque también se presta para muchas otras cosas negativas.
0: Padre, y una cosa que también creo que es clave en Lourdes y que sería parte de esa radiografía de estas apariciones marianas, que son los mensajes que la Virgen María le da a la pequeña Bernadette Subirús para que comparta con los fieles que están allí. Y en este caso, los mensajes hablan de que la gente tiene que hacer penitencia y oración, que la gente debe de abrazar la pobreza y olvidarse de esa obsesión por los bienes materiales. Y además, en este caso es curioso también, porque a Bernadette le dice que los fieles deberían de ir a peregrinar a Lourdes, que bueno, van todos los años millones de personas, que debería de ir a peregrinar como si realmente ese lugar estuviera empapado de divinidad, y además le manda a la niña, le dice que le diga a la niña que hay que hacer una capilla en Lourdes. Padre, ¿por qué esos mensajes? Son como un recordatorio a los cristianos y a los fieles de no os olvidéis del mensaje de Dios, no os obsesionéis con los bienes materiales. Hacer penitencia, en este caso lo de la palabra penitencia es muy clara en el mensaje de Bernadette Subirús. ¿Por qué es ese mensaje, padre, y de esa forma?
1: Hay algo más profundo en el ADN, los mensajes de la Virgen. Cuando la Virgen se manifiesta, estamos hablando Lourdes y tiempo más adelante las diferentes apariciones, hay momentos históricos coyunturales de la humanidad. Entonces, Europa viene de unas revoluciones muy fuertes, y va a entrar más adelante.

0: adelante en algo que es la Primera y la Segunda Guerra Mundial. Después va a entrar el comunismo, que van a ser devastadores. El ser humano se ha alejado mucho de la presencia del Señor. Y algo que es muy importante, que es fundamental para la validez de los mensajes de la Virgen, es que su mensaje tiene que ir en concordancia, tiene que ir acorde a lo que Jesús enseña. Si se sale de ese parámetro, hay que cuestionarlo. Entonces, ¿qué hace la Virgen María cuando está con Jesús? Cuando él hace el milagro, cuando va a hacer el milagro de las bodas de Canaán, va y lo convence y él dice, listo, vamos a hacer ese milagro, vamos a convertir el agua en vino. ¿Qué le dice ella a los demás? Hagan lo que mi hijo les diga. Y siempre en el ministerio de Jesús y posterior de su resurrección, ella sigue llevando las mismas enseñanzas que Jesús da. Y así lo hace a través de todos los mensajes y apariciones. Entonces, algo muy fundamental y que los teólogos y la iglesia miran con lupa, con detenimiento, es que no vaya en contra de la Sagrada Escritura y de lo que Jesús enseñó, porque sería contradecir lo que Jesús hizo. Y entre bomberos no se pisan las mangueras, como decimos popularmente. Entonces, hay algo muy importante, es la oración, la confesión, la penitencia, el arrepentimiento, el cambio. Ya en otros mensajes, en otras apariciones, va a ir más hacia la sociedad y la iglesia. Pero lo primero es que ella, el mensaje no es solo ay, que se apareció y que dice que seamos buenos y que oremos y que busquemos la conversión, sino que ella está avisando de algo, una preparación espiritual para cosas que van a suceder, de plagas, de cuestiones de hambre, de cuestiones de guerra, cuestiones de violencia. Entonces, es muy interesante ver que cuando ella se manifiesta, es porque hay algo que va a suceder a nivel mundial también.
1: No, eso que ha dicho me parece tremendamente importante. A mí sí hay una palabra, me gustaría, quedan dos minutitos, padre, pero sí me gustaría que me comentara. ¿Por qué incide la Virgen, por ejemplo, en Lourdes, que es solo algo que vemos en otras apariciones marianas, en la palabra penitencia? Es como si nos estuviera diciendo, los seres humanos vivís ya demasiado como os gusta, como os place, y se os ha olvidado, acercaros a la divinidad con un esfuerzo un poco mayor. ¿Sería algo así o estoy en lo equivocado?
0: No, vas bien. Lo que sucede es que a veces creemos en una falsa teología en la cual todo es muy light. Y en el mundo ha cambiado ese esfuerzo y ese ofrecimiento y hacerlo de corazón, y un cambio profundo en el ser humano. ¿Qué hace Jesús? Quiere transformar desde el corazón, desde lo más íntimo, profundo del ser humano, el ser, para llegar a la gloria, llevarlo al reino de los cielos, llegar a la presencia del Señor. Nos hemos olvidado de eso. Entonces nos volvemos muy repetitivos, nos volvemos muy sociales, en la cual vamos a hacer esto, vamos a hacer lo otro, pero profundamente en nuestro corazón falta ese arrepentimiento y ese cambio y ese propósito. Y entonces en la penitencia no es solo sufrir o pasar necesidades o pasar momentos difíciles, no es, eso es una deformidad del mensaje de Jesús y de María. Es un cambio profundo, en lo cual tenemos que reconocer que nosotros no estamos bien. Ante la sociedad, ante el mundo, no estamos bien, pero nosotros vivimos engañados. A eso es lo que se hace referente a la Virgen María, tanto en Lourdes como en las demás apariciones.
1: Adentrándonos en uno de los fenómenos paranormales, religiosos y espirituales más importantes del planeta, las apariciones marianas. Y os estábamos hablando hasta hace muy poquito de las apariciones marianas en Lourdes, donde una niña, Bernadette Subirut, analfabeta, tremendamente humilde, obró una serie de milagros inexplicables hasta el día de hoy para la ciencia delante de los ojos de los hombres. Una de las apariciones más importantes del mundo. Y retomando esta historia, yo quería preguntarle a Monseñor Andrés Tirado. Padre, ¿cómo es posible que dentro de estas apariciones que continuamente se dan, pero luego los videntes, estas personas que por desgracia al principio, o sea, además suelen ser muy perseguidas, le ponen nombres y apellidos, en el sentido de que lo que dice Bernadette Subirut es que esta señora le dice, Bernadette, yo soy la Inmaculada Concepción. ¿Qué sería esa Inmaculada Concepción o qué aspecto de la Virgen quería resaltar para darle ese mensaje a la niña?
0: Es un mensaje encriptado, que no era para ella, porque ella no entendía, ella no sabía nada. Empecemos de que la mayoría de la gente no conocía nada de la Sagrada Escritura y el catecismo era algo muy mínimo en esa época. Eso era un mensaje encriptado para los obispos y sacerdotes que iban a tener que hablar con ella. La Inmaculada Concepción, la llena de gracia, es la proclamación donde Gabriel le dice que va a ser llena de gracia, va a estar Dios dentro de ella, la Teotoco, lo llaman los ortodoxos, la madre de Dios, la que pare, la que da, engendra, sale de su cuerpo Dios, quiere decir de que recibe todo el universo, todo el poder del universo, por eso la llena de gracia dentro de ella. Por eso es tan importante para nosotros la Virgen María, porque recibe a ella con el sí que ella da, la venida de Dios con nosotros, de Emmanuel, Dios con nosotros, dentro de su vientre. Entonces ese es un mensaje teológico muy, muy especializado, eso no era para ella. Hay algo importante, es que para discriminar de otras apariciones de fantasmas, de extraterrestres, del demonio, esto, la Virgen en sus apariciones es muy concreta para dar signos y símbolos, y estos mensajes cifrados, encriptados, para que los que conocen de estos mensajes los puedan decodificar y decir que así es. Por eso también se vale los más humildes, los más ignorantes, los más analfabetas, para que no digan, es que fue invento de ella, es que ella conocía, es que ella sabía, eso era así. Al llevarle eso al señor obispo, los sacerdotes quedaron en shock, porque es algo que es muy complejo de entender para el cristianismo, la teología, y que pues obviamente se estaba dando una revolución interna en la iglesia para hablar ciertas cosas de la Virgen. Entonces todo como que va coordinando y va haciendo de que ellos digan, esto no es un espíritu como tal o el demonio que se hace presente, porque obviamente hay que descartar también la parte psicológica, la sugestión, si hay una entidad, un espíritu, o si es un demonio, o si es la Virgen realmente que se aparece.
1: Muy bien, padre, pues continuemos avanzando en otro tipo de apariciones marianas que se han hecho famosas a nivel mundial. Yo tuve la suerte hace muchos años de investigar las apariciones marianas de Garabandal en España. Estas no están aceptadas por la Iglesia Católica, hay que decirlo. Es un lugar de peregrinación. Van muchísimas personas hasta Garabandal. Tengo aquí en la mano incluso un artículo que escribí y publiqué de las experiencias que tuve allí en Garabandal. Y toda esta historia, pues es la historia básicamente de cuatro niñas, también muy humildes, ¿vale? Muy de campo, muy sencillas, que son Conchita González, Mariloli Mazón, Jacinta González, que tenían 12 años de edad, y una amiga suya, Maricruz Madrazo, que tenía 11 años de edad. Y bueno, básicamente, pues estas niñas igual, pues estaban haciendo un día travesuras, esto fue en 1961, fueron a robar unas manzanas a un huerto de un vecino para comerse esas manzanas, y lo que cuentan las niñas, en este caso las apariciones las veían las cuatro, no es como el caso de Bernadette Subirú, que era solo ella, y lo que comentan es que aparece igual una esfera de luz, y de esa esfera de luz sale una mujer muy, muy bella, que tenía unas alas de color rosa y una túnica de color azul. Ahí empiezan las apariciones, eso fue en junio de 1961. Y luego, y más, creo que podéis buscarlo en Google, las imágenes os van a sorprender, son muy, muy, muy impactantes. De repente las niñas entraban las cuatro a la vez en trance, iban caminando de espaldas, pero bueno, por una cuesta que yo la he subido varias veces, no os podéis imaginar, y también incluso de rodillas. la subían de rodillas, la subían de espaldas, en un estado de trance muy particular. Y a mí una de las cosas que más me impactó cuando investigué esta aparición mariana fue el testimonio del doctor Ricardo Puncernau. Ricardo Puncernau, además, que no era cualquier médico, ¿vale? Él llega hasta allí a investigar las apariciones pensando que era un fraude. Este señor era muy católico. Y Ricardo Puncernau era el director del Departamento de Neurología de la Clínica Universitaria de Patología General de Barcelona. Entonces, él lo que hizo en una de los trances de las niñas, él se mete entre el gentío y, sin que la gente se diera cuenta, le hinca una aguja a una niña en el muslo. Él se sorprende porque la niña no tiene reacción ante la punción, y lo que hace es que entonces cogió una linterna, se lo puso delante de los ojos a la niña, iba de una en una y la pupila no se cerraba. Y decía que eso no hay ser humano capaz de evitar un reflejo así, del que la pupila se te cierre. El señor le siguió dando una vuelta al tornillo, y es que cogió un encendedor, se lo pasó por la mano de una niña quemándole la mano y no la retiró, no retiró la mano. Y ya dijo, mira, si están disimulando, ahora ya sí las pillo. A una de ellas, a Conchita, le pinchó el globo ocular con una aguja y no cerró el ojo. Ese señor, cuenta él, que cuando se metió en el coche de vuelta, iba entre el remordimiento de lo que había hecho y con más fe que nunca en su vida. Dijo, eso médicamente es imposible. No hay manera médica de explicarlo. Nadie es capaz de una punción en un ojo, no cerrar el ojo, no tener reflejo de la pupila ante la luz, y eso es imposible. O sea, estaban en un estado de trance que no puede explicar la ciencia. Monseñor Andrés Tirado, ¿qué opina de la historia de este doctor, de Ricardo Puncernau?
0: De todos los puntos donde se mire, es fascinante. Después de Lourdes, quedan grandes incógnitas, y entre ellos es el trance, estados alterados de conciencia. ¿Cómo se dan? ¿Por qué se dan? ¿Qué sucede? Y va a ser determinante para el futuro de las próximas apariciones de la Virgen en muchos lugares, y de estos fenómenos que ocurren en muchas áreas. En Garabandal, aunque hay un limbo, eso se llama un limbo teológico todavía, que están peleando fuertemente para que las aprueben, pero está todavía en estudio, igual Megullor, igual en otros lugares. La aceptación, como yo se los decía, de la Iglesia lleva su tiempo. Pero donde se pudo empezar a desarrollar pruebas de campo específicas a estos fenómenos es Garabandal, y después sería Megullori. Y es sorprendente muchas cosas que suceden fisiológicamente, médicamente, psiquiátricamente, que no hay cómo darle una respuesta lógica, aparte de que hay un fenómeno paranormal. Ya entran a debatir. ¿Es un fenómeno realmente de la Virgen o no es la Virgen? En eso es lo que están, en ese proceso. Los mensajes sí son o no son, porque es que también va una controversia muy fuerte, porque en Lourdes ya se veía venir estas cosas, en Fátima, en La Salette, pero ya en Megullori y en Garabandal hay unos mensajes muy polémicos, muy fuertes, sí, de la Virgen. Entonces, esto ya se vuelve política también. Entonces, se vuelve muy cuestionable también, aunque hayan grandes pruebas científicas en video, en audio, de una organización de varios científicos especializados de gran nombre internacional, lo tienen como en ese limbo, porque tiene, impacta sus mensajes en la estructura de la iglesia.
1: Es que usted ha dado la clave ahora. Yo creo que la iglesia católica rechazó Garabandal no porque hubiera cualquier tipo de fraude probable. Yo estuve con la tía de Conchita, y luego hay un testimonio también crucial, que es que otro médico, Alejandro Gasca